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1: La Policía Metropolitana de Bogotá entregó el balance oficial del mes, reportando exactamente 2.837 capturas en las 20 localidades. El operativo más importante de las últimas horas se ejecutó en la localidad de Suba, donde cayeron 7 integrantes del grupo delincuencial organizado El Mesa, una estructura dedicada a microtráfico y la extorsión. Simultáneamente, las autoridades confirmaron la captura de alias Pinto y alias La Mona en Cundinamarca, dos de los delincuentes más buscados en la capital por el delito de homicidio. Sin embargo, el debate sigue encendido en el Consejo de Bogotá, donde varios cabildantes insisten en discutir la propuesta de militarizar ciertas zonas críticas de la ciudad.
2: Ayer pasé por tu casa, y me tiraste un sombrero costeño. El golpe no me dolió porque era pura paja.
3: Con los anuncios que ha hecho en las últimas horas el gobierno nacional, con los anuncios que ha hecho el gobierno distrital en el sentido de que se van a establecer nuevas condiciones en la lucha contra las estructuras criminales que vienen operando en la ciudad de Bogotá. Estas estructuras criminales, que muchas son coordinadas desde las cárceles, van a tener ahora más dificultades para ser exitosas en sus acciones criminales contra la gente en la capital de la República. Justamente lo que dice el alcalde mayor de Bogotá es que espera que con el apoyo del general Barrera, que es el nuevo comandante de la Policía Nacional, se puedan mejorar las condiciones de seguridad de la capital del país.
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4: ¿Cómo atardeció también? Porque aquí amanecemos y atardecemos con Tropicana, la más bacana, bacanísima. Todo lo que pasa en la ciudad, todo lo que pasa en el mundo, las tendencias, todo de lo que hay que hablar está en Cómo Atardeció, está en Cómo Amaneció. Esta emisora que siempre los mantiene informados, pero que también les pone musiquita, que también hablamos de cosas tendenciales, que hablamos de la vida, que nos desahogamos, que podemos opinar de los temas. Todo está aquí en Tropicana. Sebastián Herrera, con la información hasta ahora. Cuéntame.
5: Vamos a hablar de otra propuesta por ahí. Usted sabe que los concejales por estas épocas están como activos, ¿no?
4: Sí, están sacando todo lo que puedan.
5: Pues están trabajando. Usted sabe que el consejo además es una buena, ¿cómo se diría?, catapulta para la carrera política de varios políticos. Acuérdense que Germán Vargas Lleras inició en el Consejo de Bogotá. Pero bueno, el tema es que la concejal Sandra Forero, del Partido Centro Democrático, envió una carta al ministro de Vivienda, estamos hablando de Jaime Andrés Beltrán, en la que expuso una propuesta para impulsar el sector inmobiliario en el país. Una noticia que, por supuesto, es positiva en el sentido de que las personas pues tengan vivienda en Bogotá. Y de esta manera, entonces, lo que se busca es cumplir con la meta de 1 millón de propietarios del gobierno nacional. En la carta, la cabildante presentó una hoja de ruta para reconstruir la política de vivienda del país tras acumular 12 trimestres consecutivos de contracción. Lo que ella dice es que hoy la prioridad es atender a las familias afectadas por el terremoto, y Colombia ha demostrado pues una enorme capacidad de solidaridad y gestión. Entonces, con base en eso, presenta 5 estrategias para reconstruir la política de vivienda, para que la gente tenga su casa propia. Una de ellas, fortalecer la demanda de vivienda urbana formal nueva mediante el diseño de Mi Casa Ya, para hacerlo más progresivo y eficiente, fortalecer el ahorro para la cuota inicial, ampliar el acceso al crédito hipotecario para hogares de menores ingresos y trabajadores informales, y desarrollar programas de arriendo como camino hacia la vivienda propia, que esa sería una muy buena alternativa. También dice que hay que fortalecer la oferta de vivienda nueva formal mediante incentivos urbanísticos, tributarios y normativos para garantizar la producción de vivienda social. También dice que hay que fortalecer los procesos de ordenamiento territorial para agilizar la gestión de suelo, garantizando la disponibilidad de servicios públicos y la asistencia técnica a los municipios. También habría que consolidar la ciudad construida mediante la legalización urbanística, titulación de predios, mejoramiento integral de barrios y mejoramiento de vivienda. Finalmente, dice que hay que fortalecer la política de vivienda rural a través de los programas de vivienda nueva y mejoramiento mediante subsidios. Ahora, la gente en Bogotá es muy complejo comprar casa porque es muy costoso. Comprar una casa en estrato 3 a usted le puede valer fácilmente 500, 600, 700 millones de pesos. Y para una persona que trabaja y gana prácticamente un mínimo, es muy complejo sacar esa cantidad de plata o tendría que endeudarse por muchísimos años. Ese es un tema que se tiene que ver y justamente esta propuesta lo que quiere ver es de qué maneras, por ejemplo, se pueden entregar subsidios. Hoy en día se entregan subsidios a gente joven, se entregan subsidios a madre cabeza de hogar, se entregan subsidios a personas en condición de discapacidad, a personas, digamos, en pobreza extrema, etcétera. Pero hay muchos jóvenes que, digamos, no están dentro

0: etcétera. Pero hay muchos jóvenes que, digamos, no están dentro de ninguno de esos espacios, ¿cierto? Dentro de esas categorías, pero que quieren sacar su casa. Y les es muy complejo comprar una casa. Y si compran una casa, tienen que comprarlo en un barrio, digamos, popular, o en un barrio en estrato bajo, para poder comprar una casa, porque vuelvo y le repito, un joven de donde puede sacar 600, 700 millones de pesos para comprar una casa en estrato 3. Claro. Entonces, ahí está el reto, es un reto interesante y por eso lo traigo acá a colación en Cómo Atardeció Bogotá, porque me parece importante que la gente pueda acceder a vivienda propia. Eso es algo a lo que básicamente eso sería un derecho, o sea, toda la gente debería poder tener esa posibilidad, pero en Bogotá la desigualdad es enorme. Y en Bogotá hay una particularidad y es que el metro cuadrado es muy caro, muy costoso.
1: Es demasiado costoso.
0: Es fácil.
2: Imagínate, yo tengo 15 años de mi vida, 17 años de mi vida trabajando y todavía no he podido lograr juntar para comprarme una casa. Y yo creo que muchos de los que tenemos 36, que vamos para los 40, no hemos podido comprarnos una casa todavía.
1: Yo sí tengo 3.
2: Ay, pero papá, gracias.
1: Pero yo qué culpa, Lucía, yo no tengo la culpa. Pero, aquí me preguntan. Sí. Yo tengo una pregunta, uh-huh. Papancracio, rey de los pechos femeninos. Ay, hombre, tampoco.
2: Rey de los pechos.
1: Pero yo qué culpa, Lucía. Llega y dice, Papancracio, yo tengo una pregunta. Si yo compro una casa y la cambio por otra y después la cambio por otra y después la cambio por otra, ¿es una casa de cambio? Ay.
2: Pancracio, busque oficio. Busque algo que hacer.
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2: Yo escucho, veo y comparto Tropicana. Estas son las tendencias y viralidades con las extraordinarias. ¡Mame! Póngale pues cuidado. Hoy sí vengo, espero chismoso. Con los mismos personajes de siempre, pero igual hay chisme nuevo. Karol G. Sí, mami, yo sé. Cambia pues de personaje. ¿Qué hacemos si la pelada número uno, mi amor? Número uno. Su canción suena que a mí la vi, tú no estás ni. Se abre Instagram y pajo, le sale. Usted levanta una roca y le sale la canción. Que cae un árbol. De todo lado, Dios mío santo. ¿Cómo no hablar de Karol G si es que su música siempre es número uno? Nada que hacerle a la vida. Pero bueno, vamos a hablar de su vida amorosa, sentimental. ¿Qué fue lo último? Resulta que pues doña Carolina Giraldo es la exnovia de Don Salomón, alias Fey, alias El Fercho, ¿sí o no? Dos países maravillosos, la gente, fan de tu relación. Pero la pelada y el pelado decidieron terminar. Todo el mundo, no, pero ¿cómo así? Así es tan bonita pareja. Una entrevista por aquí, una entrevista por allá, nadie supo qué había pasado. ¿Ah? Puras suposiciones porque ninguno de los dos salió a decir, ay, es que terminó este por esto, bla, bla, bla. Nadie sabe, todo el mundo supo. Pues bueno, ya pasaron unos mesecitos de eso y resulta que doña Carolina vuelve a hacer noticia porque su canción Wow es número uno en toda la lista acá, estas de Spotify y esas cosas, ¿no? Pero además, pues va a lanzar unas cancioncillas nuevas con el señor Bruno Mars porque nada es suficiente para esta muchacha. O cuando uno la ve, digo, no me pestañe porque ya empieza a hacer colaboraciones con Raimundo y todo el mundo. Y es que con Bruno Mars, ¿cuándo? Dios mío, santísimo, un colombiano por allá. Pero también con el señor Drake. ¡Ja! Mami, ya me le montaron dos relaciones ahí. Y ella misma subió las fotos con Bruno Mars y la gente, no, que sí, que... Porque obviamente ellos tienen que hacer su publicidad y su payasada. Entonces Bruno Mars subió ahí una como la descripción de la foto que él subió, que sí, que me estoy enamorando de una latina. ¡Ay, ay, ay! Pero resulta que en la canción que hizo Drake dice exactamente lo mismo, como que no, que le está gustando una latina, pero le dice que no quiere la cosa, como que sí, como que no, que bla, bla, bla. Y que además se llama G, Carolina G. Una cosa así dice en la canción. No, pues, mijo. Y además, esta le responde con otra canción que no, que ella sí le gusta, pero que tiene el coro ocupado o que en este momento no puede o algo así dice la canción. Ustedes ya saben que los fans lo que empiezan a hacer es atar caos. El caso es que yo diría que ya la muchacha merece estar acompañadita otra vez. ¿Se imaginan dónde fuera Bruno Mars? No nos arregla la raza, básicamente. ¡Ja! Mijita, ahí le dejo pues el chisme. Es que cómo no hablar de Carolina si es que ella todo el tiempo da chisme.
3: Bueno, Juliana, por otro lado, le voy a hablar de Lina Tejeiro, quien recordó un mal rato que pasó con uno de sus ex al prestarle uno de sus carros. Pues sí, señorita, la actriz recordó una situación que vivió con un hombre con el que estaba saliendo y terminó decepcionándola. Pues a través de sus redes sociales, la actriz contó que hace algunos meses estaba saliendo con un hombre. Hasta ahí todo normal. Pero un día necesitaba el chico utilizar un vehículo y como ella es tan amplia, pues le prestó uno de sus carros. Lo que no esperaba Lina era que cuando el vehículo regresara a su casa, estuviera dañado, o sea, hubiera sufrido un daño. Y que esta persona que lo había utilizado, pues no le hubiera contado nada. Según relató Lina, cuando recibió nuevamente el vehículo, se encontró con que una de sus llantas estaba pinchada. El carro terminó necesitando una reparación de rin y todo. Pero para Lina, lo que realmente llamó su atención fue que el hombre no hubiera mencionado absolutamente nada del incidente al momento de devolverlo. El problema no es que una llanta pudiera pincharse o estallarse, pues este tipo de situaciones pueden ocurrir, ¿sí o no? Lo que terminó convirtiéndose en una señal de alerta fue que el hombre no se lo hubiera contado. Lina dijo, si uno oculta algo tan sencillo como pincharse, imagínense qué cosas no ocultará que realmente puedan ser graves. Esta frase resume la razón por la que el episodio terminó siendo una banderita roja, una red flag para ella. Y por supuesto, pues terminó con su relación en ese momento. ¿Por qué no son exitosas las relaciones amorosas de Lina Tejeiro? Bueno, en esta ocasión ya sabemos por qué. Esto es tendencia en redes sociales y se lo contamos aquí en Tropicana. Yo escucho, veo y comparto Tropicana.
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Cuéntame quién viene mañana. ¿Con quién contamos mañana? A las 7 de la mañana los esperamos para desayunar con buñuelito, con natillita, pasarla rico, sabrosito. La Mancha Amarilla, el grupo de los Coyotes, los espero mañana. El grupo VIP, también los espero mañana. Pilas. 7 de la mañana.

dejo. ¿La dejo o no? ¿La quito? Ustedes me dicen. Mañana tenemos regalitos, mañana tenemos buñuelitos, natillas, nos esperamos. Gorrito.

0: oración del año.
1: Chuchi, yo quiero una oración para Susan Salón de Rodríguez, que nos fue este jueves 27 de agosto de 2026.
0: Y los que quieran ya irme diciendo por qué necesitan que oremos,
2: todo lo que quieres.
0: Ahorita en el devocional, con mucho gusto, voy a estar orando.
2: Hay otros muy pobres que no tienen nada, son los que prefieren que nunca llegar.
0: Ya lo saben, vamos a recibir septiembre como si fuera diciembre.
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0: El humor. Vamos a llamar a Pedrito para que nos haga reír. Pedrito, déjeme lo llamo.
5: Pedrito. Hola, ¿cómo están? Yo de los embutos Luchi, la de Tropicana, que está buenísima.
0: Yo escucho a Luchi en Tropicana, que es bacanísima, Pedrito. ¿Cómo estás, Pedrito? ¿Qué más
5: bien, tenés? Bien. Ah, no, pues muy bien, mi culiona por aquí orinando las canas.
0: ¿De verdad?
5: Sí, por aquí orinando las canas.
0: Sebastián, ¿usted está escuchando eso? ¿Usted le entendió o no?
5: por aquí orinando las canas.
0: Ah, qué bien, Luchona. Por aquí trabajando con ganas.
5: Ajá, ni
0: qué rico, no. Pedrito, ve. ¿Y cuáles son los últimos chismes del barrio, Pedrito?
5: Ay, pues, ¿qué te digo? No, pues, la verdad, yo te voy a decir una cosa. Mucha plenitud y mucha pena.
0: Ay, sí. No te creo. No te creo,
5: mucha
0: Pedrito.
5: Mucha plenitud y mucha pena.
0: Muchas disputas por las tierras.
5: Sí, sí, sí.
0: Pedrito, mucha violencia, Pedrito.
5: Moña. Vea, las viejas le quitan los calzones por la calle.
0: Ay, no te creo.
5: Las viejas le quitan los calzones.
0: No te creo. ¿Cómo así? Sí. ¿Cómo así que las quejas están abundando por los ladrones en las calles,
5: Pedrito? Sí, una cosa impresionante. No, ya no es nada. Ayer le dieron por el jundillo por la cuca a mi hermana.
0: ¡No!
5: ¿Sí?
0: ¡No! ¡No! ¡No puede ser! Ay, no, que ayer le pusieron un cuchillo en la nuca a tu hermana.
5: Sí.
0: Pero qué inseguridad, Pedrito. No, ¿qué es eso?
5: No, es que es demasiado, doña Núñez. Es más, y también le dieron lengua a mi mamá y le puso una cuñada en la cana.
0: ¿Qué?
5: Sí, le dieron lengua a mi mamá.
0: Mentiroso, no puede ser.
5: Pregúntale a mi mamá, yo era que le dieron lengua a mi mamá y le puso una cuñada en la cana.
0: Ay, que le dieron una tregua a tu mamá para desocupar la casa. Sí, no, sí. Pedrito, pero no puede ser.
5: Impresionante.
0: ¿Y entonces qué vas a hacer?
5: Ay, yo no sé, yo como que, mejor dicho, doña Luñi, ya no lo falta como yo darle pipi a la vecina.
0: ¡No, Pedrito!
5: Porque ya es más.
0: ¡No!
5: Ya es más.
0: No, Pedrito, no puedes hacer eso. No te puedes volver así de violento.
5: No, toca ir a pipi a la vecina.
0: No, ¿cómo que le vas a ir a dar balina a Josefina?
5: Sí.
0: ¿Y a todas estas quién es Josefina?
5: Ah, la que me abre las mandan.
0: ¿Qué?
5: Sí.
0: Pero la que te presta plata.
5: Ajá.
0: Pero ¿cómo le vas a dar valija a la que te presta plata?
5: Ah, pues para no pagarle. De todas maneras, doña Luchita, muchísimas gracias, doña Culiona. Y bueno, te doy pipí.
0: ¿Qué?
5: Te doy pipí.
0: No.
5: No.
0: No te vayas todavía.
5: Porque no, ay, te doy pipí.
0: No, que me voy de aquí. No, sí. No, pero ay, no queremos que te vayas, Pedrito.
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a orar. Vamos a orar en esta noche bonita, en esta noche maravillosa, en esta noche donde seguramente muchos van a iniciar su trabajo, donde muchos están llegando a casita o les tocó pasar por un trancón horrible para poder llegar hasta su casa, que todavía no han llegado hasta su casa. Tranquilos, vamos a hacer un llamado a la calma y a este devocional bonito, que yo sé que estas palabras que les envía Dios son respuestas para ustedes. Por eso, Dios, te doy infinitas gracias. Por lo bueno, por lo malo, por lo que vino, por lo que se fue, Señor, en este mes. Quiero despedirlo diciéndote, Dios, que se haga tu voluntad y no la mía. Que te lleves a todas las personas que tal vez no me convienen y no me hacen bien. Que te lleves todos mis sentimientos de tristeza, de frustración. Que te lleves los momentos difíciles. Los momentos tormentosos, los momentos tristes, los angustiantes. Quiero dejarlos en este 31 de agosto para iniciar un mes de una manera más alegre, más empática, más bonita, más amable, más agradable, Señor. Quiero que te lleves en este mes y que dejemos en este mes el pasado que tal vez no fue tan bueno, o el pasado que tal vez nos ha traído tantas amarguras, tantas decepciones. Hay tantas personas con las que uno a veces tiene que decirse adiós, personas que se van al cielo contigo, personas que también uno tiene que sacar de su vida porque ya no las necesita, ya estamos en otras etapas, estamos en otros momentos. Y aunque duele, Señor, aunque duele, yo sé que tú estás liberándome y estás sacando de mi vida todo aquello que yo no necesito, todo aquello que no me hace bien, todo aquello que me lastima y todo aquello que me atrasa, Señor. Voy a dejar en este mes de agosto las cosas buenas también, los recuerdos, los momentos vividos, las alegrías, las buenas noticias. Pero quiero que me renueves, Señor. Quiero que nos renueves en este mes de septiembre y en estos 4 últimos meses que nos quedan. Renuévanos, Señor. Renuévanos. Transfórmanos. Llénanos de vida, de luz. Llénanos de amor. Llénanos de momentos nuevos. Quiero cosas nuevas, quiero oportunidades nuevas. Quiero que mis días cambien para bien. Quiero que mis días tengan nuevas oportunidades de vivir. Quiero que los días venideros sean bonitos, llenos de brillos, espectaculares, esos días en donde me siento contento, que yo todas las mañanas me levante, Señor, con las ganas de estar bien, de salir adelante, con esas ganas de seguir luchando, con esas ganas de comerme el mundo, Señor, pero con la alegría, el entusiasmo también de hacerlo. En Proverbios 10:22 dice: la bendición del Señor es la que me enriquece y Él no añade tristeza en ella. Dios no añade tristeza en ella. Dios no quiere que nosotros estemos mal. Dios no quiere vernos tristes ni frustrados. Es por eso que vamos a dejar todo en este 31 de agosto, todo lo que no estuvo tan chévere, y nos vamos a abrir a un septiembre hermoso y maravilloso. Porque yo confío en ti, Señor. Yo confío en tus planes perfectos. Y es por esto que en este momento quiero conservar los recuerdos gratos y liberar el dolor más profundo que he tenido en estos meses. Quiero que mi corazón sea más noble todos los días. Quiero un alma esperanzada en ti, Señor. Quiero que seas tú quien dirijas mis pasos y cada uno de nuestros planes, Dios. Padre Celestial, te pido que protejas nuestra vida, la vida de nuestras familias, de nuestros seres queridos, en todo este próximo mes de septiembre. Por favor, danos la inteligencia para tomar buenas decisiones, fe para superar las adversidades y fuerza para trabajar, Señor, con amor y construir días de dicha, de victoria y de prosperidad. Camina junto a nosotros, Señor. Señálanos el sendero que debemos recorrer y protégenos para que nada ni nadie pueda hacernos daño. Danos salud, danos el pan de cada día, un trabajo digno, líbranos del peligro, Señor, de la injusticia, líbranos de todo mal, Dios.
este agosto que está a punto de terminar, este mes en el que viví algunas cosas, los aprendizajes me los llevo, pero te manifiesto mi amor, Señor, mi esperanza y mi fe para que este septiembre sea un mes colmado de bendiciones, dicha y prosperidad. En el nombre de Jesús hemos orado para arrancar un mes con toda la bendición de papá Dios. Porque la bendición del Señor es la que me enriquece y Él no añade tristeza con ella. Proverbios 10, 22. Si tú crees en el poder de la oración, séllala con un amén, amén y amén. Hemos orado en Tropicana, la emisora diferente que ayuda a los peluditos y a la gente.

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0: 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Son las 7:57 minutos en Tropicana.
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1: Claro.

Irraki. Yo no sé, pero hoy me siento modo Ana del Castillo. El que quiera beber, el que quiera disfrutar con nosotros, que se venga de una para Tropicana Colombia. Familia, qué bueno, qué bacano que están con nosotros. Hoy no es un día cualquiera. Hoy es el último día de este mes de agosto que nos ha dejado tantas cosas bonitas, satisfacciones espectaculares. Y la emisora diferente, la emisora más bacana, la emisora del fin de año, Tropicana. Ya está con todos ustedes en la que no me duermo. Hoy va a ser una que no me duermo diferente, especial, sensacional, porque vamos a recibir los BRE, los cuatro meses más bacanos, más sabrosos, espectaculares y extraordinarios, donde vamos a sonar canciones como...

0: Aquí estamos con ustedes y hoy yo lo voy a acompañar hasta la 1:00 a.m. una en punto de la madrugada. Vamos a estar con mucho flow, con mucha energía y también vamos a estar hablando con nuestros oyentes, con nuestra gente. Un abrazo para todos ustedes en arroba Tropicana Colombia. Y también saludamos a esta hora a Karina Uribe. Cari, ¿cómo estás, mi amor?
1: Llegó la época más chévere del año, la época donde usted tira picos para arriba y para abajo, la época donde usted está pasando rico, la época donde se disfraza la gente, la época donde se combina el saborcito de la natilla, el buñuelo, la época donde se combina la paletica de corazoncito con...
0: ¡Carajo!
1: Bueno, con todo, me encanta. ¡Qué rico que se conecten con la que no me duermo porque viene septiembre, octubre, noviembre! ¡Noviembre y diciembre!
0: No, señor, me hace el favor y eso no lo diga así. Bebiembre, rompiembre.
1: Ay, qué rico, ¿cierto?
0: Guariembre.
1: ¿Con qué se lo sirvo a mi vida? ¿Con natilla y buñuelo?
0: Yo no sé, pero que hay una mujer bonita por ahí a mi lado.
1: Yo traje natilla y buñuelo, papito, porque es que traje hasta iluminación, mire, mire.
0: ¡Ah, vaina!
1: Ay, mire.
0: Muestra, pues, muestra, pues, si te prende.
1: Mire, vea, brinque.
0: Ah, vaina. Sí, señor, sí le prendió. Por eso, nuestros oyentes, en el que no me duermo, en toda Colombia, un abrazo bien grande para todos ustedes. Si va en el bus, en el taxi, si está en su casita, si está trabajando, a los guardas de seguridad, a todos, un abrazo enorme, especial. Vamos a estar, por supuesto, con invitados. Ya los vamos a saludar, ya los vamos a meter en ambiente, porque esto, vea, esto hay que hacerlo como tiene que ser. También vamos a tener musiquita en vivo. ¿Quiere musiquita en vivo? ¿Le gusta la musiquita en vivo o no?
1: Obvio, pero ¿cómo así?
0: ¿Seguro?
1: Música en vivo, papito.
0: ¿Seguro?
1: A mí me gusta que me combinen música en vivo con canto, con comida, porque la comida no puede faltar. Eso sí,
0: yo voy a...
1: un chicharroncito.
0: Voy a romper el protocolo. Me voy a levantar.
1: A ver, ¿Qué trajo para mí?
0: Primero, yo quiero que usted... vea, aquí está. Yo quiero que ustedes vean el escenario donde vamos a tener a estos tremendos artistas. ¿Qué tal? ¿Cómo les parece todo esto? Todo esto de A Que No Me Duermo. En este escenario vamos a tener, adivinen a quién.
1: ¿A quién?
0: Adivina.
1: Ay, ¿a quién?
0: Adivina, me haces el favor.
1: No, yo sé, los que son de esta temporada, papito, los parranderos,
0: ¿sí?
1: Los jocosos, los sabrosones, los que le ponen el swim a los bre, los que ponemos en Tropicana.
0: ¿Pero quiénes son?
1: Dígalo.
0: Señoras y señores, hoy con ustedes y nosotros aquí en este set de A Que No Me Duermo llegan los 50 de Joselito Urabuya. Lleguen, muchachos, esta vaina... Mejor dicho, esto se pone bacano, sabroso, comienza el zapateo.
1: A ustedes les falta allá una mujer que los ponga a bailar.
0: Venga para acá. Muchachos, qué bueno que están con nosotros. Bienvenidos, gracias por aceptar la invitación de Tropicana en A Que No Me Duermo. Todo el país en este momento súper conectados con nosotros para recibir... los meses donde ustedes son los reyes. Así que bienvenidos.
2: Gracias, indiscutiblemente, gracias. Como siempre, Tropicana acá presente con nosotros. Nosotros felices de que esta época llegue. Salimos de la cripta, salimos
3: De las cámaras criogénicas.
0: Cámaras criogénicas. ¿Por qué la gente le gusta tanto los 50 Joselito? ¿Por qué razón? Vea, yo vengo de Barranquilla y lo primero que me dijeron fue, papi, aquí ibas a pasar a sabroso con los 50 Joselito. Vamos a ver si es verdad.
3: Nos convertimos ya como en un referente de esta época tan bonita de los,
1: de los últimos tres meses del año.
3: Y nosotros felices de llevar esa bandera de la música tropical colombiana. Ya los 50 Joselitos se institucionalizó así como el arbolito, como el buñuelo,
4: como el tamal.
0: Claro, qué bacano. Pero tú, ¿para qué quieres ver a los pelados? ¿Qué pasa? ¿Qué pasa con los pelados?
1: ¿Cómo así? Venga, a ver, uno por uno me hace el favor al ritmo de su música, me hacen el favor y el pasito.
4: Póngamela, pues.
1: Póngale, yo veo el primero.
0: A ver.
1: Hágale, pues.
4: ¿Qué hubo?
0: Los 50 de Joselito de Tropicana, papi. Pero esto es pura sabrosura. Póngale música, Andresito, póngale.
1: A ver, uno, el primero. Uy.
0: Oye, sí, señor. Tomanes tienen sabor, mira. A vaina. 50 de Joselito con Tropicana. Vea, muchachos. Bueno, hoy la invitación es para que ustedes le pongan el sabor a Colombia. Hoy con Tropicana.
1: ¡Qué rico!
0: Uy, ¿cómo así? ¿Quién se metió por ahí?
1: Todavía estoy aquí.
0: Pero ¿sabes qué, Luchi?
1: Aquí cabe.
0: Tú allá no luces, tienes que bajar.
2: Ah, es que es Luchi.
0: Sí.
2: ¿Qué pasa, Luchi?
0: Que llegue, que llegue. ¿Cuál es el miedo?
2: Llega Luchi porque ella sabe.
0: Eso sí,
2: ¿qué pasa?
0: Pero Luchi será Papá Manuel o será el Grinch.
1: ¿Cómo están, muchachos lindos?
3: Hola, mi amor, ¿cómo estás?
2: Luchi, Mamá Noel.
1: Ellos saben que yo los amo un montón, yo los amo muchísimo.
2: Pero un poco tóxica, te cuento que ella es muy tóxica.
0: ¿En serio? Oye, es verdad, conmigo.
2: Muy celosa, muy celosa.
0: Qué vaina. Luchi, ¿pero por qué no bajas, por favor?
1: No, yo a ellos sí los celo porque ellos son míos, míos y de mi propiedad.
0: Así es la vaina.
3: Sí. Pero eso les decía a todos.
2: A todos les dicen lo mismo.
0: Lo que pasa es que ella tiene un corazón bastante grande.
3: Ah, bueno.
0: Y por eso ahí cabe todo el mundo.
3: Y no solo el corazón.
1: Menos mal.
0: Luchi, no solamente el corazón lo tiene grande, dicen ellos.
1: No, es que ellos me conocen, ellos ya.
0: ¡Ah!
1: Es que
0: Luchi, de un
1: fuerte calibre.
3: No, es que Luchi es tremendo mujerón.
1: Ya ellos saben, ya nosotros hemos estado en algunas noches juntos, entonces ya.
0: Ey, Luchi, ahí entonces, ¿qué la vaina? ¿Cómo así?
3: Ahí Luchi, cuidado. Hasta ahora sí, ya. Ah, bueno, sí.
0: Daticos. No,
1: dañando relaciones a esta hora.
0: Oye, Luchi.
1: Que dañen lo que sea. Ustedes no se imaginan. Luchi,
3: es día 3, vea.
0: Ay, ¿cómo? 3 en 1 le dicen.
3: Es día 3.
0: Uy, ¿cómo? Cuidado. Qué peligro. ¿Sí? Ah, vaya.
1: Me voy. Ya les dejo a Andresito aquí.
2: Solita,
1: un abrazo. Chao,
2: solita
1: los amo.
2: Y con una mano en la cintura.
0: Vaina. Muchachos, bueno, vamos a entrar en materia.
2: Vamos a entrar en materia.
0: La pregunta que yo les tenía a ustedes, la primera es, además, ¿por qué son un grupo tan aclamado y de los favoritos para aprenderlos, Bre? Y además, ¿cuáles son esas canciones que ustedes no pueden dejar de cantar, de sonar, de vacilar cuando se meten a estos Bre?
5: Hace 28 años, cuando nace la agrupación de los 50 de Joselito, a estos genios de Raúl Campos, Chocolate Quintero y Nelson Díaz, se les ocurrió la grandiosa idea de unir a todo Colombia con la música más tradicional que hubiera en el mercado.
0: ¿Sí?
5: Y en esos momentos se cumplían 50 años de la muerte de Guillermo Buitrago y eso fue un boom. Entonces, ¿qué pasa? Que la gente nos asoció de una vez con diciembre, con Navidad, con regalos, con la familia, y es inevitable que llegan estos meses y automáticamente empiezan a sonar los teléfonos, empieza, mejor dicho, todo el mundo quiere un poquito
0: de calor navideño. Empezamos
5: a facturar, no, compadre.
0: El bolsillo como rabo de iguana, largo.
1: Desde que facturen, papito, aquí pasamos rico, disfrutamos y organizamos la vaina.
0: Claro.
1: No os preocupéis.
0: Vea, Karina, ¿qué canción, pero no me la respondió, cuál es esa canción o cuáles son esas canciones que usted dice, compadre, esta sí o sí tiene que ir?
3: A ver, ¿qué le decimos al público de Tropicana? Entre 540 canciones, creo que todas, pero bueno, las más representativas, el Dame tu Mujer, José.
0: Espérate, cójale. Dame tu Mujer, José, ¿cómo dice eso más o menos? ¿Cómo dice eso? ¿Cómo dice eso?
2: Dame tu Mujer, José, dime cuándo me la darás.
3: Vale.
2: Que eres un hombre sin vergüenza.
3: Ay,
2: y me la tienes que pagar. Ay, Joselito.
5: Quiero esa muchacha.
2: Hombre, ¿por qué tiene?
0: La vida. El aplauso, carajo, qué bueno. Ey, muchachos, otra.
3: El pájaro
0: otra.
3: Amarillo.
0: El pájaro amarillo. ¿Cómo dice el pájaro amarillo? ¿Cómo dice?
1: Sobre un florido
3: del riachuelo. Viene volando un pájaro amarillo. Lleva. En su piquito, el primer besito que me diste, que se perdió.
2: Pasó volando y no ha cantado, porque lleva el pico apretado. Pajarito resabiado, suelta ese beso roba.
0: ¡Esa vaina! ¡Ey, ustedes son un tremendo vacile! Esa canción, claro que la he escuchado también allá en la ciudad de Barranquilla. ¡Qué bacano, ah! Son un grupo nacional. Muy difícil.
2: Y no solo nacional, porque en Sudamérica realmente hemos sonado muy bien en Ecuador, en Perú, en Nicaragua, en Honduras, en México, en Estados Unidos. Realmente creo que es una música que trasciende fronteras y que llega a cualquier tipo de oyentes.
0: Para Karina, ¿cuál es la canción que más le gusta? La canción que usted dice, cada vez que la escucho, me da una sed, una piquiña aquí en la garganta, un no sé qué.
1: Caballito, es que yo creo que yo nací con ese chip. O sea, los de Medellín, los paisas, los colombianos nacimos con ese chip. Entonces, usted me va a decir a mí que Dame tu Mujer, José, que el pájaro amarillo, que todas estas canciones se las tiene que saber desde chiquito. O sea, usted por cultura general tiene que saber esas canciones. Y aparte de saberlas, tiene que bailar. Es más, la tía usted le enseñó a bailar, a usted le enseñó a bailar la vecina, todo mundo, los prohibidos
0: la
1: con
0: madrina.
1: Los 50 de Joselito.
0: Vea, y no, y fiesta colombiana que se respete, mínimo, mínimo, mínimo, la mitad de la fiesta es con los 50 de Joselito, ¿no?
5: Exacto.
3: Totalmente. Y tenemos folclore para todas las regiones del país.
0: Qué bacano.
3: Para la costa también hay un mosaico muy sabroso que es el mosaico 20 de enero. Ya llegó el 20 de enero.
0: Ahí para allá. Costeña, compadre. La fiesta de Sincelejo. Vea, no hay cosa más sabrosa que una mujer sincelejana. Sabrosa como el suero salado, ¿yo?
1: Ay, no, pues jodas.
0: Ah, pero ¿y entonces? ¿Pero por qué te vas a poner ese pellichona, celosa?
1: Eso no sirve, papito. Eso tiene que ser dulzudito, rico, delicioso. Venga, pregunta.
0: ¿Qué pasó?
1: La persona que no sabe bailar y tiene que practicar para esta temporada, ¿cuál es el paso que se tiene que aprender? Fácil, rápido y sencillo.
3: Es el del pájaro, facilito. Pianita para allá, para acá, para acá, para allá, para allá, para acá. Y cambiamos. Ahora el otro pie. Chan.
0: Estoy más embarillado. No, conmigo pueden hacer el otro tramo de Transmilenio.
3: ¡Cuidado! No, joda.
0: ¡Ey, ey, ey, ey, ey! ¡Ey, pero cuidado, cuidado, cuidado!
3: Este man ha intentado, dañar las navidades de los
5: Estaba arruinando la Navidad.
1: Pero venga, ¿quién es ese?
5: No, él es buena papa, él es buena onda.
1: ¡El Grinch!
2: Vamos a hacer una cosa,
1: mi amor,
2: si se porta
1: yo soy
2: bien.
1: Soy fan del Grinch.
2: Si se porta bien, serán los 50 y medio de Joselito. Ahí está. Ándale, papá.
0: Grinch, quédate quieto, coge la suave con su vaina y su pitillo, porque hoy estamos de fiesta. Va para esa.
1: Caballito, parece pasó? El hijo suyo.
0: No, señor. No, da. Está muy chiquito.
5: Está muy verde.
0: Sí, está muy verde también, mi pinchecito. Bueno, muchachos, vamos a hacer algo mientras Karina. Vamos a sentarnos allá.
3: Okay, vamos.
0: Y mientras Cari. ¿Qué dice nuestra gente en el TikTok?
1: No, mi amor, toda la gente se está conectando, de verdad, agradecimiento a todos en las diferentes ciudades. Bienvenidos los meses más alegres en Colombia. Aquí está gente que vive en otros países, pero que su corazón pertenece entonces a Colombia, a Tropicana, los que se encuentran en Estados Unidos, los que están por Europa, la gente que en este momento está con un buñuelito en la boca desde el otro lado del charco, pero diciendo, uf, qué rico, ¿cierto? Qué delicia. Acá los vamos a acompañar a la gente en Villavicencio, a la gente en Bucaramanga, en Pereira, en Neiva, los que nos escuchan en Tunja, en Popayán, en Cali, a la gente que está en Medellín, Mor, bienvenidos. La gente de la capital, Bogotá, a todos, mil gracias. Pueden ir desde ya ingresando al TikTok Tropicana Colombia. Ahí van a dejar su mensaje. Si tienen de pronto una canción que les recuerde, no sé, a Colombia, que les recuerde esas temporadas bacanas, esas temporadas chéveres, como lo hace Tropicana. Mijito, aproveche, deje el nombre de la canción, deje el nombre de la familia si quiere saludar a la familia. Acá estamos para pasar rico, para disfrutar y obviamente con excelentes invitados, caballito, que tenés desde la cabina de Bacana de Bogotá. ¿Qué pasó? ¿Qué pasa por allá? A ver, yo veo.
0: Bueno, aquí tenemos al Grinch, me dice, caballito, ay, no, yo te voy a dañar la Navidad, estás? Yo te voy a dañar los bre. Y te cuento, mi querido Grinch, que hoy es el día de Tropicana. Hoy es el día del vacile. Hoy es el día donde nosotros nos vamos a poner en modo amor y amistad, porque hay que hacerle el amor a la amistad. También ya llega el mes de los brujitos, octubre.
1: Yo me quiero disfrazar de...
0: ¿De qué?
1: Yo me quiero disfrazar de Grinch sexy. ¿Sí?
0: De sí. Grinch sexy.
1: Sí, así claro. La vaina.
0: Ah, ya, Grinch.
1: Obvio.
0: Otra cosa.
1: No.
0: También viene el día de las velitas inmaculadas. También vamos a tener el día...
1: Para el 7 de diciembre.
0: No, vamos a tener también el nacimiento del niño Jesús.
1: Oh,
0: vamos a tener el 31 despidiendo año. Mejor dicho, esta fiesta usted no la va a dañar. Así que quédese quieto, cójala suave, ¿yo? Para darle la pastilla.
1: Me va a dar una cosita de amor y amistad.
0: Ok, ah, pues. Bueno, Cari, vamos a recibir a nuestros oyentes en toda Colombia. 310-206-3302. 310-206-3302. ¿Qué dicen los oyentes? Me envían notica de voz. También pueden llamarnos para ver dónde están ustedes. Queremos saber dónde están gozando. Queremos saber dónde están pasando bueno. Dónde nos acompañan con nuestra gente de A Que No Me Duermo. Ya tenemos en vivo a los 50 de Joselito. Y si ustedes quieren hablar con ellos, pues llegó el momento. Los 50 de Joselito en A Que No Me Duermo. 310-206-3302. ¿Qué dicen nuestros oyentes? Si de pronto ya tenemos notica de voz por ahí, Andresito la suelta de una para ver... ¿Dónde está nuestra gente? En cualquier parte de Colombia del mundo, 310-206-3302. Vamos a tener también, como si fuera poco, el top de las canciones que no pueden faltar en una fiesta colombiana. De pronto también esas historias, Karina, con ese familiar, con esa tía, de pronto con esa persona especial, eso bacano que les ha pasado en esta época súper chévere. Por ejemplo, a mí, en esta época, yo recuerdo que fue mi primera noviecita.
1: ¿La primera noviecita?
0: Sí, hace años. Recuerdo que me novié por ahí en noviembre. Y resulta, Karina, que además yo todavía, o sea, ni siquiera estaba terminando el colegio, estaba como en octavo.
1: Sí.
0: Y mi mamá y mi papá todavía me daban plata. Vea, yo hacía las mil maravillas para salir con esa peladita. Pero imagínate.
1: Ya me hace el favor, y a esa edad no se puede tener novios. Listo, pero cuidadito.
0: No te vayas, no te vayas todavía, ven acá. Resulta que primero todo chévere, todo bacano. Y adivina cuál fue el final de la historia.
1: ¿Qué? ¿Cuál? ¿Cuál?
0: Me pegaron los cachos, la sinvergüenza esa me pegó los cachos.
1: Ah, no, quién sabe qué le faltaba al Lito, cuidado.
0: Quédate
1: ¿sabes
0: quieto,
1: cambio a mí
0: quieto.
1: Que me recuerda? ¿Qué me recuerda, por ejemplo, la época que se viene Amor y Amistad? Que una vez me tocó en un amigo secreto un regalo más chichipato.
0: ¿Por qué?
1: Jodas.
0: ¿Qué te dieron?
1: Ve, me tenía disque una profesora. Y sí. Yo, no, la profesora le da a usted un regalo, pero espectacular. Eso, la profesora a usted le va a dar un montón de cosas. Ella es la que tiene dinero. Me dio un espejito que yo vea. Ay, no, qué tristeza.
0: Oye, pero se agradecida.
1: Pero sí,
0: mal
1: pero
0: si
1: un espejito
0: dan,
1: y chiquitito,
0: mal
1: no.
0: Si no te dan. No, hombre, no sea serio. Bueno, ¿qué dicen los oyentes en Colombia? 310-206-3302. Maratón de notas de voz. Suelta lo que me tengas por ahí para ver qué dice mi gente linda.
6: Hola, buenas noches, Biogaba. Beso, paisita hermosa.
1: Lindo.
6: De acá de la capital, Barranquilla, viejo. Aquí, camellando, tropi amarillito, de acá Barranquilla, con la que no me duermo, viejo caballo.
0: Yo pensé que el beso era para caballo. Ey, cuidado, una vaina. Ojo, que macho con macho da calor, ya yo se lo dije. Lucia Fernanda,
1: ¿a usted le gusta?
0: Más oyente, 3 días.
7: Hola, caballito.

0: Más oyentes,
1: 3, 5, 6, 7, 8. ¡Hola, caballito!
2: A ver, ¿qué dijo?
0: ¿Qué más?
3: Más muy buenas noches para la bella, encantadora, preciosa y siempre única Karina. Bueno, te saludo desde Barranquilla, caballito, esperando para ver qué nos trae la noche, qué nos depara. Aquí lo seguiré acompañando hasta que me duerma, pues, pero la idea es que no me duerma. Un abrazo.
2: Eso sí.
0: No, hoy no se puede dormir. Chao, porque vamos hasta la 1 de la mañana. Lucia Fernanda, ¿llegaste? ¡Luchi! ¿Viniste?
4: Claro, yo me vine hasta acá, yo vi esta vaina bonita y yo dije, ¿qué? Yo voy a ir a celebrar, mira Karina cómo se ve de bella, mi amor, te ves hermosa.
2: Mi amor, mira, hoy estoy gorrito, respectivo divina. Gorrito, las bolitas que me encantan, a mí me encantan las bolitas, entonces mire.
4: Aquí le tengo 2, 4, 6, 8, 10, 2.
0: Para que se las ponga en el cuello.
2: Mándame unas, por correo, Luchi, no, por correo, por correo.
4: Están comprometidos, o están solteros, los 5,
2: pero... Venga, pero tiene
0: venga, compadre,
2: cuántas
0: venga,
2: bolitas.
0: Venga, compadre, venga.
2: Exactas y medias.
0: Sí, venga y búsqueme a Luchi y siéntala ya al lado suyo.
4: Juan está ya comprometido.
5: Recomprometido. Venga, Luchi, que nos mandaron a visitarla para acá.
0: Eso. Ella para que no se escapar. Vaya. Venga, agárrela. Venga, para acá. Usted se va a quedar con nosotros. No, llegaron dos, señor. Vea, yo mañana tengo que llegar a las 8 de la mañana. Usted tiene que llegar y vea, vale la pena trasnochar. Vale la pena trasnochar.
2: Vale la pena. Si hoy vamos a pasar,
6: que
2: pones más.
6: A que no me duermo,
2: si
6: que no
2: quieren,
6: me duermo.
2: Si quieren ver a Luchi en la mitad de tres hombres, cosa linda, cosa rica, vaya para el TikTok, Tropicana Colombia y la chiquea.
0: Bueno, ¿sí? Más oyentes, 3106-3302, que dice nuestra gente linda, nuestra gente bacana. Hola, Tropicana.
7: Hola, Tropicana, que no me duermo desde Palmira pasando la bacano. Ay, vea, que canten esa que es de que la araña picúa.
0: Ya, la araña picuda.
8: No sabe cuál es la araña picúa.
0: Ay, no, no, es, no, pero dele, compadre, come.
4: El escotillo acaba de llegar.
6: Una araña con pelo.
5: Llovió.
6: Una araña con pelo. En el alar de mi casa.
0: Con rabo y con cuatro patas.
6: Y tenía forma de cangrejo.
0: Báilalo,
6: la araña
0: báilalo.
6: Te va a picar.
2: Araña por detrás.
6: La araña no. Te va a morder.
0: No le cambia la letra.
6: Suéltala por los pies.
0: ¡Epa! ¡Andrecita! ¡Sí!
4: ¡Anda!
2: Ah, no, yo sí me le voy a pegar a esto, vea. No, mijito. Vea, envidia es lo que les voy a dar a ustedes a esta hora. Lo que les voy a mostrar.
4: A ver.
2: Natillita. Miren, Natillita. Ay. Yo sí dije, hoy no voy a dejar pasar este ratico.
4: No,
2: Natillita,
4: pero eso no se vale.
6: Y nosotros aquí aguantando.
0: Ahí nosotros, es verdad.
6: Y nosotros aquí
2: mi
6: con
2: amor,
6: esta hambre.
2: Epa. Hay que llegar
0: el presupuesto
2: preparados.
0: No dio. El presupuesto no dio. La vaina está fregada. Pero bueno, amor, vamos a seguir recibiendo oyentes, pero en vivo, para que hablen con nuestros amigos de los 50 Joselitos, que ya vamos a comenzar a cantar. Vamos a ponerle música 601-348-7601 en cualquier parte de Colombia. Recuerden que tienen que anteponer el 601 porque es un número fijo aquí en la capital, en la ciudad de Bogotá. 601-348-7601. ¿Qué dice nuestra gente? Si ya tiene llamada por ahí, mi hermanito, eso es de una. 601.
9: Buenas noches, mis amores. Hola, caballito.
0: Hola,
9: ay,
0: mi amor.
9: Recordar es vivir. Yo desde aquí de Barranquilla, Ciudad Jardín, conectada con ustedes. Bueno.
0: Luchi,
2: me
0: Ciudad
2: encanta.
0: Jardín. Cerquita a tu
4: mi
0: barrio.
4: Gente de Barranquilla, cómo los amo. Cada vez que escucho el acentico, ya es como que vuelvo. Vuelvo.
0: Hay llamadita. Hay llamadita.
4: Vuelvo a mí. Dale, Andresito, tírala.
0: Hola, Tropicana, vuelvo.
10: ¡Hola, ¿cómo estás?
0: Mi hermano. Mi hermano, bueno, bienvenido. ¿Cómo es su nombre? ¿De qué parte de Colombia? Hola, Tropicana. ¿De qué parte de Colombia, compadre?
4: Se le fue.
0: ¡Compadre!
11: Se fue.
0: Se cayó.
2: Se le fue. Como la canción, se me fue sin un adiós.
0: Bueno, más oyentes, 601-348-7601. Queremos saber dónde nos están viendo, dónde nos están escuchando. Hoy estamos de fiesta, hoy estamos de parranda, hoy estamos de vacilón, porque llegaron los Brenas, que no me duermo de Tropicana. Recuerden que yo voy hasta la 1 en punto de la mañana. De 12 a 1 vamos a armar un tremendo desmadre, vamos a armar un tremendo arroz con mango, y por eso hemos invitado no solamente los 50 de Joselito, sino también al DJ John Marín, que viene con su tremendo show de Súbele el Volumen de Tropicana. Eso será en breve.
2: Listo, caballito.
0: Instantes.
2: ¿Y sabe qué?
0: ¿Qué pasó?
2: Y además, aparte de eso, tenemos invitados de otras tropicanas que

0: Así darle es. La bienvenida a nuestros compañeros de Tropicana Boyacá. ¡Bienvenidos! Eso.
1: ¡Qué lindos!
2: Mis paisanos.
0: Lelo, míralos, míralos por allá. Míralos, míralos. ¿Ah?
3: ¿Cómo están?
0: Ay, mi amor, qué lindo.
3: Allá. Les estamos saludando.
4: Qué vaina bacana.
3: Y les tengo un personaje. ¿Ya? ¿Me tienen ahí, sí o no?
4: ¡Claro!
0: Sí, ahí estamos, ahí estamos, ahí estamos.
3: ¡Venga!
4: Da, compadre, mejor dicho. Usted sí parece un Papá Noel, le falta la barba.
0: Y cómo es la decoración.
4: Vaya para allá, mírale, vaya para allá, vaya para allá.
3: Mírenlo.
0: ¡Agárralo!
3: ¡Este es más grande!
0: ¡Venga,
3: más grande.
0: Tíreme un piquito!
4: ¡Este es grande, pero de corazón!
0: Amor. ¡Venga, pues!
3: Ahí está. Y también tengo por aquí otro talento que ya saben, está en Nueva Tropicana. ¡Buenas noches!
4: ¡Ay, buenas!
3: Todos los que están conectados, un abrazo. Y bueno, felices pre que estamos celebrando hoy con la más bacana Tropicana. Pasándola riquísimo, la gente también nos estuvo esperando desde temprano y por ahí estamos robando fotos, ¿no? También robando fotos, que ese me estaba diciendo que Karina muy bella, que un día esto va a ir a lanzarle un pico y lo mismo a Luchi.
4: ¡Cuidado!
0: Cuando quiera.
3: Caballito, para todos los compañeros del equipo de Tropicana a nivel nacional, un abrazo.
4: Eso.
3: Bueno, chévere, emocionadísimo, ojalá algún día. Entonces, el numerito de WhatsApp, ¿sí o no, George?
0: Estamos muy emocionados. Mi amor, yo se lo paso de una a usted.
3: ¿Cuándo comienzan los qué? Los Tropicana.
0: Muchachos, venga, esperen, no se vayan. Venga, no se vayan. ¿En qué parte están exactamente para que la gente los chismosee, para que digan, wow, están cerquita de mi casa, están cerquita de mi negocio? Cuenten, informen.
3: En este momento estamos en el Parque de los Libertadores, pues obviamente es un parque que a esta hora pues no es tan transitable. El único que se la pasa aquí cogiendo pistiristis y este no es lindo, el local. Y pues finalmente aquí hasta los niños ya empezaron a llegar. Yo no sé si podemos girar un poquitico la cámara.
0: Sí,
3: ¿no?
0: Sí,
3: ¿no podemos girar? Bueno, que ahora lo que está haciendo el Grinch, mire.
4: ¿Qué dice?
3: Mire.
4: Allá viene.
3: Yo no sé si esa niña nos estaba escuchando o llegó al colegio y todo. Venga, mírenlo. Ahí llegó con la mamá. La mamá está allá por ahí en el foto.
0: Vayan a saludarlo, Grinch.
4: Qué bacano. Ese es el ambiente, es el sabor de Tropicana y por eso también los niños hacen parte de nuestra emisora. Qué bonito.
3: Y llegaron
4: esto.
3: Los peluditos. Sí.
4: Muestre, compadre, muéstralo de una.
0: Ay.
4: Ahora lo muerde el perro. ¡Que lo muerda el perro!
0: ¡Ataque, Virulais! ¡Ataque!
3: Bueno, la verdad es que aquí el equipo bacanísimo, los saludamos desde Duitama. Queremos compartir con ustedes qué es lo que quiere la gente. ¿Usted qué es lo que le gusta en Navidad?
5: A todos, muy buenas noches. ¡Uy, Tropicana Colombia! ¡A que no me duermo! Oye, tienen de invitados a los 50 de Joselito, pero yo veo a tres nomás. Yo a tres nomás.
4: Venga, muchachos.
5: Bueno, cuatro con Luchi.
4: Muchachos.
5: Cuatro con Luchi.
4: Una canción. Les quería decir algo. Para ustedes, allá en Duitama, en Boyacá, ¿cuál es la canción que más suenan, que más les gusta, la canción que más les piden? A de ver. Los 50 Joselitos, muchachos.
5: Esa es la que le dijeron a una vez un amigo. Dame tu mujer, José.
4: ¿Cómo dice?
5: Dime cuando me la darás. Dame tu mujer, José. Dime cuando me la darás.
4: ¿Qué otra?
3: ¿Y por qué la aceleramos? Porque viene el pájaro amarillo.
0: Cuidado con esos tres pájaros amarillos.
3: Caballito, Karina y Luchi.
0: Ahí
3: los queremos mucho porque hay un boyacense que está con nosotros ahí. Los saludamos, tuvimos la oportunidad de verlos en un concierto por aquí. Así es de que Luchi tiene unos muy buenos embajadores como los 50. Saludos para ellos, para su fundador. Los queremos mucho porque nos alegran la Navidad todo el tiempo, durante todas las épocas, muchachos. Desde aquí un saludo para quién. Para los
5: 50. ¡Joselito!
6: Pero son los tres. Pero los estamos descongelando, ¿no? Ellos en esta época ya empiezan a quitarles el hielito y ya empiezan a salir. Muchachos,
0: Luchi, venga, pero yo sí quiero que ellos allá, a petición del público, sí canten al menos un trícito de Dame tu mujer, José.
4: Pero no, pero espérate, cógela. ¿Tú crees que ellos no van a cantar? No te preocupes porque esas y muchas más. Pero yo sí quiero primero sacarles el jugo. Ya como Luchi vino, ya ahora sí se completó el combo. Yo sí quisiera, Luchi, que tú le preguntaras algo, pero que los pusieras en aprietos.
6: Pero ya yo me quiero ir.
4: No te vas a ir.
6: Bueno, yo me sé chismes de ellos. Sí. Por ejemplo, este es el más coqueto.
0: Ah, vaya. ¿Cuál es el novio suyo?
6: No, ninguno.
2: Luchi, qué pena era.
6: Ninguno, los tres. Los tres, hey, porque Luchi. Yo sé que las novias me están viendo en este momento, pero yo les voy a decir una cosa, muchachas. Yo llegué primero. Y primero es lunes que martes. Así ustedes estén allá, mejor dicho,
4: palabra fuerte,
6: enojando. Este es el más coqueto. Este le baila a todas las chicas y entonces siempre les hace caritas así.
2: ¿Cómo
6: coqueto?
2: ¿Cómo le ¿Cómo la carita? Así, la carita.
6: Ah, así les hace.
2: Como la niña de allá de la, del autoservicio.
7: El niño del Oxxo.
6: Así. Aquí mi amigo, bueno, este es él es el más serio, él es el más serio de todos.
2: Pero en cámara,
6: sin
2: cámara.
6: Él es el más serio.
2: Ya sabe, yo soy el más serio, el más tranquilo.
6: El más tranquilo, pero es el más gruñón. ¿Sí? Es como el más estricto, el más regañón.
4: El más ogro, el más ogro.
0: Bravitos. Sí.
6: El más, ¿cómo que se llama el verdecito ese?
4: El Grinch.
6: El Grinch, él es el más Grinch.
2: No, el Grinch de nosotros es Dani.
6: Y Dani.
7: Pero lo mío no tiene nada que ver con que
6: y Dani, ustedes lo ven ahí calladito, pero ténganle miedo a los calladitos. ¡Ay!
4: Así la vaina.
6: Ténganle miedo. ¿Por qué Dani?
0: Hola,
6: tiene, yo no sé qué tiene Dani, pero él no se le gusta a las chicas. Y entonces ahí todo calladito, las chicas siempre le están picando el ojo, pero él se hace la que no los ve.
4: Sí.
6: Él no las mira.
4: O sea, el
6: no
4: man como el Gómez.
0: Usted se sigue haciendo el difícil, no funciona.
7: Es estrategia.
6: Él se hace el difícil, pero ¿qué va?
4: El
6: ¿qué
4: hombre
6: va?
4: Es como el comején.
6: Yo creo que él sí
7: cae. ¿Cómo el comején?
4: Compadre, que usted ve la puerta ahí bonita, chévere, bacana, y no se da cuenta en qué momento sé que esa vaina se la estaba mamando por debajo. Esa vaina es así. Eso es así.
0: Ah, no. Ve, poneme. Hay una canción, por ejemplo, en temporada de amor.
4: Pero todo, cántamela, mi amor, cántamela, que es la vaina.
0: Que le sirve al chico que es difícil.
4: Ajá.
0: Y al
4: a
0: chico Dani. Que dice que es muy coquetón, ¿cierto?
6: Y a Duan.
0: No, a los tres. Entonces, hay una canción que puede funcionar para esta época. ¿Cierto? Y hombre, por hombre que sea, bota el plumero.
4: ¿Cómo?
0: Le voy a decir, bota el plumero. ¿Listo?
6: Ah, no, amiga, pero aquí no hay ese problema.
2: ¿No?
6: No, aquí hay el problema.
7: ¿Cuál es la canción?
0: Es la que dice, y me solté el cabello, me vestí de negro. No, ellos no, amiga.
6: Ellos no son así.
0: Por tienen este lado, cara. No.
4: Ey, Karina, respeta a los manes.
0: Ellos se van a ir
4: que la vaina.
6: No, amiga,
4: oye, Karina,
6: no.
4: Respeta a los pelados.
0: Tiene que pararse firme así para yo saber, pues, a ver, yo miro cuál.
6: Pero Dani, ¿ya tú estás noviado también?
7: Sí, claro, también, completamente comprometido.
6: Soy que me caso hace 9 años. Sí, ese sí está casadísimo hace años. ¿Y Duval?
2: Súper comprometido.
6: Pero eso es nuevo.
2: No, ya va para un año.
7: Pero hace un año.
2: Hace un año nos vimos y estaba promocionando
7: el noviazgo.
0: Luchi.
6: Ajá.
0: Nada más les falta decir, ay, pero estamos mal.
6: ¡Por los hijos!
2: El cuento.
6: Estamos juntos por los hijos.
2: Dormimos en habitaciones separadas.
4: Oye, Cari.
2: No dormimos juntos.
6: No, pero venga,
7: yo lo que digo es una cosa. A esta mujer le han tocado unos tipos muy, muy barros, de María. Sí, pobre. Está muy dolida, de María.
2: Está demasiado resentida.
7: Demasiado. Vea ya, ¿de qué nos ha tratado ya en este ratito?
0: Hoy día los hombres también son como los teléfonos públicos.
6: ¿Cómo?
0: El que no está malo, el que no está ocupado, está dañado. Listo.
6: No, amiga, pero no, aquí no.
7: ¿Cierto? Sí, por eso.
2: Ella tiene algo. ¿Qué me le hicieron?
4: Lo no, que pasa es que
6: amiga,
4: ustedes,
6: pero aquí no.
4: Yo le voy a decir una vaina a ustedes. Le ha tocado un hombre como el caballito. Una persona proveedor, una persona con un corazón grande, fiel. ¡Oh, señor!
6: Yo le voy a decir algo a las mujeres. Si a usted le sale un hombre como el caballito, ahórrese eso. Vea,
4: No, barro.
0: Tacaño.
4: ¿Cómo?
6: Yo quería preguntarle a los 50 de Joselito. Caballito, yo le quería preguntar a los 50 de Joselito cómo es esa historia de amor, porque es que hace un año no estaban comprometidos. Bueno, tú sí.
0: Ah, sí.
6: Pero a Dani no sabía.
7: Es que eso pasa de un momento a otro.
6: Ah, bueno, ¿cómo es la historia de amor ahí?
7: Uno abre, cierra los ojos y se enamora. En un concierto de los 50, ella estaba ahí.
0: O sea, por eso dicen que tienen novia en todo lado.
7: De nombre María Teresa, y justo yo estaba cantando, María Teresa tiene ganas de
0: cumbancha.
7: Fue a primera vista, eso fue inmediato.
2: Y yo les voy a contar un chisme de María Teresa.
6: A ver.
2: Es pensionada.
4: Ah, vaina.
0: Ah, sí.
4: Es una Cuchi Barbie.
6: Es una Cuchi Barbie.
4: Sí. Uy, suena, así la necesito yo. Esa no joven. Oye, y además te papi, ay, caballito, ¿qué quieres? Ya no estoy cansado de estar cogiendo taxi. Aquí está el carro último modelo.
8: Papi, tome.
4: Vaya. Acá, ¿no?
8: Oye, aquí están las llaves. Vaya.
4: Eso fue como de, ellas no piden fidelidad, sino disponibilidad.
2: Caballito, uno de joven que quería tener una pensionada, pero ya que ya estamos.
6: Ya ahora está buscando colágeno. Ya sí, a mí no me echan esos cuentos. Está buscando puro colágeno. ¿Y tú?
0: Ya no hay Luchi, más opciones.
2: ¿Tú ya eres pensionada?
6: No, señor, ¿de cuándo acá usted está enamorado? ¿De cuándo acá?
8: Ponle cuidado, yo ya llevo.
7: Luchi, mentiras, pagó unas clases de canto y se enamoró de la profesora de canto.
6: De verdad, ¿verdad?
0: Literal, sí. Literal.
6: No, echa el chisme.
8: Ponle cuidado.
4: Compadre, ¿cómo fue eso? Porque yo ando como salado.
8: Hace 16 años nos conocimos en el estudio de los 50 de Joselito. Y duramos un montón de tiempo charlando, pero nunca hubo un coqueteo, nunca nada. ¿Qué? Y de un momento a otro, hey, vamos a tomarnos un cafecito, nos reunimos, resultamos siendo del mismo pueblo, de la misma tierrita, y nos reencontramos en persona y ahí nos quedamos para siempre.
6: Espérate,
8: ahí
6: que estamos muy enamorados. Voy a buscar a mi pasado ya mismo. A ver,
2: todo que sí, pueblo.
4: Tóxica.
2: ¿Alguien por allá de hace 15 años?
6: ¿Quién quita que un compañerito mío del colegio?
4: Luchi.
6: Oye, este chévere.
4: No seas mentiroso que tú dijiste que para allá no ibas a mirar.
8: Sí, ajá, sí, ella sí. No ella nos dijo
4: costeño.
8: Eso.
4: Ella no quiere costeño, que los costeños son unos tal.
8: ¿Por qué?
0: Pero es que uno puede elegir las veces que sea y con quien sea, desde que uno no tenga nada oficial. Ah, sí.
6: No, amiga, pero yo renuncié a los costeños y me quedé con los cachacos definitivamente.
8: Yo estoy preocupado.
0: El Luchi me dijo que sí.
8: Esta pobre Karina, daño me le han hecho para que esté tan resentida con los hombres.
0: Que lo que uno se imagina de los costeños no es así. Que no. Incluso son mejores que los cachacos.
6: Son mejores los cachacos, sí, estoy totalmente de acuerdo.
8: Los lo dicen a costeña.
6: Son más lindos, son más caballerosos, son más.
4: Yo no sé lo que me dijo hace como
6: son más responsables.
4: Estaba de vacaciones. Así, en esta pose. Así. Así, rácata. Ah, Luchi, ¿cómo te fue? Cada vez me gusta menos Barranquilla. ¡Joda! ¡Luchi, manda cáscara!
6: No, pero no hablen de mi Barranquilla. Yo los amo. Y yo amo a Barranquilla, pero es que los cachacos son más responsables.
4: ¿Por qué? Así. ¿En qué sentido?
6: En todos los sentidos.
4: ¡Joda! Si aquí te piden, aquí te piden 50 y 50, óyeme. No. En la primera salida.
6: No, pero no. Esos son los que no quieren nada contigo. Ah, pero los que quieren algo contigo, si no te piden nada.
4: Ah, ok.
6: Y
4: okay,
6: te dan mucho.
0: Luchi, pero venga.
7: Está enamorada.
2: Y de un cachorro
0: responsables. ¿En qué tipo de cosas también? Porque usted mencionó en estos días que eran responsables. Señores.
4: Bueno, ya
8: tú sabrás de qué son, en qué son responsables.
4: Ya yo tengo que terminar esta vaina. Señoras y señores, el sistema de la Armada Dominicana. Vamos a ponerle musiquita a esto.

0: Vamos con Lombré de Tropicana, la emisora más bacana, la emisora diferente, la emisora que le pone el sabor al fin de año. Y no solamente es un mes, son cuatro. Venimos con Brujita, Amor y Amistad. Ajá. Lo primero es Amor y Amistad. ¿Será que de pronto los 50 Joselito tienen una canción así sabrosa para pa esa época de Amor y Amistad, para ponernos a bailar, a gozar?
1: Que se puedan dedicar, que de amor, ¿sí? O de... No, desamor, no, porque el amor y la amistad.
2: Sí, a los gotereros.
3: ¿Con amor y amistad?
2: De amistades, que tengo unas amistades muy gotereras.
0: ¿Cuál sería entonces? Para que Andresito ahí también se la suelte.
1: Hay una que grabamos hace rato, pero bueno, Pídeme la Luna, que es un clásico de una... Es una balada, una plancha.
0: ¿Está bien?
1: También está La Culpable. Tú eres la culpable de esto.
0: La que usted diga, compadre, para soltarla ya de
1: pero
0: una.
1: No sé, allá que tengan el...
2: No, ¿sabe cuál? El Bailador.
4: Ya sabe cuál.
2: El Bailador.
4: Se nos escapó Luchi. Se fue.
0: ¡Ay, huevón! ¡Chao,
2: Luchi!
0: Yo
2: nos
0: digo
2: que
0: el bailador.
1: Uy, claro.
0: Para
1: conquistar, para conquistar.
0: ¿Y cómo dice? ¿Cómo dice?
2: Sí, que sigue la fiesta.
0: Con los 50 de Joselito.
5: De Joselito.
0: ¡Vamos, compadre! ¡Sube, sube! ¡Sube, sube!

0: y regalo.
1: Nos vamos una vez más a Tunja con nuestra gente, con nuestros hermanos. Eso, llegaron los breves. Eso me gusta. Muchachos, ¿qué tal?
2: Los artículos con el pasito que estaban haciendo.
3: Venga, ¿y qué tal el clima? ¿Qué tal el clima ya?
2: Oiga, en este momento, mi querido, ella desde Duitama, Boyacá, un clima espectacular. Se siente el ambiente ya, obviamente, con los clientes el día de hoy. Estamos haciendo la apertura de los Brede Tropicana, como se encuentra de Joselito hoy, en la que no me duermo. Y ya mucha gente empieza. Oiga, ustedes todavía tienen de esas luces que pisaban y se chuzaban las, uy, los pies.
1: Todavía tenemos.
3: Si usted daña una, si usted daña una, el resto no prende.
2: No, no, no, no, ya, ya, arregle con cinta.
1: Sí,
2: arregle con cinta.
1: Vea, yo les quiero hacer una pregunta a ustedes, muchachos. Quiero hacerle una pregunta a ustedes. Cosas típicas que año tras año hace nuestra gente en Boyacá. Cosas típicas que hacen
2: sí o sí los hombres.
1: Todos, todos, toda la gente, la familia, la gente. Cosas típicas que hacen las familias en Boyacá. Esa vaina es en todos lados.
3: Esa siempre, esa sí es nacional e internacional.
4: Yo le puedo contestar como yo soy boyacense. Allá la comida es espectacular y entonces para la época de Navidad la comida.
1: Pero ¿qué plato?
4: ¿Ves? De todo, bueno, el tamal es un plato nacional.
2: Dijo,
4: el tamal
2: que se pone en la mesa. Sí, ese plato.
4: Los buñuelitos,
5: el más lleno.
4: La lechona.
1: La lechona también.
4: Allá se hace una lechona rica. El cocido boyacense.
1: Lo más bacano que tú dices, esto de mi tierrita, yo me voy para otro lado y me hace falta.
4: Ajá. Uy, no, pues.
2: La ex.
4: No, porque, la comida
1: Don
4: sobre todo. Y la comida hecha en casa.
1: La comida
4: que tiene ese sabor a hogar, a mamá. Eso. Las mamás preparan deliciosa la comida. Claro. Yo creo que no hay mejor chef que la mamá de uno.
1: Total, muchachos.
2: Bueno, hay algo muy chévere que se hace en el departamento de Boyacá, Caballito, para todos los oyentes de Tropicana Colombia. Y es las integraciones en la época de Navidad, ¿sí? ¿Ustedes saben cocinar a tres piedras?
1: ¿Cómo es esa vaina?
2: En el río. Usted coge una piedra, dos piedras, tres piedras y pone la colita ahí.
1: Sí, en la
2: de la olla, de la olla, de la olla, ¿no? De la olla.
1: Ey, es que a mí me da miedo cocinar en esa vaina. ¿Qué tal se me vaya a voltear la olla y se me pierda el sancocho?
2: No.
3: Muchachos, aquí en Medellín se hace lo mismo, pero usted pone las colitas para que deje orinarse en la cama. Usted se orina ahí, en la candelita.
1: Esos países son una vaina jodida.
5: Ya va apareciendo.
2: Claro. Un sancochito trifásico. Acá espectacular.
1: Rico.
2: Quítele, ay, hola. Un sancochito trifásico espectacular. La famosísima Peppa Pig, o sea, la lechona. Espectacular, sí. No puede faltar la lechona.
6: Y no me dejes atrás, por ejemplo, los indios otaquireños que hacen parte de nuestra tradición. Y aparte, por ejemplo, uno dice, es que los tamalitos, rico, pero es porque no han probado los indios.
2: ¿Y le gusta la arepa que suda?
6: Claro, ojalá.
1: Uy, qué rico, cuidado. Mira acá, yo sí te quiero hacer una pregunta.
2: Oigan,
1: les quiero hacer una pregunta, muchachos.
2: Para Tropicana Colombia, Caballito.
1: Dale.
2: Mira, un emprendimiento que se ha hecho acá en el departamento de Boyacá es los buñuelos, ¿cierto?
1: Sí.
2: Los buñuelos, y usted llega y los coge, los inyecta.
1: Exacto. ¿De qué?
2: Pero con relleno de mermelada, de mora.
1: Bueno.
3: Rico.
2: Oiga, sabroso.
1: Uy, qué rico. Compadre, algo que le voy a preguntar y me va a contestar de forma parcial. De forma imparcial me va a contestar. El tamal. ¿El tolimense o el boyacense?
3: O el paisa.
2: El boyacense.
1: Seguro.
2: Seguro 100%.
3: ¿Y qué?
1: ¿Y la lechona?
2: ¿Y la lechona? Bueno, la lechona sí es la tolimense.
6: Sí, claro.
2: Sí.
6: Indiscutiblemente.
2: La lechona sí es la lechona tolimense.
1: Qué vaina linda, qué vaina bacana.
2: Pero mira, acá también hay algo muy chévere que se hace y es el tema de los amasijos, ¿cierto?
1: Sí.
2: Acá la gente, mire, la gente prepara el masato con calzón.
1: ¿Cómo la gaina, hombre?
3: ¿Qué?
2: Sí, con calzón.
1: ¿Cómo así?
3: ¿Cómo que con calzón me los quito y lo pongo o qué?
2: No, ¿cómo se van a quitar el calzón para hacer el masato? ¿Le dejan puesto?
6: No,
2: eso. Acá, mire, el tema de los amasijos, el masatico. Acá mucha gente, lo que es para el 7 de diciembre, lo que sería la noche de velitas, pues obviamente todo el mundo se integra, todo el mundo en familia, y hacen también la chicha, ¿no? La chicha. Ojo,
1: la chicha.
2: Ojo, porque es
6: la chicha.
5: ¿Pero qué pasó con el calzón?
1: Compadre,
3: aquí estamos acá en Bogotá.
1: Coge la suave, que aquí en Bogotá hace una vena y cura chicha. Ya me llevaron a Chorro de Quevedo, tomó una chicha y salí chapeto como a las 2 de la mañana, borracho.
5: Muy barato.
1: Y barato en el Chorro de Quevedo. Esas chichas son peligrosas.
2: ¿Cómo? Que Caballito es puro tanque de Suzuki, lo llenan con 5,000.
3: Venga, pero entonces, ¿cómo se hace lo de los calzones para yo poder ensayarlo en Medellín?
2: Mira, mi amor, cuando tú vas a hacer masato y tú vas a hacer masato con calzón, pues te los dejas puesto, porque si acostumbras a quitártelos, pues no funciona.
1: Esa está buena, muchachos. Ya para despedirnos, una canción que ustedes quieran, que estos chicos talentosísimos que hoy nos acompañan, los 50 Joselito, pues le canten.
2: Hay una canción que me recuerda a mi ex.
1: ¡Mierda!
4: ¿Cuál es?
5: El hombre marinero.
2: No.
5: A punta de copa.
2: Ya robó a Tropicana Colombia.
1: Mi hermano, ¿y usted por qué? ¿Y a usted por qué la dejó su ex?
2: Por lindo.
1: Y entonces la canción.
2: Saludando a todos nuestros compañeros de Tropicana Colombia, a nivel nacional, 17 estaciones directamente desde Tropicana Boyacá. Les enviamos un abrazo gigante y vamos a despedirnos con esa canción que dice: oye, compadre, Maratea tiene ganas de bailar, hombre. Clink, clink, clink, clink, clink, clink, clink, clink, clink, clink, clink.
3: Ay, dale.
2: ¿Y qué pasó con los 3 de Joselito ni con los 50 de Joselito?
1: El presupuesto está barro. Ah, no. Chao, muchachos, un abrazo.
3: Chao,
5: ya se la cantamos, ahora se la cantamos.
1: Y aquí está nuestra gente.
2: Don Raúl, aquí lo extrañamos, don Raúl. Un abrazo.
4: Aquí está, todavía anda, por ahí anda tras bambalinas para que.
1: Los 50 de Joselito. Chao, muchachos. Ya de una también nos vamos con muchos de nuestros oyentes al 601-348-7601, porque yo quiero que los 50 de Joselito, estos chicos talentosos, reciban a nuestra gente. Una maratón de llamadas. Nos faltan 2 minuticos para desconexión. Si de pronto tenemos noticias de voz, también la pasamos al 310-206-3302. Lo primero que haya, Andresito, para que nuestra gente en Colombia, por supuesto, también pida sus canciones. 310-206-3302.
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1: Otro. De una.
3: Venga, mientras la invitación para que se conecten al TikTok. Conéctense al TikTok, Caballito.
1: @ Tropicana Colombia, dale.
7: Más bacana. Buenas noches. Reportando sintonía desde Popayán. Un saludo para los de 50 Joselito. Es una música muy chévere. La canción El Pájaro Amarillo. Tropicana la más bacana. Un saludo para todos. Tropicana la más bacana. Muchas bendiciones.
1: Ya va. Más oyentes, 310-06-3302. Estamos en vivo para toda Colombia, para el mundo, @ Tropicana Colombia. Si ustedes quieren bailar, quieren disfrutarse esto, ya de una tienen que ingresar @ Tropicana Colombia. Hola, Tropicana, buenas.
8: Antes que te vaya, caballito.
1: Mi querido amigo, ¿cómo está? Bienvenido.
8: Vamos, carinita.
3: ¿Qué más, mi vida? ¿Cómo estás? Qué rico saludarte. ¿Cómo vamos?
8: Bien, carinita, que extraño de Bucaramanga, que no ha venido.
3: Mi amor, en cualquier momento resulto en Bucaramanga. ¿Qué hay de bueno para hacer por estos días? Cuénteme, pues.
8: Bueno, para ti, por estos días, Bucaramanga, pues está de feria. Tenemos las ferias de Bucaramanga. Tenemos varios conciertos, tenemos el Supercosito y Sábado, tenemos conciertos de Tropipop, tenemos Reggaeton Fest.
3: ¡Ay, llévenme!
8: Conciertos.
1: Oiga, mi hermano, bueno, ¿qué canción rapidito quiere de los 50, Joselito?
3: Hágale.
8: La víspera de año nuevo.
1: Víspera de año nuevo. Listo, un abrazo, mi hermano. Chao, gracias. Vamos a desconexión. Nosotros continuamos en @ Tropicana Colombia en TikTok. Desconexión. Y vamos a continuar con nuestra gente de los 50 de Joselito. Oye, que no me duermo con los Brain Tropicana.
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2: Seguimos, mi gente linda, mi gente bella, mi gente bacana. Un abrazo bien grande para todos ustedes. Gracias por estar compartiendo con nosotros este inicio de los mejores meses, sin discusión, sin duda alguna, del año que son los BRE. Hoy los 50 de Joselito. Una vez más, muchachos, gracias por aceptar nuestra invitación. Gracias por ser parte del universo de Tropicana. Y, no, hombre, de verdad que son icónicos. Ustedes son icónicos porque en la ciudad de Barranquilla, la gente gozando con ustedes, toda la costa, y hablo con propiedad de esto porque me he gozado fiestas, por supuesto, con los 50 Joselitos, y ni hablar del interior del país, donde son unos reyes a nivel internacional también, ¿no?
3: Sí, pues la verdad, como decía anteriormente, nos sentimos muy orgullosos de ser esos abanderados de la música tropical colombiana, y felices porque sí, en cualquier rincón de Colombia, en cualquier lugar del país, nos reciben con los brazos abiertos. Hemos tenido la oportunidad de estar también en Barranquilla, en Cartagena, en Santa Marta.
2: ¿Dónde queda Cartagena? Esa vaina es cerquita a Barranquilla, como a 2 horas.
3: Caballito, ¿sabes qué pasa? Es que Dani tiene la costumbre de cambiar las sílabas de las palabras.
4: Disléxico, mi amigo.
5: Barranquilla y Cartagena.
2: Listo. No, pero bacano. Esa vaina es difícil.
3: Entonces se me metió la vaina, pero
5: yo lo hago automático.
2: Sí. ¿En serio? Sí,
3: entonces sí, se me metió ahí la vaina como que me estaba metiendo como que...
4: Silento tapote. Mentira.
2: ¿Cómo?
4: Silento tapote. Le piden la punta de copa y canta la araña picúa.
3: Cuando nos dijeron que ojo con los celulares, entonces celulencios en silares.
2: Ah, ok, listo. Pero nosotros ahí en Barranquilla hablamos al revés.
5: Ah, sí,
2: al revés. La vía Tacuaren.
3: Ah, sí.
2: Mi hermanito el Yocaba.
4: El Lopingui.
2: El trilococo también. Algo así. Pero bueno, estamos pasándola bueno, muchachos. De verdad que la gente acá me está diciendo, Caballito, por favor, mira el TikTok. Y ya de una, por supuesto, lo voy a ver. Dice, hola, muy buena. Soy Estupiñán 14. Cuando llega diciembre, enseguida yo me acuerdo de los 50 de Joselito y me están pidiendo de forma loca el pájaro amarillo. ¿Por qué razón esa canción es tan locura, compadre?
6: Mira, Caballito, te voy a contar una cosa. Lo que pasa es que en el año de 1998 se sacó un trabajo discográfico y creo que ha sido de las poquitas agrupaciones que todo el trabajo discográfico fueron éxitos. Todos los temas que se lanzaron en ese año fueron éxitos y se quedaron icónicos para siempre. Sí. Han pasado 28 años y todavía la gente nos sigue pidiendo los mismos temas. Y no puede pasar un concierto en que no interpretemos el Pájaro Amarillo, El Bailador, Dame Tu Mujer, María Teresa, El Ron de Vinola. Bueno, en fin, ya son muchos temas que son icónicos y que la gente no nos permite que no los interpretemos.
2: Pero por supuesto, ustedes también han seguido sacando canciones nuevas.
6: Siempre.
2: Éxitos tras éxitos, y cada año ustedes son. Y bueno, no solamente a fin de año, sino en todo momento están sacando canciones. Canciones nuevas que ya la gente puede comenzar a disfrutar, puede comenzar a bailar y también aprendérselas.
6: Claro, por supuesto. Este año tenemos, afortunadamente, dos temas que gustaron muchísimo. Se hizo una producción hermosa y sacamos un tema muy bonito que se llama El Solitario. Sí. Y también un mosaico que viene con La Zaporrita. Sí. Y El Pabellón Navio, que está espectacular.
2: Qué bacano. ¿Qué otra canción nueva?
5: Eso hace parte del nuevo trabajo discográfico, que viene una cantidad de canciones que no se imaginan. Nosotros siempre, la fórmula fue, desde que empezaron los 50, la fórmula era traer estas canciones viejitas del baúl de los recuerdos, buscar allá de hace 50, 60 años, remasterizarlas, grabar las nuevas voces, nuevos instrumentos, sacarlas al mercado y boom. Últimamente también la agrupación ha optado por mirar hacia otros, no solamente hacia los compositores colombianos, sino también de otros países como México, como Venezuela. El año pasado hicimos una canción, Senderito de Amor, también.
2: Senderito
6: de Cumbia quedó espectacular.
2: Qué bacano.
3: Alegría, ¿no?
2: ¿Cómo dice más o menos?
5: Un amor que se me fue, otro amor que me olvidó. 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Amorcito, ¿quién te arrullará? Pobrecito que perdió su nido sin hallar abrigo, muy solito.
2: Y esa canción también la grabaron en vallenato. Óyalo.
5: Esa canción la hizo Poncho Zuleta.
3: Y tiene muchas versiones.
2: Claro que sí. Y ahora los 50 Joselito. Los 50 Joselito con su poder, con su sabor. ¿Cómo dice, compadre? Vamos a cantar.

0: Señoras y señores, será que no me duermo para toda Colombia, todas las estaciones de Tropicana conectadas. Aquí estamos con estos chicos súper, súper, súper talentosísimos. Tienen un tremendo flow, tienen sabor y lo más importante, ellos tienen ese aroma de decembrino. Por eso hoy quisimos invitarlos y gracias por aceptar, por supuesto, esta bonita invitación. Y nuestra gente, ya de una me voy al TikTok, arroba Tropicana Colombia. Me dicen quién está escuchando, quién está viendo, qué canción quiere. Me dice Malpicana, hola, grandes, me encantan los 50 Joselito, hola, ¿cómo están, muchachos? Extrañando a mi tierra linda, yo estoy en México y soy una colombiana que anhela estar en ese hermoso país. Angie Paola, saludos a estos tres churrascos desde Nueva York. Uy, muchacho, que no es mentira, los tres churrascos. Mira.
1: ¿Cómo se llama ella?
0: Ella se llama Angie Paola.
1: Angie Paola, Dios
0: Angie Paola. Paola.
1: Puro me sigue, me sigues, Angie Paola.
2: Hey, Angie saludito.
0: ¿Quién más? Gina Shirley Benítez. Yo estoy muy atenta. Alexander Ávila, saludos desde Chile, muchachos, también. Desde Chile, qué bacano.
1: Chile, hermano. Saludos a la gente de Chile, a los colombianos en Chile.
0: Canciones que han sonado en Chile que usted dice, compa, esta canción tiene que ir sí o sí en Chile.
2: Yo creería que el bailador, indiscutiblemente.
1: El Dame tu Mujer,
2: el
1: José.
2: Dame tu Mujer, José, el pájaro.
1: Esa
2: amarillo,
1: es la mamá de las canciones.
2: Claro. Yo creo que han sido, pues, como icónicas. No hay nada que hacerle.
0: Mi gente linda, mi gente bonita, seguimos en A Que No Me Duermo de Tropicana. Los 50 de Joselito prende la Navidad en la emisora más bacana, la emisora diferente, la emisora que ya está. Por supuesto, disfrutando estos breaks, recordarles que yo voy hasta la 1 de la mañana, prendiendo a Colombia todas las estaciones de radio conectadas.
1: ¿Y a Palo Seco? ¿Hasta la 1 de la mañana?
0: ¿Sabe qué? Aquí entre nosotros.
1: ¿Dónde está guardado?
0: Es correcto.
2: Allá, ya está la gasolina.
0: Sí, no se preocupe, no se preocupe. Ya me dijo Gustavo Jaramillo, me dijo también. Sí, sí, caballito, autorización 100%. Entonces, porque a Palo sé que esa vaina no va.
2: Hasta la caballito, una, claro. Un saludo para la gente del Huila que nos está viendo en este momento. Ya me reportaron sintonía. Son paisanos míos, yo soy de Huila. Así es que un abracito para toda la gente de Huila.
0: ¡Huila! Mi gente querida. Por ejemplo, Andresito, usted, compadre, me acaba de escribir que tiene noticas de voz, tiene llamadas, mejor dicho, vamos a hacer la fiesta ya de una.
3: Hay de todo, hay audios, hay llamadas, hay mensajes de todo. Aquí arrancamos de una.
4: Caballito, muy buenas noches, acá en la ciudad de Vitama, Boyacá, hombre. Bueno, por aquí queda cordialmente invitado para ir a tomarnos un roncito por allí de una vecina que la llamamos la Candelaria. Entonces, regáleme la canción El Ron de Vinola. Un saludito aquí para la Mancha Amarilla de Itama. Aquí todos camellando como.
0: Gracias, mi hermano. Paso
2: Dígalo. Para el señor que nos estaba pidiendo el Ron de Vinola, le vamos a contar una anécdota de ese
0: tema.
2: Oiga,
0: qué bacano.
2: Que ese tema era un jingle para un jarabe de la tos cuando se creó.
0: Espérate. Esa canción se creó por un jingle de un jarabe.
5: Ron de Vinola, señor, era un jarabe para la tos.
6: Yo quisiera ese jarabe.
1: Sí. Se hizo tan popular el jingle y el jarabe que resolvieron hacer una nueva canción. ¿Y
0: quién fue ese genio? ¿Quién fue ese genio que dijo, vamos a hacerlo en canción?
7: Buitrago.
0: Bravo, ¿ah?
2: Guillermo Buitrago.
0: Bravo.
7: Imagínate.
0: Y de verdad que el Ron de Vinola, eso lo canta. Mira, yo creo que ese es uno de los himnos nacionales de los colombianos.
2: Claro.
1: Así es.
7: Y la calidad de ese jarabe, porque para aprenderlo. ¿Sí?
6: Oigan, yo quiero ese jarabe, al igual que quiero también saber qué está pasando en las otras ciudades, por ejemplo, qué está pasando en Tropicana, Bucaramanga, qué hicieron hoy, qué prepararon hoy. Vamos a ver entonces qué dejaron los chicos de Tropicana, Bucaramanga.
0: Me dice Muriel, un arroz con mango, sí señor.
1: Uy, allá están prendidos.
2: Está bacana.
6: A ver. Súbale un poquito de volumen.
0: Venga, y además Un abrazo para nuestros hermanos de Bucaramanga. Eduard Muriel me dice, caballo, nosotros hemos hecho una jornada espectacular, especial. Hemos también convocado a nuestros oyentes, así que muy seguramente mañana natilla, buñuelo, muchos premios, muchas ayudas, mejor dicho, el ADN de Tropicana es poner a Colombia, luego de tanta vaina, de tanta cosa, en modo bre, bebiembre, rombiembre, whiskyembre y serviembre.
6: Menos mal yo nací en la época de noviembre. A mí me hicieron con esa intención,
0: ¿en serio?
6: Papito, de disfrutarme.
0: Tú eres novembrina, ¿eh?
6: Sí, mi amor, soy escorpio.
0: Novembrina que se respete, tiene un cascabel en el rabo, dicen por ahí.
6: No, tengo dos en la mano, vea.
0: Vea, muchachos, pero además voy a seguir con invitados. Una persona que ustedes también conocen muy bien. Un artista que hace parte del universo de Tropicana.
6: A ver.
0: ¿Será que está por ahí? ¿Será que tengo que irlo a buscar?
6: Bueno, mientras que lo tienes ahí, caballito. Ajá. Vamos también a ver qué hizo la gente de Tropicana Cartagena, porque prepararon también algo para disfrutarnos entonces estos breques se vienen, ¿listo? O sea que vamos a dar la bienvenida a la gente de Tropi Bucaramanga y Tropi Cartagena, que están hoy súper atentos. Tropi Cartagena, a ver qué hay por ahí.
5: 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Aquí en Kevin Flores in the Beat.
0: ¡Eso, Kevin! El rey de la champeta urbana. Kevin Flores.
6: Ah, bueno, una bailadita, ¿no?
0: Bueno, ahora sí, señoras y señores, sin más preámbulos. Aquí, en A Que No Me Duermo de Tropicana, recibiéndolo, bre, con ustedes y nosotros llega el DJ John Marín con todo su flow. Uy. Y su gente. Y también se metió la máscara. Mira la máscara.
6: Vaya y mire, papi, en TikTok qué está pasando en A Que No Me Duermo. Entre.
0: Y además de la máscara, señoras y señores, se viene el que nos quiere dañar esta película, pero se va a joder. Mira, aquí es así.
7: Con el flow,
0: el Green. Muy buena cosa, porque te saco, te cargo. Eche que la vaina. Pero también, lo que más me gusta. Mira acá, mamá Noel. Mira, señoras y señores, mi mamá Noel. Salúdeme. El único. Eso, qué rico. ¿Cómo está, mi amor?
6: Claro, pero al grisito le dio pico.
0: Y también, aquí está, ya lo tenemos, DJ John Marín. Johncito.
7: ¡Qué pico!
0: Johncito.
1: Y los buñuelos y la
3: papi, ya somos 60.
0: Se creció la familia. Bienvenido.
8: Gracias, caballito, ¿no? Súper contentos, ¿no? Ahí me traje a mis personajes.
0: ¿Y a quién te trajiste, Johncito?
8: Me traje, bueno, más conocido como Taz el Tropienano, con su personaje de Gris.
0: La vacila, él es así, la verdad.
8: Tal cual.
0: Así tal cual.
8: La vacila, okay. Fidomix con su máscara y la mamita Noel.
0: Ay. Johncito, bueno, eres uno de los exponentes más importantes de la música en Colombia. Todos los fines de semana escuchamos subir el volumen, tus mezclas, tu flow. Muchos años también en Tropicana, ¿no?
8: Oiga, sí, caballito, más de dos décadas mezclando en sube el volumen de Tropicana.
7: Sí, ¿cuántos años tenías cuando me escuchaban? Caballito. Y aunque no lo crean, ¿sí? a toda hora que nosotros vamos a pueblos, a conciertos, ahí está John Marín.
0: Lo único barro de Johncito, te estoy diciendo, Johncito.
7: Que no gasta nada.
0: Ponme el pase para decirme. No, es que
8: este cobra mucho. Uno pensaría que son precios bajos, pero no.
0: Que son precios reducidos.
6: No puedo creer que usted sea tacaño, hágame el favor.
8: No, Karina. ¿Cómo así?
0: No, Johncito no es tacaño.
8: Cuando haya ya, mejor dicho.
0: Johncito.
8: No le juego en la bandeja paisa.
0: Oiga, Johncito, otra cosa. Muchos años también ya en Sube el Volumen. ¿Cuántos años? 20, ¿no?
8: 20 años.
0: Uf, más de 20
8: años.
0: ¿Cuántas canciones?
6: Primavera.
0: ¿Cuántas canciones has pegado de los 50
8: Joselito? Mira, he mezclado 50 Joselito a la lata.
0: canciones que ha pegado el DJ John Marín de los 50, Joselito. John, aquí está esta canción.
8: El bailador. Haz magia. El bailador. Esa es la de las preferidas.
0: ¿Sí?
8: Somos claro.
0: Hay que hacerle.
8: Sí. No, todas, de verdad, o sea, todas.
0: ¿Tu preferida de los 50, Joselito?
8: No, a mí me gusta... A tal le gusta el pájaro amarillo.
2: Le fascina.
7: ¿Sabes? Ah, por eso lo del traje
0: de pronto,
7: amarillo.
0: Viejo Taz, sí. No hay pájaro amarillo, y pero hay pájaro en Paramau.
7: El pájaro macuá.
8: La hierbita.
6: El pájaro colorado.
7: Ah, pero también le tenemos el pájaro platanero.
0: También. ¿Ah, sí?
2: El pájaro macuá.
0: El pájaro macuá. ¿Qué es el pájaro macuá para ustedes?
7: El pájaro macuá es un pájaro de la especie grande, de las chiquito. Aves. Que, bueno, la historia data de que en algún momento, como para atrapar el hombre, la suegra cogió un poquito de sustancia de caldo de pájaro macuá, le echó cuál eran los otros pajaritos, echó de todo un poco, un menjurje, ¿sí?, que llaman, para atrapar el cariño, el para hacer el amarre y toda esa cosa.
0: Hijo de madre, o sea, entonces el pájaro macuá es para armar y amarrar al macho.
7: Pues hasta donde nos está diciendo Andy.
6: Eso, ya no, sí. Eso.
8: Ahorita va, no te cojo, no te consigo el pájaro macuá.
0: No vayas a esa vaina, cuidado, ¿ah?
6: Necesito de eso.
0: Cuidado.
2: La mamá está tomando ya nota.
7: Que también se puede hacer el caldo con palomas o con
8: está preguntando que si lo despluma o así.
7: Desplumado.
0: No, usted lo despluma.
7: No, mentira, es una historia. Nosotros amamos los animales, ¿no?
0: Y lo que más le sirve es el pescuezo, yo. Claro, el pescuezo, el guarguero.
7: Por eso es que se enamora.
0: Ese es el amarre.
6: A mí me gusta el pescuezo relleno.
0: Sí. En estos días, ustedes que han viajado mucho por Colombia, Karina tiene un ajite con los cuyes. Allá los paisanitos.
6: Venga,
0: entonces
6: sí.
0: Resulta, pregúntale, aquí están estos
6: ¿qué,
0: pelados.
6: Venga, ¿qué, cómo se le llama el lugar donde tienen cuyes? O sea, los cuyaderos.
2: Sí. ¿Quieres ir a un culladero?
6: Vamos a ir a un culladero.
2: ¿A qué? ¿A un culladero?
0: ¿A qué quieres ir tú allá?
2: A comer cuy.
8: Vea la máscara.
2: No sale de allá.
0: Cuidado.
6: Vas a ir a
0: cuidado.
2: ¿Vas a ir a cullar?
6: Claro, hay que aprovechar.
0: Bueno.
6: De eso no se ve todos los días.
0: Karinita. Me dice mi compadre Andrés, que está en el máster, que tenemos muchas notas de voz. Así que, compadre, rapidito, 6 notas de voz y nos vamos entonces con un tropimix del DJ John Marín, que también nos acompaña en esta noche en A Que No Me Duerme de Tropicana. Así que, compadre, 310-206-3302, ¿qué dice mi gente en Colombia y al mundo?
9: Hola, ¿qué tal, amigos de Tropicana Estéreo? Un saludo muy especial para los 50, Joselito, desde Garzón Huila.
7: Los paisanos.
2: Mi tierra hermosa.
0: Más oyentes.
6: No.
0: Más oyentes.
10: Venga, y además, un abrazo para nuestros hermanos.
0: Sí, está mejor dicho emocionada. Más oyentes, dale.
11: De Tropicana, Bogotá.
6: Hola.
11: Gracias por el regalo con los 50, Joselito.
0: Eso.
11: Ya a puertas del mes más grande de la alegría y el sabor. Desde septiembre ya llega diciembre. Desde Popayán,
0: la ciudad blanca, más oyentes.
11: Felicitaciones.
0: Eso.
6: Qué más.
8: Como
6: qué
8: si
6: más,
8: fuera.
0: Eso. Como si fuera diciembre, más oyentes.
4: Caballito, muy buenas noches. Acá en la ciudad de Duitama, Boyacá, hombre. Bueno, por aquí queda cordialmente invitado para ir a tomarnos un roncito por allí de una vecina que la llamamos la Candelaria. Entonces, regáleme la canción, el ron de Vinola.
8: Juiciosos.
4: Un saludito aquí para la Mancha Amarilla de Duitama. Aquí todos camellando como al 100%.
8: Camellando como caballo.
0: 310-206-3302. Más saludos.
12: Saludos, Tropicana, la más bacana, participando en los BRAC, septiembre a diciembre, reportando sintonía desde Popayán, en el Tropiamarguito, 865, Sergio Bravo.
0: Sí, oiga, Jorge, entusiasmo. Otro oyente.
13: Buenas noches. Yo escucho y veo Tropicana y comparto Tropicana, la emisora diferente que ayuda a los perritos y a la gente. Mi caballito y Karinita,
6: hola mi amor,
13: para enviarle saludos a mis hermanos ahí en esa droguería, a Juan Gamboa, a Leonardo Gamboa, a Verónica, a Jefferson, a Dari y a mi hermana Juliana. A mí no me gusta que llegue Navidad.
0: ¿Por qué, hombre?
13: Es cuando más se gasta plata.
0: No. Lo que no hay lo conseguimos, compadre.
13: Y a mí me gusta mucho esa canción.
0: Se fue. Se vino. Se fue. Rápido.
10: Tropicana, buenas noches, Karina y Caballito. Quiero saludar a los 50 de Joselito.
1: Bendiciones.
10: Y quiero que me canten la canción. Faltan 5 para las 12. Dios los bendiga, Juan Rubiano.
0: Déjalo ahí. Caballito. Déjalo ahí. ¿Dónde está?
6: Caballito.
0: ¿Qué pasó?
6: Antes de que le demos paso a Johncito, tenemos también invitados que son los compañeros de Tropicana Ibagué.
0: ¡Vaya!
6: Tropicana Ibagué está en A Que No Me Duermo y lista para recibir a los Bre, de Tropicana. ¿Qué dicen?
14: A ver, yo amigos de Tropicana en Colombia, en A Que No Me Duermo, los saludo desde la ciudad de Ibagué. Vea, estamos llenitos de ayudas, estamos llenitos de mercados, porque como ustedes saben, estamos en temporada acá de incendios forestales, así que estamos recolectando muchas ayudas para las personas damnificadas. Y también estamos en modo Navidad. Aquí ya estamos, desde ya estamos prendidos, porque ya estamos en septiembre. Señoras y señores, los saludamos. Buenas noches, gracias amigos que nos están observando ahí a través de nuestras plataformas y por supuesto a través de la radio en la ciudad de Ibagué y en toda Colombia, porque aquí ya estamos en septiembre. ¡No!
6: Tropicana Colombia, saludos desde Ibagué, así estamos.
15: Bueno, pues aquí ya estamos listos a nuestros amigos en Bogotá, en todo el país, A Que No Me Duermo, y hoy una noche especial porque hoy se acaba ese mes de agosto, empezamos con ese noveno mes, empezamos con los Bre, y desde ya nosotros estamos aquí preparados con todo el equipo de Tropicana a nivel nacional.
14: Pues estamos nosotros, como ustedes ven, estamos con la fiesta, muchachos. Bueno, esto es lo que está pasando en la ciudad de Ibagué. Ah, pero miren, llegó Papá Noel. Papá Noel ha llegado con regalos, ha llegado con mercados, porque como ustedes lo saben, estamos en incendios forestales, así que estamos recolectando ayudas.
0: Las palabras de Papá Noel.
14: ¡Feliz Navidad a todos! Amigos de Tropicana en Colombia, esta es la fiesta que ya tenemos aquí en la ciudad de Ibagué. Muchas gracias por toda esta buena programación. Un saludo para nuestra gente en Bogotá, en Barranquilla, en Cali y en todas partes aquí donde estamos, porque ya estamos en septiembre.
0: Señoras y señores, y sin dejarla caer, es Tropicana, ya Johncito Marín se fue al máster. Y en este momento, como si fuera diciembre, los Bre llegaron en A Que No Me Duermo de Tropicana. ¡Suéltalo yo!

0: estamos locos. Estamos celebrando que llegaron los pre de Tropicana. Septiembre, como si fuera diciembre.
1: Yo le pido a Dios. Bueno, mi gente linda, mi gente bacana, si le estamos pasando bueno, si le estamos pasando chévere, me hacen el favor, ingresan ya arroba Tropicana Colombia, le dan tap tap a la pantalla, me dicen caballito, qué bueno, qué bacano. Como si fuera diciembre, hoy con los 50 de Joselito, escuchamos, vimos, disfrutamos con el DJ John Marín, otro de los artistas del universo Tropicana en Colombia. Más de 20 años haciendo parte de esta hermosa marca que es la emisora de los peluditos, que es la emisora de la gente, que es la emisora del ADN diferente. La gente nos cree y también, una vez más, le decimos a ustedes, gracias porque en cada una de nuestras locuras, aventuras, siempre tenemos el corazón de nuestra gente. Siempre están ustedes. Con tanta cosa que ha pasado, yo ahorita lo mencionaba, en nuestro país muchos dicen, necesitamos alegría, necesitamos esa desconexión, necesitamos ese vehículo conector con las alegrías. Y por supuesto, Tropicana, que es la emisora más bacana, la emisora diferente, la emisora que se atreve, la emisora que no pide permiso, la emisora que alegra los corazones de los colombianos. Hoy decidimos hacer aquí en A Que No Me Duermo de Tropicana algo súper bacano. Y es recibir los mejores meses del año, los BRE. Gracias a todos ustedes, muchas personas conectadas, me dicen caballito, muy buenas, necesitamos esta emoción, dicen hola muchachos, Jonathan David, dice estamos en el mes de amor y la amistad, por supuesto también hay que hacerle el amor y la amistad, ¿o no? Pero por supuesto.
2: Obvio, sí.
1: Obvio. Dice, hola papacito con Elena, con la que bailaste. Uy, Elena, qué rico, me encanta.
2: ¿Con quién bailaste?
1: Porque ayer nosotros también tuvimos un evento y también agradecemos a todas las personas que fueron, que disfrutaron con nosotros, a la gente del Desmadre Cantina Popular en Fontibón. Muchas personas gozaron con Franci, a quien le enviamos un fuerte abrazo. Gracias, Franci, también por aceptar nuestra invitación. Gracias también a los amigos de Banda Parranda, al DJ Diego Giraldo. Muchas personas fueron. Regalamos boletas para ver a un tremendo artista, a Luis Mateus. También tuvimos la oportunidad de regalar mucho traguito. Bueno, mejor dicho, lo más importante fue que la gente gozó, disfrutó, bailó, parrandió. Y muchos de ellos conectados con este tremendo especial. Vamos hasta la 1 en punto de la mañana. Yo me voy a quedar de 12 a 1 para todo el país. Hágale. Mejor dicho, eso va a ser una locura espectacular. Acá me están diciendo.

0: caballito.
1: Adivina qué me están diciendo acá. Pero siempre hay...
0: ¿Qué
1: hay,
0: te están diciendo?
1: Hay gente así. Y también lo voy a leer. También lo voy a leer.
0: A ver.
1: Porque aquí se le da cabida a todo el mundo.
0: ¿Qué dijo?
1: Caballito, ¿por qué están adelantando eso? No sean aguafiestas. Ya la música no va a tener el mismo sentido. ¿A usted le parece, mi señor, que lo que estamos haciendo está mal? ¿A usted le parece, mi querido amigo, que lo que estamos haciendo está barro? ¿Barro está usted? Si se levantó aburrido, me hace el favor y se acuesta para ver si se levanta contento mañana. ¡Eche que la vaina! ¡No, señor!
0: ¡Frenalo, frenalo! No.
1: ¿Qué dice la gente? ¿Qué dice la gente? 310-206-3302. No, no, amiga.
0: Un momento. Cálmese,
1: no busque que yo me arrebate.
0: Vean, vayan oyentes al TikTok Tropicana Colombia y ven el personaje que está sentado al lado de Caballito y adicional... Van a ver el siguiente video porque nosotros nos fuimos a preparar buñuelos y natilla con Tropicana Medellín desde las calles. Mejor dicho, muchachos, esto es preparado también para ustedes. Y Bombillo desde las calles.
1: Oye, Karina.
0: Estaba entonces disfrutando de buñuelito.
1: Karinita, antes de ir con ese clipcito, con esa sabrosura, yo sí quiero que los oyentes me digan. ¿Le estamos pasando bueno? ¿Hay sabor o no hay sabor? ¿Cómo está la nota? ¿Alta, afinada? ¿Qué me dice? 310-206-3302, porque este señor aguafiesta, aguacatado. Mira, la emisora de Cali es Tropicana y aquí nosotros estamos gozando. Analice usted, ahora sí. ¿Qué dice mi compadre Bombillo, hombre?
0: A ver, ¿qué dice Bombillo?
2: Tienen ganas de cumbayan, como las aves ingratan, dejan sonido. Ya, musiquita como esta es la que vamos a escuchar en como 5 de diciembre. Y aquí en adelante, a que no me duermo, hoy vamos a estar conectados con todas las tropicanas del país. A que usted, primero que todo, se entone a hacer natillita, a comer buñuelo y a escuchar Tropicana todos los días. Entonces, los que vienen son una belleza. Prácticamente ya estamos en diciembre.
0: ¡Ajá!
1: ¡La vaina!
0: ¿Y saben qué? Desde por allá me trajo natilla, buñuelito, compartió con nosotros. Acá hay una parte en Medellín.
1: Sí.
0: Bueno, en Sabaneta precisamente.
1: Ajá.
0: Donde hacen el buñuelo más grande.
1: ¡Hombre! Caballito. ¡Qué bueno!
0: Un buñuelo.
1: Esa vaina parece una pelota de fútbol.
0: Mi cara
1: parece una
0: es
1: Karina.
0: Chiquita. Mi cara parece una Karina.
1: ¿Sí? Parece, ¿sí? Ah, no, esto sí, está chévere. Que parezca una Karina. Y si sabe como una Karina, mucho mejor.
0: Mi amor, sabe delicioso.
1: Ah, vaina.
0: O sea, usted se lo come todito. Sí. O sea, súper rico.
1: Uy, cuidado. Palabras mayores, ¿ah? Palabras mayores. Muchachos, ¿a ustedes les gustan las Karinas?
0: Que digan que sí, que digan que sí.
3: Bueno,
4: son peligrosas, pero sí, claro.
3: Si las Karinas son así como la Karina de Tropicana. ¿Sí?
4: Por supuesto que nos encanta.
1: ¿Les parece o no les parece?
4: No, a mí no.
0: Ahora explíquele qué son las Karinas.
1: Las Karinas son las gemelas.
4: Ah, entonces sí. Entonces sí.
0: Ustedes también pueden tener Karinas, pero no arriba, sino abajo.
1: Ah, pero son Karinitas.
4: ¿Y a ti te gustan las Karinas?
0: Pues obvio, no. Sí, claro.
4: No sé, pues te pregunto.
0: Combinación perfecta, o sea, se...
1: Karina, por favor.
0: Venga, entren al TikTok.
1: Me hacen el favor. Dele, conversen con ella.
3: Señorita.
1: Hasta que se quede callada.
3: Cuando ella habla, nosotros lo que pensaba es, señorita Karina.
1: Dale, sigue hablando con ellos. Dale,
3: Karina.
0: Y yo puedo con tres, mírelos.
4: ¿Será que sí? Ya, no creo.
0: Obvio, es que estamos en temporada de amor y amistad,
4: sí,
0: ¿no?
4: Claro que sí.
0: O sea, yo puedo con tres como amigos, o sea, lo que sea. No.
4: Lo que sea.
0: Pero ustedes están casados, con ustedes tres no.
3: Mira aquí para allá. Yo estoy.
0: No, a mí me. Él dijo muy bien que tiene novio, sí, que sí, tiene sí, no sé sí, qué.
4: ¿Que tiene novio?
5: Sí, novio.
0: Perdón, novia.
5: Novio también.
0: ¿Novio también?
5: También.
0: Vení,
1: papi, pero dígale de una. El que perdone Dios y que
4: es,
1: estaría en la cruz.
4: Sí, una primicia. El novio es John Marín.
1: Ah, vaina.
0: Ah, Johncito, no se me esconda mucho, papito.
3: Nos descubrieron.
0: Muchachos.
3: Un amor de dos y medio.
0: ¿Qué es? Eso, póngame esa. Póngame esa, sí.
4: A ver, ¿a ustedes qué?
0: Es lo que más les gusta. No de diciembre, sino, por ejemplo, de amor y amistad.
1: ¿Cuál es el plan perfecto, más o menos?
0: De amor y amistad. O sea, ¿qué me recomienda, pues?
4: De amor y amistad.
3: Los descuentos
6: en motel. Una buena cena romántica.
0: Que los descuentos en motel no sean tacaños. No.
3: Una cena romántica con
7: el caballo. El caballo.
3: Una cena romántica con el amor.
6: Como llegué a Barranquilla, estaba buscando descuento.
0: Bueno, cena romántica.
1: Mentira, no es.
0: Pero no me vaya a decir que usted va a entrar a un motel con un bonito a celebrar amor y amistad. No.
4: Y con medio pollo asado.
0: Entonces,
6: y lleva el agua de la empresa.
0: Usted llega y coge la presa con la presa afuera.
4: Eso es. O sea, el combo completo.
1: Karina.
0: Bueno, venga, listo. Venga.
1: En amor y amistad. En amor y amistad. Hay algo que se llena demasiado. Es más, usted ya tiene que anticiparse al momento. ¿A usted le gusta con sencillo o con jacuzzi?
0: Ay, con jacuzzi, sencillo, ¿para qué? A mí démela con todas las de la ley. A mí no me vaya a salir así que no.
1: Johncito me pepitó los ojos.
7: Y triple carne.
0: Me quedo en la casa.
1: John.
6: Sencilla.
0: ¿Qué quiere?
1: ¿Viste qué sencillo?
6: Enseñar el pisilago.
0: Claro, pero con la moza a ella sí le dan, vea, piscina, jacuzzi, le dan ropita para que ponga extra.
7: No, se la llevan para Cartagena, se la llevan para Cartagena.
0: Imagínese, es más, fuera del país para que no se den cuenta.
7: Exacto.
1: Vea, rapidito voy con saludos. Hola, parce, saludos desde Colorado Springs, Estados Unidos. Buenas noches, Caballito y Karina. La agrupación Los 50, Joselito, también saludos. Los veo y escucho desde San Francisco, California, con jacuzzi, con cojinería de Movistar. Uy, cómo cuidó una vaina. Hola, buenas noches, señores de Tropicana. Saludos desde Popayán, Cauca, solitario del barrio. Gina Shirley dice: Benítez, hola, ¿qué tal? Para Martínez Jairo dice: hola, Caballito, buenas. Nico, hola, Tropicana, me encanta lo que está sucediendo. Joan también dice: hola, muchachos, ¿cómo están? Aquí estamos escuchándolos, viéndolos y disfrutándonos y recibiéndolos, bre, como tiene que ser con Tropicana. Saludos desde Villeta, Cundinamarca, Cristian Díaz. Hola, saludos desde Ciudad Verde, qué risa, Karina. Juan Gabriel, y que Juan Gabriel, no, eso te lo dejo a ti, mi querido amigo, mejor. Un abrazo, bendiciones. Saludos para Tropicana la Mejor, Jimena Martínez. Saludos para Fernando Becerra Bula. Para mí, ya es diciembre, papi, Tropicana la más bacana. ¿Qué dicen los oyentes? 310-206-3302. Solamente cuatro noticas de voz. ¡Ay! Ahí tenemos oyentes. Hola, Tropicana, buenas. Hola, amigo o amiga, ¿cómo está? Tropicana. Mi querido amigo, ¿cómo está? ¿Cómo es su nombre?
0: ¿Con quién?
1: ¿Cómo es su nombre, compadre?
8: Aló.
1: ¿Cómo es su nombre?
8: Rodrigo Ruiz de Barranquilla.
1: Rodrigo, bueno, aquí les presento a los chicos de los 50 de Joselito, mi hermano. ¿Qué les quiere decir?
4: De Barranquilla, un abrazo. Rodrigo.
7: Mi hermano.
8: Que hay que prenderlo, ir prendiendo los motores.
1: ¡Claro, compadre! Rodrigo,
7: con Tropicana que ya se prenden los motores.
1: Rodrigo, vamos a hacer algo,
8: Tropicana,
1: compadre.
8: Tropicana la más bacana. Instalate esta parte de locutora que allá con Carinita y con el caballito nomás, ¿para qué más?
1: Y por eso lo digo, ¡mondá pidieron mi batalla! Oye, Rodrigo, dígamelo.
8: Pero mira, métale rancherita y métale vallenato, así variadito. Eso tiene mucha sintonía, mano.
1: Compadre, yo le voy a decir una cosa a usted. Esto yo no lo dejo hacer, pero usted va a ser el encargado de poner a cantar a los 50 de Joselito. Usted lo va a presentar así como los presento yo. Con ustedes los 50 de Joselito en Tropicana y ellos cantan. A la una, a las dos y a las tres, dale, pues.
8: Con ustedes los 50 de Joselito en Tropicana, mamá bacana.
9: ¡Los 50 de Joselito!
8: ¡Suéltala, que la está demorando!
1: ¡Un abrazo, mi hermano!
7: ¡Súbele!

0: Y en este momento, señoras y señores, el sabor no para, no se detiene. Suéltale otra que nos vamos con música, carajo.
1: ¡Vamos!
0: Los 50 de Joselito en Tropicana. Porque llegaron los
1: premios. Me gusta, no me gusta.
0: Como si fuera diciembre.

0: Oye, caballito.
1: Compadre, dígalo.
0: Nos fuimos.
1: Yo me voy. Aguanta, aguanta. Coge la suave, Rey. Entonces.
2: Aguanta, aguanta.
1: Aguanta el burro, papi, que es jalada. Muchachos.
2: Mientras que caballito aguanta ahí un segundo. Ajá. Un segundo. Hay mucha gente que ya está ingresando a ver. Los 50 de Joselito, a ver estos muchachos a través del TikTok, a toda la gente, vaya, dele compartir, cuéntele a todo mundo que estamos como si fuera diciembre. Aproveche.
1: Yo no quiero que se vayan, pero me dicen que por logística, ¿hasta qué hora?
3: Ya.
2: Hasta las 5 de la mañana.
1: Entonces, la última. O me pongo pesado.
3: Hágale pues.
4: Caballito, yo te iba a hacer una pregunta.
1: Diga, compadre.
4: ¿Cómo está el guaro, compadre? Como ven costeño, sí. Como ven barranquillero.
1: Sí, claro. De Curramba la Bella. Sí.
4: ¿Escuchaste la canción que pasó? Apunte copa.
1: Claro, compadre.
4: ¿Sí sabes qué significa?
1: No, apunte copa. Taca,
5: nosotros cantamos.
1: No es costeño. Sí. O sea, apunta copa, pero.
5: Pero venga, no, mientras estábamos cantando, no vio que él nos hacía.
1: Lo que pasa es que la canción se llama Apunte Copa, que lo real es Apunte Copa. Okay. Pero resulta, no, por eso, pero resulta que después ya viene el veneno. Uh-huh. A punta de copa.
5: Es que yo creo que, al contrario, la canción original es a punta de copa. En serio, yo lo veo más por ese lado.
1: Claro. ¿Sí?
5: Yo lo veo más por ese lado.
3: Y le metieron el cuento del tan, pero
5: claro,
3: esa
5: es claro, el doble sentido. Y la
1: esa canción, ustedes saben quién es Dolce Gutiérrez, ¿no?
4: Claro. Sí, claro.
1: El hombre de la música picante y caliente.
4: Claro. Ajá. El doble sentido.
1: Y nosotros aprendimos con él. Por eso sí la pillé. Claro, allí entonces.
4: Bueno, ¿cuál echamos?
1: Compadre, lo que usted quiera para finalizar, los 50 de Joselito, todos un aplauso. ¡Bien fuerte! ¡Uy! ¡Vamos, muchachos! La zaporrita,
5: ¡Nuevo!
1: ¡Eso es lo nuevo!
5: ¡De Joselito! ¡Aquí el de Tropicana!
1: ¡Estreno!
5: ¡De Joselito! ¡Eso, lo
1: nuevo! ¡En A Que No Me Duermo! ¡Vamos, carajo! Este es Tropicana, la más bacana. Bacanísima, recibiendo los
4: premios. ¿Cómo dice?
1: Bajo acá no es barro.

0: mezclando en vivo. En vivo.
1: Ahí ¡chao, está, mi gente!
2: ¡Eso!
1: ¡Uy!
2: ¡Eso!
1: ¡Ahí!
0: ¡Muchachos!
3: Caballo.
0: Ustedes hacen parte del universo cuenta, Tropicana. Columna vertebral de nuestra programación.
3: Necesito, venga, si no, necesito no que me dé cada uno.
2: ¿Qué pasó?
3: Niños,
2: ¿qué pasó?
3: Necesito dime. Que cada uno me dé una vueltecita. Cada uno por uno. Empieza con el de rojo.
2: ¿A dónde quiere ir, Karinita?
0: ¿Con el de rojo?
2: ¿De vuelta a dónde?
3: No, las dos
2: a Cartagena,
3: cosas.
2: A Barranquilla.
3: Vea, quiero empezar con el de si rojo, mi amor. Vuelta, si me quiere hacer la vuelta o si me quiere...
0: El de rojo que la torea.
3: Ángale pues. Ay.
0: Se calentó esta vaina. Se calentó esto, ¿ah?
3: Zoom. Eso. Ay, ¿qué? Uy, amor y amistad con eso. Uy.
2: Ahí estaba.
0: Uy.
2: Recoqueto.
3: Listo. Recoqueto. Voy con el de gorrita.
2: Andy.
3: ¿Cómo es tu nombre?
2: Andy,
3: hágale pues.
2: Vueltica.
3: Hágale pues.
0: Miércoles. Ingresa a Tropicana Colombia para que veas esta película en el TikTok. Dios mío bendito, lo que me toca ver.
3: Listo, ¿y cómo se llama el chico de la
2: Dani, amiga? Dani.
3: Dani. Hágale pues, Dani. Uy, ay. Uy, Dani. No. Ni modo de decirle que rayen a caballito, pues.
0: Y ahora vino el mejor.
2: Karina, lo tuyo.
0: Karina, lo tuyo.
3: Sí.
2: Uy.
0: Vamos, Taz.
3: Mira cómo lo mueve. Ay, mira cómo lo mueve.
0: Vamos, Taz, que tú eres mi pollo. Gracias.
2: Muchas gracias, familia.
0: Son un parche, de verdad que.
2: Muchas gracias.
0: Tropicana es su casa. Éxito de lo que viene. Cuentan con nosotros. Y nada. Le hemos pasado espectacular, súper genial también a sus manejadores, a toda esta gente linda, claro. Gente bacana. Gracias por venir, gracias por hacer parte de Tropicana. Vea, para los que van llegando y no saben qué está pasando, Johncito, estamos, es más, Johncito también se subió al máster, le puso sabor, le puso música y la pasamos sencillamente genial. Y esto no acaba aquí, esto no acaba, señorita Karina. Porque también ya ahorita vamos...
4: No se acaba porque le toca caballito hasta la una.
0: Sí, y no, y tú no sabes qué vamos a hacer. Vamos a hacer el simulacro recibiendo el nuevo año. ¿Va a PS, compadre John, o no va a PS?
4: Va a PS.
0: Así. Señoras y señores, en este momento en Tropicana, solamente faltan cinco para las 12. Y de ahí en adelante... Nosotros vamos a armar un desmadre, un despelote, un arroz con mango, dijo John. Espectacular.
3: Listo.
0: ¿Va para esa?
4: Va para esa,
3: caballito. Me quedo yo también.
0: ¡Obvio!
3: ¿Puedo?
0: ¡Obvio! ¿Bailando
3: ¿Qué
0: con nosotros?
3: ¡Puedo!
4: No, ya. ¿Ya? ¿Ya?
0: Sí,
4: no,
0: ya.
3: Ahorita.
4: Oiga, esa canción, pero a Aníbal Velázquez.
0: La, claro. ¿Será que la tenemos ahí?
4: Andrés.
0: ¿Será Andresito? Hacer. 5 para las 12, nada más como para
3: un puntear. Ensayo.
0: Sí, para un ensayito. ¡Ay, Dios mío!
4: Esa es.
3: Ya casi.
4: ¡Abuela, cuidado!
0: ¡Abuela, cuidado! ¡Que faltan que

0: Dios.
1: ¿El qué? El arroz.
0: La lenteja.
2: Yo tengo las lentejas de hace 2 años todavía.
1: Sí. Y la gente también saliendo.
0: Yo me sacudo y me cae lenteja.
1: La gente saliendo con la maleta para que nunca falten los viajes.
2: La maleta que tenemos acá.
1: Para que nunca falten los viajes. La gente también se abrazan en sus casas. Se abrazan. Le dicen te amo. Y más de uno, el sinvergüenza que nunca te habló, llora. Tú sabes que yo te quiero, perdóname, feliz
0: año. Abrazo del amigo falso, abrazo.
2: Así yo no lo conozca, lo quiero mucho.
1: Vecino, lo quiero mucho. Llore. Págueme. Después hablamos, vecino. Bueno, eso ya viene.
2: Karina, yo creo que a esa hora llega, pero borracho.
1: Sí, claro, chapeta.
0: Mi amor, yo llego es cantando, es más. Melvary me pone por allá, voy a ver si Andresito la tiene. Andresito, ¿tiene Se enriqueció el arruinado?
1: ¿Qué es eso?
2: Uy,
0: póngamela ahí. Bien. Esa sí me la deja. Por fin me llegó la suerte, me gané la lotería. Ya salí de aquella ruina tan horrible que tenía. Ah, juepucha, no, es que me hace falta.
1: Es tan buena que no la tiene Andrés.
0: Yo la busco.
2: Véala ahí.
0: Esa. Oiga. No, poneme.
1: Cántala.

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0: Que se nubla el cielo.
2: Si tuviera arroz le daría al muerto, pero no hay plato ni cuchara.
1: Oiga, esto es muy típico de ese cabecero.
0: Qué buena. Vamos a hacer algo. Son las 9:46. Vamos a recibir oyentes para ver cómo está la gente, cómo está el ambiente de nuestra Colombia. 601-348-7601. En cualquier parte del mundo, llama de una. 601-348-7601. Suelta, compadre.
3: Tropicana, buenas noches. Tropicana, la estamos pasando muy chévere. Solo que falta lo que los 50 de Joselito canten. Faltan 5 para 12.
0: Ah, faltó, ¿no?
3: Tropicana, a que no me duermo.
0: Más oyentes, más oyentes, más oyentes. De una, compadre.
4: Al aire, al aire.
0: Hola, Tropicana, buenas, ¿con quién?
5: Tropicana, buenas.
0: Compadre.
4: Compadre,
0: ¿cómo está usted? ¿De qué parte de Colombia?
5: Karinita sabe de dónde llamo. Karina sabe de dónde.
0: Pero yo no sé dónde llama usted, de dónde llama, compadre mío.
1: Vivimos juntos.
5: ¿De dónde? Ya viene la feria bonita a Bucaramanga.
0: Eso, compadre, ¿cómo le está pasando? ¿Le está pasando bueno o le está pasando barro? Está aburrido.
5: Pasando van bien, bien, bien, con los breaks de Tropicana.
0: Eso.
5: Se vino, septiembre, octubre, noviembre, diciembre, con Tropicana.
0: Aquí tenemos, aquí tenemos a otro de los artistas que estuvo con nosotros, el gran DJ John Marín. ¿Le gustó la mezcla que tiró? ¿No le gustó? ¿Hizo falta algo? Cuéntame. Oh,
5: bacano, bacano, bacano. Está bien, bacano, bien.
1: Mano,
5: ahí lo sigo por ahí lo sigo a John Marín, yo lo sigo.
4: Bucaramanga presente, papá.
0: Oiga, compadre,
1: ver,
0: bueno. Sí, claro, también. Claro. Compadre, bueno, un abrazo, gracias. Más oyentes, dos minuticos.
5: Bendiciones, bacano, bendiciones.
0: Amén, amén. 601-348-7601 o si también tiene noticias de voz, hombre, lo que tú quieras.
6: Tropicana, la más bacana, bacanísima, Bogotá, el Tropi Carnicero. Así se habla, caballito, caballito presidente, vicepresidente Karina.
0: Lo que pasa es que me estaban echando lengua. No, y tal, que una daña y se no, señor. Aquí yo estoy sabroso, carajo. Cuida una vaina.
7: ¿Qué pasa con caballo a toda hora poniendo problemas? Eso
0: no, no, no, no. Estaban poniendo problemas.
1: Esa no
0: problema.
1: Hizo comer a borracho.
0: Yo soy pesado.
7: Hoy estamos de bre. No aguanta nadie.
5: Hoy estamos de bre. Tropicana Colombia. Aquí no me duermo. Karina Caballito y Tropicana Colombia. Desde Bucaramanga la pagamos. Estamos pasando bueno. La estamos pasando bueno. Bucaramanga. Con Júpiter.
0: Más oyentes, más oyentes.
7: Escuche, escuche, escuche.
4: Al aire.
0: Hola, Tropicana, buenas, ¿con quién?
1: Aquí es que bueno, vaya con
8: Jairo, felicitaciones. Los 50 de Joselito, una buena agrupación y muy buena la programación.
0: ¿Y qué tal el DJ John Marín? ¿Bailó o no bailó, compadre?
8: Ah, no, también, todos. Mejor dicho, Tropicana, mi emisora preferida.
0: ¿Qué le dice usted, John Marín, a este oyente?
1: No. Mi hermano, muchas gracias por
8: que
1: estar con nosotros.
8: La mesa de trabajo excelente. Luchi, la Karina, todos excelente. Hola, un favor, de paso, un favor, la dirección de mañana del evento a las 7 de la mañana.
0: Mi hermano, se la vamos a dar en interno, yo no se preocupe.
8: Ah, perfecto, bueno, listo, muchas gracias, chao, saludos.
0: Chao, un abrazo.
8: Excelente programa, chao, gracias.
0: Claro. Vamos a la desconexión, vamos a la pausa, volvemos en instantes porque estamos recibiendo los bre como si fuera diciembre aquí en Tropicana, tan bacana como tú, bacanísima, DJ John Marín. Tú no te vas, tú te vas a quedar con nosotros en Tropicana, la más bacana.
1: Bacanísima.

estamos locos. Estamos celebrando que llegaron los pre de Tropicana. Septiembre, como si fuera diciembre.

Seguimos, mi gente linda, mi gente bacana. Vean, por acá me están escribiendo, caballito, qué especial tan bacano, qué especial tan chévere. Y lo que nosotros hemos dicho siempre, nosotros no pedimos permiso, como decimos en la costa, somos sin agüero. Nosotros sí lo sentimos, lo hacemos. Y ustedes legitiman todo. Ustedes avalan absolutamente todo lo que hacemos. Le damos gracias una vez más a nuestra gente, al pueblo colombiano. Este pueblo sufrido, este pueblo luchado, este pueblo de gente guerrera, de gente amable, de gente pujante, merece situaciones como la que estamos viviendo hoy. De alegría, de emoción, de armonía. Y yo sé que tú, que estás lejos, a muchos kilómetros de distancia, de esta tierra hermosa, esta tierra que te vio nacer, donde están tus familiares, que estás haciendo un gran esfuerzo porque fuiste en busca de un futuro y aquí dejaste a tu familia, a tus hijos. Sé que cuando ves esto, se te pone el corazón arrugadito, chiquitico, te sale una que otra lágrima, y eso es bueno, porque te acuerdas, porque se te vienen esos momentos bonitos al lado de tu familia. Y para eso está Tropicana, para tocar la fibra. Tropicana está para acompañarlos, para ayudarlos y, por supuesto, para ponerlos en ambiente.

0: Por ejemplo, Andresito, otra canción bien sabrosa, otra canción bien sabrosa, además de las cuatro fiestas que está sonando el papá de los pollitos de Humedes. ¿Qué otra canción tienes por ahí para tirarla? Para que la gente diga, uy, cómo, qué agua tan helada, me gustó. ¡Joda! ¡Ajusta! ¿Cómo? Póngame la que voy a bailar. Mire, mire cómo baila un barranquillero.
1: A ver.
0: ¡Sa, sa!
1: ¡Eso!

0: Me dice por aquí que el 6 chorreado. 6 chorreado. ¿Será que lo tienes por ahí? ¿Será o no? Lo que tengas por ahí, suéltalo. Lo que tengas por ahí, lo suelta, viejo André.
1: Tengo esta que también es buenísima, sobre todo en esta época de la...

Giselle me dice, hola caballito, desde Fusagasugá, Cundinamarca. Darío Ochoa, desde Girardot, Cundinamarca. Saludos para la gente de Cundinamarca. Un abrazo bien grande. ¿Quién más? ¿Quién dice presente? Me dice Vladimir Blanco, caballito, Bolobonchi. Buena. ¿Llegaron qué? ¿Llegaron qué? ¿Llegaron?

0: Vea, si le estamos pasando bueno, me hacen el... ¡Uy! Yo me imagino en este momento en una esquina de Barranquilla, con una costeñita a mi diestra, así sentado.
1: Voy para esa.
0: Con una bermuda, las gafitas coquetas y sonando esta vaina que dice así, ¡súbele!

0: Saludos desde Bogotá, me dice Eli. Hola Eli, ¿cómo estás? Para Vladimir Blanco dice, hola caballito, buenas. Escuchando Tropicana, lo más bacana, también lo veo. Me encanta lo que están haciendo con los Bre, en A Que No Me Duermo de Tropicana, los meses más alegres del año. Si quieren alguna canción, de una la piden. Por acá voy a seguir leyendo a más de nuestros oyentes. Dice, hola caballito, ¿cómo estás? Saludos desde Missouri. Missouri, analiza tú. Hola caballo, ¿cómo se llama ese tema? Esa canción se llama
1: Bomba de Navidad.
0: Bomba de Navidad. Y la anterior es Se Chorrió, ¿no?
1: Señor.
0: Saludos desde Sabana Larga Atlántico, caballito. Para Kevin, un abrazo. Esteban Romero dice el 6, Chorreado, canción de Richie Rey y Bobby Cruz. ¿Qué más? Angélica dice, hola, buenas, desde Medina, Cundinamarca. Saludos para la gente de Madrid. Quiero escuchar una canción que se llama Farolito en el Cielo. Saludos para José Spitia, desde el departamento de Córdoba. Saludos, caballo, desde Sabana Grande Atlántico. Dígalo, compadre, ¿qué me dicen?
2: ¿Qué pasa, caballito? ¿Cómo vamos? Oiga, caballito. Ahí estamos por acá en Bucaramanga, más enfiestados con los Bre de Tropicana.
1: Eso.
2: Pero comenzó a cantar Karina y una vez comenzó a llover por acá.
0: Lo que pasa es que Karina es terca. Yo le estoy diciendo, Karina, no cantes. Y se pone a cantar, qué vaina tan jodida ella, ¿no? Pero, vea, pelea con Karina es pelea perdida, compadre. ¡Jódialo! Más oyentes, 310-06-3302 y 601-348-7601 en cualquier parte del mundo. Me falta mi gente de Cali, me falta mi gente de
3: Tropicana, Pereira. Buenas noches, Tropicana, la estamos pasando muy chévere. Solo que falta lo que los 50 de Botelito canten, faltan 5 para las 12.
0: Sí, sí, sí, eso. Señor. Listo, más oyentes. 601-348-7601. ¿Qué dicen los oyentes de Tropicana? La más bacana, como si fuera diciembre, esperando tantas fiestas, tantas celebraciones y Tropicana desde ya poniéndole el sabor a esta película.
4: Hola, buenas noches, soy Jennifer y les escucho desde la ciudad de Manizales. Y mi madre también está sintonizada con ustedes desde la Dorada Caldas. En el barrio de las ferias, mi madre María González. Algo chévere que me pasa cada diciembre es poder compartir el 31 a la medianoche alrededor de mi familia con las 12 uvas, con el pan, con el vino, hacer el brindis y por cada uva pedir un deseo. Gracias por ese programa tan bacano que en medio pues de tanta tragedia nos hace pensar en algo diferente y nos pone a gozar. Mil bendiciones.
1: Oyente al aire, oyente al aire.
0: Amor, amén, amén, amén. Me hacía falta mi gente de Manizales, mi gente de Pereira, mi gente de Armenia. Si alguien está por allí, yo quiero hablar con ustedes. Mi gente de Cali también. Hola, Tropicana, buenas. ¿Con quién?
5: Hola, Tropicana, buenas noches.
0: Mi querido amigo, ¿cómo está usted? ¿Cómo ha pasado? ¿Cómo es su nombre, compadre?
5: Luis Carlos León Suárez.
0: ¿De qué parte de este hermoso país?
5: Estamos aquí en Supía, Caldas.
0: Supía, Caldas, qué bueno, mi hermano. Por ahí me estaban diciendo ahorita, caballito, ustedes como siempre, dañando la fiesta, que no va a tener gracias, que no sé qué, no sé cuándo. Yo le dije, vamos a hablar con la gente para decirle, estamos dañando, ¿o qué? ¿Usted qué piensa? ¿Qué opina, compadre?
5: No, una elegancia de emisora, unos locutores, pero vea, con mucho ritmo y mucho ambiente.
0: Claro, compadre, vea, por eso el nombre de este programa está bien puesto, A Que No Me Duermo, y con nosotros no se duerme nadie, compadre, porque el que se duerma, lo trasquilamos, lo motilamos para que sea serio. Oiga, saludo para quien no, aproveche.
5: Es que no se duerme nadie.
0: Es correcto, papi, con este sabor, nadie se duerme, le cae la abuela. Saludo para quién, compadre.
5: Oye, una preguntita, ¿cómo llama la chica que habla allá?
0: Ah, ella se llama Karina, ¿por qué? ¿Le gusta?
5: Tiene una voz muy elegante.
0: Mi hermano, yo, vea, yo como... ¿Usted me acepta un consejo?
1: Por ahí no es.
0: ¿Usted me acepta un consejo? Vea, mejor seque el mar a punta de trapero. O sea, a punta de mecha, pero ahí no se mete.
5: ¿Cómo así? Hay un tiempo
0: hermoso. Oiga, un abrazo, chao, más oyentes.
5: Dios lo bendiga, mijo, habla con Luis Carlos González, y aquí en su tía Caldas, para adelante, sea como nuevo guerrero.
0: Claro, papi, claro que sí, un abrazo, mi Dios te bendiga, más oyentes, más de nuestra gente en toda Colombia, todo el país en sintonía de la más bacana Tropicana, a la gente en Sincelejo, Montería, la gente en Cartagena, Barranquilla, Santa Marta, a nuestros amigos de Cúcuta, Bucaramanga, todo el departamento del norte de Santander, todos los santanderes, ¿dónde más nos escuchan? También la gente que no puede faltar, la gente de Villavicencio, Tropivillavo, siempre en sintonía. ¿Qué dice, compadre?
1: Por acá dice Viviana, hola, saludos caballitos de Pereira, la matica es el himno de diciembre. Claro que sí, aquí está por acá también.
0: Dice Paolita, hola caballo, ¿cómo estás? Saludos. También para Ángela, dice hola desde Cauca. Saludos desde Cali, ve, mirá. ¿Cómo estamos de champú, bebé? ¡Suéltalo! Aquí seguimos, en la que no me duermo de Tropicana, saludando a todas las ciudades. Más de 17 estaciones de radio conectadas en la que no me duermo. Para los que van llegando a la sintonía, qué bueno, qué bacano, qué chévere que están con nosotros. Vamos hasta la 1:00 de la mañana, yo voy a estar con todos ustedes. Estamos en un tremendo especial con los 50 de Joselito, a quien agradecemos haber venido. A John Marín, que también lo tenemos por acá, vino con toda su gente, con todo su elenco, por supuesto, con la Mamá Noel, con el Grinch, también vino con la Máscara. Mejor dicho, un tremendo show que también hizo parte de este A Que No Me Duermo de Tropicana, y vamos a seguir, vamos a continuar en esta oportunidad. De ahorita vamos con llamadas al aire para preguntarle algo bien chévere a los oyentes de Tropicana. Ustedes, vamos a dividirlo, me van a decir los oyentes de Tropicana, la más bacana, esa historia bien chévere con ese personaje, con esa persona de su familia que lo enseñó a bailar, con el que se emparrandaba o se sigue emparrandando, o de pronto eso que no puede faltar en su casa, esa tradición que en su casa siempre sí o sí se tiene que hacer, de pronto el 31, el 24, el 25, el 7 de diciembre, esas festividades, ¿cuáles son esas tradiciones? O también, como son todos los breves, usted me va a decir, ¿sabe qué, caballito? Yo en amor y amistad, yo no fallo a ninguna rumba y me tengo que vestir de este color para que me vaya bien en el amor. O de pronto, en el 31 de octubre, que es el día de las brujas, el día de las brujas.
1: Los niños.
0: De los niños también, los niños, usted me va a decir, yo hago esto, yo hago lo otro, yo me voy para tal parte, yo llevo a mis niños a esto, o yo los disfrazo, yo salgo a pedir dulce. Bueno, mejor dicho, ya ahorita ustedes pues van a comenzar a decirnos eso que no puede faltar, eso que siempre hacen, eso que ya se convirtió en tradición y hoy lo vamos a recordar a quienes que no me duermo de Tropicana. Pero Andrés, si de pronto tienes más oyentes, tienes más de nuestra gente ahí, vamos para adelante.
1: Por acá nos estaban pidiendo la canción El Volador de los Alegres del Valle, un saludo para Mari conectada a esta hora con nosotros. También Rufina Franco ha conectado a esta hora con nosotros. Shirley dice, en octubre es mi cumpleaños, también lo celebramos el día de hoy. Saludo para Darío Ochoa, saludo para Wilmer Albeiro López, saludo para Homero, dice desde septiembre, claro que sí. Aquí estamos con Tropicana, buenas noches, caballitos, saludos. Saludo para toda la gente que está conectada a través de TikTok, arroba Tropicana Colombia. Saludo para Jairo Caicedo, saludo para Celina Ramírez. Aquí está Cari, buenos días a los que se acaban de levantar a esta hora de la noche. Saludos para Giselle. Bueno, ya llegó por acá. Cari.
6: Hello, amor. ¿Cómo vas? Contámelo, informámelo, decímelo con, no sé qué.
1: Saludos a todos los oyentes que te estaban preguntando que cómo te llamabas, que por qué hablabas tan bonito, a qué hora salías. Sí. Todo preguntaban. Bueno,
0: ajá, y entonces, ¿qué pasó?
6: Caballito, ¿usted qué dice allá mientras que yo converso aquí con Andrés?
1: Eso es.
6: Mucho gusto.
0: No, señor, ¿cómo así?
6: Déjame, pues.
0: Ah, pero ¿yo qué te estoy haciendo? ¿Cuál es el miedo?
6: Karina Uribe Agudelo. Soy paisa de un pueblito de Antioquia. Ordeñaba vacas estando más chiquita.
0: ¿Y toros no ordeñabas?
6: Mi amor, no, pero la experiencia continúa. Cuando quiera mi vida. Mentira, no.
1: Ahí llegó.
6: Bueno, ¿qué más les cuento? todavía pertenezco a la población joven de Colombia.
1: ¿Qué edad tiene Karina?
6: ¿Cómo?
1: ¿Qué edad tienes, Karina?
6: Eso no le pregunta a una mujer.
1: No, hombre, no.
6: Pues le estoy diciendo
0: todo. Papi, para que ella no te vaya a echar mentira, Karina tiene 35 años ya.
6: Oigan, a este no. Ya esos son adultos. Le estoy diciendo que la población joven de Colombia llega hasta los 28 años, desde los 14 hasta los 28. Y todavía pertenezco a la población joven. Listo. ¿Qué más les cuento? Mido. Yo soy grandecita. ¿Quién está metiéndolo por allá que me escucha aquí como que?
0: Yo no voy a decir nada al respecto. Yo solamente bueno, estoy haciendo esto. Caballo, cuando tú hables de esas cosas raras, yo hago esta vaina.
6: No, señores, estoy contando cosas interesantes que pueden ser.
0: Más bien, dime.
6: Espere, déjame.
0: Más bien, dime,
6: soy
0: Karina.
6: Soy grandecita, mido 1.71.
0: Resulta que yo le estaba poniendo en contexto a los oyentes de Tropicana para que tengan ustedes la oportunidad de llamarnos y contarnos. ¿Cuáles son esas tradiciones que tienen? Eso que no tienen que dejar de hacer, por ejemplo.
6: Otro micrófono por allá. Cabe, se siente otro micrófono por allá. Sí,
0: ah, bueno,
6: sí,
0: ya, los chicos ahí van a estar al tanto de eso. Los chicos de producción, bueno, a quien también agradecemos. Aquí estamos en este estudio muy bonito, que también hace parte de Tropicana, donde se graban tantas cosas. Y hoy, en la que no me duermo, recibiendo a grandes artistas invitados. Bueno, yo sí le quiero decir lo siguiente. A mi gente linda, a mi gente bacana de Tropicana. Y yo creo que está temblando. ¿Será?
6: ¿Está temblando?
0: Creo. ¿Será? ¿No?
6: No, me vas a asustar.
0: ¿Y qué es lo que está pasando? Cuidado.
6: No.
0: No sé, yo me siento como que trata. Cuidado, ¿eh? ¿O será porque Tropicana hoy tiene ese vacile? No sé, yo me sentí así como raro, extraño. Y eso que no me he tomado ni siquiera un trago, de una vaina.
6: Ay, no, qué pereza con caballo. Me llamo eso aquí, mira.
0: Bueno, Karina, ¿cuáles son esas tradiciones? Ay, no. Por ejemplo, en amor y amistad.
6: Bueno, en amor y amistad, el amigo secreto. O sea, amigo secreto, así uno termine tumbado.
0: El amigo secreto, ¿qué hace?
6: En el amigo secreto, usted reparte los papelitos. Usted primero pone el nombre en un papelito.
0: No, sí, yo sé que es eso, pero ¿cuál es esa tradición que siempre hace en el amigo secreto? Por ejemplo, o en amor y amistad. O en amor y amistad.
6: Por eso, digamos, usted reparte los papelitos. Me tocó caballo. Se hace cada día, bueno, perdón, cada, digamos, lunes, un día a la semana, la endulzada.
0: ¿Qué es la endulzada?
6: Entonces lleva, la endulzada es un paquetico de mecatico, de cositas. Usted lo echa en una bolsita negra. Adentro echa el papelito del nombre de la persona que usted tiene.
0: Ajá.
6: Lo echa en una caneca con todas las otras bolsitas de los otros. Y después en la tarde, digamos, esta es la bolsita de caballo. ¡Pum! Esta es la bolsita de Karina. Y usted ahí va intentando adivinar quién es el que te tiene.
0: Ah, ya, ok, esas son las pistas. Karina se habla enredada. No, esas son las pistas.
6: No, las pistas no, es la endulzada. Usted le da la endulzada y ahí mete un papelito con su nombre.
0: Bueno, vamos a hablar con los oyentes. 601-348-7601. 601-348-7601. En este momento los oyentes nos van a decir cuáles son esas tradiciones que no pueden faltar, que no pueden dejar de hacer. Sí, ya tenemos llamadita por ahí.
7: Buenas noches, Tropicana.
0: Lo hice de una.
6: Buenas.
7: Desde por acá, desde el municipio de Paipa, Boyacá. Yo gusto, yo soy Rivera. Saulito, un saludo para la gente de Cerinza, Boyacá. La más música que pedimos nosotros aquí en Boyacá son los 50, Joselito. Yo vi una araña con pelo. Yo vi una araña con pelo. En el lado de mi casa. Con rabo y con cuatro patas. Tropicana. Al señor del favor, y me pueden hacer el favor de regalarme el número de la emisora de aquí de Duitama. Muchas gracias, Dios lo bendiga.
0: Ok, claro que sí. Más oyentes. 601-348-7601 y 310-206-3302.
8: Hola, caballito. ¿Cómo estás? Mi negro super tipi. Papacito rico.
6: Lindo.
8: ¿Cómo estás, amor?
0: Ey, cuidado.
8: Espero que el 7 de diciembre pasó parte esa vela.
0: Ey.
8: Negro super tipi.
0: Opa. Yo no sé, pero la gente se pone rara cuando llegan los breaks. Gente, ¿qué está pasando? ¡Cuidado una vaina!
6: Mi amor, si usted no está listo para esto, entonces arranque.
0: ¡Gasolina de avión!

0: ¡Ojalá!
1: A él le estaban dedicando esta canción, caballito.
0: ¡Yerda! ¡Ey, ey, ey, güey! ¡Ojo, que macho con macho da calor!
2: ¡Ey, ey, ey!
0: ¡Macho con macho da calor! ¡Ojalá y se convierta en cuadro!
3: Conozco un amigo muy serio y bien
0: presentado.
1: Trabaja en Tropicana.
0: ¡Yerda, cuidado! ¡Será Ronald, cuidado!
2: Míralo, míralo, míralo bien, míralo. Hoy sí, por allá está Ronald.
0: Yo no sé, estoy tomando. Yo metí esta vaina como si fuera agua, pero vamos a ver qué es guaro.
2: Usted es flojo. Hombre flojo, no goza de mujer bonita, papito. Pero usted con él, no.
0: ¿Qué dice? ¿Qué
4: pero
0: dice?
4: Picana la más bacana, carinita, mamacita, buenas noches, Dios la bendiga. Caballito.
0: Mi hermano, un abrazo. Gracias, gracias por estar conectado. A que no me duermo de Tropicana. Los meses más alegres del año comienzan en Tropicana. Hoy.
5: ¿Cómo está?
0: Ah, dígalo.
5: Muy bacano el programa, para yo lo sé. El ausente de los 50 Joselitos.
0: ¿Cómo? El ausente de los 50 Joselitos será. Porque yo conozco el ausente de Pastor, ¿no? Pero no sé.
2: Yo
0: Andresito.
2: Conozco el ausente, es un amigo mío que está, véalo, ahí sentadito en Bogotá.
1: Tiene dos hijos, no aparece.
5: Tropicana la más bacana. Hola, caballito. Te extraño acá en Barranquilla, caballo hermoso.
0: Ey, cuidado, eche que la vaina.
1: Espere, un momentico.
0: Ahora ey, sí. ey. Ey, loco, ¿qué está pasando?
1: Ahora sí.
5: Tropicana la más bacana. Hola, caballito. Te extraño acá en Barranquilla, caballo hermoso. Para pasar esos tiempos lindos que vivimos aquí en Quilla. Caballo, te amo. Te extraño, guapo. Bendiciones.
0: Deja de estar diciendo esa vaina.
1: Espere.

0: lo que usted se imagina, ¿listo?
1: No.
0: Clarísimo.
1: Yo quiero decir una vaina, y a mí me gusta el público femenino, las féminas, las niñas, las que huelen a splat de vainilla. Ese es mi público objetivo y es lo que más me gusta, me encanta. Macho con macho da calor. El hombre pecho peludo, el hombre pecho plateado, esa vaina no va. No me gusta la gente de mi misma especie.
2: Karina, buenas noches. Caballito, por favor, casi me mata de un susto. Escucho que Caballito está diciendo que está temblando y en esas el gato me ha tumbado una tela y casi me muero.
0: ¡Qué miedo!
2: No, ha temblado, Caballito, pero casi me matas.
1: Oh,
2: un saludo de
1: Villavicencio. Villavicencio, ¿viste? Villavicencio Meta. Lo que pasa es que yo no sé, yo siento esta vaina que sí, que...
3: Oyente al aire, muchachos.
1: Dale, dura, viejo Andrés. Ey, también saludos a mi compadre Andrés. Gracias por estar con nosotros, viejo Andrés. Hoy todo el mundo se ha puesto en la misión de que no me duermo para los meses más alegres que comienzan hoy en Tropicana. Hola, Tropicana, buenas.
4: Mi caballín. Buenas noches, mi caballín.
1: ¡Oh! ¡Paisanito!
4: ¡Qué más, mi caballín! ¿Dónde se come sancocho de cuy? Dijo el caballín.
1: ¡Qué vaina linda! Yo voy para esa. Sancocho de cuy.
0: Yo quiero.
1: Pero a mí me da la parte de la costilla.
4: Mi carinita, buenas noches.
0: Hola, mi amor. ¿Cómo estás?
4: Acá estoy con frío, esperando que alguien me abrigue.
1: Uy, ¿cómo?
0: Mi amor, yo voy, pero me espera un poquito porque la aterrizada ya es muy complicada.
4: Sí, acá es complicado. Aquí tiene que ser piloto el que viene para acá.
1: Compadre, yo le voy a decir una vaina. El día que Karina... Escúcheme.
4: Bueno, pero nos están destapando, cabildo.
1: Ey, espérate, coge la suave. Primero yo te voy a decir una cosa. Cuando Karina vaya allá, lo primero que vas a hacer es levantar la cuy. Y lo segundo que vas a hacer...
0: Uy, ¡ay, sí! ¡Qué rico! ¡Levánteme así todos los días!
1: Y la otra cosa que te voy a decir es que esta gente, yo no sé, está como rara, está como extraña. Yo vine hoy con una promesa, es que los iba a poner a gozar y los estoy poniendo a gozar. Pero yo no sé qué pasa cuando escuchen estas canciones de los breques, se me comienza... ¿Verdad? Después de Mike Crispeta.
4: Caballito ha tenido su guardado. Y el 31 de agosto... Te
1: tapó. No. Ey, paisanito, ¿qué pasa, mi hermano? No.
4: Para que no me
1: duerma
4: una noche.
1: Listo, mi hermanito.
0: Chao, mi vida.
1: Más oyentes.
0: Qué tío.
1: 601-348-7601.
2: Caballito, por favor, casi me mata de un susto.
1: Ya, ese ya. otro, compadre, otro. Lo que la gente diga.
5: Buenas noches, soy Jennifer y los escucho desde la ciudad de Manizales. Y mi madre también está sintonizada con ustedes.
1: Eso también ya lo escuchamos. Otro. Échelo para arriba.
6: ¡Ay, caballito! Salió rosca izquierda, cilindro de gas. ¡Ay, chochi!
1: ¡Ey, qué está pasando! Es que me están dejando mal con mi gente linda de Colombia. ¡No, señor! Estos manes son raros. A mí no me gustan los machos. A mí me gustan son las mujeres.
0: Y me pone la canción que se llama Mari con todos. Entonces te empieza Mari con caballo. Mari con Andresito.
3: No.
0: Es que es una amiga que se llama Mari.
1: Esto se volvió maricón.
0: No. Es una amiga que se llama Mari.
1: ¿Y entonces?
0: Y ella es muy amigable.
1: Ajá.
0: Entonces, por ejemplo, Mari con caballito. Mari con Andresito. Mari con John. Mari con todos. Así se llama la canción. Se la busca. Sí, se la voy a buscar, es muy buena.
1: Karina, la idea de este programa, Karina, es que la gente no se duerma. Con esos comentarios la gente se va a dormir.
0: Oiga, mi amor, antes es que se despiertan, a ver, busco la canción. ¿Qué? ¡Papito!
1: No. ¿Esa cuál es?
3: Buena la cava.
0: Esa es buena. ¿Callos este año de qué se va a disfrazar?
7: De caballo.
0: No,
7: da. De caballo apareador.
0: Yo quiero que me ayuden a inventar un disfraz lindo. O sea, por ejemplo, ¿qué disfraz me quedaría bien?
1: Pues no sé. Karina, mira, vamos a hacer algo. Vamos a recibir a los oyentes. Y yo les había comentado a ustedes que primero, en la última hora, vamos a hacer el top de canciones que no pueden faltar en las festividades colombianas, en los bre. Eso va a ser en la próxima hora para cerrar. Pero ahora queremos que los oyentes nos llamen. Llamadas en vivo, 601-348-7601. ¿Para qué? Nos va a decir cuáles son esas tradiciones que usted tiene en Los Bre. Ya usted sabe que viene pues la primera fiesta, que es Amor y Amistad. Después también viene el 31, que es Brujitas, y también la fiesta de los Angelitos. También, luego viene también los grados, ¿no? Los grados, fin de año y las fiestas de fin de año.
3: Los bautizos,
1: los bautizos, todo eso. Entonces, que la gente nos llame ya de una y nos diga, ¿sabes qué, Caballito, Karina, Andrés? Lo que nosotros siempre hacemos es reunirnos en tal parte o comprar esto o comer esto, no sé, esa tradición que ustedes tengan. 601-348-7601. 601-348-7601. Cuando tenga llamadita, Andrés, eso va.
0: Ahora es, yo necesito que le pongamos sabor.

0: ¿Qué dice?
1: Tenemos, dale, tenemos.
0: Hola, Tropicana Buenas, ¿con quién?
2: Hello.
0: Hermano, ¿cómo estás? ¿Cómo es tu nombre? Pero primero tienes que bajarle el volumen a tu radio. Escúchanos por el teléfono para que la comunicación sea óptima.
2: Listo, ahí estamos.
3: Bájale un trío.
0: Eso, mi querido amigo. Bueno, ¿cómo es su nombre? ¿De qué parte de Colombia nos llama? ¿O el mundo?
2: Giovanni Luna, de Pasto Gavillo, la ciudad sorpresa.
0: Eso. Bueno, Giovanni, ¿cuál es esa tradición? ¿Qué es eso que siempre haces cuando llegan los bre?
2: La tradición que siempre se hace es, bueno, pues son cuando te
3: pone los alumbres,
2: digo, amigo secreto, otro es dejar ahí cuando hay los recesos, dejarle el cuchetito ahí en el
0: Qué listo. Y cuando llega octubre, ¿qué hace? De pronto celebras, te disfrazas. ¿O no celebras Halloween, sino Los Angelitos?
2: Pues siempre, ¿no? Se ha acostumbrado a tener Los Angelitos ahí en la casa. Pero así como disfrazarme y eso, no, nada de eso.
0: Ok. ¿Y en diciembre? ¿Cuáles son esas tradiciones de diciembre?
2: Ay, la de diciembre, no. Lo de diciembre es mejor comer siempre los postrecitos de la abuela. ¿Sí?
0: Sí.
2: También lo que... Te dejan las galletitas.
0: Rico.
2: Las galletitas que siempre hace la mamá y tener esa dicha de reunirse en familia, ¿no?
0: ¿Y cuál es ese día donde usted dice, sí o sí tenemos que reunirnos, sí o sí tenemos que estar todos para darnos ese amor y ese cariño de familia?
2: Ah, pues te cuento que siempre lo hacemos el 24, ¿no? Pero no sé si tú has escuchado siempre sobre el avión.
0: Claro.
2: ¿Has escuchado algo sobre el avión?
0: Claro que lo he escuchado, compadre, claro que sí.
3: ¿Cómo es?
2: Ah, eso, entonces nosotros siempre que hacemos el avión, pues cada uno, ¿no?, coloca su cuota.
0: Claro.
2: Digamos, 10,000, 50,000, 100,000, la sí, posibilidad sí, pues que tenga cada uno.
0: Claro.
2: Nos reunimos entre todos y hacemos una reunión y a fin de año ya hacemos una visita bien chévere ahí con toda la familia.
0: El avión es la vaca.
2: ¿Sí? No. El avión es cuando, digamos, se reúne toda tu familia.
0: Sí.
2: Hacemos, reunimos un monto, digamos, 100,000 yo, 100,000 tú.
3: Sí, es una vaca. Ustedes, la vaca.
2: Y rifamos esa platica, sí, y para el que se la gane, se la lleva.
0: Okay. Sí.
3: Mira, eso en otra parte de Colombia se dice como una vaca. Vamos
0: sí,
3: a hacer una vaca.
0: Pero resulta,
1: se reúne platica.
0: Pero ese monto. Después hacen, no sé, como lo de pronto una rifa, un juego o algo, y quien se gane la rifa o el juego, se le da esa plata. Si de pronto se recogieron $1,000,000, $1,500,000, esa platica se la gana esa persona que pues ganó en el juego o en la rifa, ¿cierto?
3: Chévere.
2: Sí, claro. La gana la persona y el próximo mes así, sucesivamente durante todo el año, y a fin de año pues ya todos colocamos nuestra platica para la... Para la cena de fin de año y nos reunimos bien chévere, pero siempre
0: pero mira,
2: cada mes que nos estamos reuniendo, ¿no?
0: Pero eso es de Pasto, ¿verdad? Ese avión es de Pasto.
2: Sí.
0: De Pasto.
3: No, de Pasto no es, Pasto es de ahí. Plata.
0: Sí. Eso lo hacen allá en Medellín, Karina.
3: Nosotros hacemos la vaca.
0: Okay.
3: Pero la vaca para comprar buñuelos y para beber, no para regalarla.
0: Mi amigo, un abrazo, gracias. ¿Qué tal? ¿Qué tal la está pasando con este que no me duermo recibiendo los meses más alegres del año como si fuera diciembre?
2: No, excelente, muy bien, muy chévere, tienen un programa muy chévere, muy proactivo.
0: Oiga,
2: muy eficiente todo lo que ustedes hacen. Y no, lo más bonito de todo, ¿sabe qué es? Ese compañerismo que ustedes tienen.
0: ¡Compañerismo! ¡Yo a Karina la quiero ahorcar!
3: Oh, ¡ay, qué rico!
0: Compadre, ¿y usted qué le dice a ese amargado que me dijo, caballo, quiten eso, que no se da, no sé cuánto?
2: Claro. Y como dicen siempre acá en Pasto, caballo es caballo.
0: Correcto, caballo es caballo, no. Mi hermano, un abrazo, gracias. Más oyentes, 601. Chao, mi hermanito. 601-348-7601. Más oyentes, ¿qué dicen?

0: Mi gente linda, mi gente
1: caballito,
0: bacana.
1: Caballito, caballito, tropical es la más bacana, bacanísimo. Caballito, no se ponga a jugar con eso de los temblores, hermano.
2: No, caballito.
1: Uy, se las están botando todas, color rosita. ¡Que viva diciembre!
0: ¡Que viva, no joda! ¡Qué vaina bacana!
3: Oyente.
0: Hola, tropical. Bueno, Kalina, dale.
4: Ay, Kalina.
0: Kalina.
4: Buenas noches,
0: tropical. Estoy chupeto ya, estoy chupeto.
4: Qué rico. Buenas noches, Tropicana.
5: Buenas noches.
4: ¿Qué más? ¿Con quién hablo? Bienvenido. Hello. No me ignores, mi amor.
0: Tropicana, compadre, ¿cómo está usted? ¿Cómo ha pasado?
5: Bien, caballito.
0: Excelente, mi brother. Bacano, gracias a Dios. ¿Cómo es su nombre y de qué parte de Colombia nos llama, compadre?
5: Marlon, de la ciudad de Barranquilla.
0: Hey, viejo Marlon. ¿Y de qué barrio, compadre?
5: Del barrio Kennedy.
0: Del barrio Kennedy, un barrio inmensamente popular en Curramba. Del barrio Kennedy, mi hermano. Bueno, ¿qué tal le ha parecido este A Que No Me Duermo espectacular recibiendo los bre?
5: Todas las noches los escucho siempre, de turno de madrugada que estoy trabajando siempre.
0: Qué chévere, viejo Marlon. Bueno, compa, ¿cuáles son esas tradiciones que tú haces con tu familia que no pueden faltar en los bre? De pronto en Amor y Amistad, de pronto también en Brujitas, Angelitos y las festividades de diciembre, pues.
5: Bueno, caballito, normalmente en Amor y Amistad paso con mi familia y más que todo con mi esposa.
0: Sí.
5: Usted sabe, como dice el dicho, si uno clava la estaca no se le va la vaca.
0: Sí, señor, porque después vas a aparecer... El callo del toro.
5: Exactamente, entonces hay que aprovechar esos momentos.
0: Sí, pues
5: viene Halloween, angelitos y todo eso, pasó con mis hijos y pasó todo el tiempo disfrutando con ellos. Eso es lo que más uno tiene que apreciar en esos momentos.
0: Verá que en diciembre, de pronto el 7 de diciembre, el 24, el 31, ¿tienes algo por hacer, Veritas?
4: Oli.
0: Ah, mi hermano. Te preguntaba que si de pronto el 7, el 24, el 25, el 31, primero tenías algo, pues, especial. No sé. Sí, especial, sí. Nada, se nos fue.
4: Venga, el caballo.
0: Dígalo.
4: Andresito.
5: Ya también 31 para primero.
0: ¿Cómo? ¿Cómo que dice, compadre?
5: Nosotros normalmente ¿sí? 24 en familia y 31 amanecida y después de ahí para playa, como hacemos.
0: Qué bacano, el desenguayabe, el desenguayabe. Sí, eso es espectacular. Y el primero ya es una cita obligada en las calles con los pickups, con los turbos, que son los equipos grandes, que los ponen allí, hacen verbenas o se hacen fiestas en las cuadras. Y eso es un derroche de alegría, qué bacano. Un abrazo para mi gente de Barranquilla, más oyentes. 601-348-7601. ¿Qué dice mi gente linda, mi gente bacana?
6: Oh. Sí. Hola, buenas noches.
0: Tropic. Buenas. Lo que pasa es que esto es rapidito, Karina. Aquí no le damos balache a nadie. 10, 27 minutos. Dale, Karina.
4: ¿Con quién hablo?
6: Con Yuli.
4: Ah, Yuli, bienvenida. ¿Desde dónde?
6: Desde Bogotá, Bosa.
4: Desde Bosa, que
0: donde la gente goza, Bosa, donde la gente goza.
4: Bueno, Yuli pregunta, ¿qué vas a hacer en Amor y Amistad?
6: Jugar al amigo secreto con las compañeras del trabajo.
4: Bueno, ¿y no la han negriado con el regalito?
6: Sí, una vez me regalaron un peluche usado.
4: ¡No!
0: ¿Y a qué olía ese peluche?
4: No, usado.
6: Pues, a feo.
0: No. Quizás, bueno, ¿para qué utilizaban ese peluche?
4: Ay, para apretar.
6: De pronto se lo habrá regalado el amor, no sé.
4: ¿Quieres quitarse, viejo? Yuli, ¿de qué te vas a disfrazar?
6: Me tengo que quitar el disfraz.
4: No.
0: Uy, ¿cómo así?
4: ¿Por qué?
0: Yuli, ¿cómo así?
6: No, mentiras, yo la verdad no me disfrazo. Disfrazaré a mi bebé y ya.
4: Ay, muy linda. Bueno, está bien, listo. ¿Y ustedes de las que arma Navidad, desde tempranito o prácticamente el día de velitas?
6: No, como principios de diciembre.
4: Principios de, bueno, sí, velitas, porque velitas es del 7, sí, principios. Bueno, una nota, qué bacano que estés conectada con nosotros.
0: Amor.
4: ¿Alguna canción que te guste de esta temporada?
6: De diciembre, una de Pastor López.
0: Ah, bueno, pero esa vamos la próxima hora. Uy, que goza con Karina, que la próxima hora vamos con las canciones.
4: Estamos poniendo ahí de bajito mientras tanto. No
0: te preocupes, que la gente tiene que. Mira, ahí está, dale. Esto es uno tras otro, vea eso. Parece fila india. Hola, Tropicana, buenas, ¿con quién?
3: Caballito, buenas noches, Karina, a todos allá, buenas noches.
0: Mi querido amigo, ¿cómo está usted? ¿Cómo ha pasado? Primero, ¿cómo es su nombre y de qué parte de Colombia?
3: Alexander, y de acá de Villavicencio.
0: Villavicencio Meta. Compadre, ¿qué tal le ha parecido este gran especial recibiéndolo, Brena, que no me duermo, de Tropicana?
3: Uy, espectacular. ¿Sí? La verdad, todas las noches, todos los días los escucho. Qué y bacano. Yo estoy mejor que todos los días.
0: Compadre, ¿y si vio a John Marín a los 50 de Joselito?
3: También, sí, señor.
0: ¿Y qué
3: también
0: tal, qué tal?
3: Estaba ahí pendiente.
0: Disfrutó.
3: Claro, bastante, sí, bastante.
0: Esto solo lo hace una sola emisora en Colombia, se llama Tropicana, tan bacana Tropicana, como su gente. Tropicana. Compadre, bueno, entonces estamos hablando de esas tradiciones del hombre. Primero, en amor y amistad. ¿Qué hace usted en amor y amistad?
3: En amor y amistad, nosotros acostumbramos a jugar a amigos secretos.
0: Sí.
3: Allá en la empresa donde yo trabajo, ponen un tope del valor del regalo y cuadramos un día para la entrega de regalo.
0: Ok.
3: Salimos a algún lado a tomar algo, a bailar, así, a pasarla en grupo y hacemos la entrega.
0: Sí. Ok, y ahora para octubre, ¿se disfraza en brujitas o prefiere los angelitos?
4: ¿O prefiere una brujita?
3: Pues, no, yo salgo así como a dar una vuelta por la ciudad, todo eso. Pues cuando yo tenía a mi hija pequeña, les voy a contar una anécdota así cortica. Cuando yo tenía a mi hija a más ver. Pequeña, sí. Sí me disfrazaba por salir con ella, yo me disfrazé muchas veces, me disfrazé el man de Germán, me disfrazé de payaso, tantas cosas.
0: ¡Vaina! Compadre, pero
3: yo lo hacía.
0: Algo le voy a decir, una vaina. Cuando uno se disfraza y uno sale en brujitas, uno siempre corona al bollito, o sea, uno siempre se cuadra con otro bollito que está disfrazado de otra vaina, ¿o no?
3: Claro. Claro que sí, inclusive ahorita la tradición de las brujitas, ahorita anteriormente no se disfrazaban los adultos, ahorita usted mira un 31, mucho adulto disfrazado.
0: Claro, los nuevos 20, pues, después de viejo, sí, le gusta disfrazarse.
3: Sí. Todo el mundo se disfraza ahorita, pero ya
0: está
3: grande.
0: Sí, sí, está bien. Bueno, y ahora, venga, pasamos.
4: Espere, caballo, un segundo. Usted, oyente, fue de los que se disfrazó con lo que encontraba en la casa. Él no me escucha a mí.
0: No quieren hablar contigo, quieren hablar con el Yokaba. ¿Qué cosa con Karina?
4: Vale, pues,
0: no, pero lo que pasa es que ese micrófono está como bajito. Yo creo que está como bajito. Compadre, bueno, y en octubre ya pasamos a, no sé, las fiestas novembrinas. Por ejemplo, en Cartagena se arman unas fiestas espectaculares con las fiestas novembrinas. ¿Pasa algo de pronto en su tierra? O enseguida.
3: Sí, claro.
0: Dígalo.
3: Para diciembre, pues ahorita ya uno, digamos, mayor, pues uno trata primero los hijos, la familia, de que la comidita, el arbolito de Navidad, las luces navideñas, todo.
0: Ok.
3: Pues ahorita okay. Uno grande, caballito, uno grande ya por el trabajo ya uno puede hacer eso, porque cuando, créame que nosotros crecimos en una pobreza, de verdad que nosotros no pudimos, de verdad, nosotros éramos contentos con un carrito de esos de pita, con
0: uy,
3: esos,
0: sí,
3: éramos
0: sí,
3: felices.
0: Sí. Con un caballito de palo también, ¿no?
3: Exactamente, ahorita gracias a Dios nuestros hijos ya han tenido una mejor comodidad y se le ha podido dar lo mejor para ellos, ¿sí? Porque ahorita las tradiciones y las luces navideñas, el arbolito de Navidad, los buñuelos, la natilla, todo eso lo hacemos en la casa.
0: Oiga, y la tradición del 31 de diciembre para despedir el año viejo y recibir ese año, porque uno siempre lo dice, Dios mío, este año que se va, gracias por unas cosas chéveres, otras no, pero este va a ser el mío, el nuevo año. ¿Cuáles son esas tradiciones para recibir el nuevo año y despedir el año viejo?
3: Pues caballito, nosotros nos reunimos toda la familia, donde una hermana, nos reunimos todos, no falta ninguno, mi papá, la familia, mis hermanos, todos nos reunimos, entre todos ponemos una cota y compramos la comida para todos, para todos.
0: ¿Cómo, pero?
3: Y nos reunimos todos, el traguito, la cervecita.
0: Dígame la verdad. Super. ¿Los cucos amarillos quién se los pone en la casa? ¿La mujer suya o usted?
3: Nosotros compramos una docena y la para todos.
0: Mi hermano, un abrazo. Gracias.
3: Venga, caballito.
0: Dígame, compadre.
3: Claro que en la otra hora sí puede colocar vientos de Navidad.
0: Ah, bueno, listo. Ahí es de los diablitos.
3: De los diablitos.
0: Dale, sí, Alex Manga. Pues, listo, mi hermano, un abrazo. Gracias por escuchar a Que No Me Duermo.
3: Gracias por... Vale.
0: A usted, compadre, a usted. Caballito, más oyentes, ¿sí?
4: Caballito, ¿cuál fue ese regalo del niño Dios que a usted no se le olvide?
0: El día que mi papá me regaló...
4: No, es que nos están escuchando niños.
0: No, ya hasta ahora no, ya los pelos tienen que estar dormidos. Vaya a dormir, carajo. Me regalaron unos patines. Ey, ahí llega la vaina, Andrés. Más oyentes, reciba oyentes porque la gente está llamando.
4: Muy bien,
0: Andrés. 601-348-7601. Imagínate que una vez a un amigo mío le dijeron: aquí está el varón de la casa. El papá le dijo: aquí está el varón de la casa. Hijo mío, usted que es el varón de la casa, ¿qué es lo que yo le voy a dar? Usted pídame algo para yo dárselo. Pero yo quiero que usted me pida algo que sea de hierro.
7: De hombres.
0: Algo que sea una vaina así, que usted diga: no jode, este es mi primogénito. Y resulta que el papá, cuando le dijo eso: ¡ay, papi, claro que sí! Escuche, no jode lo que me va a pedir el hijo mío. Y adivina qué le pidió. Papi, me regalas una plancha.
4: Venga, y Andresito. Dime, regalo.
7: Ahí está.
4: Regalito.
7: A ver.
4: Ah, bueno. Oyente primero. Oyente,
7: sí. Ahí está.
3: Karina.
4: Ah, no. ¿Viste que ese sí me escucha?
0: Ah, no, pero. ¿Cómo estás, mi amor? Lo importante es dar la oportunidad a otros oyentes, mi hermanito querido. Pero dele, hable aquí, Karina.
3: Pero para saber la cosa de todos los meses, ¿sabes, caballito, Karina?
0: Hable con Karina,
4: bueno,
0: compadre.
4: Despáchese, ¿qué es lo que más le gusta de estos 4 meses que se vienen?
3: Bueno, en septiembre, amor y amistad, los detalles, regalos que se hace uno. Aquí al amor y amistad, amigos secretos se vuelven. Y le celebro aquí en la cuadra con sonido y total y luces, les festejo a la gente, los vecinos. En octubre igualmente festejamos aquí para los niños, se les da dulcecitos.
4: ¿Qué te disfrazas?
3: Se disfrazan aquí unos mayores y la pasamos bien bacano, todo así también se ve. Noviembre, bueno, los grados. Y diciembre, aquí se cierra la cuadra. ¿Y quién le toca poner el sonido de las luces? Este pechito, animando toda la cuadra.
4: ¡Ay!
3: El día de misa, el día de novenas, el 24 y el 31.
0: Qué bacano, mi hermano. Oiga, un abrazo, afirme, gracias. Ahí están escuchando la emisora diferente, la más bacana de toda Colombia. Para los que van llegando a la sintonía en cualquier parte de Colombia y del mundo, recordarles que hoy estamos recibiendo los break como tiene que ser. Yo voy a estar hasta la 1:00 de la mañana, todas las estaciones de radio en Colombia, Tropicana. Y también me dice Eduardo Muriel, caballito, no solamente en la ciudad de Bucaramanga está conectada Tropicana, sino que también está conectada Bésame está conectada, también está enlazada con el sistema Tropicana. Así que la gente que nos está escuchando en Bésame Bucaramanga, en cualquier parte de Bucaramanga, de verdad, gracias por seguir con nosotros, por disfrutar de estos hermosos meses que se vienen, Lopré. Y son las 10:38, Karina. Ya casi nos falta...
4: Día 10:38.
0: 10:38.
4: Aquí la tendré.
0: Eso me gusta.
4: Le tengo una trova.
0: Y cada vez falta menos. ¿Cuál es la trovita?
4: Pues, estos son los bre...

0: más de nuestra gente, más oyentes, más oyentes. 601-348-7601. 601-348-7601. ¿Qué dice nuestra gente bacana? Llamen ya de una porque estamos preguntando cuáles son esas tradiciones que usted, pues, hace, que nunca va a dejar de hacer en los bre. Señorita Karina.
1: Acá ya se empiezan a ver, por ejemplo, en Medellín, alumbrados.
0: Ok, ok. ¿Qué otra cosa importante, pues, hacen en la ciudad de Medellín? Por ejemplo, tú, Karina.
1: No, acá sí comemos buñuelo todo el año. Ajá. Pero por esta época empiezan a verse más los buñuelos, las hojuelas y las cajitas navideñas, ¿cierto?
0: Perfecto.
1: El centro de la ciudad lleno de guirnaldas, lleno de arbolitos. Esa es la época precisa para comprar porque son baraticos.
0: Claro que
1: usted
0: sí.
1: Usted va.
0: Okay.
1: Usted, por ejemplo, ¿a usted le gusta de qué tamaño caballito?
0: ¿Chiquito,
1: mediano o grande?
0: Mediano.
1: ¿A usted le gusta mediano?
0: Sí, mediano.
1: No, a mí sí me gusta grande. Mediano.
0: ¿Por qué?
1: Que me toque el techo.
0: Ok.
1: O sea, el arbolito pomposo. Que me toque el techo.
0: Ok. Ajá.
1: No puede fallar.
0: Ajá, no puede fallar, ajá.
1: Listo. Ajá. Medellín prepara también sus tradicionales alumbrados del río.
0: Ajá.
1: Espectaculares.
0: Sí. Yo creo que uno de los mejores alumbrados que yo he visto ha sido en la ciudad de Medellín. El alumbrado del río, que todo el río se ilumina, es espectacular. Pero resulta, y esto yo sí lo tengo que decir, y es que ahora con el malecón y ahora con la luna del río, que es espectacular, ya te puedes imaginar cómo se va a iluminar Barranquilla, pues ahí en el malecón. Y esto también, pues para las demás ciudades, hay que iluminar a las ciudades, hay que iluminar y que no se pierda el espíritu y la tradición navideña. Hay que iluminarnos. Así que alcaldes, las personas encargadas de cada ciudad, así sea hasta con vaca, pero las iluminamos.
1: Vaca.
0: Claro que sí. Bueno, Cari, más oyentes, 601-348-7601, 10:41, solamente nos restan 9 minutos.
1: Venga.
0: Para la última desconexión. Dígalo, señorita.
1: Yo a Andresito no le alcancé a preguntar.
2: Dímelo.
1: ¿Cuál fue ese regalito que le dijeron, perdón, que le dieron de Navidad, que recuerdes?
2: Miren que con nuestra familia siempre, digamos que fue en un momento muy humilde, y no, me dieron como un carrito de esos de control remoto. Y para mí fue muy especial porque, pues, no la estábamos pasando tan chévere. Digamos que con esos regalitos sí nos alegró un poquito el corazón. Éramos muy niños y por eso es que es tan bonito también todo lo que está pasando con Tropicana a nivel nacional, recogiendo regalos para llevarlos a los niños, porque sabemos, pues, que en este momento de dificultad, un regalito le puede sacar una sonrisa a los niños que no la están pasando tan bien esto por esta temporada. Entonces, por eso ese regalito me hizo recordar eso. Muy bonito en ese momento.
0: Y por eso
1: me contaba que una vez, caballito, perdón, le regalaron una cucharita y que ellos, todos los niños de la casa, los hermanitos, eran felices con la cucharita porque ya tenían su propia cucharita para los almuerzos.
0: La cucharita se me perdió. La cucharita se me perdió.
1: ¡Ajo!
0: ¡Ey, Andrés!
1: ¡Que se le moja la canoa!
0: ¡Andrés!
1: ¡Que se le moja la canoa!
0: ¡Ey, Andrés! De por Dios, Andrés.
1: Ya, caballo, usted no tiene ya cómo
2: llegarlo. Saludos los oyentes.
0: Tropicana, buena, ¿con quién?
3: Caballito, buenas noches. Y Karina. Silencio. No, Pablo.
1: Amor.
3: ¿Cómo van?
1: Mi vida, bien, por acá conociendo un montón de cosas, de tradiciones de los oyentes, de las diferentes ciudades y preparando porque lo que se viene va a estar buenísimo. Cuénteme, a ver.
3: Uy, sí, vienen los mejores meses, tío, los meses de más gasto.
1: Uy.
3: No, pues, ¿qué le digo? Acá, lo que es en septiembre, pues sí, el juego normal de amor y amistad.
1: ¿Qué ciudad?
3: Que es lo normalito, la endulzada y todo, y el día de los premios.
1: Ven, moro.
3: En octubre, pues sí, acá de por sí siempre se hace la fiesta que creo que más de uno la conoce, la fiesta de Halloween, los capachos.
0: Claro, claro que sí.
1: ¿En dónde es?
3: Es lo más popular que hay, sí, claro, acá es. O sea, hay dos fiestas grandes en Villavicencio, es
1: okay.
3: La Rumba Sana, que es en Semana Santa, y y la jaló bien capachos.
0: Qué bacano, qué bacano, qué bacano.
3: En diciembre, pues no había muchos recuerdos porque pues nosotros fuimos muy pobres. A nosotros éramos tan pobres que el bienestar nos quitó el divino niño.
0: Oh, qué vaina.
3: Nos visitó Papá Noel y nos le comimos el reno. No volvió. No,
1: dice que solo comían pollo cuando el papá tenía gripa. Ay, no.
3: Ah, eso.
0: Qué vaina.
3: Y el arbolito era un tomate de árbol y el estornillador de estrella.
0: pero este man, qué vacilador, usted vacilador, bacano, mi hermano. Qué chévere.
3: No, bueno, bien, no, excelente acá. Oiga. Las fiestas de diciembre son muy buenas. Más en mi tierra, yo lo que veo es que yo voy de llano adentro y el 24 se hacen la embarada. La embarada es una hoguera grande y se le mete como 40 varas de carne.
0: Oiga, compadre, otra cosa que también le quería preguntar era lo siguiente. Usted,
3: Cuéntame. Usted
0: en diciembre, el 31 de diciembre, ¿cuál es esa tradición que hace con su familia? Eso que no puede dejar pasar, eso que usted dice, si no lo hago, me siento mal. De pronto,
3: yo me siento mal por decir eso, pero es que a las 11 de la noche, todos los 31 de diciembre, yo me desaparezco con mi esposa. Y volvemos a la 1 de la mañana.
0: Ya sé por qué.
3: Para que el amor no falte en el año.
0: Pero bacano.
1: Pero ese sí me apunto, sí. Ese no lo sabía yo.
2: O sea, yo lo voy a empezar a implementar.
3: Sí, claro. Claro, porque es que las mujeres son como las cejas. Si usted no las clava bien, van a parar donde el vecino.
0: Claro, compadre. Por eso, mi abuelo decía, hijo mío, las mujeres son como el pan caliente.
1: ¿Cómo?
0: ¿Cómo así?
1: ¿Cómo que pa' caliente?
0: Cuando está frío, ni la muela la puede.
1: No, caballo. Más bien, los hombres con las mujeres son como el aguacate. Sí. Si le mete el dedo, se lo come.
3: Pero no. Bueno, porque verdad vienen los meses más bacanos, más alegres.
0: Rico. Claro. Oiga, un abrazo.
3: Yo siempre estoy aterrado, caballito y Karina, que en diciembre uno se vuelve mago. Yo no sé de dónde saca tanta plata.
1: Total.
0: Sí, señor.
1: Rinde.
0: Compadre, ahora sí, mi querido amigo, un abrazo, gracias. Chao, nos vemos, nos pillamos. Señoras y señores, Andrés. Vamos a ponerle algo.
1: Ponele otra vez.
0: Espérate. Cógela suave. En este momento, Andresito. Los oyentes de Tropicana se van a gozar esto que viene. Porque la próxima hora nos vamos. La próxima hora vamos a sonar el top de canciones que tienen que ir en el playlist de la

0: Por ejemplo, ya son 47, 3 minuticos para irnos a desconexión. Esa canción me gusta, me encanta, me encanta, me encanta. ¡Huepa! En este momento, ¿cuántas personas conectadas? ¿Cuántas personas dicen presente?
1: 329, sube eso, sube, sube. Entremos, entremos.

0: Si le están pasando bacano, me hacen el favor y vamos a llegar a 100,000 me gustas en el TikTok. 100,000 tap, tap, ya de una. Dale me gusta, dale me gusta, me gusta, me gusta, me gusta, me gusta, me gusta, me gusta, me gusta.
1: Ya va, ya va, ya sube, sube.
0: Van subiendo, van subiendo.
1: Poneme otra canción, así bien chévere, a ver, yo veo.
0: Punteala, 10 de la noche con 48, 10:48 minutos.
1: Ojo, pero

0: vaya, vaya, mire, vaya.
1: Por la humanidad. En este momento, 30,000. 30,000 tap tap. 30,100, 30,100. Vamos a llegar a 100,000. Porque esta sabrosura no se detiene, no para. Tap, tap. Dale me gusta, me gusta, me gusta, me gusta. 30,600, 700, 800. Dale, dale, dale, Karina.
0: Vamos en desconexión, pero seguimos en el live. Vaya, vaya, vaya para el TikTok. Tropicana Colombia, como si fuera diciembre por todo lado.
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2: ¡Ah, madrecito, ah, madrecito! Bueno, atención, señoras y señores, y en la próxima hora vamos a hacer el simulacro, como si estuviéramos despidiendo este 2026 y recibiendo el 2027 como tiene que ser, con ánimo, con fuerza, con berraquera, con mucha, pero con mucha pasión, mi gente linda, mi gente bacana. En este momento, más de 600 personas conectadas y da

0: son. Eso, eso. 37.000 top 10 en este momento. Vamos a llegar a los 100.000, viejo Andrés. Oh, aquí está Andrés, si te sueltas una vaina, vamos, ahí de Diomedes.
1: Caballito, salud para Karen Montero, para
0: eso.
1: Lini
0: Castañeda. No le voy a la cortina. Eso, eso, así, así, así, así.
1: Roberto Iván. Saludos, saludos, saludos.
0: Dale, Karina, dale. Saludos.

41.600. Mocoa, Putumayo, también gracias.

se acaba, se acaba el año, se está acabando, está viejo, está acabado.

0: Andresito, ¿qué tal si le zumbas otra, Andresito? Una... ¡Joda!
1: ¡Epa!
0: La gente puede pedir canciones en el TikTok. @TropicanaColombia, pero eso sí, dale...

el chucuchuco de Tropicana. Papi, yo no sé, yo te voy a decir una vaina. Como tú me dejes salir a la gente del live, papi, yo más nunca le vuelvo a hacer publicidad y promoción al chucuchuco.

0: dedicada.
1: Y en este momento, Andrés, en este momento, escuchen. 11 y 3 de la noche. Lo que pidan los oyentes en el TikTok, Andrés se lo va a sonar. Porque llegó el momento del top de las canciones que tienen que ir.

0: Vamos por los 200,000. 200,000 tap tap. Parrando vallenata también lo piden.
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0: vamos, vamos, vamos, vamos.
1: Y ya lo saben, yo me voy a quedar con ustedes hasta la una de la mañana. Toda Colombia conectada hasta la una de la mañana. Se van a los radios, porque voy a armar el despelote, el arroz con mango, la sabrosura. Yo estoy sabroso, estoy sabroso.

0: Andresito, dímelo. ¿Será que comenzamos a recibir oyentes para que nos digan qué canción y tú se la punteas?
1: De una, de una.
0: 601-348-7601, sube el volumen. Y cuando el oyente esté llamando o haya nota de voz, tú nos dices de una.
1: Oyente en línea.
0: Hola, Tropicana, buenas, ¿con quién?
2: Caballito, ¿cómo estás?
0: Excelente, mi hermano. ¿Cómo es su nombre? ¿De qué parte de Colombia y qué canción?
2: Alexander.
0: ¿De qué parte de Colombia?
2: Villavicencio.
0: Villavicencio,
2: de Navidad.
0: Listo, viento de Navidad.
3: Ahí está, compadre.
0: Viento de Navidad.
3: Viene, mi amor.
0: Le damos chancecito, Andresito. ¡Ay!

0: Promicana. ¿Con quién hablamos? ¿Cómo es su nombre?
1: Hola, mucho gusto, Juan Freddy Benavides desde Popayán.
0: Popayán, Cauca. Mi hermanito querido, para ti, ¿cuál es la canción que no tiene que faltar nunca en el playlist de Tropicana? ¿Qué canción
1: te encanta? Cualquiera de los 50 de Joselito, cualquiera, les hace falta esa.
0: Compadre, va para esa. Aquí está Andresito, cuando él quiera, se la suelta y se la recuesta, compadre.
1: Listo, amigo, muchísimas gracias.
0: Un abrazo.
1: Tropicana,
0: un abrazo. Es un abrazo. Chao, mi amor.

0: diciembre para saludarlos. Oye, tienes que escribir así. Hola, oyente. Tropicana, Tropicana, Tropicana, Tropicana. Buenas, ¿con quién? Tropicana, ¿con quién? Tropicana, ¿cómo estás? Se fue. Como si fuera diciembre para saludarte.
1: Le falta lo melónico, le falta todo el buen carne, le falta Afrozán, le falta Rica Arena, que tiene temas navideños, le falta Moisés Angulo, Farolitos con Gloria Estefani, mucho más, pégale, ande, pégale.

0: ¿Qué tal, amigo? ¿Cómo va?
1: Mi amiguita, esto es rapidito porque estamos para toda Colombia. ¿Cuál es la canción que no puede faltar en diciembre para que te la sonemos aquí en el Que No Me Duermo?
0: Y esta Navidad quiero gozar.
1: Pero ya te la pusieron.
0: Esta Navidad.
1: Ya Andresito te la puso, claro. Dicen. Sí, ya te la puso. Otra. ¿Qué otra está? Otra.
0: Farolito.
1: Listo. Órale, un beso y un abrazo. Chao. Más oyentes, 601-348-7601. Mientras le damos chance a Andresito para que la busque. Y recuerden que estamos en este simulacro de sembrino. Estamos en este simulacro decembrino recibiendo los meses más alegres del año. Comienzan en Tropicana con los Brés. ¡Óyelo!
2: ¡Ay, qué rico!
3: Desde Cúcuta. Muy bacano el programa para que yo lo use. El ausente de los 50 vocelitos.
1: Buena.
2: El ausente.
0: Farolitos en el cielo.

0: nombre se llama Lloro de Rodolfo Icardi.
1: ¿Cómo, o cómo?
0: También la de
1: ya está Alfredo borracho.
0: Gutiérrez, la camisa rayada.
2: ¿Qué?
1: Ya está borracho, que la vaina. Llevándome un traguito para acá, para tomar los dos.

0: Don Manuel de Bogotá, les hace falta la perra de Anán, les hace falta mamá, ¿dónde están los juguetes?
1: Ey, sí.
2: ¿Y esa perra?
1: Uy, ¿cómo?
3: ¡Qué perra!
1: Andresito, de aquí para adelante, Andresito, te voy a dar hasta las y 30. 10 minutos para que tú armes el desmadre, papi.
4: De una.
1: Porque Andresito presenta el Chucu Chucu los sábados.

0: Uy, ¿cómo?
1: Ojo con la perra.
2: Ojo con la perra.
3: Caballito, caballito, buenas noches. Aquí escuchando Tropicana, la más bacana. La del hijo ausente. Ah, qué canción sota. Ah, bueno. Mi hermana que está en Estados Unidos.

0: habla el viejo, el Don Verón. Habla con Juan Daniel Rubiano. Para que la coloquen ahí de la dinamita. Gracias.
1: Dale me gusta a la pantalla.

0: de diciembre, escríbelo.
1: Oye, váyase con el ausente de Pastor López y el que no puede faltar, cuatro fiestas de Diomedes.
2: Pero le suplico que me...
0: ¡Basta, basta, basta, basta! ¡Basta, Karina!
3: Esa es, caballito, gracias. Me cae la más bacana, bacanísima.
4: El talibán, poneme el talibán, poneme una de Medellín.
0: Milena Suárez dice, como si fuera diciendo.

0: también hace falta Loquito por ti, loco, loco, de Armando Hernández. Y Karina, los paisas se echaron fue a dormir.
1: Por eso le digo, es que no me están poniendo ni una de Medellín. Póngame una de Medellín.
2: En este momento vamos a seguir subiendo 1200 personas. Más, más. Andresito, dale, que estás en tu prime.

están los paisas, ¿verdad? ¿Cómo se abrazan los paisas? ¿Cómo se abrazan los pastuzos, los barranquilleros, los samarios, los cartageneros? ¿Cómo se abraza la gente de Bucaramanga? ¿Cómo se abrazan los cucuteños? Los caleños también.

0: calladito. Que vivo los hombres.
1: Vamos, Andresito, que estamos subiendo. Dale, dale.
2: Pereira.
0: Tropicana, me puede poner el para el borracho.
2: Saludos desde Pereira. La que me acuerda es Karinita, el apachurrao.
0: El apachurrao, el apachurrao. Ponémelo, ponémelo, ponémelo. O tampoco está. No.
3: Ya lo consigo.
1: Y que el apachurrao.
0: Viste. No, caballo. Qué pereza, caballo. Mi Álvaro y a Medellín no venís.
1: El apachurrao es como añoñío.
0: No, no, caballo, usted a Medellín no viene, pues le digo, pues.
1: Yo he ido a Medellín, ¿sabes? Porque.
0: ¿Cómo yo sí me sé todas las canciones de Barranquilla y eso?
1: No, usted no sabe,
0: es que el apachurrado. El apachurrado es un himno tradicional.
1: No, a mí
0: el apachurrado es como usted manejar carro. El apachurrado es tradición. ¡Qué estoy puepucha!
1: ¡Ostrame
0: apachurrado, caballito!
1: ¡Viva los paisas y sus canciones!
0: Oiga.
1: Yo no sé, yo me siento por allá como en una cantina. Oye, Gómez Edinson.

0: Me pone de farol borracho, sí. No, pero ella está por allá metida en qué CD.
1: En CD no, va a mandar cacra. Esa vaina hace como un long play de hace 10.000 años. ¡Ay, no joda!
0: ¡No!
1: ¡Viva los mongólicos! Es mejor estar ciego para lo que hay que ver en esta vida.
2: Si la vida fuera todo el tiempo, yo no me vería.
0: ¡No se vale!
1: ¡Vivan las mujeres! Solteras, comprometidas, casadas, enviudadas, que vivan.

0: buenos días, ya, ¿cierto? Buenos días. Buenos
1: no,
0: días.
1: Todavía buenas noches, todavía.
2: Hola, buenas noches.
1: Mi hermano, ¿cómo estás? ¿Cómo es tu nombre? ¿De qué parte de Colombia nos llamas?
2: Brian de Popayán.
1: Papi, ¿le estás pasando bueno o no lo estás pasando bueno?
3: Diga que sí, obvio.
2: Claro, aquí estoy juicioso trabajando.
1: Eso, papi, ¿cómo estamos de sabor? ¿Está alto o no, compadre?
2: Está súper bien.
1: Eso, compadre, para usted, ¿cuál es la canción que nunca tiene que faltar?
2: Hay una que esa es canción paisa, creo yo.
3: ¿Cuál?
2: Se llama Como aquí está el bobo.
3: Eso, vio que sí, hace falta. Bárbara, y me pone Como aquí está el bobo. Claro,
2: es
3: como aquí
2: de
3: está
2: los
3: el bobo.
2: De
3: esa, ahí,
2: ¿cuál es
3: el Andrés,
0: dímelo.
3: Dale un segundo. Ella dice es que, ay papi, yo quiero unos cacheteros. Y ella dice, ah, ¿para qué? Para tener de los que quitar por la noche. Ponelo.
4: ¿Para qué, mía? Para tener los que quitar por la noche.

TikTok. Y mi gente que está en el radio en cualquier parte de Colombia, 601-601-348-7601.

0: Tropicana, Tropicana, ¿con quién? Hola. Hola.
1: ¿Será que pueden colocar en mi perro, Valcardi, por favor?
0: Claro que sí, no te preocupes. Claro, claro, claro. Un beso y un abrazo, gracias. Chao, mi amor.

0: Saluden, saluden, saluden.
1: Hola, hola, hola, Tropicana. Hola, Tropicana, ¿con quién?
2: Buenas noches, Tropicana, desde Barranquilla.
1: Mi hermano querido, ¿cómo está usted? ¿Cómo es su nombre? ¿Cómo es tu nombre, papi?
2: Alberto Muñoz, Alberto Muñoz.
1: Panita, ¿cuál canción? ¿Cuál canción tiene que sonar? ¿Cuál canción tiene que sonar? Dígalo de una.
2: Bomba de Navidad, Bomba de Navidad.
1: Bomba de Navidad. Ok, Richie Rey Bobby Cruz, un abrazo, papá, un abrazo. Gracias. Eso, eso. Listo, chao pues.

0: Hola, Tropicana, buenas, ¿con quién? Tropicana.
1: Noches, gracias, mis saludos desde mi excelente programa.
0: Eso, papá, ¿cómo es tu nombre y qué parte de Colombia?
1: Sogamoso, Álvaro Sierra.
0: Alvarito, tíreme la plena, no me lo diga, no me oculte absolutamente nada.
1: Ahí, padre. Pachito el Che, ahí para ponerle sabrosura a la,
0: pero venga,
1: al programa.
0: ¿Le ha gustado? ¿No le ha gustado? Dígame la verdad, tíreme la plena.
1: No joda, pero sobrado el programa, calidad.
0: Entonces dígalo, no joda, que vaina linda, caballo, dígalo.
1: Que joda linda, caballo.
0: Eso va, mi hermano, para joda. Un abrazo. Buenas noches,
2: caballito, carinita, Andresito, bendiciones.
0: Mi hermanito querido, vamos. Cántenla, cuéntemelo todo.
2: Oye,
0: ¿Qué canción?
2: Oye, mi rey bello, papi, pero póntela. El 6 chorreado, papi. Eso Fuico. No puede faltar nunca, jamás.
3: Buenísima,
0: buena,
3: pues.
0: Buena.
2: El 6 chorreado.
0: Buena, mi papi, hermanito.
2: Pombray, mi rey.
0: ¿De qué parte de Barranquilla?
2: Pegadito siempre.
0: ¿De qué parte de Barranquilla? No, ¿qué
2: papi,
0: barrio?
2: De brinquipeo aquí.
0: Brinca y pea, sí, señor. Una buena. Chao. Buenas noches.
1: Buenas noches.
0: ¿Con quién?
1: Con la Tropi Michelle, aquí de Cuba, mi amor, la más linda y la más bella aquí, la Tropi Michelle.
0: ¡Ay, yo Tropi Michelle! ¿Cómo está, nena?
1: Muy bien, mi amor, aquí con Aitaíto, mi amor, con Tropicana, mi amorcito, aquí de Cúcuta.
0: Ya, verdad, cuida una vaina. Bueno, Tropi Michelle, ¿qué canción quieres? ¿Qué canción te gusta? ¿Y qué canción te pone a mover el bote?
1: ¡Uy! ¡Ay, amor! Faltan 5 para las 12.
0: ¡Mierda!
4: Pero es ahorita.
0: Sí, es ahorita. Bueno, se la tiro plena. A las y 40, dejo la peluca y me voy a cabina. Entonces,
3: hágale.
0: ¿O cómo hacemos? Porque entonces ya no me ven.
4: Okay, sí, buenas noches.
1: Buenas noches. Buenas noches.
4: ¿Con quién hablo?
3: Buenas noches.
5: Mucho gusto, mi nombre es Camilo Gutiérrez de Tocaima, Cundinamarca.
0: ¡Eso!
3: ¡Cami!
0: Compadre, ¿qué canción quiere? ¿Qué canción le gusta? ¿Qué es esa canción que lo prende?
5: Cancioncita que no puede faltar, cantar es de Navidad.
0: ¡Uy! Buena. Andresito, en este momento, 1.300 conectados y 216.200 tap. Así que vamos por los 300.000, Andresito. Dale, súbelo.
4: Buenas noches.
2: Caballito.
0: Mi hermano querido, ¿cómo
2: Hola,
0: está?
2: Caballito.
0: ¿Cómo es su nombre, compadre?
3: Buenas.
2: Carlos Andrés Araújo.
0: Vea, ¿de qué parte de Colombia, Carlos?
2: De aquí de Bogotá, andando en las carreteras de Bogotá.
0: Compadre, ¿le ha gustado este especial? ¿No le ha gustado? Dígame la verdad, no me oculte nada, suéltela.
3: Informes.
2: Excelente.
0: Bacano, mi hermano.
2: Farolito hace falta, farolito en el cielo.
0: Listo, mi hermano. Un abrazo. Gracias, compadre. Y sigo manejando con Tropicana. No se desconecte.
4: Buenas noches.
0: Más oyentes. Hola, Tropicana. Esta vaina se volvió loca.
3: ¿Quién
0: Tropicana?
3: Por ahí.
0: Hola, Tropicana. Buenas, ¿con quién?
3: Buenas.
4: Ahí está. Buenas noches.
0: Tropicana, hola.
6: Buenas noches.
0: ¿Cómo está, mi hermano? ¿Cómo es su nombre?
6: De
0: Boyacá, viejo Freddy. ¿Qué canción le gusta? Lo Espeluca. ¿Qué canción es la que a usted le gusta, compadre?
6: Cuatro fiestas de Diomedes.
0: Buena. Un abrazo para mi gente linda de Boyacá. Un abrazo, compadre. Chao.
3: Dice que pongan la boquitrompona.
0: ¿Cuál es esa?
3: En TikTok. Ah, no, caballo, le falta mucho caballo.
0: La boquitrompona. Dale, pues.
3: Sí, poneme la boquitrompona.
0: Aló, hola. Buenas. Dígalo.
6: Aló, compadre. Buenas noches, caballito.
0: Buenas noches, compadre, ¿cómo es su nombre?
3: ¿Qué más?
6: Mi nombre y la mamacita de Karina de aquí, Villavicencio, Juan Trujillo Posada.
0: Dígamelo de una, ¿qué canción le gusta? Sí.
6: Oiga, no, la sacaron ustedes del estadio.
0: Eso,
6: créame, que se prendió ya la Navidad.
3: Esa,
6: la sacaron del estadio.
0: Eso. Eso, mi hermano.
6: Estamos ya con Tropicana. Desde septiembre se siente que llegó diciembre.
0: Tropicana, que no me duermo. Estamos recibiendo los bres.
6: No me duermo.
0: Como si fuera diciembre.
6: Como dice Costello, no. Como dice usted, no joda, carajo.
0: Listo. Un abrazo, mi hermano.
6: Y como dice mi carinita bella.
3: Como si fuera diciembre.
0: Listo. Andresito,
4: dímelo.
0: Ahora solamente musiquita, ya está bueno, musiquita.
3: El ron de vinola.
0: Hace un tutti frutti, Andresito, un tutti frutti. ¡Ay!

0: Métele un pantallazo, caballito.
1: ¡Hace rato!
0: En este instante. ¡Hacele en este instante!
1: ¡Ah, ok!
2: Con alegría, a Jorge Daniel Oñate.
1: Ahora sí. Mírame.

0: y en todo lado.
1: Así, caballito Castillo, así tal cual.
0: Listo, carajo. Andresito. Andresito, ¿cómo
1: dímelo.
0: Te encuentran? ¿Cómo te encuentran en Instagram?
1: IM Andrés Pinzón, IM Andrés Pinzón.

0: Eso me sabe a mi tierra, Barranquilla. Me sabe a Rebolo.
1: Una Rodolfo.
0: Llegamos a los 2000, Andresito. Dale. Hasta que huela caucho quemado.

0: Pues yo no sé, pero yo no, yo, o sea, yo me siento aquí como si estuviera en una fiesta. Aquí, aquí, aquí, aquí.
1: ¿Qué?
0: Cha, cha, cha, cha.
1: Que saludo a la familia Forero Díaz, que está conectada, a David, a Ríos, a toda la gente que se encuentra también en Estados Unidos en este momento.

0: se metieron los breaks. Se los cuento que vamos a hacer el simulacro aquí en Tropicana. Voy hasta la 1 de la mañana.
1: ¡Sáquenlo
0: de aquí!
1: En otra parte.

¡Dale, Andresito! ¡Ay, no joda! ¡Ay, mi carnaval! ¡Ay, mi carnaval! Paulo Muñoz, yo no sé cómo vamos a hacer, pero yo me voy para los carnavales, ¿no? Agua que no me duermo desde Barranquilla. ¡Ay!

0: estaba al otro lado.
1: Así es la vaina.
0: Peligraba mi barqueta.
1: Y yo estaba al otro lado.
2: Amalaya, Amalaya.
1: Amalaya. Porque las mujeres buenas hay que tenerlas.

0: Está yo sola, no se vale.
1: Vamos, Andresito. 2.600 personas. 319.000. Andresito. El man del chucuchucu, no joda.
0: Caballito. 3.000.
1: Déjame, Andresito, quieto. No me lo azares. Dale sabor. ¿Cómo estamos de sabor? ¿Cómo está la nota?

0: Jeg har vundet.
1: Ahí, se acerca y está cerquita, ahí en la esquina, está en la esquina. 3000 Andresito, para arriba, duro.
0: No muero.
1: Señoras y señores, solamente restan 8 minutos.
0: 3100.
1: A la derecha. Vamos a llegar a los 10.000. A los 10.000. Subiendo. Estamos batiendo récord de sintonía en este momento, señoras y señores. El programa más visto, más escuchado en Colombia.
0: ¡A que no me duermo!
1: Y eso que a ver.

0: conectadas en este momento. Y yo voy con ustedes hasta la 1 de la mañana.
1: Nos quedamos los dos hasta la 1, no joda.
2: A mí me gusta ver
0: Tropicana. Báilalo, báilalo, báilalo, báilalo, gózalo. A esta hora, la gente preparándose, la gente preparándose con las uvas, el arroz, las lentejas. Arroz, lentejas. Y en este momento también.

0: para todo el mundo, para todo Colombia, para todos los que se conectan hoy desde su casa, desde su carro, desde su negocio, en otro país, en cualquier rincón del mundo. A que no me duermo es como si fuera diciembre.
1: No pare, sigue. Merenguito bien sabroso.

0: Andrés,
1: no,
0: en este momento, párame la música. Párame la música. Solamente déjame la sirena. Déjame la sirena. Voy a ver a mi gente linda. Mi gente linda, mi gente bacana. Señoras y señores, ha llegado el momento. El momento que todos estaban esperando. La emisora más bacana en toda Colombia. La emisora diferente. Batiendo récord de sintonía. Señoras y señores, nos abrazamos con la mamá, con el hermano. Y si no tienes a la viejita, recuérdala. Cuántas cosas bonitas, cuántos años vividos. Agradecele, arrodíllate. Papito Dios, gracias, gracias. El coco amarillo. En este momento las lentejas, las uvas. Y suena Tropicana. Porque faltan 5 para 12.
2: Arranque, vaya, denle el abrazo, denle el pico, zámpele un besito. Y aquí en Tropicana, ay Dios mío, le damos la bienvenida a los pre, como si fuera diciembre.
0: Dios mío. Ay. Ay Dios mío. Señoras y señores, en este momento, despidiendo el año, despidiendo el año, nos abrazamos todos. Búscame Aníbal Velázquez, para poner las señoras y señores.

0: 4.700 personas conectadas y subiendo. Faltan tres minutos. Señoras y señores, nos ponemos de pie. Levántate, Karina, levántate. Ay, Dios mío.
1: Oiga.
0: Ay, Dios.

0: Y en este momento tenemos 5.600 personas, toda Colombia vibrando. Toda Colombia vibrando.
1: Colombia.
0: Colombia.
1: Dale,
0: dale, dale, dale, dale, dale, dale, Colombia. Y vamos a entrar a un minuto decisivo. Vamos a entrar a un minuto decisivo en este momento. 11 de la noche, 58 minutos aquí en América del Sur, en Colombia. La capital del optimismo, la capital de las cosas bonitas. Y ya, ya, ya, vamos a acabar el año. Vamos a acabar en este momento. Señoras y señores, le voy a decir a mi gente linda, mi gente bacana, estamos batiendo el récord de sintonía. En este momento tenemos 6.600 personas conectadas. 6.600 personas conectadas. Tenemos medio millón. Medio millón. En este momento medio millón de me gustas. De tap tap. Y ahora sí, Karina. Venga, señoritas.
1: Ahora sí.
0: Vamos a abrazarnos.
1: Párense,
0: vamos a abrazarnos. Vengan, vengan. Vamos
1: los
0: a abrazarnos.
1: Los chicos.
0: Y prepáreme el año nuevo. Prepáreme. Abrácese con su mamá, con su hermano. Abracémonos todos. En este momento, señoras y señores. Señoras y señores, va a llegar el nuevo año. Y toda Colombia recibe el año nuevo, el 2027, con la más bacana, bacanísima. Señoras y señores, Karina, contamos. 8, 7, 6, 5, 4, 3, 2, 1. ¡Feliz año!

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1: duro,
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pasándola bueno, pasándola chévere, señoras y señores. Se vacilaron los Bregón Tropicana hoy. Año nuevo. Estamos de simulacro decembrino con Tropicana. ¿Cómo dice, familia? ¿Cómo dice? Un año nuevo. Nuevas experiencias. Expectativa renovada.

0: nombre, bebé? ¿Cómo es tu nombre? ¿Cómo es tu nombre? ¿Cómo es tu nombre? Dígalo de una en Tropicana, la más bacana, pero antes esta. Me dice, hola caballito, buena, disfrutando tremenda parrada con los Bre. Tropicana también, gracias. ¿Quién dice presente? ¿Quién está conectado con Tropicana? La emisora diferente, la más bacana.
1: Caballito, iba con un sueño que no se imagina y con esa...

0: Aquí presente, presente con ese rumbo, no, no.
1: Ay, entonces,
0: buena
1: señor,
0: música, caballito, esa pagano. Es.
1: Papi, sin dejar la calle, no comemos de la bola de coco. Como decimos en la costa, de cabeza y sin casco, Tropicana.
2: Caballo, caballo. No, usted se prendió el ambiente, ¿no? Acá en la tierra, acá en Paz, está un palo de frío. Ahora está haciendo calor, hombre. Prendió la rumba acá allá.

0: semana. La gente me sigue diciendo, caballito, aquí estamos, aquí estamos. No nos vamos a dormir. Hoy no lo voy a dejar de dormir. 310-206-3302. 310-206-3302. Dígalo de una. ¿Quién está por ahí? Tropicana, Tropicana, Tropicana.
1: Caballito, muy buenas noches. Disfrutando de tremenda parranda. Como si fuera diciembre. Cordial saludo de un buen oyente.

0: ese rumbo, no, no.
1: Eso va, mi hermano. Gracias, gracias. La más bacana de toda Colombia. Tropicana, Tropicana, Tropicana. Me dice, caballito, que estamos desde Barranquilla. ¿Qué me dice? ¿Qué me dice? En la 098 de Sodis, el propio Elkin vacilando la noche y dando

0: buenas noches, Tropicana. Mire, para que me complazca, para saludar a Kenny, que está cumpliendo hoy años. A Kenny José.
1: Claro que sí, mi hermano, porque llegaron los breaks. Tenía que ser con la más bacana, Tropicana.
2: Hoy es primero de septiembre y en Tropicana lo celebramos
3: como si fuera diciembre.
1: Como si fuera diciembre. En Tropicana lo celebramos como tiene que ser porque llegaron los breaks, los meses más bacanos del año.
2: Tropicana.
1: ¡Súbele, súbele, súbele!

aquí sigo con ustedes. Esta vaina no es grabada, yo estoy en vivo. Es más, me dijeron hasta la 1 de la mañana. Yo me voy hasta las 2 de la mañana con mi gente bacana. Si ustedes me dicen, caballito, vete hasta las 2 de la mañana, me voy. Hasta las 2 de la mañana, porque en este momento estoy conectado con toda Colombia. Tropicana, Tropicana.

0: Dando, ponga Tropicana, que Tropicana es la emisora del goce, la emisora del Basile, la emisora del zapateo, del sucundum, del que te conté, Antoñi.
1: Buenos días, caballo, buenos días, hermano. Por aquí, buenas noches por allá, desde Santa Cruz de la Palma, sintonizado.
0: Cógeme ese tropo con la uña, Wilfrido Vargas.

0: vida y que mueran los pesares. Viva la vida, con tantas pruebas. Pero gracias a Dios tienes a Tropicana. Oye, que será la vida de los tropiamarillitos, ¿ve? Quiero hablar con mi gente, los tropiamarillitos. Una notica de voz cortica. Caballito, aquí estoy yo.
1: Buenas noches, Tropi Caballo, mi amor, aquí dentro de mi chela, en puta, mi amor. Sintonía, mi amor, no me he costado dormir. Escuchando la buena programación que tiene, mi vida hermosa.
0: Y no te vas a dormir, no te vas a dormir. Como te duermas, te puyo la nalga, cuidado.
2: Mucho, mucho gusto. Aquí, desde Armenia. Antonio Sánchez.
0: Eso, Antonio.
2: Estamos trabajando increíblemente ya para Navidad, preparando la Navidad, haciendo muchos almanaques para el 2027.
0: Muchas gracias.
2: Feliz Navidad.
0: ¡Feliz Navidad! ¡Sé mi gente bonita, mi gente bonita! ¡Viva Colombia! Dígalo.
3: Bendiciones, caballito, bendiciones.
0: Amén, Tropicana.
3: La más bacana. Elegante, la música prendida. Que siga así hasta las 4 de la mañana.
0: Que sigue esa vaina, de aquí no me saca nadie. Es Tropicana, la más bacana. La emisora diferente, la emisora de los colombianos. Tropicana, bacana, bacanísima.

0: bacana, la más bacana.
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1: Hola amigos, amigos, amigos, super amigos, ustedes que a esta hora están conectados con nosotros. Hola, feliz día, a todos. Estamos aquí muy felices de acompañarles en Tropicana, la más bacana, bacanísimo. Un gran saludo para todos, bienvenidos a este cielo de la ciudad de Bogotá. Esta hora todavía está oscuro, por supuesto, pero lo que esperamos con estos días tan bonitos es que usted disfrute con nosotros, que el cielo resplandezca y que las cosas salgan de la mejor manera con Tropicana. Tropicana. Tropicana, Tropicana, Tropicana, Tropicana, tan diferente que ayuda a los peluditos y a la gente. Súper bienvenidos a pasarla rico, súper bienvenidos a pasarla delicioso y sabroso con la compañía de Tropicana, la más bacana, bacanísima. A esta hora, yo soy Ricardo Ramírez, el RR. Bienvenidísimos todos a este Cómo Amaneció Bogotá. Ya les vamos a contar noticias de la ciudad, por supuesto. Todo lo que pasa en Bogotá, todo lo que pasa en la capital de la República, aquí a través de Tropicana, la más bacana, bacanísima. Así que, ¿te vas a quedar con nosotros? El abrazo bien fuerte a Jorgito. Esta hora dice, yo escucho, veo y comparto Tropicana. Lo mismo Daniela. Daniela, gracias por levantarte a esta hora con nosotros. A los que ven el tintico, a las tinteras, un fuerte abrazo. A todas las que se dedican al tinto delicioso, que me les vaya muy bien en el día de hoy con la compañía de Tropicana, la más bacana, bacanísima. Bienvenidísimos todos a pasarla delicioso con la compañía de la más bacana, bacanísima Tropicana. Tintico, agua panela, chocolate y a disfrutar de la vida con Tropicana.
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1: Tropicana. Hola, aquí estamos en Tropicana, la más bacana, bacanísima. Tropicana informa. Tropicana le cuenta cómo amaneció Bogotá. Tropicana, a esta hora en tu radio hay noticias de la ciudad. Bueno, con muchísimo gusto. Las noticias de Bogotá, ¿qué pasa a esta hora en Bogotá, hombre? ¿Qué estará sucediendo? Vamos a contárselos ahora mismo a nuestros oyentes en Tropicana, la más bacana, bacanísima. Bajo Puente de la 63, la Alcaldía de Bogotá anunció la transformación de Bajo Puente de la Avenida Boyacá con calle 63 para priorizar el deporte, el comercio y la seguridad. Puente de Venecia. Se habilitó un tramo de la calzada paralela del puente de la autopista sur. Sin embargo, la comunidad reporta persistencia en los retrasos del grupo 1 de la troncal de la avenida 68. Y si hablamos del metro de Bogotá, Pet Friendly, se confirmó que el metro de Bogotá admitirá mascotas de forma regulada. Un canino llamado Hashi fue el primero en abordar los trenes de prueba. Esto se lo contamos en Tropicana. A esta hora se lo informamos, se lo contamos a nuestros oyentes que avanzan en la mañana informándose con Tropicana.
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1: Bueno, muy bien, estamos en Tropicana, la más bacana, bacanísima, tan diferente que ayuda a los peluditos y a la gente. Estamos informando, informa Tropicana, cómo amaneció Bogotá. Bueno, mucha atención, señoras y señores, porque a esta hora lo que la gente quiere es información y se la tenemos toda completica en Tropicana. Atención, Bogotá. Iniciamos este boletín también con las noticias que paralizan el tráfico en el sur de la ciudad durante las primeras horas. Del día de ayer informamos acerca de un accidente de tránsito con consecuencias fatales. Se registró en la intersección de la Avenida de las Américas con Avenida Boyacá. Y esto lo contamos para que ustedes tengan cuidado, sumo cuidado de su vida, sumo cuidado de su carro o de su moto, oyentes de Tropicana, pero sobre todo de su vida. Tenemos que recordar que no estamos solos, que siempre hay una madre que espera por nosotros, que hay unos compañeros, unos amigos que hemos hecho y que lamentamos muchísimo el hecho de que una persona muera por un accidente de tránsito. Y es por eso que recordamos lo que pasó en el día de ayer. Se registró en la intersección de la Avenida de las Américas con Boyacá un accidente de tránsito con consecuencias fatales en sentido oriente-occidente. El siniestro que involucró a un motociclista que lamentablemente perdió la vida en el lugar obligó a la Secretaría de Movilidad a suspender de inmediato el contraflujo habitual de las Américas. Las unidades de criminalística de Policía Metropolitana de Bogotá arribaron al punto sobre las 6:24 de la mañana para realizar el levantamiento del cuerpo, lo que provocó un monstruoso trancón que afectó a más de 20.000 usuarios de Transmilenio y canceló las rutas alimentadoras hacia el portal de las Américas. Aunque la vía fue totalmente reabierta pasada las 7:35 de la mañana, tras finalizar las labores forenses, el coletazo vial generó retrasos masivos en las localidades de Kennedy y Fontibón. Las autoridades investigan si el exceso de velocidad o el estado de la malla vial desencadenaron este fatal hecho. Muchachos y muchachas, a portarse bien en las vías para no tener que lamentar esos accidentes. En Tropicana, a esta hora de la madrugada, qué pena, estás informándote con Tropicana.
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1: Estamos al aire en Tropicana, la más bacana, bacanísima, tan diferente que ayuda a los peluditos y a la gente a esta hora en este día, que es el primer día del mes de septiembre. Con mucha alegría lo recibimos, pero también con todas las noticias de la ciudad. Toda Bogotá a esta hora se informa con Tropicana, la más bacana, bacanísima. Salud alivia carga hospitalaria con estrategia. Casa más bienestar, atención. En noticias mucho más amables que la anterior. Para el bolsillo y el bienestar de los bogotanos, el distrito inauguró formalmente una nueva sede de la estrategia Casa Más Bienestar en la localidad de Tunjuelito. Con este espacio, Bogotá ya suma 4 centros especializados que funcionan como una alternativa real a la hospitalización tradicional. El objetivo, permitir que pacientes de bajos recursos o que viven en zonas de difícil acceso puedan terminar sus recuperaciones médicas en un entorno seguro, cómodo y sin costo. Esta nueva sede en el sur cuenta con 10 habitaciones habilitadas para recibir hasta 20 huéspedes, comedor institucional y áreas comunes diseñadas para la socialización y el descanso. Lo llamativo del programa es el enfoque humano. Los pacientes pueden estar acompañados de sus familias, ver televisión e incluso ingresar con sus mascotas. Cifras de la Secretaría de Salud indican que este modelo ya ha beneficiado a cerca de 1,000 ciudadanos, acumulando más de 6,000 noches de estancia que descongestionan las salas de urgencia y camas de hospital de la red pública hospitalaria. Se le informa Tropicana. Tropicana tiene información a esta hora para ustedes. Tropicana le cuenta cómo amaneció Bogotá. Soy Ricardo Ramírez, el RIR. Si me encuentras en Instagram, yo soy el RIR. Ricardo Ramírez, el RIR en la mañana, cuando apenas te levantas, cuando apenas inicia el día, te informas con Tropicana.
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1: ¿Nosotras qué hacemos aquí?
2: Yo escucho, veo y comparto Tropicana. Estas son las tendencias y viralidades con las extraordinarias. ¡Mabe! Póngale pues cuidado. Hoy sí vengo, espero chismoso. Con los mismos personajes de siempre, pero igual hay chisme nuevo. Karol G. Sí, mami, yo sé. Cambia pues de personaje. ¿Qué hacemos si la pelada número uno, mi amor? Número uno. Su canción suena que a mí la mi tú no está ni. Se abre Instagram y pajo le sale. Usted levanta una roca y le sale la canción. Que cae un árbol. De todo lado, Dios mío santo. ¿Cómo no hablar de Karol G si es que su música siempre es número uno? Nada que hacerle a la vida. Pero bueno, vamos a hablar de su vida amorosa, sentimental. ¿Qué fue lo último? Resulta que pues doña Carolina Giraldo es la exnovia de Don Salomón, alias Fey, alias El Fercho, ¿sí o no? Dos países maravillosos, la gente fan de tu relación. Pero la pelada y el pelado decidieron terminar. Todo el mundo, no, pero ¿cómo así? Así es tan bonita pareja. Una entrevista por aquí, una entrevista por allá, nadie supo qué había pasado. ¿Ah? Puras suposiciones porque ninguno de los dos salió a decir, ay, es que terminó este por esto, bla, bla, bla. Nadie sabe, todo el mundo supo. Pues bueno, ya pasaron unos mesecitos de eso y resulta que doña Carolina vuelve a hacer noticia porque su canción Wow es número uno en toda la lista acá, estas de Spotify y esas cosas, ¿no? Pero además, pues va a lanzar unas cancioncillas nuevas con el señor Bruno Mars porque nada es suficiente para esta muchacha. O cuando uno la ve, dijo, no me pestañe porque ya empieza a hacer colaboraciones con Raimundo y todo el mundo. Y es que con Bruno Mars, ¿cuándo? Dios mío, santísimo, un colombiano por allá. Pero también con el señor Drake. ¡Ja, mami! Ya me le montaron dos relaciones ahí. Y ella misma subió las fotos con Bruno Mars y la gente, no, que sí, que... Porque obviamente ellos tienen que hacer su publicidad y su payasada. Entonces Bruno Mars subió ahí una como la descripción de la foto que él subió, que sí, que me estoy enamorando de una latina. ¡Ay, ay, ay! Pero resulta que en la canción que hizo Drake dice exactamente lo mismo, como que no, que le está gustando una latina, pero le dice que no quiere la cosa, como que sí, como que no, que bla, bla, bla. Y que además se llama G, Carolina G. Una cosa así dice en la canción. No, pues, mijo. Y además, esta le responde con otra canción que no, que ella sí le gusta, pero que tiene el coro ocupado o que en este momento no puede o algo así dice la canción. Ustedes ya saben que los fans lo que empiezan a hacer es atar caos. El caso es que yo diría que ya la muchacha merece estar acompañadita otra vez. ¿Ustedes imaginan dónde fuera Bruno Mars? No nos arregla la raza, básicamente. ¡Ja! Mi hijita, ahí le dejo pues el chisme. Es que cómo no hablar de Carolina si es que ella todo el tiempo da chisme.
3: Bueno, Juliana, por otro lado, le voy a hablar de Lina Tejeiro, quien recordó un mal rato que pasó con uno de sus ex al prestarle uno de sus carros. Pues sí, señorita, la actriz recordó una situación que vivió con un hombre con el que estaba saliendo y terminó decepcionándola. Pues a través de sus redes sociales, la actriz contó que hace algunos meses estaba saliendo con un hombre. Hasta ahí todo normal. Pero un día necesitaba el chico utilizar un vehículo y como ella es tan amplia, pues le prestó uno de sus carros. Lo que no esperaba Lina era que cuando el vehículo regresara a su casa, estuviera dañado, o sea, hubiera sufrido un daño. Y que esta persona que lo había utilizado, pues no le hubiera contado nada. Según relató Lina, cuando recibió nuevamente el vehículo, se encontró con que una de sus llantas estaba pinchada. El carro terminó necesitando una reparación de rin y todo. Pero para Lina, lo que realmente llamó su atención fue que el hombre no hubiera mencionado absolutamente nada del incidente al momento de devolverlo. El problema no es que una llanta pudiera pincharse o estallarse, pues este tipo de situaciones pueden ocurrir, ¿sí o no? Lo que terminó convirtiéndose en una señal de alerta fue que el hombre no se lo hubiera contado. Lina dijo, si uno oculta algo tan sencillo como pincharse, imagínense qué cosas no ocultará que realmente puedan ser graves. Esta frase resume la razón por la que el episodio terminó siendo una banderita roja, una red flag para ella. Y por supuesto, pues terminó con su relación en ese momento. ¿Por qué no son exitosas las relaciones amorosas de Lina Tejeiro? Bueno, en esta ocasión ya sabemos por qué. Esto es tendencia en redes sociales y se lo contamos aquí en Tropicana. 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
1: Ya viene el momento del devocional, ya viene el momento de encontrarnos con Papito Dios, el Rey de Reyes y Señor de Señores. Ya viene ese momento especial de orar, de hablar con Dios, de hablar con nuestro Padre Celestial que siempre nos escucha. Oiga, hay una palabra que dice así que quiero que tengan en cuenta, y es que mucha gente dice, bueno, tener a Dios es que todo vaya perfecto. Hoy la palabra de Dios nos indica algo que es tremendo, que seguramente es importante que usted lo tenga en cuenta. Habacuc 3:17-18 dice: aunque la higuera no florezca, ni en las vides haya frutos, aunque falte el producto del olivo y los labrados no den mantenimiento, con todo yo me alegraré en Jehová y me gozaré en el Dios de mi salvación. Esto es lo que dice Habacuc 3:17. Aunque la higuera no florezca, o sea, aunque no haya trabajo, aunque no haya sembrado, aunque no haya abundancia de alimento, y todas esas cosas pasen en nuestro alrededor, con todo yo me alegraré en el Dios de mi salvación. Yo creo que muchos alabamos al Señor cuando las cosas van bien. Cuando las cosas no vienen tan bien, pues a veces no nos alegramos tanto. Y obvio, lo entiendo, todos queremos abundancia. Sin embargo, tenemos que saber esperar. Hay buenos momentos, pero también hay malos momentos. De todo tenemos que aprender en la vida y poder encontrarnos con el Dios que nos puede salvar y que nos puede ayudar. En esos momentos de crisis también Dios está. En los momentos difíciles también Dios se encuentra. Así que no te preocupes, que seguramente las cosas también, así como llegaron las vacas flacas, llegarán los momentos de disfrutar y de creerle al Señor una vez más por todo lo bueno que Él ha hecho en nuestra vida. En todo tiempo ama al Señor, búscalo y agradécele. Soy Ricardo Ramírez, RIR. Estoy al aire en Tropicana. Ya viene el momento de la oración, el devocional.
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1: Y bueno, si llegan los meses del bre, hay que agradecerle al único capaz de hacer que los días pasen, de hacer que el tiempo pase, de hacer que las cosas sucedan en nuestra vida. Si tenemos nuevos meses es por causa del Señor, no por causa de nadie más. Si tenemos un nuevo día es por causa de nuestro Padre Celestial. Así que vamos a honrarlo con lo mejor que tenemos, con nuestra alabanza, con nuestra adoración. Y hoy quiero que pienses en todo lo que pasó, todo lo que sucedió en el mes de agosto. Hubo cosas que nos dolieron muchísimo, seguramente sí. Hubo cosas que quisiéramos olvidar, seguramente sí. Todas esas cosas tan terribles que sucedieron, tantos dolores, tantas traiciones, tantos momentos catastróficos. Pero sabes, hoy creo más que nunca que el Señor es nuestro pastor y que nada nos faltará en el próximo mes. Lo creo. Y espero que tú también le creas al Señor. El Señor es nuestro pastor y nada nos faltará. Y en lugar de delicados pastos me hará descansar y confortará mi alma y me guiará por sendas de justicia, por amor a su nombre. Y quiero que pienses en todos esos problemas que tienes, porque Dios ya los tiene solucionados. Desde antes que nosotros le hablemos al Señor, Él ya sabe muy bien lo que nos pasa. Él ya sabe muy bien lo que tiene que solucionar en cada uno de nosotros. Dios conoce muy bien nuestros pensamientos, nuestras situaciones, nuestros problemas. Dios los conoce muy bien. Pero ¿sabes una cosa? Hay que hablarle siempre, búscalo siempre. Clama a mí, yo te responderé, dice el Señor. Búscalo en todo tiempo. Búscalo en el tiempo y fuera de tiempo. Búscalo cuando estés en tu habitación, pero también búscalo cuando vayas caminando. Dile al Señor tus cosas, cuéntale al Señor qué es lo que te pasa. No te olvides nunca de Dios. Tenemos una facilidad como seres humanos de olvidarnos del Señor y siempre lo pensamos en los momentos de crisis. Siempre lo pensamos en el momento de la turbulencia. Siempre lo pensamos en el momento del dolor. Pero yo quiero que pienses en el Señor también en los buenos momentos, en los momentos que vienen, porque van a ser buenos momentos. Si Dios nos dio una nueva oportunidad, si Dios nos dio la capacidad de tener un nuevo día, de disfrutar un nuevo día, es porque Él ya tiene todo solucionado alrededor de cada uno de nosotros. Dios nos va a bendecir en este nuevo mes. Dios nos va a ayudar en este nuevo mes. Dios nos va a restaurar en este nuevo mes. Dios nos va a levantar en este nuevo mes. Es una nueva oportunidad. Son 30 días donde Dios nos dará de su sabiduría. Son 30 días donde Dios nos dará salud, donde Dios nos dará bienestar, donde Dios cumplirá sus promesas alrededor de cada uno de nosotros. Dios será nuestro estandarte, nuestro baluarte, nuestra bandera, nuestro defensor, nuestro ayudador. Dios será el Dios Sabaoth, el Dios de los ejércitos, que nos ayudará en cada cosa que nosotros tengamos que solucionar. Así que no dejes de buscar al Señor, que hoy Él está ahí, pendiente de ti mujer, pendiente de ti caballero, pendiente de ti, de los niños, de las niñas. Él está pendiente de todos. Y es que de los niños, de los tales, es el reino de los cielos. Dios protegerá a tus hijos, Dios protegerá tu matrimonio, Dios te levantará. No dejes de creer en el Señor. No pierdas la fe. Hay cosas que salen, hay cosas que no salen. Sin embargo, Dios sabe muy bien cómo hacer las cosas. Así que no desprecies la ayuda del Señor. Amén. Vamos para adelante del nuevo mes. Vamos para adelante.
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1: ¿Cómo estás tú, mi querido amigo oyente de Tropicana, la más bacana?

0: Nosotros le dimos la bienvenida cuando comenzó el mes desde anoche con el caballito. Y ahora llega a este punto, a este momento especial de nosotros cantar música como esta sabrosita. ¡Ay, ay, ay! ¡Eva! ¡Eva! ¡Eva! Que Dios los bendiga a todos los oyentes en el mes de septiembre.
1: ¡Llegaron los Beles Tropicana!
0: Sí, sí, sí, sí, sí.

0: Y después de haber hecho el devocional, después de haber hecho la oración, pues nos alegra mucho el estar con todos ustedes, oyentes de Tropicana, la más bacana, bacanísima, en una nueva hora de cómo amaneció Bogotá de Tropicana, la más bacana, bacanísima. ¿Ustedes quieren noticias? Ya le voy a pasar por acá al Chancho, a Luchi, a Jairo Pulgarín, que tiene información de lo que pasa en la ciudad a través de Tropicana, la más bacana, bacanísima. Tropicana es tan diferente que ayuda a los peluditos y a la gente. Tropicana le cuenta cómo amaneció Bogotá. Uy, uy, uy, uy, uy. Pero antes quiero escuchar a los oyentes de Tropicana. ¿Cómo les fue con el devocional? ¿Cómo les va con el nuevo mes de septiembre? Septiembre, septiembre. Hola, Tropicana, buenas.
1: Muy buenos días. Dios te bendiga también y que Dios nos bendiga este nuevo mes. Bendiciones para todos los oyentes y para todos los integrantes de Tropicana. Yo escucho, veo y comparto Tropicana.
0: Escucho, veo y comparto Tropicana. Tropicana es la más bacana, bacanísima. Tropicana.
2: Muy buenos días, mi R.I.R. Excelente, como siempre. Excelente, devocional. Mil y mil gracias. Un gran abrazo.
0: Dale, dale, para ti también. Un fuerte abrazo, un gran saludo, Dios te bendiga. Hola, Breiner, hola, Margot, hola, saludos. Breiner, Margot, Doris, conectada con Tropicana, la más bacana, bacanísima, hola.
2: Buenos días, R.R., ¿cómo estás? Bien. Gracias a Dios por este mes que terminó y por el mes que comienza. Que nos vaya bien a todos, a todos, a todos, a todos. Dios los bendiga siempre y gracias por esa hermosa oración.
0: Con todo el gusto y con todo
2: el gusto. Yo escucho bien y comparto Tropicana.
0: Eso.
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0: 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El Chancho nos tiene información de cómo amaneció Bogotá a esta hora con muchas noticias, Chancho.
4: Hey, ¿cómo está mi gente linda? Les habla el Chancho. Sí, mi querido R, es momento de las tocinotas para que usted precisamente anote ahí. Tener un cartapacho de vida, un vademécum, una lista para que usted sepa dónde está parado. Eso. Las tocinotas son noticias no muy tradicionales de este espacio de cómo amaneció Bogotá o cómo amaneció Colombia. Y tenemos celebraciones y tenemos santoral y muchas cositas interesantes. Por ejemplo, arranquemos por lo internacional, que no es tan tradicional del espacio. El número de muertos por la inundación de Nepal y China ha aumentado a 955 personas. Para los que no saben y viven debajo de una piedra, un glaciar se desprendió y las imágenes son absolutamente impactantes y es de lo más viral que hemos visto esta semana. También se registran 4.471 personas desaparecidas por el mismo desastre natural, la misma tragedia. Ojo con el tema de redes sociales. ChatGPT, Reddit, Roblox empiezan a estar en el ojo del huracán en la Unión Europea para saber si son adictivas, qué tan buenas son para la gente, no solamente para los adolescentes, sino la gente en general. Otra noticia internacional, en México, un carro bomba en Zacatecas dejó al menos 10 personas heridas. Se habla del cartel de Sinaloa detrás de estas explosiones. Noticias nacionales, mi querido R. El desempleo en julio, según el DANE, bajó a 8.1. Estaba en 8.8. Es el rubro de julio de este año. También una cuestión que nos causó muchísima pena y es que encontraron sin vida a la niña desaparecida en Buriticá, a Michelle, la veníamos buscando desde ese tiempo, algunos videos de cámaras de seguridad y bueno, lastimosamente fue encontrada sin vida. Una cosa bien loca, un señor que yo no sé cómo está vivo de milagro, el insólito choque de motociclista que se metió por la puerta del pasajero en un bus y no murió, quedó vivo y esto sucedió aquí en Buga, en Colombia. Ahora sí, querido R, las celebraciones. Hoy es el Día Internacional de los Primates, de los miquitos, por favor, no se los lleve a la casa, esos no son mascotas, de los gorilas, de absolutamente todos los chimpancés y demás. Hoy es el Día Mundial de la Dactiloscopia, o sea que mírese las yemas, no de los huevos, las yemas de los dedos para identificar personas, es la dactiloscopia de su Día Mundial. Celebraciones, cumpleaños, el gran Ruud Gullit, goleador de Holanda, cumple 64 años el día de hoy. Jason López, el famosísimo Goku, el pesista, medallista en Francia 2024, cumple 28 años. Gloria Estefan, oye mi canto, el farolito,
0: sí.
4: 69 años. Zendaya, la novia de Spider-Man, 30 años. Y hoy el santoral Dice que está de celebración la Virgen de los Remedios, muy venerada en Cauca, Nariño y Huila. Hasta aquí, las tocinotas.
0: Oiga, muchas gracias, Chancho, por las tocinotas.
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0: Las 5:13 minutos.
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0: Ustedes escuchan Tropicana, la más bacana, bacanísima. Ya viene Luchi, ya viene Jairo Pulgarín con más noticias de la ciudad en Tropicana, la más bacana, bacanísima. Gustavo Rodríguez llega a esta hora con Que Nunca Me Falte Tu Amor. A esta hora.

0: 18 minutos. 5:18.
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0: Una mañana llena de información. Está Luchi con nosotros a esta hora. Luchi, buenos días. Luchi, ¿cómo amaneció Bogotá?
2: Día, mi gente. Buenos días, buenos días. Ahora sí, oficialmente les damos la bienvenida a los BRE, los cuatro meses más alegres del año, los más bacanos. Ya con fechas especiales, con fechas bonitas, el mes del amor y la amistad en septiembre, ese mes bonito, ese mes donde uno se siente enamorado, donde uno se siente enchollado, donde uno se siente bonito, maripositas en el estómago y todo. Buenos días para todos, bienvenidos a este primero de septiembre. Recuerden que hoy a las 7 de la mañana vamos a estar en la fuente comiendo natillita, comiendo buñuelito. Con todos ustedes vamos a estar con la tropa roja de Tropicana y por supuesto con toda nuestra locura esa de darle la bienvenida a los BRE como se merece, con fiestuki, con alegría, con entusiasmo, como somos nosotros aquí en Tropicana. Primero de septiembre, señoras y señores, con unos 11 grados centígrados, un frío. Ayer en la noche estaba haciendo un frío, Dios de mi vida, y al parecer no vamos a tener lluvias, sino como hasta las 2 de la tarde, unas lluvias aisladas, un 20% de probabilidad que llueva. 2, 3, 4 y 5 de la tarde. Ya después de 6 más despejadito, pero bastante nublado el clima para hoy, primero de septiembre. Recuerden que hoy repiten los números impares, ¿no? Las placas que salen los días impares, es decir, 1, 2, 3, 4 y 5 repiten el día de hoy, o sea, pueden circular y las otras placas, pues, desafortunadamente le tocó dos ditas de pico y placa. Los taxis que pueden circular son los vehículos con placas terminadas en 1, 2, 5, 6, 7, 8, 9 y 0. Eso con respecto al pico y placa, pero vamos a ver si toca buscar las velitas el día de hoy. Si toca poner velitas porque hay cortes de luz para este primero de septiembre en la localidad de Barrios Unidos, en la Castellana, de 8 a 12 del mediodía. En la localidad de Voz, en el barrio Andalucía, 2 de 7 y 15 a 4 y 30 de la tarde. Y además en Chapinero, en el barrio del Chicó, en el barrio Olla de Teusacá, se va de 7 a 6 y 30 la luz. Ciudad Bolívar, barrio La Coruña, de 7:45 a 6 de la tarde. Y en Kennedy, en el barrio Provivenda Oriental. En Los Mártires, en el barrio Voto Nacional, barrio La Estanzuela, y en Puente Aranda, en barrio Florida Occidental. En San Cristóbal también, de 8 a 5:30, en el barrio Bello Horizonte, se va la luz por este sector. Ahora me voy con los cortes de agua. Cortes de agua para que usted vaya corriendo a bañarse y a ponerse bonito, a ponerse la pinta el día de hoy. En Suba, hay una instalación de válvula en barrios Los Naranjos, en Sumapaz, Juan Pablo II, en Ciudad Bolívar, en Rafael Uribe también, El Playón, Molinos del Sur, en La Resurrección, Marco Fidel Suárez 1. Hay unos tratamientos preventivos, unos mantenimientos que se van a hacer, entonces por eso se va el agua. Localidad de Usme, El Refugio, El Nuevo Portal, El Nuevo Portal 2, Portal Urbano, El Porvenir de los Soches, El Divino, Portal del Divino, se va el agua el día de hoy. Okay. Por mantenimiento. Ahí les hago como un resumen del día. Así que les mando un abrazo y los espero a las 7 de la mañana para comer buñuelito y natilla en nuestra bienvenida navideña con Cómo Amaneció Bogotá.
3: 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En Tropicana son las
0: 5:22 minutos en
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0: Tropicana.
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1: Son las
0: 5 de la mañana, 23 minutos en Tropicana.
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0: Estamos al aire en Tropicana, son las 5 de la mañana con 23 minutos en Cómo Amaneció Bogotá, 5:23 minutos. Jairo Pulgarín tiene información. Jairo, adelante.
5: Cómo amaneció Bogotá, mi querido R, cómo amaneció Bogotá, mis queridos oyentes. Les quiero decir que Bogotá amaneció saludando esta nueva jornada y esta nueva mañana, sí señor, mañana de martes. Hoy es martes y hoy es martes primero de septiembre. Un día muy particular porque arrancamos ya prácticamente el fin de año. Arrancamos el fin de año como siempre en la mañana con las noticias de Tropicana. Y tengo que decirles que arranca el mes de septiembre con pronóstico de predominio de tiempo seco en la capital de la República. Se podría

0: predominio de tiempo seco en la capital de la República. Se podrían presentar eventualmente lluvias, pero después de la 1 o después de las 2 de la tarde, dice el pronóstico que vamos a tener vientos o ráfaga de viento de hasta 10 kilómetros por hora hoy en la capital del país. Pero hay muchas noticias, hay mucha información, hay muchos temas que por supuesto tenemos que abordar en el curso de esta jornada y en el curso de esta mañana. A propósito del tema del racionamiento, hay dos cosas preocupantes. La primera es ya el anuncio de que comienza el racionamiento de agua en la ciudad de Medellín, en horas de la noche. Medellín ya comienza con racionamiento de agua por cuenta del fenómeno del Niño. Y aquí, en la sabana de Bogotá, ya se anunció también el racionamiento de agua en algunos sectores de Faca, en la sabana occidental de la capital de la República. Así pues que de estos temas vamos a tener que hablar, porque ya lo del tema del fenómeno del Niño ya es un tema realmente serio y es un tema sobre el cual nos vamos a tener que ocupar en el curso de las próximas jornadas. Repetimos, arranca el fin de año, hoy es 1 de septiembre, arrancamos el 9º mes del año y como siempre con toda la información de la mañana en Tropicana. Se han presentado en las últimas horas hechos lamentables. Carro bomba en la zona metropolitana de Cúcuta, ya se confirma por parte de las autoridades, hay un civil muerto, hay dos policías heridos, la situación de orden público por supuesto que sigue siendo muy compleja y muy difícil en el oriente del país. Y lo otro tiene que ver con los anuncios que hizo ayer justamente el presidente de la República, el señor Abelardo de la Espriella, en el sentido de que continúan los bombardeos a los campamentos guerrilleros y bombardeos, por supuesto, a los refugios o las madrigueras guerrilleras. Ayer se reportó la muerte de por lo menos 20 guerrilleros en operaciones que se adelantan en el departamento del Guaviare. Y ojo con este tema. Se hizo una evaluación en las últimas horas por parte de Camacol en el sector de la ciudad de Cali, en el sector occidental del país, sobre el tema del terremoto, y dice Camacol que evidentemente gran parte de los edificios que se cayeron en Cali no tenían la norma sismo resistencia, la norma de sismo resistencia. Tema complejo, por supuesto, y tema muy delicado que, repito, estaremos ampliando en el curso de esta jornada y en el curso de esta mañana. Aquí en la ciudad de Bogotá hay un tema que por supuesto es un tema muy delicado, y es que en las últimas horas ya un juez determinó condenar a 16 años de cárcel a un profesor del Colegio Marymount de la localidad de Suba porque cometió abusos contra una menor de 14 años precisamente del Colegio Marymount. De estos temas, de estas noticias, de lo que le duele al ciudadano, de lo que le duele realmente al bogotano, de eso vamos a hablar en esta franja informativa de la mañana. Vamos a invitarlos, sus notas, sus mensajes, sus reportes, sus luces, sus comentarios, sus denuncias, en el teléfono rojo de Tropicana, 310-205-3333. Tome nota, mi querido Ricardo. 310-205-3333, porque no se le olvide, no es hora de callar, es hora de hacerse oír en Cómo Amaneció Bogotá.
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2: Una linda canción para irme a tomar un tintico, y espero que ustedes también disfruten de un tinto bien delicioso, un agua panela bien caliente, un chocolate, y a disfrutar

0: Noticia importante, noticia de última hora en cómo amaneció Bogotá. Jairo, ¿de qué se trata esta hora?
1: ¿Cómo amaneció Bogotá, mi querido R? ¿Cómo amaneció Bogotá, mis queridos oyentes? Ya les decía que Bogotá amaneció saludando esta nueva jornada y esta nueva mañana. Primer sorbito del mes de septiembre, sí señor. Primer día de septiembre. Estrenamos mes. Y amanecimos estrenando el mes de septiembre, el noveno mes del año. Y arrancamos, por supuesto, lo que es ya la etapa de fin de año, con dos o tres noticias importantes, mi querido Ricardo, que quiero mencionarle. La primera, nos están reportando a esta hora un incendio a la altura de la avenida Ciudad de Cali con calle 13, sentido sur-norte, después del matadero. Me dice que ahí, en este momento, se presenta una emergencia muy, muy cerca del sector del Tintal. Vamos a tener detalles, ya tenemos algunas imágenes que nos han compartido los oyentes. Aparentemente esta situación, por supuesto, va a generar complicaciones de movilidad hoy sobre la avenida Ciudad de Cali. Repetimos entonces, para quienes a esta hora están conectados desde esa zona de Bogotá, el incendio se presenta a la altura de la avenida Ciudad de Cali con calle 13, sentido sur-norte, después del matadero, dice el reporte que a esta hora ya tenemos en la mesa de trabajo de cómo amaneció Bogotá. Han llegado todavía los bomberos, por favor, para que atendamos esta emergencia que se presenta a esta hora en esta zona del suroccidente de la capital del país. Y atención, porque el tema del racionamiento de agua ya comenzó en Medellín. Ahora se está anunciando racionamiento de agua también en algunos sectores de Faca. Y la CREC, que es la Comisión de Regulación de Energía, ha advertido que va a comenzar a aplicar sanciones a quienes eleven los consumos de energía. La gente que está elevando los consumos de energía tendrá que responder por un aumento en las tarifas. Eso es lo que dice la CREC en las últimas horas, habida cuenta pues de las advertencias que se están haciendo de la necesidad de consumir menos energía ante la inminencia de los problemas que vamos a tener con el fenómeno del Niño. Hay una crisis aeroportuaria, una crisis de información en el aeropuerto El Dorado que está generando algunas complicaciones. Ayer algunos vuelos tuvieron que ser cancelados, algunos vuelos retrasados. Unos oyentes en Tropicana han hecho la denuncia de lo que les ha pasado a los familiares en la ciudad de Santa Marta.
2: Nosotros tenemos el vuelo a las 8, nosotros decimos, no, pues a las 6 nos organizamos y nos vamos. Cuando llegó ese mensaje, entonces de una nos fuimos a cambiarnos y llegamos acá. Claro, porque hay un poco de gente que no, que le cancelaron el vuelo.
1: A la gente le están cancelando el vuelo, a la gente que tenía vuelos hacia la ciudad de Bogotá les han cancelado los vuelos, la gente que tenía vuelos desde Bogotá también les han cancelado los vuelos, repito, por algunos problemas informativos que se ha tenido o que ha tenido que afrontar el aeropuerto internacional El Dorado. Y me denuncian los oyentes que algunos municipios y algunos sectores de Bogotá han tenido dificultades con el cierre de jardines, ya que muchos de esos jardines no están operando. Dice el Instituto Colombiano de Bienestar Familiar que está en una etapa realmente de ajuste administrativo, porque muchos contratos llegaron a su fecha de vencimiento el 31 de julio y el Bienestar Familiar debía abrir nuevos procesos de contratación, pero no se hicieron. Así que le tocó a este gobierno comenzar a pagar este nuevo incendio que se ha presentado, pero ahora con la operación de los jardines infantiles del Bienestar Familiar. Ya lo saben, sus notas, sus voces, sus mensajes, sus reportes, sus luces, como siempre, en esta mesa de trabajo de Tropicana, en el teléfono rojo de Tropicana, 310-205-3333. Tome nota, sí señor, 310-205-3333, porque no se lo olvide, no es hora de callar, es hora de hacerse oír en cómo amaneció Bogotá.
0: Muchas gracias, Jairo, por toda la información que a esta hora nos entrega. Son las 5:35.
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0: En manos ajenas, una canción que hace Arely Senado y Grupo Exterminador. En manos ajenas, una canción bacana que suena en Tropicana, tan diferente que ayuda a los peluditos y a la gente tropicana.

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5: 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Son las 5 de la mañana con 39 minutos, 5:39 en cómo amaneció Bogotá de Tropicana, la más bacana, bacanísima. Una mañana llena de información, una mañana llena de noticias, pero también de música bacana, conjunto clásico. Los Rodríguez, son las 5 con 40 minutos, 20 minutos. Nos separan siempre para que sean las 6 de la mañana en Tropicana, bacanísima.

0: Estamos al aire en Tropicana, la más bacana, bacanísima. 5:43 minutos.
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0: 5:43 minutos.
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0: Hay un incendio tremendo, oyentes de Tropicana, son las 5:44 minutos, 5:45 ahora, lo que cuentan los oyentes de Tropicana a esta hora.
7: Compañeros, buenos días. Hay un incendio de una fábrica subiendo el puente de la calle 13 con la Cali sentido sur-norte. Eso se va a represar terrible porque ya están llegando unidades de bomberos y policía. Están reduciendo todo a un solo carril, carril izquierdo nomás.
0: Muchísimas gracias. Ahí repetimos la información. Los oyentes de Tropicana nos hablan acerca de un incendio calle 13 en la avenida Ciudad de Cali. Atención.
7: Compañeros, buenos días. Hay un incendio de una fábrica subiendo el puente de la calle 13 con la Cali sentido sur-norte. Eso se va a represar terrible porque ya están llegando unidades de bomberos y policía. Están reduciendo todo a un solo carril, carril izquierdo nomás.
0: Son las 5:45 a esta hora, los oyentes de Tropicana conectados con nosotros. Hay mucha información de lo que pasa en la ciudad Tropicana, Luchi Tropicana.
8: Bueno, atención a esa historia, la historia de Ronan, un pelado de 24 años, un joven del barrio El Carmen de Fontibón, que permanecía privado de la libertad en el centro penitenciario de Buga, en Valle del Cauca. Murió este joven con 24 años y la familia está buscando respuestas. Su padre, Luis Eduardo Bernal, asegura que desde hace varios meses habían solicitado su traslado y que el propio joven había pedido protección porque, según él, temía por su vida. Ronald, oriundo de El Carmen de Fontibón, llevaba cerca de 6 años privado de la libertad y durante más de 4 años estuvo recluido en la cárcel La Poja en Guaduas, Cundinamarca. Posteriormente fue trasladado a Buga luego de solicitar, según el padre, un acercamiento familiar. Sin embargo, para la familia, el cambio terminó alejándolo aún más. Él pidió acercamiento y lo que hicieron fue mandarlo para Buga. El padre aseguró que junto con su mamá volvió a solicitar que Ronald fuera trasladado hacia Bogotá. Incluso relató que el interno habría presentado una petición escrita para ser cambiado. Mi hijo mismo pidió con su puño y letra que por favor lo trasladaran a una cárcel de protección porque él temía por su vida. El pasado 22 de julio Ronald murió luego de ser trasladado desde la cárcel hasta el hospital. Su padre asegura que solo fue informado de lo ocurrido al día siguiente, cerca de las 8 de la mañana. Y desde entonces la familia solo ha recibido distintas versiones de lo que pasó supuestamente con Ronald. Han aumentado las dudas sobre lo sucedido. Una de ellas señala que el joven habría prendido fuego a una colchoneta y que habría muerto a causa de las quemaduras dentro de la celda. Él fue una persona, según lo que dicen los familiares, fue una persona muy, muy bonita, una persona muy alegre, carismática. Recordó su padre, quien le pedía por favor al INPEC que le muestre cuáles son las pruebas sobre la muerte de su hijo. El padre, de acuerdo con los documentos médicos, asegura que Ronald habría ingresado al centro asistencial con lesiones y quemaduras en gran parte de su cuerpo, pero además que tenía heridas cortopunzantes. Otra de las versiones es que dice Luis Eduardo, el papá, habría recibido Ronald un cambio de celda antes de ser trasladado, y una persona con el 90 o el 95% de su cuerpo quemado, él dice, ¿cómo se puede trasladar a su celda si estaba quemado? Para la familia existen todavía dudas de ese traslado. de todo lo que ha pasado en Buga y le está pidiendo a las autoridades que por favor investiguen, porque eso no puede quedar impune. El que murió fue un ser humano y no un animal, es lo que dice su padre. Y es la historia de Ronald que hoy les cuento en Cómo Amaneció Bogotá.
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0: Tropicana tan diferente que ayuda a los peluditos y a la gente. Tropicana a esta hora te acompaña y gracias a todos por seguir con nosotros. 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
1: Con esta música para celebrar que hoy estamos a primero de septiembre, oyente de Tropicana Colombiana, Adolfo Echeverría con Amaneciendo Cumbia. 10 minutos se separan para que sea las 6 de la mañana. Escucha.

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0: Son las 6 de la mañana. 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
1: Señoras y señores, Bogotá en un minuto con Tropicana, Bogotá en un minuto con Tropicana. Chapinero, la localidad de Chapinero, atención, porque el famoso crimen del señor Aponte, que era un comerciante muy famoso, ha sido por lo menos esclarecido al capturar a Tony. El señor Gustavo Aponte fue el famoso crimen ahí en el Bodytech de la 85 con séptima, 81 con séptima, que falleció él y su escolta, alias Tony. En este momento entonces queda apresado por las autoridades como culpable de este crimen. Atención Bogotá, atención La Candelaria, porque Stephanie Labux será la nueva rectora de la Universidad del Rosario. Después de presentar 15 candidaturas, ella fue la que mejor puntaje tuvo, la que el colegio electoral decidió que fuera la rectora, y comienza desde octubre. Y atención Bogotá, atención distintas localidades, porque la Secretaría de Desarrollo Económico viene diciendo que hay estafas a su nombre. Llegan, lo llaman, dicen, hay trabajo, hay incentivos económicos. Se ponen una cita y cuando usted llega allá, lo dejan en calzoncillos. Eso es Bogotá en un minuto con Tropicana.
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2: Amigos, ¿cómo están? Un abrazo para todos. Son las 6 de la mañana con 2 minutos después de Bogotá. En un minuto, acá estamos con todo el sabor y con toda la alegría de un nuevo mes. El mes de septiembre. Con Tropicana, la más bacana, bacanísima. Soy Ricardo Ramírez, R&R. Estoy con el equipo más bacano. Nuestro director, Paulo Muñoz, Jairo Pulgarín, El Chancho, Neido, Luchi, Ronald Esteves, Nico. Todo este equipo les deseamos lo mejor de lo mejor a todos los oyentes de Tropicana, la más bacana. Y el saludo de Paulo Muñoz. Paulo, bienvenido a ¿Cómo amaneció Bogotá?
3: Es septiembre, prácticamente los meses bre, lo que quiere decir, señores, que es la recta final. Y Tropicana, ¿cómo es la emisora más bacana? ¿Cómo es la emisora de la alegría? ¿Qué es la emisora que te pone bien, que te pone feliz? Pues bien, ha extendido, ha alargado, como le quieran llamar, a los meses de diciembre, noviembre, octubre y septiembre, por supuesto, porque queremos contagiar de esta alegría decembrina, de esta alegría de motivación del próximo año, seguramente desde ya, desde este primero de septiembre.
4: ¡Besémonos, Pablo, besémonos!
3: Chachi también está con su sombrero, está Jairo Pulgarina, y pueden ver las tomas de todo, Nico.
5: Está de bella la Chachi. Está muy hermosa, Chachi.
3: Gracias. Primerísimo primer plano, hágame el favor, Nico, ahí está, mire, Jairo Pulgarina, está Neido, todos, absolutamente todos, Luchi también con el
5: coro. Estamos en modo fin de año, Pablo.
3: Sí, señor, porque es que hay que hacerlo, y esta alegría, por supuesto, estamos irradiándola desde anoche, porque hicimos un gran A que no me duermo recibiendo septiembre como si fuera el año nuevo, así, lo vivimos con Caballito, lo vivimos con John Marín, todo ese equipo, ¡tas! Estuvo también por ahí Luchi bailando con los 50 de Joselito.
5: Volvió,
3: en un cubrimiento nacional. 17 ciudades se conectaron anoche para vivir seguramente lo que nosotros vamos a continuar a las 7 de la mañana aquí en el primer piso, en la plazoleta, en la fuente de la 67 con séptima, porque estaremos en una natillada, compartiendo natilla y buñuelo simplemente a la gente que llegue con un santo y seña que estamos dando desde la noche inmediatamente anterior. Es decir, que nosotros ya estamos contagiando de este ambiente decembrino, de esta felicidad, de estos días breves, de septiembre, octubre, noviembre y diciembre, que recibimos ayer con todos los billetes.
4: Gracias, Paulo.
3: Chachi, ¿cómo se siente hoy recibiendo este septiembre? Feliz, ¿cómo debe ser?
4: Feliz. Yo que me odio con los vecinos, me dieron ganas de reconciliarme con ellos.
3: Bueno.
4: Y porque como los 31, uno abraza a los que más odia.
5: Sí, sí, sí.
4: Bueno,
5: eso es verdad,
3: pues, esa alegría la vamos a compartir hoy, desde las 7 de la mañana, con toda la tropa roja. Y como ustedes pueden ver en las transmisiones que ahora mismo hacemos a través de nuestras plataformas digitales en arroba Tropicana Colombia de YouTube, ya nosotros tenemos la indumentaria de Navidad. Ya inclusive el mismo Jairo está ahí con su gorrito R&R, sí, y todo el
5: hace
3: staff.
5: Rato que no me ponía un gorro yo. No,
3: mire, por favor.
5: Mucho rato que sí, no me ponía un gorro.
4: Sí, claro, se nota.
5: Pues se ve guapo, Jairo, tranquilo. Usted se ve guapo,
4: Groserito.
3: Ahí lo vamos a tener y vamos a compartir con todos ustedes, por supuesto, de los regalos, las sorpresas, sorpresas. En este mes de septiembre vamos a jugar los viernes de 2 a 5 de la tarde, los preaguinaldos. También estaremos en las calles, estaremos con unos simulacros decembrino, con nuestra ropa roja también en algunos puntos de la capital.
4: Sí,
3: todo
4: señor.
3: Esto y mucho más lo que vamos a vivir, porque desde anoche, cuando recibimos los bre, nosotros somos los llamados a alegrar esta recta final del año 2026. Así que bienvenidos en este cubrimiento especial y todo lo que tenemos para vivir. Ya saben, después de las 7 de la mañana, todo el que llegue allí lo vamos a recibir, señor. Por supuesto, con su natilla y su buñuelo. Eso sí, debe tener un santo y seña a la mano para que ustedes reclamen estos regalos que vamos a tener, estas sorpresas, estos pequeños detalles. Anoche vivimos R&R en transmisión nacional y a través de nuestros canales digitales, como si fuera diciembre, recibiéndolo con los 50 Joselitos, ¿no? ¿Qué mejor detalle que ese?
4: Claro.
3: 50 buñuelitos.
4: No, con 50, los 50 Joselitos, los originales. Y fue una locura porque el caballito prendió el ambiente, pero yo también vi a Luchi animando al lado de los muchachos de los 50 Joselitos, bailando toda esa música.
3: Con Taz, ¿no?
4: Sí.
6: Ahí volvió Taz.
4: Sí, volvió Taz.
7: Pero el Taz.
3: El enanito.
4: Ah. Él es el tropienano.
3: Al tropienano.
4: El tropienano.
3: Él es un elfo.
4: El tropienano. Y bailaron lo más de chévere y le demos la bienvenida y la gente se alegró muchísimo. Y la gente quiere cambiar como el chip de lo que pasó en el mes de agosto.
6: Y
4: sí.
6: A mí lo que más me gusta de la Navidad es la esposa de Papá Noel.
4: ¿Cómo se llama ella?
6: Merry Christmas.
3: Muy bien, con esa alegría, ya saben ustedes entonces, a las 7 de la mañana estará el Papá Noel allí en el primer piso, séptima con 67 en La Fuente, edificio Caracol Radio, con un santo y seña para que ustedes desde ya vieron ese septiembre.
5: Maravilla.
3: Como si fuera diciembre.
4: Exacto.
3: Hay que hacerlo así. Pero bueno, nosotros en medio de toda esta alegría, por supuesto, tenemos que avanzar con nuestro informativo, con nuestro cubrimiento, y tenemos que hablar de noticias tristes, que lamentablemente hoy despertamos con un carro bomba en la ciudad de Cúcuta, en Patios, norte de Santander. Ahí tenemos las imágenes en este despliegue amplio que tenemos en Cómo Amaneció Colombia. Vamos a contactar más adelante a la ciudad de Cúcuta, Tropicana, Cúcuta. Podemos ver las imágenes de este carro bomba con
4: la
3: el que
4: de humo,
3: despierta Cúcuta.
5: No, pero eso es en Bogotá.
3: ¿Esto es en Bogotá o no, Ronald? ¿Qué le estaba preguntando?
5: Calle 13 con Avenida
3: Ciudad. Perfecto.
5: Es que, Pablo, la noticia en Bogotá es que se presentó un incendio grave a esta hora. Parece que es una fábrica de aceites, no sé, tengo la información preliminar. Estas son las imágenes que me están enviando los oyentes. Hay en este momento un caos vehicular sobre la avenida Ciudad de Cali.
7: ¿Pero
5: que me parece
7: eso?
5: Muy delicado, está la cosa bien compleja, bien complicada a esta hora. Las imágenes de los oyentes, por supuesto, nos están mostrando una situación muy difícil a esta hora en la avenida Ciudad de Cali. Ya tendremos oportunidad de ampliar esa información, pero a esta hora esa es la noticia que está reportando la gente que nos escucha, por supuesto, desde los diferentes sectores de la ciudad. Voy a darle paso a un oyente que en este momento me está entregando información sobre la emergencia en este momento en el sur de Bogotá. A ver, Steven, ¿qué fue lo que pasó exactamente? Steven, lo escuchamos, adelante.
8: ¿Qué tal, Jairo Pulgarín y Tropicana? Buenos días.
5: Buenos días, mijo.
8: Buenos días. Escuchando la más bacana. Es cierto lo que acaba de decir, traté de grabar, pero no logré hacerlo. Voy conduciendo. Ya había más o menos de 3 a 5 unidades de bomberos, apoyo de bomberos de Montibón.
5: Sí.
8: Está bastante fuerte, pasando el semáforo de la entrada al Matadero San Martín sobre la avenida Cali, antes de subir el puente de la 13. En ese punto exacto, al parecer funciona una bodega de reciclaje, ahí es la conflagración del incendio.
5: Es una bodega de reciclaje, entonces, en principio lo que se dice, es una bodega de reciclaje la que se prendió avenida Ciudad de Cali, calle 13, antes de tomar la calle 13, la advertencia para toda la gente que va circulando, sobre todo de sur a norte, porque el problema se presenta de sur a norte, para quienes van circulando de sur a norte por la avenida Ciudad de Cali, por favor, buscar otros caminos,
4: sí, señor,
5: porque está muy complicada la situación ahí muy cerca del sector del Matadero. Ese es el frigorífico Guadalupe, no, perdón, es el San Martín, ¿no, Ricardo? El frigorífico San Martín.
4: Okay.
5: El frigorífico San Martín en la zona occidental de la ciudad de Bogotá.
2: Estamos al aire en Tropicana, siendo las 6 de la mañana con 11 minutos, 6:11. Y mil gracias a todos los que nos escriben también a través del 310-206-3302, contándonos todo lo que pasa.
3: A las 6 de la mañana, 11 minutos. También tenemos que ver ahora mismo las imágenes de Cúcuta. Esto sí es en Cúcuta, norte de Santander, en Patios, donde lamentablemente un carro bomba despertó, le dañó la tranquilidad a todos los norte Santander. santanderianos podemos ver las imágenes. Esto es como si regresaron, lamentablemente, y qué tristeza, a los 80, 90, cuando los carrobombas, Jairo Pulgarini. Impresionante las imágenes.
4: La época del narcotráfico. Sí,
7: esto es increíble. Pero a ustedes no les parece raro que ayer vimos una declaración del presidente de la República diciendo que iban tras Iván Mordisco, que estaban haciendo una serie de operativos, que la policía, que todas las fuerzas estaban dispuestas para encontrar a Iván, que habían dado con unos...
1: ¿A usted le dice unos, Iván, al comandante Mordisco?
7: A Iván Mordisco.
1: ¿Usted le dice Iván?
7: Que habían curioso. Encontrado a unas personas responsables, que eran unos cabecillas de su grupo armado, y de pronto en la noche pasa esto. ¿No les parece muy raro?
4: Sí, claro, que es una retaliación, ¿no?
1: Era lo que esperábamos.
4: Sí, guerra.
1: Es lo que esperábamos. Ayer el presidente de la República confirmó que fueron dados de baja 20 guerrilleros en la zona del Guaviare. Y esto, por supuesto, ya está planteando una relación del presidente. Ya, lo primero que hizo fue acabar con el tema ese de la paz total.
3: La mesa de diálogo la levantó.
1: La levantó, eso. No hay nada que hacer con esos guerrilleros. Él dice, vamos a darles plomo, los vamos a bombardear.
4: Que
1: a
4: él ver no qué se pasa. Reúne con bandidos.
1: Que él no se reúne con bandidos. Eso es lo que advierte el presidente de la República, Abelardo de la Espriella. Pues vamos a estar informando sobre eso, porque repetimos, lo grave de este caso que se ha presentado en la zona metropolitana de Cúcuta es que el carro bomba fue contra una estación de policía y desafortunadamente hay dos policías heridos, hay una persona muerta. Ese es el reporte que de manera preliminar también entregan las autoridades desde Cúcuta en el oriente del país.
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10: 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En Tropicana son las
2: 6:14 en Tropicana.
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2: 6:14.
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3: Ya son las 6:15. Estaremos pendientes también de la salud del maestro Alci Acosta.
4: Oiga, sí, ¿cómo ayer se encuentra, Pablo?
3: Vimos, está estable. Sí, ya poco a poco han ido prácticamente haciéndole las primeras atenciones. Recordemos que es un problema de riñones y próstata, ¿no? Al parecer lo que está... lo que está padeciendo el maestro Alci Acosta. Dice, ayer vimos al Checo Acosta, vimos a su hijo también. Y en instantes seguramente vamos a tener las declaraciones del Checo aquí.
7: Dice, saliendo de visita y el reciente informe sobre mi padre, Alci Acosta, es que se encuentra estable, respondiendo muy bien a los procedimientos, sigue en manejo conservador. Reiteramos los agradecimientos por sus oraciones, sus mensajes tan bonitos y motivadores, es lo que dice Checo.
3: Sí. También hay que hacer alguna aclaración muy importante y es de otro artista, pero este sí, estadounidense. Y se trata de Lionel Richie. El reconocido, artista de los 80 que fue ingresado a cuidados intensivos tras un concierto en los Estados Unidos, reportan medios internacionales. Al parecer una recaída, pero bueno, hay que reconocer también que ya tiene algunos años. Lionel Richie, como dice nuestro gran Jairo Pulgarín. Entonces estaremos pendientes de este baladista, artista del pop de los 80 en los Estados Unidos, que hoy lamentablemente también amanece en un hospital. Vital, producto de una recaída tras un concierto en los Estados Unidos.
1: Pablo,
3: tenemos también un cubrimiento allá, ¿no?
1: Tú que tienes tanta información de farándula, porque veo que eres un hombre muy documentado en el tema de la farándula.
4: Sí, señor.
1: ¿Cuántos años tiene Alcia Costa?
3: Alcia Costa, ya mismo le voy a dar el dato.
4: Pero... debe tener más de, o sea, sobre los 80.
1: Debe tener casi 90. Sí. Hombre, más no, que 80, no, no, debe tener casi 90.
7: 87 años.
1: Ah, bueno, casi 90, Luchi.
3: Pero es un roble, Jairo.
1: Sí.
3: Pero es que años, un tipo que todavía estaba en conciertos en tarimas.
4: Sí, pero ya le está retirado de la música como no, tal, ¿no? Pues,
1: ¿sabes que yo lo vi ya viejito, lo vi tocando aquí en Corferias?
3: Con un caminador, pero, creo que...
13: Mi querido Cascarrabia, hoy te vengo a saludar.
1: No, es una belleza. Ese hombre es muy maravilloso. Hermosa, ¿no? Es una canción linda, hermosa, sí, señor. Dedicada a los padres, ¿no?
3: Sí, claro.
1: La ponemos siempre, cada vez que estamos en la fiesta de los padres. Pero también, él tiene la famosa Copa Rota, pues, que es un clásico de las cantinas de Bogotá. En las cantinas de Bogotá, si alguien se escucha en Bogotá es justamente este señor Alcia Costa.
3: Si alguien nos puede decir de las cantinas es Jairo Pulgarín.
4: Claro.
3: En el trabajo de campo que hace todos los sábados.
4: Los viernes, los sábados.
3: Oigan esto.
1: Si hoy fuera ayer.
3: Si hoy fuera ayer.
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1: Oh. Ay, no, Dios mío, pero esto para usted.
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3: Bueno, pues estaremos pendientes, ¿no?, de cómo evoluciona la salud del maestro Alcia Costa, que ayer en la madrugada fue remitido a una clínica por problemas renales, ¿no?
1: Muy bien, son las 6 de la mañana con 18 minutos, 6:18 minutos en Cómo Amaneció Bogotá.
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0: 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Son las
1: 6:18 minutos en Tropicana.
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3: Son las 6 de la mañana, 18 minutos. A esta hora, temperatura 12 grados centígrados. Los que madrugamos pudimos ver el eclipse lunar en el día de hoy. No sé si ustedes pudieron hacerlo.
7: No, yo lo que vi fue como un amanecer más temprano.
3: Bueno, sí.
7: O sea, se veía bonito e iluminado más temprano.
3: Claro. Debe ser porque llegó septiembre, ¿no?
7: Así iluminado.
1: También,
3: sí, pero el eclipse lunar era una cosa fantástica. Ahí pudimos ver a todos los que amanecieron y seguramente nos van a compartir imágenes a través de las redes. Oiga, hoy los que lleguen con este santo y seña a las 7 de la mañana, allí con el camión rojo, con la tropa roja, se van a llevar natilla, buñuelo y, por supuesto, un abrazo de nuestro Papá Noel y de toda la tropa roja. Mire, el santo y seña es muy fácil porque es que no queremos repartir por repartir. Queremos darle a los oyentes de Tropicana, a los tropiamarillos, a los de aplicaciones, a la gente que va hacia el trabajo y haga la parada aquí en la 67 con séptima, su porción decembrina.
1: ¡Oh, qué rico!
3: A ver, mire, y el santo y seña es, anótelo por favor porque no lo volveré a repetir, Luchi, ni R, ni Jairo, septiembre como si fuera diciembre con Tropicana.
1: Uy, que está también relajado, está muy bueno, está facilito.
3: Septiembre.
7: La gente está acostumbrada como que si fuera en diciembre con Tropicana.
1: Septiembre como si fuera diciembre. Listo, no lo decimos,
3: bueno,
1: más.
3: Ojo, ojo, porque de ahí ya empezamos a desarmarlo. Septiembre como si fuera diciembre, con Tropicana.
7: Tienes que ponerle el con.
1: Okay.
7: Con Tropicana tienes que poner.
3: Bueno, ahí septiembre. Está entonces. Reclama natillazo, buñuelazo.
4: Y un beso de la chachi.
3: Y un beso de la chachi. Ahí vamos a tener entonces a toda la gente que llegue a la 67 con séptima y de una vez. Y es que esto es un buen ejercicio, Jairo, porque de alguna manera agosto nos deja unos tristes recuerdos que queremos ir borrando. Bueno, no se pueden borrar, pero sí, por lo menos meterle algo de esa alegría decembrina, de esa motivación que da el llegar a un nuevo año. Y es que nosotros queremos acelerar, adelantar de una vez esos meses bre, para que todos tengamos entonces esa motivación diferente en estos primeros días de septiembre. A ver, Jairo, que casi no me deja terminar.
1: Yo me estaba, no, de verdad.
4: ¿Cuándo no?
1: No, caramba. Es que, Paulo, yo de verdad, tú sabes que
3: está contento.
1: Estoy llegando casi, yo ya estoy llegando casi a los 80 años, Paulo.
3: Pero desde que yo lo escucho hace 20 años y siempre está llegando a los 80.
4: Pero desde que don Hediondo estaba en el Tropi Show, tiene 80. Imagínense usted eso. Estaba la tata, apenas haciendo práctica.
1: Pero lo que yo quiero decir es que yo no había tenido un agosto tan bravo
5: como el que tuvimos este año en los últimos 20 años.
4: ¿Y pero bravo en qué sentido, Jairo?
5: No, hermano.
15: Tantas noticias.
5: Terremoto.
4: Ah, ok.
5: Tuvimos los
4: tantas
5: incendios.
4: Tantas noticias negativas.
5: Ahora tenemos esta cosa terrorista.
4: Sí.
5: El tema de la angustia de la gente con los temas de salud. No. Qué agosto tan duro, qué agosto. Entonces hay que reponerse.
7: Y no es solamente el mes. Yo creo que este primer semestre fue bastante duro.
4: Recuerden que en enero, ¿qué pasó? En enero pasó lo de Maduro. Después pasó lo de Jason Jiménez.
7: Ha sido un año de mucha resiliencia. O sea, este primer semestre, porque
5: por eso vamos a tenernos que arropar con esta esperanza de tener un fin de año más venturoso, ¿no? Más alegre. Yo sé que la gente dirá, pero es que todavía no. Sí, yo creo que ya es hora de irse sacudiendo.
4: Más amor y menos odio.
5: Y
4: por eso besémonos, Jairo, ven. Eso, Jairo.
15: Ejercicio mental. Bueno, 6:22, ya lo saben. Entonces, a las 7:00 a.m, la Tropa Roja en la 67 con séptima. Ya saben también el Santi Seña. ¿Cuál es, Luchi?
7: El santo y seña es en septiembre como si fuera diciembre con Tropicana.
15: Fácil. R, ¿cuál es?
7: Septiembre como si fuera diciembre con Tropicana.
15: Septiembre como si fuera diciembre con Tropicana.
4: Septiembre como si fuera diciembre con Tropicana.
15: Bueno, ahí con ese santo y seña reclama. Y si no viene con santo y seña, puede seguir derecho.
4: Oh, puede seguir.
7: No seas así.
15: Uchi, por favor, es que queremos contagiar si de esa alegría.
4: Pablo, y si es un mudito
15: más, tenemos
4: escucha.
15: Un bate ahí. No, mentiras. No, vamos a premiar a toda la gente que llegue ahí, a toda la gente que quiere contagiarse de este ambiente, de esta alegría, de este holgorio. Bueno, y no podemos hacer la toma de nuestros duendecitos que están en el BTR.
5: Los chiquitos que tenemos aquí en la mesa.
4: Los elfos.
15: BTR, sí.
7: ¡Ay, qué
5: bellitos! Déjeme ver los chiquitos, déjeme los ver.
4: Son hermosos los elfos.
7: A ver,
4: está girando la cámara para mostrar a nuestros elfos.
15: Ahí están los elfos.
7: De hecho, pero voltense.
15: A ver, la cámara aquí, Nico, mira.
5: ¡Qué bien! Divinas. Digo, esos, divinos.
15: Ay, esos son los duendes que tenemos. Es que aquí todos estamos en modo, mira, mire. En modo Navidad, ¿no?
5: Qué bien.
15: Es más,
5: bien.
15: El que no venga hoy con sombrero Tropicana lo dejamos haciendo redacción R y R afuera. ¿Viste? De eso se trata.
5: Oh. Menos trabajo los jefes, ¿no?
7: Con salió corriendo.
15: Haciendo contenido.
5: Listo, hágale,
4: el
5: pues hágale.
4: 24 horas.
5: Estamos en Tropicana. Son las 6:23, 6:23. Entonces, haga reacción de usted, señor.
4: Redacción, pero de humor.
7: Pero redacción navideña.
4: De navideña, sí, navideña. Este es muy clásico, de los clásicos que uno cuenta todos los años.
7: Es decir, ya lo contaste.
4: Exacto, porque
7: o sea, es viejo.
4: Son clásicos, exacto. A ver, son clásicos.
7: Chiste viejo.
4: Exacto. Pero, o sea, son, ¿cómo es que dicen? Rescauchados, pero contados como nunca.
5: Ah, sí.
4: Exacto, sí. Son muy buenos de Navidad, que iba un arbolito de Navidad caminando por la calle.
5: Iba por la calle.
4: Por la calle, caminando así por la séptima, porque iba a reclamar la puñuelada, lo que iba a dar
15: el natillazo.
4: El natillazo iba a dar hoy Pablo. Iba así el arbolito de Navidad, y corriendo así el arbolito de Navidad, se tropieza y se cae. Le hice otro arbolito. ¿Qué te pasó? ¿Qué te pasó? Ay, no sé, se me fueron las luces. Muy bueno.
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4: Muy bueno, Lucho.
7: Hay
4: gente que no se lo sabe.
5: Pablo, seguimos, son las 6:24 en este ¿Cómo amaneció Bogotá de Tropicana?
15: ¿Qué más detalles se saben a esta hora del incendio con que amanece Bogotá en la 13 con Ciudad de Cali? Ya les mostramos por allí las imágenes de la humarada que está a esta hora desde diferentes puntos de Bogotá. Se está analizando y por supuesto estaremos pendientes. Esto en la 13 con Ciudad de Cali.

0: Se está analizando y por supuesto estaremos pendientes. Esto en la 13 con Ciudad de Cali, podemos ver las imágenes allí. A todos los que nos siguen a través de nuestra señal en YouTube como arroba Tropicana Colombia, podemos entonces ver la llamarada, la humarada que a esta hora desprende este incendio que desde muy temprano se está generando desde la 13 con Ciudad de Cali. Se dice que es una fábrica, Jairo, ¿no?
1: Me dicen que es un sitio de reciclaje,
0: Pablo. Ah, un punto de reciclaje, un centro de acopio de reciclaje.
1: Es un centro de acopio. Sí, hay una señora, doña Martica. Escuchamos a doña Martica.
2: Don Ricardo, Jairo,
1: que parece que tiene información.
2: Don Jairo, buenos días.
1: Martica, te escuchamos.
2: Ahí le mando, le envío.
3: Ya, ahí estoy.
2: Don
3: ya,
2: Jairo, buenos días.
1: Sí.
2: Ahí le mando, le envío ese video que no sé dónde será, creo que sí, creo que eso parece que fuera un incendio.
1: Sí.
2: Yo vivo aquí en el Tintal, en un quinto piso, y desde las 5:20 estoy viendo esa columna de humo negro. Pero no tengo ni idea. Y ya pues mi hija en el bus que va, dijo mami, apenas va un cuerpo de bomberos hacia donde se ve la nube.
1: Muy bien.
2: Bueno, pero es un incendio, ¿de qué?
1: Desde el Tintal, ¿no?
2: No sabemos ni nada.
1: Es una bodega de reciclaje, parece que se incendió esa bodega de reciclaje. Yo no sé cómo hacen esas bodegas para funcionar en esos sitios que se supone que son sitios residenciales.
0: Además, son muy informales, Jairo, ¿no? Bueno, y a esta hora también se presenta fuerte congestión vehicular, atención, sí, en la ciudad de Cali con Centenario. Quizás sea producto de este mismo incendio, Jairo. No sé si de pronto sea la gente a veces que se pone a grabar, a parar, a mirar, como cuando se presenta un incidente, porque es muy cerca de donde están a esta hora informando sobre el incendio,
2: cierra,
0: ¿no?
1: Exactamente. Hay un oyente que me ha estado informando sobre el tema. Javi me dice que ya la situación está controlada. Vamos a ver, vamos a estar muy pendientes de esta información. Javi, querido, muchas gracias por tu reporte. Ya tendremos oportunidad de ampliar esta información que, repetimos, tiene que ver con esta emergencia. Pero hay dos o tres noticias importantes, Pablo, que son muy delicadas y de las cuales nos tenemos que ocupar. Una, comienzan los racionamientos de agua en Colombia por el
2: ¿otra
1: tema
2: vez?
1: Del fenómeno.
0: Sí, señora, ya en Medellín.
2: ¿Otra vez?
0: Oficial.
1: Sí, Medellín comienza racionamiento de agua en horas de la noche y ya Faca, aquí en la Sabana de Bogotá, ya tiene racionamiento de agua. El verano va a ser largo, prolongado, va a ser un verano difícil. Esa es la primera. Y la segunda noticia tiene que ver con las tarifas de energía.
4: A
1: ya
4: ver,
1: la CREC, usted sabe qué es la CREC, ¿cierto, mijo?
4: Claro, la CREC.
1: La CREC es la Comisión de Regulación de Energía.
4: Eso mismo iba a decir.
1: Exactamente.
0: Alguien nos pregunta, porque no dice de una vez qué es.
1: No, me encanta que estén despiertos, atentos, solícitos, diligentes. Yo lo que les quiero decir es que la CREC ya dijo, va a haber sanciones para gente que consuma más energía de la que habitualmente consume.
4: Oh,
1: usted tiene un rango, usted ha visto el historial de consumo de energía,
4: claro,
1: ¿cierto?
4: Sí,
1: ahí en el recibo le sale.
4: Se mantiene lo mismo.
1: En el recibo le sale. Si usted está consumiendo por encima de ese nivel, le figuró, lo van a castigar con tarifas más altas a aquellas personas o a aquellos usuarios que estén consumiendo energía por encima de sus consumos
0: habituales.
1: Y
0: también van a premiar a los que ahorren, ¿no, Jairo?
1: También, claro, eso sería maravilloso también. Eso sería maravilloso. Pero estamos ya iniciando el fenómeno del Niño y la cosa va a ser seria. Repetimos, el gran temor es que el fenómeno se prolongue por lo menos hasta el mes de febrero o hasta el mes de marzo, que es cuando ya empatamos con la primera temporada de invierno del 2027.
0: Son las 6:28. 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
0: Tropicana, la más bacana, bacanísima, en este nuevo mes con mucha información. Está Luchi también con nosotros informando acerca de lo que pasa en la ciudad. ¿Cómo amaneció Bogotá?
6: Lamentablemente también despertamos. Ah, disculpa, Luchi, iba a mencionar la noticia de la niña Michelle en Medellín, que apareció lamentablemente muerta en un barrio populoso de la ciudad de Medellín. Michelle Dayana, la niña
2: que estaba desaparecida.
6: Sí,
2: ¿no?
6: En Buriticá. Llevaba desaparecida desde el 24 de agosto, fue encontrada sin vida en este sector de Medellín.
2: Qué lástima, qué dolor pesar, eso. Hombre. Es que yo quería hablar de una noticia que fue hace 4 años, pero yo creo que la gente la recuerda, Jairito. Bueno. Ese abuso sexual, ese caso de abuso sexual en un colegio aquí en Bogotá. Mm. No sé si te acuerdas, que fue bastante, sí. ruidoso y polémico, porque pues al parecer eran solamente especulaciones, no se le estaba como creyendo mucho las versiones a la menor de edad, una niña de 16 años, una joven de 16 años, pero el día de ayer fue condenado el profesor a 16 años de prisión. Mauricio Zambrano, profesor de educación física, condenado por abusar sexualmente de esta estudiante menor de edad aquí en un colegio.

0: Bogotá.
1: Ese colegio queda en Suma, Lushi, el sí, colegio Marymount.
0: El Marymount.
1: Pero uh-huh. ¿Sabes qué me sorprendió? Que el tipo está en fuga. El tipo no está capturado.
0: ¿Qué?
1: El tipo se voló. Hace 2 años al tipo le dieron como prófugo. Beneficio. Está prófugo, esa es la palabra. De acuerdo, Pablo. El tipo está prófugo. Hace 4 años, como lo dices tú, Lushi, se hizo el escándalo, se armó el escándalo.
0: Sí, eso fue una noticia bastante. ¿Te acuerdas que
1: muy dura esa noticia? Muy dura, muy dura.
0: Hubo manifestaciones y claro, todo por este caso.
1: Claro que sí, claro que sí. Lo que yo he podido averiguar,
2: sí, señor.
1: Es que era una niña de 14 años, él era profesor de física. De educación física,
0: Uh-huh.
1: Y el tipo se aprovechó de una niña, digamos, ingenua, cándida, y comenzó a seducir a la niña. Imagínate el tipo.
0: A enamorarla,
1: a seducirla. Y la sedujo y evidentemente, pues, abusó de ella, ¿no? Eso es lo que denuncian sus padres y lo que pudo verificar además la justicia. La fiscalía logró allanar pruebas, pero adicionalmente, no es un solo caso, Luchi. El tipo ya venía cometiendo... varias tropelías contra las estudiantes.
0: Lo que estaba leyendo era que como que el tipo era de esos profesores que se la tiran de chéveres, ¿no?
1: ¿Ah, sí?
0: De los profesores que son bacanes y que son como muy cercanos y que manejan como un lenguaje bastante cercano al de los muchachos. Y como era profesor de educación física, entonces pues hay juegos, hay deporte.
1: Y los muchachos tienden a enamorarse de sus... ¿Quién no se ha enamorado de una maestra? Ricardo, ¿usted se enamoró de su maestra?
0: Hay como unos idilios, tampoco enamorarse, pero hay como unos idilios.
2: Una admiración.
1: Esa admiración, pero esos amores, digamos, platónicos que uno tiene.
2: Exactamente.
1: Y lo vivimos como pelados. Uh-huh. Pero esto ya pasó de castaño oscuro, mi querida Luchi.
0: Este caso ayer de verdad me sorprendió, pero ya la condena está. 16 años de prisión.
1: ¿Cuál es la misión? Que lo capturen.
0: Que lo encuentren.
1: Que lo busquen, que lo capturen.
0: Dios mío, esto fue en el colegio Marymount en Suba, aquí en Bogotá.
3: Son las 6 de la mañana con 32. 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
3: Tropicana, la más bacana, bacanísima. ¿Cómo amaneció Bogotá? Paulo, aquí seguimos informando a esta hora acerca de lo que pasa en la ciudad.
2: Bueno, ¿vieron las imágenes ayer de una moto que se metió un bus en un accidente?
0: Pero una cosa impresionante, está vivo de milagro.
3: En el valle.
2: Qué impresionante, ¿no?
0: Está vivo de milagro.
2: Yo pensé que esto era IA, o sea, sí, en algún momento.
5: Pero cuando dice Valle de Valledupar o Valle de...
2: Valle del Cauca. Cauca.
5: Okay.
2: ¿Qué pasa, Neido?
5: Okay. No, porque uno le dice no, el Valle,
0: que nosotros le decimos el Valle.
2: Que sí. BRR es costeño.
1: El Valle. No, por eso, costeño, pero es, dice cierto, el valle. Es cierto, nosotros, por ejemplo, yo muchas veces digo, yo soy del Valle. Del Valle de Tenza.
2: Ah, caramba.
3: Valle del Cauca.
1: Valle del Cauca.
0: Venga, pero ese video está, porque es impresionante cómo él se va como a estrellar.
5: Aunque cualquiera entra a un bus como le dé la gana, Luchi.
0: Vuela, cae dentro del bus y se salva. Porque no se estrella contra nada, gracias a Dios.
2: Pero a ustedes les parece curioso que es que está todo el cubrimiento, está la imagen desde afuera y desde adentro del
0: porque
2: vehículo.
0: Porque el bus tiene cámara.
2: Sí, pero
0: porque
2: mira
0: el bus
2: cómo
0: tiene cámara.
2: Quiero decir que el cubrimiento
5: editaron
2: de la noticia
5: las dos partes,
2: fue amplio.
5: Sí, editaron las dos partes.
2: Mira la señora cómo va pasando.
5: La cámara de la esquina del negocio y la cámara
3: hasta
5: del
3: hasta ahí todo tranquilo, ¿no?
0: Sí, Jesús. Todo marchando normalito en las
5: ¿Y
0: calles.
5: ¿Y sabe qué es lo más terrible de todo esto? Que el dueño del bus le cobró el pasaje.
0: Pero es que el tipo iba a una velocidad bastante alta.
5: Él le cobró porque estaba claro, ocupó un puesto.
0: El tipo iba a una velocidad alta porque el de al lado iba despacito. Mira eso.
5: Pero para mí que a él no le pasó nada grave.
3: ¿Eso dónde fue?
2: Porque estaba la puerta abierta.
1: ¿Eso fue en Medellín?
2: En Buga, ¿no fue?
3: Sí, Buga.
1: En el Valle.
2: En el Valle del Cauca.
0: Se salvó de milagro.
5: Impresionante.
1: Oye, pero yo pensé que esa locura de las motos solo era en Bogotá.
0: No.
5: Buga Valle.
0: Uy, en Barranquilla, tuviera.
1: Dios mío, bendito. Óyeme, pero la noticia en Bogotá, aparte de estas cosas...
5: Sí,
1: uy, ¿qué tal ese video tan feo? La noticia en Bogotá es que ahora están haciendo piques en bici. ¿Vieron las imágenes también ayer de Bogotá?
0: No, en bici.
1: Mire, le acabo de enviar a Spielberg una nota de un ciudadano que me compartió de cómo están haciendo piques aquí en bicicleta. Pero ojo, ojo, no es una cosa normal, no es una cosa... Rodemos las imágenes, Spielberg. Porque esta situación realmente es increíble. En plena calle 26, arranque el ciclista, póngale cuidado. Arranque el ciclista. Van a arrancar con la competencia. Ustedes van a ver a este ciclista. Estas imágenes las estamos compartiendo en redes, Ricardo. En la plataforma de YouTube, en las plataformas digitales de Tropicana, para que ustedes miren. El tipo arranca sobre la calle 26, pero mira la osadía del tipo cuando llega a los semáforos. Es una cosa realmente
2: está la 26, no, ¿cierto?
1: Es la calle 26, sí, realmente
2: barbaridad.
1: No pasan cosas peores en esta ciudad porque mi Dios es muy grande. Y porque mi Dios es bogotano, entonces, pues, claro, mi Dios dice, bueno, démosle un espacio, pero mire esta cosa.
3: ¿Qué tal esa velocidad
1: el que lleva ese tipo? Yo creo que ese tipo va más de 60 kilómetros por hora.
3: Sí, claro.
1: Ese tipo va más de 60 kilómetros por hora. Va, pero como alma que lleva el diablo, diría mi abuela. Y pasa, en ese momento se mete por un carril exclusivo de Transmilenio. Es que el tema es delicado. Es delicado, Pablo. Y mire usted que cuando él llega a uno de los cruces semafóricos, el tipo comienza a hacer piruetas para no respetar los semáforos. Entonces uno dice, estas cosas pasan en Bogotá.
0: Pero qué necesidad de poner en riesgo la oída. Pero qué necesidad, Dios.
1: No, lo cortaste en el punto crítico. Spielberg. Ya va a llegar. Ya, mira, llega el semáforo. Y mira todas las piruetas que hace, mira. Llega el semáforo, Dios mío, no respeta el semáforo.
2: ¿Sabe una cosa, Jairo? Es que él tiene un cronómetro ahí y yo creo que está
1: midiendo la velocidad.
2: Sí, claro, para ver si...
1: ¿Tiene algún registro?
2: Sí, pero se mira acaba esto. Con su propio tiempo, ¿no?
1: Entonces, pero mira esto, el tipo no respeta los semáforos, va por un carril exclusivo de Transmilenio.
2: Ahí va otro adelante.
1: Y ahí va otro adelante que lo va ganando. Entonces, ahora ya no solamente tenemos piques, señor Spielberg, piques de carros, piques de motos, sino que ahora también tenemos piques de bicicletas.
5: Impresionante.
0: Eso será un nuevo reto de redes sociales, alguna cosa así.
1: Claro, pues es que eso es parte de todo este cuento de las redes sociales, a ver quién tiene más likes, ¿no?
0: Claro, por el tema de
2: pero bueno,
0: el tiempo.
5: No te enojes, Jairo, con Ronald.
2: Mi pregunta es, Jairo, con estas imágenes al tipo le puede caer una sanción, un comparendo pedagógico, algo que se le pueda aplicar, ¿o esto no aplica?
1: Yo no sé, Paulo, yo no sé.
2: Pero porque, es que, bueno, igual tampoco no se ve.
3: Porque
2: no se ve
3: de hecho nada, la gente pregunta, ¿dónde están las autoridades?
1: ¿Dónde están las autoridades?
2: ¿Quién era como para? Un domingo, Jairo. Porque no veo tanto tráfico a esa hora.
1: Paulo, por Dios, ¿cómo te vas a volar un semáforo en una bicicleta? Claro, ¿cómo vas a generar esa conmoción? Porque
2: ciclismo
1: es que realmente,
2: extremo.
1: No, es una cosa
0: rara. Se lo lleva a un carro, entonces pone preso al del carro. Pues
1: ahí meten
0: total. Claro, sí, pone preso al del carro porque se lo llevó. Uh-huh. Y él es el de la culpa, el del reto, el de la cosa.
1: Sí, exactamente. Bueno, ya más adelante, pues por supuesto vamos a hablar de otras cosas, de otros temas. Aquí en Bogotá ha habido mucha noticia. Lo que me tiene perplejo es la noticia de Bosa Brasil. Resulta que un taxista se negó a recoger un pasajero y el pasajero lo mató porque el taxista no lo quiso recoger.
0: No te creo.
1: No, así son las cosas, Luchi.
3: ¿Cómo en la vuelta? ¿Cómo es la cosa?
1: Un taxista no quiso recoger a un pasajero en Bosa Brasil y los tipos resolvieron dispararle al taxista porque no lo recogió. No, hombre, por Dios.
2: Y bueno,
1: pasó en la localidad de Bosa, en el sur de Bogotá.
2: Son las 6:00 a.m, 37 minutos, y cómo amanecemos hoy en Colombia con una triste noticia desde Cúcuta, Patios. Y a esta hora nos vamos a Tropicana con Iván Barrios, nuestro director de Tropicana en el norte de Santander. Allá está con una periodista del servicio informativo y, por supuesto, nos van a dar detalles desde Cúcuta. ¿Cómo amaneció a esta hora el norte de Santander después de esta triste noticia? Con los buenos días, Iván, desde Cúcuta, Tropicana, a esta hora.
6: Compañero, buenos días desde la ciudad de Cúcuta. Pues sí, lamentablemente iniciamos con ese panorama, con noticias que no queremos contar, que no nos gusta dar, pero toca decirlas. A esta hora, 6:38 a.m, aquí desde la ciudad de Cúcuta, también le contamos las noticias más importantes y sobre todo la que usted menciona, esta noticia que tenemos hoy con nuestra periodista Jenny Márquez. Jenny, ¿qué fue lo que pasó? Cuéntenos.
7: Muy buenos días para todos los oyentes de Tropicana. Pues bueno, les cuento que ayer sobre las 11:15 de la noche fue activado un carro bomba en inmediaciones a la estación de policía del municipio de Los Patios. Esto es área metropolitana de la ciudad de Cúcuta, queda aproximadamente a unos 10 minutos de la capital norte santandereana. Este carro bomba dejó un lamentable saldo hasta el momento de un civil muerto, un hombre de nacionalidad extranjera, específicamente venezolano, así como 15 personas heridas, entre ellas al menos 7 uniformados que resultaron con graves lesiones después de la activación de este carro bomba. Pero no es solamente afectaciones en esta estación de policía, sino que también 62 viviendas del sector resultaron afectadas. Estas viviendas, incluso muchos habitantes o muchas personas que estaban descansando allí en sus hogares, tuvieron que ser desalojados porque se presentó, posterior a la activación de este carro bomba, se presentó un incendio de varias motocicletas de la policía que estaban estaban allí estacionadas. Varias personas tuvieron que ser desalojadas de sus viviendas. La alcaldía del municipio de Los Patios tuvo que darles albergue durante la noche anterior a estas familias para poder garantizar también su seguridad. Este carro bomba también dejó por varios minutos sin luz a este importante sector del municipio de Los Patios. Para que los oyentes y todas las personas que nos están viendo en Tropicana se hagan una idea sobre la vía que ocurrió este hecho, es una vía nacional, es justamente la vía nacional que comunica a la ciudad de Cúcuta con el municipio de Pamplona y posteriormente con Bucaramanga. Esta vía de momento está completamente cerrada teniendo en cuenta los daños que se presentaron en la infraestructura. Hay que indicar que el día de hoy se va a adelantar un consejo extraordinario de seguridad. Lo que nos han dicho de manera extraoficial es que se prevé que posiblemente el presidente Abelardo de la Estrella, también el ministro de Defensa, lleguen hasta la ciudad de Cúcuta para participar en este consejo extraordinario de seguridad. Hay que dar un dato muy importante, y es que justamente el pasado 1 de agosto se presentó un hecho similar también con un vehículo en donde estaban acondicionados al menos 16 explosivos que fueron lanzados desde rampas hasta el comando de policía de Norte de Santander, del departamento de Norte de Santander. Esta acción violenta, muy similar a la ocurrida durante las últimas horas, se presentó también en horas de la noche, dejando en ese momento muchas afectaciones en cuanto a la infraestructura de este sector y en su momento dejando también varios uniformados heridos.
6: Es la información, compañeros, desde la ciudad de Cúcuta, 6:41.
2: Muchas gracias a Iván, a Jenny del Servicio Informativo, por supuesto, y a nuestro equipo en Tropicana, Cúcuta, Norte de Santander. Sorprendente entonces, Jairo, cómo a las 11:15 de la noche se produjo este atentado terrorista. Era un carro bomba, ¿no? Fue un carro bomba, inclusive.
1: Son retaliaciones, Pablo. Sí, todo claro. Esto son retaliaciones, porque recuerde ustedes que la decisión del gobierno es atacar durísimo, durísimo todas estas células guerrilleras y todos estos reductos guerrilleros. Bueno, reductos no son tan poquitos, ¿no? Porque dicen que en Colombia hay más o menos unos 30.000 guerrilleros. Yo no sé si será cierta esa cifra, pero lo cierto es que el gobierno sí tiene ya claro que va por Calarcá y va por el comandante Mordisco, o como le dice Luchi, por Iván.
8: Ivancho.
1: Así pues que.
8: Ivancho. Don Iván, ¿cómo? Le dijo ahorita Don
0: ya
8: Iván.
0: Ya me la va a montar por
8: Ivancho,
0: eso.
8: Le dijo. No, le dijo ahorita Don Iván.
0: Le dije Iván. Iván Mordisco.
1: El comandante Mordisco, o como dice Luchi, el don señor Iván.
0: Iván Mordisco.
1: Este sujeto está en la mira.
8: Jairo,
0: está fastidioso. Estás fastidiosísimo y la gente.
2: Venga, Jairo, pero es que de verdad es muy serio lo que estamos hablando y lo que sucedió también ayer en Cúcuta.
1: No,
2: 11:15 de la noche, Jenny, un carro bomba. Sí, Jenny, la tenemos ahí todavía.
0: Jenny, ¿estás?
7: Sí, aquí estoy todavía.
0: Jenny, para hacerte una pregunta, ¿cómo se levanta Cúcuta el día de hoy? ¿Cómo amanece Cúcuta el día de hoy?
7: Bueno, pues hay que decir que en estos momentos hay mucha alerta y mucha zozobra teniendo en cuenta estos hechos violentos que se han venido presentando durante las últimas semanas en Cúcuta y sobre todo en todo el departamento de Norte de Santander. Lo que nos indicaron las autoridades es que los uniformados de las diferentes estaciones de policía del área metropolitana de Cúcuta, así como aquellos que estaban prestando su servicio en los diferentes CAIs, fueron sacados de estos lugares, esto como medida de prevención, claro, para que no se fuese a presentar otro atentado en contra de la fuerza pública durante las siguientes horas después de este hecho presentado en el municipio de Los Patios. Por supuesto, en estos momentos está la ciudad llena de uniformados en las calles, brindando seguridad no solamente en la ciudad de Cúcuta, sino en el municipio de Los Patios y también en Villa del Rosario, que es la zona fronteriza con Venezuela.
2: Jenny, yo le hago una pregunta.
0: ¿Hay medidas que haya puesto el alcalde para el día de hoy, por ejemplo?
7: No, de momento el alcalde del municipio de Los Patios lo que ha hecho es actuar sobre todo con las personas damnificadas. Como les indicaba, muchas familias tuvieron que ser sacadas de sus viviendas. Se concentraron principalmente en la atención para estas familias, para poderles garantizar un lugar donde dormir y donde poder estar los minutos después de este hecho. El día de hoy se van a realizar ese consejo extraordinario de seguridad. Hay que indicar que el alcalde del municipio de Los Patios, cuando ocurrió este hecho, se encontraba justamente en la ciudad de Bogotá, y ya está tomando un vuelo de primera hora para llegar hasta el municipio de Los Patios, sí, y poder encabezar todas las acciones para poder blindar a este municipio.
2: Jenny, sobre la víctima, ya tenemos la identidad, es un civil, es un uniformado.
1: Es un venezolano, ¿no?
2: Es un
7: ciudadano venezolano, es un civil. De momento no tengo exactamente el nombre, las autoridades de momento no nos ha brindado el nombre, pero sí lo que nos dijeron es que es un hombre de nacionalidad venezolana.
1: Me imagino yo que es un vendedor ambulante, ¿o no?
0: Seguramente una persona que iba transitando. Un transeúnte.
7: Posiblemente puede ser, porque esta vía, como les indicaba, es una vía nacional y es una vía muy transitada, no solamente por los habitantes del municipio de Los Patios, sino por aquellas personas que entran o salen de la ciudad de Cúcuta hacia el interior del país.
1: Eso quería anotar, es que Patios es como un municipio parecido a Soacha en Bogotá, sí, es claro, decir, en la relación podría ser parecida, ¿no? Es en la zona metropolitana de Cúcuta, ¿verdad?
7: Así es, estamos a escasos 10 minutos de la ciudad de Cúcuta, estamos muy pegaditos. De hecho, hay muchas personas que aún no distinguen dónde finaliza Cúcuta y dónde comienza el municipio de Los Patios, porque están completamente unidos.
1: Qué duro lo que está viviendo Cúcuta. Y repito, pues esta es una retaliación básicamente por todo lo que está pasando con los grupos guerrilleros que hoy están siendo asediados por la fuerza pública. Estaremos pendientes, por supuesto, de todos los resultados de esta evaluación y esperemos que el señor Abelardo de la Espriella se pellizque y se vaya para Cúcuta a ver qué pasa también con la situación de emergencia que está viviendo la ciudad de Cúcuta.
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2: Vamos al aire en Tropicana, la más bacana, bacalísima. Son las 6:46.
3: Solamente 14 minutos antes de las 7 de la mañana. Y ya está nuestra tropa roja en el primer piso 67 con séptima.
4: Señor, que ya está la tropa roja, señor.
3: Bueno, el gorro, Neido, por favor, para que no eso.
5: Para Pablo, que... no me cojas así desprevenido, avísame.
3: Bueno, ahí está con nuestra natillada. Natilla, buñuelo. ¿Y el santo y seña cuál es, Jairo Pulgarín?
6: Ay, yo se lo voy a dar, sí, señor.
3: Bueno,
6: ya se lo olvidó. Ya se lo voy a dar.
3: Lo apuntó.
6: Septiembre, como si fuera diciembre con Tropicana.
4: Bueno. Hay que apuntarlo y leerlo porque no le da la mente.
3: Ahí está entonces, 67 con séptima, después de las 7 de la mañana. Vamos a contactar de una vez a Natalia, que está allí con Diego Giraldo, con Fara, con Payasito, y por supuesto con toda la gente que está haciendo posible esta entrega hoy de natilla y buñuelo. Queremos contagiar, queremos que la gente saboree los meses bre. Mire, saboree los meses bre. De octubre, noviembre y diciembre, septiembre, y por supuesto, ahí estamos. Déjeme hablar, Jairo, por favor.
6: Pablo.
3: 67 con séptima, edificio Caracol Radio, La Fuente, ahí está la tropa roja, el camión ya habilitado donde ustedes van a tener. Ahora sí, desocupe.
6: No, es que mi devoción por la natilla es lo más maravilloso.
3: Eso no podía esperar, pues, por eso me va a dar.
6: Yo
3: no usted.
6: Me, yo, ¿sí la yo puede comer? Vez, yo me voy a comer.
3: Qué barbaridad, natilla. Jairo.
4: ¿Qué le dice el médico? ¿Sí la puede comer?
3: Jairo, usted los sábados y los domingos, ¿qué hace cuando no puede hablar aquí en el programa de la mañana? ¿Qué hace de 6 a 10.
6: Me paro ahí. La
4: solo pelea con la bolsa de café en su casa.
7: Graba videos que.
4: Estoy diciendo que el café está
7: así. El café está muy caro. No, que lo va a guardar en la caja fuerte.
4: ¿Cómo pero no va mire, a estar caro si compra Juan Valdés Premium?
3: Pero yo debo reconocer que este señor tiene el secreto de la longevidad, ¿no? Porque.
6: ¿Cuál es?
3: El hecho de hablar, de expresarse.
6: Ah, ya,
3: yo
6: ya,
3: creo
6: ya.
3: Que uno debe salir.
7: A los 80 y tantos, ¿no?
3: Y qué barbaridad.
7: ¿Qué tienes tú?
6: 79.
4: Lo que pasa es que es la edad y la edad le. Lo que pasa es que ya él habló, pero se le olvida que habló y por eso vuelve.
6: Esa estuvo muy buena.
3: Ahí tenemos entonces Alzheimer. 67 con séptima hoy con todo el ambiente decembrino. Ahí está entonces la tropa roja. A Rona no le contesta a Natalia. Está enojada. ¿Será que nos tocará bajar a decirle, oiga, Natalia, responde el teléfono? Nos tocará bajar, ¿cierto?
7: ¿Estás de pelea con Natalia, Rona? Cuéntanos. ¿Pelearon ayer en la noche o algo?
3: ¿Qué pasaría el domingo?
2: Ya viene. Son las 6:49, 6:49. Ustedes escuchan Tropicana, la más bacana, bacanísima. Ahí se están alistando los muchachos y esperamos que ustedes también se alisten para venir para acá y que armemos el zafarrancho, la alegría, el mes de septiembre, el mes de octubre, noviembre, diciembre. Son meses que se van muy rápido. Son los meses del bre. Si estos meses de enero, febrero, marzo, abril, mayo, junio, julio, se fueron rápido, ¿cómo serán estos últimos mesecitos? Hay que disfrutarlos con la compañía de Tropicana, la más bacana, bacanísima, porque lo que vamos a tener es música, premios, regalos, los preaguinaldos, los aguinaldos, mejor dicho, todo.
3: Vamos a tener de
6: como
3: todo.
6: Como si fuera diciembre eso. Con Tropicana.
3: Ahí está. Oiga, y hoy también.
7: Vamos a aguinaldo, yo sé jugar.
3: Ahorita vamos a jugar a aguinaldo, Rochi. Vamos a jugar también.
7: ¿Rochi? ¿Quién es Rochi?
3: Luchi.
4: Rochi Stevenson.
3: La de los Tupamaros.
7: ¿Quién es Rochi?
3: La de los Tupamaros. Bueno, 6:50. Oiga, le iba a contar otra noticia que también hace eco en el mundo y tiene que ver con la despedida de Lionel Messi de la selección argentina.
6: Señor.
3: Ha dicho chao, ha dicho.
4: Me
3: no
4: vacié,
3: más.
4: Dijo, me vacié, o sea, no tengo más para dar.
3: Claro, vieron la carta, ¿no? Hecha a su puño y letra, ¿no?
4: Que horrible la letra.
7: La letra sí.
4: Pero más enredado que Mocho chupando mango.
3: Lo que pasa es que todos tenemos diferentes habilidades, ¿sabías, no? Y la habilidad de él es...
6: Jugar.
3: Es jugar.
6: Es un jugador de serie.
3: Y dicen que los más creativos son los que tienen la peor letra.
7: Tratar de leerla.
3: Por ejemplo, yo también tengo una letra que solamente yo me entiendo.
6: Ay,
3: y eso también es un secreto para que nadie le lea a uno los apuntes.
6: Y yo tengo letra que yo a veces ni me entiendo.
4: Tampoco, yo también escribo enredado.
3: Pues vengo, el detalle es que el Lionel Messi le ha dicho adiós a la selección argentina. Sí. Ayer sus propios compañeros estaban,
6: ¿no?
3: Sí, señor, hablando del tema y de los números, porque es sorprendente los números de Lionel Messi.
6: Siempre de Lionel Messi.
7: Ay,
6: son...
7: Fuera de un serie. Luto, ¿cuántos está, mundiales, pero mejor dicho, de un duelo.
3: Bueno, sé, Neido, ¿cómo hizo para levantarse hoy?
6: La gente decía en Argentina que el número uno había sido Diego Armando Maradona. Pero la verdad es que la historia demuestra que el futbolista más importante que ha habido en la historia del fútbol argentino se llama...
4: Sí, porque Messi ganó más títulos, ¿no?
6: Ganó más títulos.
4: Más títulos, no más goles.
6: Eso. Pero mira, a la edad de Messi, Maradona no se podía ni mover.
4: Exactamente. Y mire,
6: mira
4: Messi,
6: cómo juega Messi. Maradona no se podía ya mover de lo corto que estaba.
4: Y Messi,
6: mira,
4: Messi se retiró de Argentina, más no del equipo actual. En donde
6: además,
4: está.
6: Ustedes recuerdan, Messi ha sido un hombre disciplinado. Está con la misma esposa desde que tenía...
3: Chiquitito. De la infancia, es su novia de la infancia.
6: Es su novia de toda la vida. Su novia de toda la vida es la esposa. Usted sabe que la gente cuando tiene éxito cambia de mujer, ¿no?
4: Eso es verdad.
6: Yo sí conozco muchos...
2: Pero el proceso no se cambia.
4: Sí, señor.
6: Uy,
4: sí.
6: Conozco muchos compañeros que cuando están en la cúspide ya no voltean a mirar a la... A la compañera.
4: Yo conozco muchos compañeros que están con la misma, la del pero proceso, con diferente esposa.
3: La del proceso se llama Jairo. Ah,
6: bueno, muy bien. La del proceso se llama Lionel Messi, el mejor
3: no
6: futbolista.
3: El general, ¿no, Luchi? Dicen por ahí.
7: Yo no sé, la verdad.
6: El mejor futbolista de toda la historia, eso no cabe ninguna duda, se llama barbaridad. Lionel Messi.
4: Pero lleva más goles Cristiano, ¿no?
2: Pero más ganador Messi en título. 6:52 bueno, minutos. Sí, señor. 6:52. Estás escuchando cómo bueno amaneció Bogotá de Tropicana.
3: Ya tenemos, creo que, la tropa roja desde la 67 con séptima. Ahí lo están modulando. Entonces están cuadrando ya la señal. Vemos entonces cómo están. Podemos ver aquí desde el BTR cómo están alistando ya lo que es la transmisión que vamos a tener en instantes desde el camión. Y otro dato adicional, y sí, que no puede ser menor, es que ya llenamos el camión de juguetes, Luchi.
7: ¡Ay, qué emoción! Eso no lo sabía y me emociona, porque vamos a poder llevarle juguetes a los niños que más lo necesitan, a esos niños que lamentablemente han perdido su casita, que hoy están pasando por una situación difícil debido al terremoto con su familia, pero nosotros vamos a llevarle alegría, vamos a llevarle educación, vamos a llevarle entusiasmo, vamos a llevarle momentos chéveres de entretenimiento, momentos bonitos, vamos a devolver sonrisas, y es por eso que hemos estado haciendo esta cantidad de eventos para poder recolectar un camión completico y poder disfrutar con los niños en Colombia.
2: Eso, con Tropicana, la más bacana, bacanísima, además con la motivación arriba, porque llegaron
0: los Vélez Tropicana.

0: 54 minutos.
1: A esta hora vamos entonces a la 67 con séptima. Ahí está el camión de la Tropa Roja. Compañeros, compañeros, desde ya, mire, con este ambiente decembrino para todos ustedes recibiendo los meses, bre. Diego, Nata, Fara, Payasito.
2: Compañeros de Cómo Amaneció Bogotá, muy pero muy buenos días. La Tropa Roja ya se encuentra aquí en la calle 67 con séptima y lo mejor de todo es que no estamos solos, Nata.
3: Exactamente, la Tropa Roja está acá en modo navideño porque obviamente estamos celebrando el mes de los Bres.
2: Oiga, y no solamente hoy, recuerden que el domingo tuvimos una espectacular fiesta donde hicimos el simulacro con Papá Noel, nos cantamos toda la música de banda parranda, hicimos, mejor dicho, el 5 para las 12 y hoy no es la sección. Estamos invitando a las personas para que vengan porque les vamos a entregar mucha natilla, sí, muchos buñuelos con el santo y seña, Nata.
3: Exactamente, de hecho nosotros acabamos de recibir los buñuelos y la natilla, así que no se lo pueden perder.
1: Tráiganos,
3: El santo y seña, bueno, no, pues tienen que llegar.
2: Vamos a invitar a todos los tropeamarillitos, a las personas que están sintonizadas con los 102.9 que nos están viendo por ahí en arroba Tropicana Colombia. Acá van a ver ustedes la móvil de Tropicana entregándoles mucha natilla, muchos buñuelos. Vamos a tener muchas sorpresas. Mire, y Luche, premios para que ustedes vengan y se integren con nosotros en como si fuera diciembre en los Bre de Tropicana.
3: Adicional, que estamos muy felices porque desde ya, ya se está sintiendo el sabor navideño y ya, es que si hueles, huele a natilla, ¿no?
4: ¡Oh, qué maravilla! Hasta acá llega el olor, Nati.
3: Claro que sí.
1: Vamos a mostrar,
3: así que como
1: vamos
3: pueden
1: a
3: ver, ya estamos.
1: Vamos a hacer una toma ahí, una.
3: Vean,
1: una. Un primerísimo primer plano.
0: A ver, no lo veo.
2: Yo quiero mostrarles aquí.
0: ¡Qué delicia!
5: No me esperen, voy a bajar.
4: Subo.
3: Oiga, y tengo buenas noticias y es que el buñuelo está, mejor dicho, espectacular porque está calientico, sí.
2: Oye, los
3: fresquito.
0: Me trae Luchi, me trae.
5: Mira, yo ya me comí tres. Voy para allá. Lleguen taxistas. ¿Cuántas podemos entregar? Las que
1: 102, son 102.
5: Las 100 primeras personas que lleguen, claro, tienen derecho a buñuelo y natilla para celebrar estos Bre que ya iniciamos hoy primero de septiembre.
0: Natalia, le están tirando los perros, pero con todos los elfos. Dice que te ves muy divina con ese sombrero, con ese gorro.
1: Ay, yo pensé,
3: gracias,
1: que era Ronald.
3: No, es que hoy fue día de baño.
0: Muy bien. 6:56 pues muchachos, ahí estamos esperando por ustedes, todos los tropiamarillitos, todos los transportadores, toda la gente que quiera acercarse, venga para acá, disfrute con nosotros porque ya estamos.
1: Fara, mira, mostrando los deditos, Fara, a ver.
3: Fara, muéstralo.
4: Fara.
0: A juicioso es, muchacho.
1: Excelente. Es la única forma
3: de hecho,
1: que se ve.
3: Yo quiero que vean el busito de Fara.
1: A ver.
0: ¡Opa!
1: Ligeramente
0: está
1: gay.
0: Muy, ya mejor dicho.
3: Es muy estilo él.
1: Qué Diomedes.
3: Es muy tu estilo, ¿sí?
1: Qué Diomedes, ¿eh?
0: Ay, faltan 5 para las 12. El año va a terminar. Yo voy corriendo porque se va a acabar la natilla.
1: ¡Eso!
0: Ahora avisaron que van a fumar.
1: Oye, muy fácil. Tiene que decir el llegue, yogo, yogo. ¿Cómo es?
3: El llegue, yogo, yogo.
0: Llega, que esto apenas está empezando.
1: Vaya, yo dejé la pea ayer, anoche, primo. Tómate un bonfié, niño.
5: ¡Corre, corre!
1: Primera vez que veo a alguien pegado
3: así. Los estamos esperando con toda la Tropa Roja y para comer buñuelo y natilla, porque se llegó
0: diciembre.
1: Eso para nosotros.
0: Bueno, Neido, lo que tenemos para la próxima hora, Neido.
1: Hay que decirle que peado no se puede hacer programa. Hay que pasar la vaina.
0: Dícese de peado borracho, ¿no?
5: Sabe que es peado.
1: No vas a ver el poco costeño que tenemos ahí en el TikTok.
0: Septiembre, no olviden.
5: Peado es borracho.
0: Septiembre como si fuera diciembre con Tropicana.
1: Con Tropicana, sí, señor. Lo que va a haber la otra hora, mijito, muy bueno el humor.
0: Hágale.
1: Vamos a tener el chiste de pero más adelante, ¿no? De Navidad, solo Navidad, porque Paulo hoy me pidió solo de Navidad. Vamos a tener el chiste de la esposa que le dice al esposo el 24 de diciembre: a ver, amor, voy a salir y cuando venga necesito que ya ese pavo esté muerto. O sea, tienes que matar al pavo.
0: Uy,
1: para cocinarlo.
0: Qué fuerte.
1: Porque era la cena. Que fue la esposa y el tipo, y ahora cómo mato un pavo, y buscó en internet, para matar a un pavo primero emborráchelo.
0: Ah, sí. Uh-huh.
1: Y sacó una de whisky de 25 años.
0: Ah, caramba.
1: Un trago, sí, al pavo y uno él. 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
6: Llegó la esposa, 10 de la noche. Ajá, mi amor, mataste al pavo. Dice el tipo, le tocas una pluma a mi compadre. El pavo, compadre.
0: Muy bueno.
6: Te mueres, te mueres.
0: Ya viene Tropicana en un minuto. Ya viene nuestro emocional. Ustedes pendientes de Tropicana. Bacana, bacanísima. Por ahora, Andrés

0: Atención Bogotá en un minuto, atención Tropicana en un minuto. La localidad de Suba, donde se encuentra el Marymount del colegio, es noticia, ya que Mauricio Zambrano ha sido condenado a 16 años de prisión por el abuso sexual de una menor de 14 años. Atención Bogotá, atención distintas localidades, porque el Tribunal de Cundinamarca, a través de la firma Salgados y Abogados, ha interpuesto 14 acciones de cumplimiento porque no se entienden muy bien ciertos apartes de las reformas laborales que se quieren poner en cuestión en los distintos trabajos. Atención Bogotá, la localidad de Barrios Unidos, un sujeto de apellido Lozada ha sido capturado por fleteo, millonario hurto y fleteo en la zona de Barrios Unidos. 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
4: 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En Tropicana son las
5: 7:04 minutos.
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5: 7:04 minutos.
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8: 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Son las...
5: Ya viene el momento del devocional, son las 7 de la mañana con 5 minutos, 7:05.
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5: Llegó el momento del devocional, llegó el momento de hablar con Dios. ¿Quieres en este momento conectarte con Dios? Bueno, hazlo desde tu casa o desde el trabajo, desde el lugar donde estés. Habla con el Señor. Y si vas caminando, si vas en el transporte, también dile: Papito Dios, yo sé que tú estás en todas partes y yo sé que hoy te acercas a mí porque te necesito. Y cuando Dios sabe que nosotros lo estamos necesitando y lo estamos buscando de corazón, Él viene a nuestro encuentro. De hecho, Él estaba esperando que tú le hablaras. Cuenta con Él, cuenta con Dios. Háblale a Dios en este día y dile tus cosas. Dile: Padre, te agradezco por el mes de agosto. Te agradezco por todo lo que pasó, por los 31 días del mes de agosto, por las situaciones que fueron buenas y por las que no fueron tan buenas, por las dificultades, Señor, por todo eso que me enseña a madurar y que me enseña a esperar en ti. Porque muchas veces nos acercamos a ti cuando tenemos una angustia, cuando tenemos un desespero, cuando tenemos una mala noticia. Hoy, Padre Dios, me quiero acercar a ti también en los buenos momentos, también en los momentos de felicidad, de dicha, de tranquilidad. Tú eres el Dios grande, omnipotente, omnipresente, todopoderoso, el creador del cielo y de la tierra, el que nos provee. Jehová Jireh, el proveedor, el que nos da todo aquello que necesitamos, el que pelea por nosotros, el que va adelante de nosotros abriéndonos camino. Y hoy nos das una nueva oportunidad, Señor, y nos das 30 días más del mes de septiembre. No sabemos, Padre Dios, ¿qué va a ocurrir? Pero de lo que sí estamos seguros es que si tú estás con nosotros, todo será para bien, todo. Inclusive lo que el enemigo quiere hacernos daño, en lo que el enemigo quiere rompernos, dañarnos, tú lo utilizas para mostrar tu gloria y tu favor y mostrarnos que tú estás con nosotros, que tú vas delante de nosotros. Acompaña, Señor, al que va a trabajar. Acompaña, Padre Dios, al que va a estudiar. Acompaña con seguridad a los niños, a los adolescentes, a los que están en las calles, Padre Dios, que la inseguridad no pueda desanimarnos, sino que más bien nosotros tengamos esa plena seguridad que el que habita al abrigo del Altísimo morará bajo la sombra del Todopoderoso. Diré yo a Jehová: castillo mío, esperanza mía, mi Dios en quien confiaré. Él me librará del lazo del cazador, de la peste destructora. Con sus plumas me cubrirá y bajo sus alas yo estaré seguro. En eso creo, Señor, que tú me das seguridad en todo el mes de septiembre. Pongo en tus manos este mes. Que se haga tu voluntad, más que la mía. Tus planes son mucho más altos, mucho más grandes, mucho más increíbles. Te alabo, te glorifico, te exalto y pongo tu nombre en alto, porque solamente tú, Señor, puedes hacer grandes cosas por la humanidad. Amén, amén y amén.

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1: 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Son las 7:09 en Tropicana.
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0: Nosotros estamos alegres porque ya estamos compartiendo con ustedes en Tropicana, la más bacana, bacanísima, desde las 4 de la mañana, mucha información, pero también les queremos contar a los oyentes que ya estamos aquí en la calle 67, número 737, y los estamos acompañando hoy. Les pusimos toda la alegría de nuestra cabina para que ustedes pudieran compartir con nosotros, como siempre. De las cosas más importantes es compartir con el oyente, compartir con la gente que siempre trabaja, que siempre estudia, que pasa por aquí, que se mueve de un lado a otro en la ciudad de Bogotá, pero que hoy especialmente en la calle 67 número 737 los vamos a estar esperando para que se tome un ratico, nos regale el santo y seña del día de hoy y se pueda comer su buñuelo y su natilla bien rico y bien sabroso de parte de Tropicana, la más bacana, bacanísima. Jairo, usted que tiene santo y seña escrito, repitámosle a los oyentes de Tropicana para que lo tengan en cuenta y puedan venir con toda la plena seguridad de que les vamos a brindar eso que ustedes tanto quieren cuando llegan estos meses, natilla, buñuelo.
1: Muy fácil para todos los oyentes de Tropicana, septiembre, como si fuera diciembre con Tropicana. Ese es el santo y seña para la natilla, el santo y seña para el buñuelo.
0: ¡Eso! Calle 67, número 737. Un abrazo para todos los conductores de Tropi Amarillitos. Los conductores que a esta hora van y se mueven por aquí por la calle 67, número 737. Los que van caminando y también se pueden quedar un ratico con nosotros compartiendo, dándole la bienvenida a este mes tan bonito, el mes de septiembre, el mes del amor y la amistad y el mes que le da apertura a todo el fin de año y la alegría de la Navidad. 7:12. Jairo Pulgarín está con nosotros a esta hora en Cómo Amaneció Bogotá. Jairo Pulgarín tiene noticias de la ciudad. Un resumen bien importante, Jairo, a esa hora.
1: Un resumen que queremos, por supuesto, nosotros acotar en dos o tres hechos importantes, mi querido Ricardo. El primero tiene que ver con el incendio que se presentó en horas de la madrugada. Esto sobre una estación de reciclaje, en la zona suroccidental de la ciudad, por los lados de la avenida Ciudad de Cali con calle 13. Ya por fortuna el incendio se controló, no pasó a mayores. Hubo mucha angustia, hubo un poco de zozobra también y muchas dificultades de movilidad, eso sí, para quienes transitan sobre el corredor de la avenida Ciudad de Cali, sentido sur-norte, en el occidente de la capital del país. La segunda noticia tiene que ver con las complicaciones de movilidad que hemos tenido por el sector de la Venecia, por el sector de la avenida Ciudad de Cali, por el sector también de la autopista sur. Me acaba de entregar precisamente Transmilenio un reporte que dice lo siguiente: autopista sur con calle 57 sur, sentido occidente-oriente, a la hora, ahí ya pasó normal en el carril mixto. Terminaron las obras de la malla vial, el servicio de las rutas alimentadoras al portal sur empieza a normalizarse en esa zona del suroccidente de Bogotá. Esta mañana precisamente los oyentes nos habían hecho una acotación y es que el tránsito por los lados de Venecia estaba muy complicado, el tránsito por los lados de Venecia estaba muy difícil. La otra información tiene que ver con los reportes que nos entregan los oyentes desde la localidad de Soacha en el sur de Bogotá. Hay un oyente que me dice que a esta hora la situación de Soacha está bien complicada. Están entregando reportes los oyentes. Mi querido Ricardo, escuchemos lo que dicen los oyentes sobre lo que está pasando a esta hora en la localidad de Soacha. Escuchémoslo, por favor.
2: Gigante, una mujer.
1: Adelante,
2: John. Jairito, muy buenos días.
1: Buenos días.
2: Espero se encuentre muy bien. Miles y miles de bendiciones.
1: Adelante,
2: lo mismo a RR, a Neido, a Luchi, un beso gigante. Una mujer muy hermosa. Divina, con una sonrisa súper, súper, súper hermosa.
1: Ya está comprometida, señor.
2: Jairito, le reporto. Soacha está colapsado por lado y lado. Trancones sobre la autopista, trancones sobre las vías principales, sobre la séptima, trancones por la principal de Ciudad Verde. O sea, hoy Soacha está hecha un caos. No se puede andar por ningún lado. Y aún así, los agentes de tránsito es que haciendo retenes por la vía Indumil.
1: Increíble. Lastimosamente, pues, esta situación, repetimos, es lo que se está presentando en la autopista sur, es lo que se está presentando en Soacha, en la ruta entre Soacha y la ciudad de Bogotá.
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0: Es okay. Tropicana, son las 7:15. Paulo Muñoz, seguimos y ahora bajo calle 67, número 737. Paulo.
4: Bueno, aquí está bailando Luchi. Desde octubre, noviembre, diciembre, por supuesto septiembre. Luchi, ya testeó la natilla y el buñuelo. ¿Cómo le fue?
5: Murió, control de calidad, se llama Luchi DJ. Ya hice mi control de calidad. Puñuelito, 10 de 10, pero natilla, 20 de 10. Está deliciosa la natilla y los buñuelitos. Falta el cafecito que ya Paulito me lo va a traer. Un cafecito con leche.
0: Eso, que sean dos, Luchi.
5: Ya vamos a estar entonces dándole desayunitos a todos los que llegan. El santo y seña, septiembre como si fuera diciembre con Tropicana. Usted llega, nos abraza, nos da un beso, nos decimos el feliz año, el feliz cumpleaños, todo lo que usted quiera. Y aquí, por supuesto, le vamos a entregar su natilla y su buñuelito para celebrar esos bebés.
4: De hecho, Diego, ya llegaron los tres primeros oyentes, ¿no? Que se llevaron su santo y seña y se llevaron su natilla y buñuelazo. Ya saben, con este santo y seña pueden llegar aquí a la 67 con séptima, reclamar este espectacular natillazo, este saboreo de lo que es los meses bre, septiembre, octubre, noviembre y diciembre. Y lo mejor de todo es que a partir de hoy vamos a vivir también en este mes de septiembre, Luchi, los viernes como si fuera diciembre, porque vamos a hacer los aguinaldos. Es que ¿a usted le gustan los aguinaldos?
5: Vamos a cambiar un poquito el mundo.
4: Sí, claro.
5: Vamos a cambiar un poquito el temperamento, porque todos estamos como muy fríos y apagados. Vamos a ponernos ya en calentura, en saborcito. Como dicen en mi tierra, vamos a ponernos yayo ya, para las que sea. Ya. Como sea, donde sea, cuando sea, ahí vamos a estar. Claro que vamos a estar haciendo los aguinaldos. A mí me fascina, yo juego aguinaldos muy bien. Me enseñó Dariana.
4: Ah, ok.
5: Dariana me enseñó. Ella es la que en las calles, cuando hacíamos la tropa, las dos, empezamos a jugar aguinaldos y ya no hay quien me gane. Ya, mejor dicho, estoy afiladísima en los aguinaldos de
4: Tropicana. ¿Usted es muy buena en esto?
5: Soy muy buena.
0: Ay,
5: siempre.
0: Qué bien.
5: Siempre. Me encanta jugar aguinaldos Tropicana. Ah,
4: okay. ¿Y qué es lo que no voy a responder?
5: El sí y el no.
4: Bueno, mis aguinaldos. Ahí está entonces, ustedes aquí en la séptima con 67. Lleguen los taxistas, los tropiamarillos, los de aplicaciones. Les estamos dando, oiga, ojo que son 102. Yo creo que ya nos quedan hasta 90. Eran 102 porciones de natilla y
5: buñuelo. Ya me robé 10.
4: Ya se robó 10 para el equipo. Neito está gritando desde hace rato que por el vaso de leche, yo
0: tráigame,
4: no sé.
0: Tráigame, tráigame buñuelo con café con leche, Paulo.
5: Cafecito con leche y los buñuelitos y la natilla. Planzazo.
4: Okay,
5: señor.
4: Y aquí tenemos a la tropa roja y lo podemos ver en Natalia. Ya empezamos. ¿Qué es lo que único que tiene que decir la gente?
6: Como si fuera diciembre.
5: No, señor. Esa es.
4: Ah, Natalia, ¿eh? Para allá, cámbiale,
0: septiembre.
4: No,
0: septiembre. Diego, septiembre. Borracho.
5: No, señor.
0: Está borracha. Como ella ya la regaló
5: como
0: todas.
5: Si fuera diciembre con Tropicana.
4: Ella lo que quiere es que la gente no se la lleve.
0: Natalia está borracha como Fara.
6: Estaba probando a ver si la gente lo sabía, ¿sí?
5: Bueno. La tropa roja como que toma algo extraño, ¿no? Ellos se levantan como extrañitos.
4: Bueno, ahí está entonces 67 con séptima, hasta agotar el inventario de las 102 porciones que hemos traído hasta aquí a las 67.
5: Ya hay 80.
4: Ya hay 80, seguramente, porque sí. Bueno, eso se está yendo. Lleguen los amarillitos, lleguen los de aplicaciones, lleguen los amigos que trabajan por aquí cerca, llegue el que quiere llegar aquí a la primera, el primer piso de Caracol Radio en La Fuente. Ahí está entonces.
5: Eso, venga, venga.
4: Vamos a ver.
5: Por esta natilla.
4: Vamos a ver si se sabe el santo y seña primero. Ahí va a Dieguina a abordar nuestros tropiamarillitos y a todas las personas que trabajan por aquí. Porque mire, esto es saborear el ambiente del fin de año definitivamente, ¿no, Luchi?
5: Claro, es cambiar un poco la mentalidad, ponernos alegres, contentos, felices, porque ya vienen los cuatro meses más bonitos, más bacanos. Estos cuatro meses donde la felicidad, la alegría nos debe embarcar a todos. Así que los esperamos. Aquí estamos en los 67 con séptima. Estamos en el camión de Tropicana, que lo veo repleto de juguetes y eso me emociona mucho más. Aún este camioncito se va a ir para todos los niños de Colombia que hoy nos necesitan. Si quieren natillita y buñuelitos, aquí los estamos esperando. ¿Llegó alguien o no llegó?
7: Oiga, Miluchi, le cuento que aquí está sintonizado con los 102.9. Buenos días. ¿Cómo es su nombre?
8: Wilson.
7: Oiga, don Wilson, viene usted por la natilla y por los buñuelos.
0: Santo y seña.
7: ¿Ya se siente en diciembre?
8: Ya.
7: Venga, pues venga por ese ladito porque es que le vamos a entregar la natilla y los buñuelos.
5: Ah, bueno, Dieguito, yo también tengo por acá a mi señora hermosa que dice que desde las 5 de la mañana nos está escuchando.
9: Es el devocional con R&R, todos mis compañeros de mi trabajo, en todos los cuartos nos escuchan.
5: Vamos a ver si es verdad. ¿Cuál es el santo y seña?
9: En septiembre con Tropicana. Ay, no sé.
5: A ver.
9: Todos nervios.
5: No, pero la tiene anotadito.
9: Si fuera diciembre con Tropicana.
5: ¡Eso! Señor, su natilla y su buñuelo.
7: Oiga, tengo por aquí un trope amarillito y él viene a reclamar su natilla y sus buñuelos.
8: Sí, señor.
7: ¿Desde dónde viene?
8: No, acá de Sabinero Alto.
7: Escuchó y dijo, yo me quiero llevar la natilla, los buñuelos, ya me siento en diciembre con Tropicana. Listo, vamos a entregarle por aquí la natilla, los buñuelos, a un trope amarillito, vea, es ESM730. Y él está por acá, por el Chapinero, y ya le vamos a entregar por aquí su natilla y sus buñuelos.
5: A ver, natillita y buñuelo, ya estamos entregando de una vez.
0: ¡Sabroso!
5: Estoy diciendo y haciendo. El que venga con el santo y seña, septiembre como si fuera diciembre con Tropicana, le damos natilla y buñuelo. Así de sencillo. Ándale, llegó.
10: Ey, tú no haces parte de la Navidad. Echa para allá.
5: Ay, no.
10: Uy, no.
5: Está bonito.
10: Él está bonito, pero hace mucha maldad. Déjalo para que vea, te va a hacer una maldad. Adiós, y no me la vas a
5: ¿cómo
10: creer.
5: ¿Cómo estás? Qué lindo eres.
10: ¿Verdad? Pues, viste, sí. Te lo dije. Cris, no.
5: Claro, bueno. ¿Usted quiere natilla y buñuelito?
9: Claro que sí.
5: ¿A usted le parece que nosotros estamos muy exagerados de pronto con el tema de la Navidad porque apenas es septiembre?
9: No, para nada, hay que ponerle alegría a la vida.
0: ¡Eso!
5: Sí, eso sí para es. Todos los Grinch que dicen... ese sí no. Venga, vamos a dar un mensaje de Navidad a toda la gente que nos está escuchando.
9: Primero que todo, darle gracias a Dios por todo lo que tenemos, porque nos podemos mover y ante todo porque tenemos salud.
5: ¡Eso, qué bonito!
0: Qué bien.
5: ¡Dale su natilla y su buñuelo! ¡Dale natilla y buñuelo! Porque ella ha dicho unas palabras muy ciertas, señores. Vamos a darle gracias a Dios. Vamos a ser felices y a vivir como unas perdices. ¿Así era?
0: Sí,
5: no, no era
0: sí,
5: así.
0: Sí.
5: No era así, pero bueno. Gracias. Chao.
0: Por ahí iba. Ya tengo 22 minutos, 7:22. Ustedes escuchan Tropicana, la más bacana, bacanísima. Y eso es lo que está pasando. Calle 67, número 737. Eso, tómese foto con la gente y a disfrutar Tropicana.
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2: Ya está ahora en Tropicana, la más bacana, bacanísima. Los árabes, pero hay un árabe, creo que es Abraham ese hoyo.
3: Yo es.
2: Abraham ese hoyo.
4: Majetos, buenos
2: días. Hola,
4: Majetos,
2: ¿cómo estás?
4: Buenos días, Majetos. Me presento, mi nombre es Abraham Salcedo Hoyos. Ajá. Por seguridad no puedo decir mi apellido Salcedo, solo firmo con la S, Jairo.
3: Ah, muy bien, entonces... Si usted solo firma con la S, su nombre entonces quedaría...
4: Abran ese hoyo.
3: Ah, muy bien. Okay.
4: Saludos para todos, majetos. Septiembre como si fuera diciembre con Tropicana.
3: Ese es el santo y seña. Muy bien, Abraham, lo veo muy bien.
4: Sí, majeto, me voy a ganar mi buñuelo. Le cambio unos camellos por buñuelos.
3: Tome nota, se los cambio.
4: Le cambio a Luchi por unos buñuelos, majetes.
3: Sí, no, sí. Deme unos camellitos por Luchi y se la lleva.
4: Usted sabía que Luchi es un buñuelo, pero manejando.
3: Y además le encimo a Juliana.
4: A Juliana, no, con Juliana me encanta, majetes.
2: 7:25 minutos.

0: ejemplo, hoy les traigo restaurantes venezolanos.
1: Restaurantes venezolanos.
0: Sí, acabo de invertir en la culinaria venezolana, que es muy deliciosa, majeto.
1: Ah, qué bien.
0: Traemos platos venezolanos.
1: Platos venezolanos.
0: Sí, esos son los únicos platos que vienen sin Maduro.
1: Bueno, muy bien. Muy bien, Abraham.
2: Muchos.
0: Muchos. En negocios. También tenemos, invirtiendo también en el medio ambiente para cuidar nuestro planeta Tierra, majeto.
1: ¿Así?
0: He invertido en carros eléctricos.
1: ¡Ah, qué bien!
0: Carros eléctricos Jairo Pulgarín.
1: Carros eléctricos Jairo Pulgarín.
0: Los únicos carros que no se tanquean con la manguera.
2: El último.
0: El último, majeto, es el último. Traemos también para el tema de la estética. Sabemos que la gente se está cuidando mucho la belleza, majeto. Traemos estética y rejuvenecimiento Vallejo.
1: Estética y rejuvenecimiento Vallejo.
0: Te quitamos todo menos el pellejo.
2: Oh, ¡hasta luego!
0: ¡Hasta luego, majeta!
1: ¿Vas a saludar a sus amigos?
0: Saludos. Así, muchos paisanos que nos están escuchando hasta ahora. Uno solito, majeta. Tenemos un paisano que nos escucha allá en Bosa.
1: En Bosa.
0: En Bosa, majeto. Él vende ropa interior.
1: En Bosa Carbonel. A ver, ¿quién es el?
0: En Bosa.
1: El amigo suyo que vende en Bosa.
0: Es un paisano de Arabia Saudita. Se vino para Bosa y vende ropa interior para damas.
1: Ropa interior para damas.
0: Saludamos muy especialmente a Mohamed La Tanga. Juja, balatuta para estar atrás.
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0: Vamos al aire en Tropicana, la más bacana, bacanísima. Jairo ha invitado a esta hora 7:27 en Cómo Amaneció Bogotá.
1: Cómo Amaneció Bogotá. Yo quiero agradecer de manera muy especial, por supuesto, la presencia de todos nuestros invitados, pero esta vez queremos hacerle un reconocimiento a un profesor de economía que dice, hombre, yo les voy a explicar qué es lo que puede pasar con Colombia, qué es lo que puede pasar con Venezuela, qué puede pasar con esa nueva ecuación que está planteando el gobierno de Estados Unidos en sus relaciones con Venezuela y los anuncios que ha hecho el señor Donald Trump de que prácticamente Estados Unidos va a manejar la riqueza petrolera venezolana. Profesor Jiménez, bienvenido a Tropicana.
2: Hola a los señores de Tropicana, muy buenos días.
1: Nos encanta saludarlo, profesor. ¿Y usted cree que va a haber un impacto grande en esta nueva ecuación que está planteando Estados Unidos en las relaciones con Venezuela?
2: Pues sí o sí la ecuación se tiene que materializar, porque dada la situación de Estados Unidos es estratégico para el poder global que ellos representan. Aumentar sus reservas de crudo, las cuales están en unos puntos críticos en la última década, y es supremamente importante tomar control de las reservas hidrocarburíferas del vecino país, que son de las más estratégicas del mundo.
1: El profesor Jiménez, Carlos Jiménez, es profesor de Ciencias Económicas de la Universidad de La Sabana. ¿Qué es lo que realmente puede pasar? Porque en este tema tenemos pues una implicación muy grande. Colombia está muy cerca de Venezuela. ¿Puede haber cambios realmente en la estructura económica, en las relaciones con Venezuela? ¿La gente de Venezuela va a poder salir de esa catástrofe económica que está viviendo? ¿Realmente hay razones para ilusionarse, para tener esperanzas?
2: Para Estados Unidos en este momento es más importante garantizar el Estado de Derecho que defender la democracia. El Estado de Derecho es que se cumplan las reglas judiciales, que haya libre inversión, que se garanticen los pagos a las grandes multinacionales, y eso de alguna manera se viene consiguiendo desde la salida de Maduro. Para ellos no es tan prioritario el tema de la democracia en este momento por razones eminentemente políticas y de interés. Por consiguiente, en términos comerciales, financieros, de inversión extranjera directa, sí se puede augurar en ese sentido un mejor escenario para el vecino país, para los venezolanos y para las empresas colombianas que quieran invertir en Venezuela.
1: Sí, hablemos de precios. ¿Va a haber también impactos? ¿Puede haber impactos en el tema de precios?
2: Para Estados Unidos, en el momento en el que se encuentra, dada la alta inflación y las altas tasas de interés, y siendo un país que

0: depende de alguna manera de un dólar muy líquido y por consiguiente necesitan bajar las tasas de interés, es supremamente prioritario, imperativo que los precios del crudo bajen. Por eso era tan importante tener control político, militar y económico de Venezuela, para que el vecino país, uno, se retire de la OPEP, poder tener control de todos esos yacimientos, colocar a las grandes multinacionales de los Estados Unidos, Exxon, Chevron, a producir a full en la medida que se pueda, porque no es fácil el asunto, para poder bajar los precios del crudo. Eso sumado al escenario de Irán, que ha tenido muy malos resultados militares para Estados Unidos, en ese contexto el tema se vuelve imperativo y estratégico para
1: Claro,
0: Estados Unidos, que además es un gran consumidor de crudo.
1: claro que sí, claro que sí. Y cierro con esta nota para los venezolanos que escuchan Tropicana en Bogotá y en toda la sabana. ¿Usted cree que realmente los venezolanos tienen que estar esperanzados? ¿Les va a ir mejor con Trump que con los rusos o con los chinos?
0: El tema en este contexto, sin duda alguna, es más positivo para ellos porque las empresas de alguna manera van a empezar a generar empleo, transformación
1: Sí,
0: económica,
1: señor.
0: productiva.
1: Sí, señor.
0: No soy tan optimista con el tema de cambio de régimen, con un escenario democrático, transparente, dadas las enormes polarizaciones que hay, pero económicamente, sin duda alguna, es muy probable que vengan unos años más favorables.
1: Profesor, le quiero agradecer en nombre de todos los oyentes la gentileza, todas estas luces. Nos parece importante, por supuesto, compartirlas con toda la audiencia de Tropicana en Bogotá y en el centro del país.
0: Muy queridos, que estén bien. Buen
1: Muy
0: día.
1: amable.
0: Adiós.
2: Muchísimas gracias. 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Son las 7:32.
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2: Mira, porque ahorita vienen los deportes en Tropicana.
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2: En cómo amaneció Bogotá son las 7:33. Recuerde que seguimos abajo compartiendo en Tropicana, la más bacana, bacanísima Tropicana, tan diferente que ayuda a los peluditos y a la gente. 7:33. ¿Cómo amaneció Bogotá?
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2: 7:33, 7:33. Seguimos a esta hora con este ambiente navideño, este ambiente de fin de año, este ambiente sabroso a esta hora en las calles, en la 67 con séptima. No en las calles, no en la 67 con séptima, aquí abajo donde queda el edificio de Tropicana. Ahí está Luchi, Luchi, seguimos.
1: Hola, Luchi.
6: Hola, hola, mijita.
2: Bueno, Luchi. Muchachos, sí, estamos en Tropicana, sí. La más bacana, bacanísima. A esta hora nosotros compartiendo con todos ellos, compartiendo con nuestra tropa roja de Tropicana, la más bacana, bacanísima. Hasta Nata, el Fara, está Diego Giraldo, pero también está Luchi, también está Paulo Muñoz, recibiendo a cada uno de los oyentes de Tropicana, muchachos.
1: Hola, hola.
7: Ahí estamos.
2: Ah, sí, señor.
7: Ahí estamos, muchachos. Pero con música navideña.
2: Ya te pongo,
7: con
2: tú tranquila.
7: Música navideña, porque estamos súper alegres, la gente ha venido con su santo y seña, la gente ha venido a disfrutar con nosotros el tiempo. ¡Ay, no!
2: ¡Ay! ¡Wimete aquí!
7: Está el Grinch con nosotros y hay todo el ambiente. La verdad me siento muy contenta, yo estaba un poco reacia, yo decía, no, pero qué.
2: Muy temprano, ¿cierto?
7: Ya septiembre, muy temprano, pero no. Vamos a disfrutar de los 4 meses que nos quedan con toda la alegría, con todo el entusiasmo. Ha venido mucha gente, qué bonito verlos, qué bonito es abrazarnos, desearnos cosas bonitas. Y bueno, comer rico, puñuelito, natillita, y pasarla bueno aquí con la música
2: delicioso
7: de diciembre en Tropicana.
8: Así que seguimos invitándolos acá a las afueras de Caracol Radio. Ajá. Sobre la séptima, ahí ve el camión rojo de Tropicana, ahí está el Grinch molestando, está como un poco...
2: Está inquieto.
8: Fastidioso, pero obviamente alegrándole el día como Tropicana a toda la gente que nos está escuchando y que está sintonizada con Tropicana a esta hora de la mañana.
7: Yo siento que los oyentes no quieren comer natilla.
8: Y está muy buena, ¿no? Está espectacular.
6: Deliciosa.
2: La natilla está sabrosa.
6: Ya le probé la natilla, Natalia, muy rica.
7: La natilla está deliciosa.
6: Buenísima. O sea,
7: pero yo no le echo esa cosa de mora.
8: Ay, a mí sí. No, siempre hay que echarle.
7: Para mí, la natilla tradicional es así. Solita. Con un poquito de leche condensada podría ser. Bueno, sí. Pero con mora, na.
8: Ay, acá el Grinch ya se va a comer. Ay, Dios mío. Vea. La verdad, a mí la mora sí me gusta. Agasa.
7: A mí no me gusta la mora.
8: La mora sí me gusta.
7: Tengo que decir que la natilla está 20 de 10. 20 de 10. Uf, está
2: deliciosísima.
7: Y tenemos todavía muchas para entregar. Así que vengan, la pasamos chévere, nos saludamos, nos tomamos foticos. Ahí molestamos con el Grinch.
6: ¡Ay!
7: Y nada, celebramos, que estamos vivos. Celebramos la vida. Adiós.
8: Adiós. De hecho, muchos tropios amarillitos se han acercado acá al camión rojo de Tropicana. Entonces, ya saben, si usted está súper activo, oiga, lo esperamos acá. De hecho, ¿ya llegó alguien?
7: Sí, nuestra vendedora.
8: ¡Ay, sí!
7: ¿Qué quiere la tía?
8: Buenos días.
7: ¡El santo es ella! ¡Si no, no! Mentira.
8: Recordemos el santo y seña. Es septiembre.
7: Septiembre.
8: Como si fuera diciembre en Tropicana.
7: Con Tropicana.
8: Así
7: Natalia,
8: es.
7: Natalia, no comas más. No, ya te está afectando el cerebro.
8: Mucha azúcar.
2: Natal, lo mejor que existe. Venga. Natal está loca.
1: Está loca, sí.
7: Venga para acá.
8: Ay, Alicia, para acá, para allá. Vecino, ¿cómo va? Buenos días.
7: No, pero si no nos dicen el santo y seña, no podemos dar, Natal.
8: Ah, no, pero toca enseñarle a la gente. Repitámoslo. Septiembre como si fuera diciembre en Tropicana.
7: Dios mío, no baja azúcar.
8: No puede ser.
7: Oigan, los tropiamarillitos que puedan llegar, vengan que aquí los estamos esperando. Los vamos a recibir delicioso. Con todo este ambiente decembrino. Además de eso, pues los particulares, la gente que viene en bicicleta, por ahí llegó un ciclista ahorita. Bastante guapo él a llevarse su natillita. Y además de eso, toda la gente que pasa por aquí quiere celebrar, pues aquí estamos, somos Tropicana, la emisora más bacana, la emisora que no le tiene miedo a diciembre y que estamos dispuestos. Ah, no, si no viene, no les doy nada. No, no les doy. Venga.
8: Tienen que decir el santo y seña.
7: Venga.
8: Ahí el Grinch los va a obligar.
7: Tráigamelos, porque yo no les voy a dar nada si no me traen su persona.
8: Y sobre todo que diga el santo y seña.
7: Ahí nos trae el Grinch.
8: Muy bien.
7: Bienvenido.
9: Aluchi, buenos días.
7: ¿Cómo estás?
9: Muy bien, escuchándolos desde temprano y anoche también.
7: Sí.
9: Con el simulacro, claro.
7: ¿Me fuiste? ¿Y tú a qué hora te levantas?
9: Ah, temprano, el amor.
7: ¿Y si duermes?
9: Claro.
7: ¿Cuántas horas dormiste? Como cinco horas.
9: Cuatro.
7: Mi muchacho, te admiro. ¿Cómo está su amor?
10: Muy bien, Luchi.
7: ¿Tú eres la esposa de él?
10: Sí.
7: Oh, bueno, ya le iba a echar.
10: Ah, no, con.
7: No, tranquila. Bueno, me encanta que yo pueda ser la voz oficial. Pero eso me gusta.
10: Honor, por favor.
7: Ay.
8: Bueno, ¿cómo es el santo y seña? El santo y seña, ¿cómo es?
9: En septiembre, como si fuera diciembre, con Tropicana.
7: Bueno, sí. Septiembre, por ahí va. Como si fuera diciembre.
8: En Tropicana.
2: Con Tropicana, mula. Ya, Natalia, por favor.
7: Ay, ya. Muchachos, gracias. Qué bueno verlos. Qué bacano conocerlos. A todos los que siempre nos escuchan, muy chévere conocer.
9: Siempre en Tropicana, excelente actitud. Y realmente es una distracción. Una distracción full. Oh. Excelente.
7: Gracias. Sí. Neido, regáleles un chiste.
6: Claro, no, lo que tenemos es humor, Luchi.
7: Por favor, pero, haga algo.
6: Pero de Navidad, Luchi, de Navidad.
7: Espere que me acabo de enamorar.
6: Sí, de Navidad.
7: Eres divino, mi amor. Hermoso.
8: No más azúcar para Luchi.
6: Bueno, Luchi, por favor.
9: Inglés.
7: Okay. You're beautiful.
11: Yeah, thank you. You too.
2: Señor también está loco.
7: I love it, baby.
6: Un gringo, no es ese gringo. Love también you. Está loco. Este es muy bueno, R.
7: You marry me.
2: Vamos con el humor mejor, Luchi.
8: No más azúcar para Luchi, no más azúcar.
6: ¿Qué le dice el nietecito al abuelo? Le dice el nietecito al abuelo, le dice, abuelito, ¿qué te gusta más, la Navidad
11: o hacer el amor?
1: Ajá.
11: Y dice el abuelito, la Navidad. ¿Y por qué, abuelito? Porque es más de seguido.
1: Esta es Tropicana, la más bacana, bacanísima. Tropicana, Tropicana, la más bacana en el fin de año. Uy, ya.
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1: 7:41 minutos. Aquí está esta versión de Penchi Castro y Rafa Pérez. Se llama Las Mariposas, suena en Tropicana, bacanísima.
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1: Un grito navideño, ¿cómo sería?
2: ¡Jo, jo, jo, soccer!
3: Oiga, venga, todas estas celebramos la Navidad y ni un chocorramo para Ronald Esteves, que cumplió años.
2: Ah, no, también, sí, claro, no, claro.
3: Yo sí dije, pobre...
1: ¿Bizcocho?
3: Que la, sí, por eso, pero eso fue un fin de semana, para el que no sepa, un 29 de agosto. Entonces, todos los oyentes a celebrarle el cumpleaños en YouTube y en TikTok a Ronald Esteves, nuestro productor, por favor. Manden tortica ahí.
2: A esta hora son las 7:46, está con nosotros el señor Acero, Eduardo Acero, muy elegante, con ese sombrero súper bienvenido. Deportes en Tropicana.
4: Se ve lindo, pero yo no cambio a Lalo, porque mi amor.
1: Adelante. Señor, buenos días, ¿cómo amanecen?
3: Yo creo super que muy bien, mal, tristes y destrozados por 20 años del mejor jugador de la historia que se nos va.
4: Oiga, sí, señor.
1: Lo noto sin ánimo, Pulgarín.
5: No, es que yo no creo que uno tenga que estar triste por una carrera que ha sido brillantísima.
4: Claro, total.
5: Tenemos que estar agradecidos.
1: No tiene sentimientos.
5: Eso,
1: tiene
5: pero yo no estoy triste.
3: A Pablo
5: parece que hay que estar desagradecido porque ese hombre fue un genio en el fútbol.
3: Lo de Pablo Giral me conmovió mucho porque él narró el primer partido del man cuando, sí, ¿se acuerda? Claro. Para los que no saben, él no iba a jugar en la selección argentina, para sino ya lo tenía no listo.
1: Lionel Messi, ¿no?
3: Exacto, Lionel Messi. Él iba a jugar para la selección española y se lo querían robar. Pues sí. Porque si ustedes.
1: Pues lo querían contratar allá porque estaba jugando con el Barcelona. Bueno, contrataron que jugara con
3: España. Jugar la selección. Entonces, la selección argentina, eso armó un merequetengue para poder organizar un partido amistoso y que empezara a tener partidos con la selección oficial, sí, y así no se lo pueden llevar.
1: Digamos, blindado con la selección argentina.
3: Y tan que no sabían que no era nadie, que escribieron Messi con C y ese primer partido lo narró Pablo Giral. Entonces ayer el man llora y decía, increíble. Increíble lo que ha pasado en 22 años. Señor.
5: ¿Lionel Messi tiene nacionalidad española?
3: Pues debería, ¿no?
1: Debería, yo creo,
3: sí,
1: la verdad.
3: ¿Para estar
1: no
3: en
1: lo
3: Barcelona?
1: Sé, yo creo que sí la tiene.
3: ¿Mil años?
1: No lo sé, la verdad, no lo sé.
5: Muy bien. Muy bien, pero
1: pues, eso es Tropicana. Su carrera profesional hizo en España, ¿no?
3: Sí, sí, sí.
1: Cifra él de Messi, arrancó, digamos, como un jugador de alto nivel en el Barcelona, uh-huh. ¿Sí? Su padre, buscando la posibilidad de que él pudiera jugar y tener gran nombre, no pensó, creo yo, que llegara hasta allá. El todo es que termina siendo la gran figura del Barcelona, de España y del mundo, ¿no?
3: Sí, claro.
1: Porque Argentina también, sí, pues, sin duda.
4: Y como ahora se retira, se va de vacaciones y le van a dar mes y medio.
1: ¡Ay, qué gracioso!
4: No, bueno, la cifra... Acostumbrado al humor, Edward, no debería estar ahí.
5: Las cifras de Messi,
1: pero por favor. Humor fino.
4: Buen humor.
5: Sí, señora bueno, Cero, las cifras de Messi, risas, por favor.
1: 126 señor. Goles con la selección.
3: Es el máximo.
5: Mucho monstruo.
3: ¿Sí? Máximas participaciones.
1: 270 partidos.
3: Máximas participaciones también.
1: Sí. Tiene el título del Mundial de Qatar. Tiene dos Copas América con
3: dos subtítulos, medalla de oro olímpica del 2008.
1: Y la finalísima.
3: Y me campeón del mundo sub-20, partido que le ganan en cuartos de final a Colombia.
1: Sí, bueno, la de mayores es la...
3: Mayor es la máxima, sí.
1: Además se retira de la selección argentina, sigue jugando con Inter Miami. Sí, pero pues el gran hecho para el mundo futbolístico, claro, es el retiro de Lionel Andrés Messi.
4: Señor.
1: Venga, le digo, repaso por ahí, aparte de lo que decía Chancho,
3: sí,
1: todos se unieron saludándolo, hasta el presidente Javier Milei.
5: ¿Qué dijo?
4: Todo el mundo.
5: ¿Qué dijo
4: que Milei?
1: ¡Sordos de mierda!
5: ¿Qué dijo Milei?
4: Él siempre dice.
3: O sea que lo odia, sí, lo detesta a Messi.
4: No, él
1: no, padre, yo no. Creo, no.
3: Sí, porque si es un zurdo de mierda y es zurdo, es un idiota.
5: Él habla de los otros. Él habla de los otros. Pero él habla de los otros zurdos cuando, exacto, dice zurdo, sí, de mierda.
1: Y claro, le agradeció a Messi por lo que ha significado para el fútbol argentino, y Gianni Infantino también se sumó en medio de esa circunstancia, sí, que, sí, lo rodea.
3: Sí.
1: Y el presidente de AFA también dijo que es una leyenda de esa tierra. Y es parte de la eternidad del fútbol,
3: sí,
1: en territorio,
5: pero,
1: argentino.
5: Pero lo mejor de todo es que es una leyenda viva.
4: Sí, señor.
2: 7:50 minutos.
1: Bulgarín.
2: 7:50, adelante, bueno, seguimos.
1: Bueno, pisamos aquí en el pantano, ¿qué? Sí, hablemos primero de Junior, ¿le parece?
3: Bueno, entonces se fue Gargamel, sí, se fue Arias.
1: Se fue caliente, el técnico, ¿no? Alfredo Arias.
3: Ah, puede ser.
1: Alberto Gamero, que era candidato para el equipo de Barranquilla.
3: No, señor.
1: Aseguran ya en Barranquilla que le ofrecieron el equipo.
3: Sí.
1: Y él no aceptó. Ay, él no ya aceptó. Fue técnico de Junior.
3: Caramba.
2: Y no duró nada.
1: Fue maltratado, sí.
4: ¿Por qué cree que no aceptó? ¿Porque le fue mal o qué?
1: No, eso sí no sé.
3: Pues en esa época no le fue para nadie.
1: No, no, no, no. Y duró muy poco, la verdad, con Junior, porque la...
5: No, pero ahí está Comesaña.
4: No, el más opcionado es el ex arquero de Junior, Sebastián Viera.
1: Que es Sebastián Viera. Uno... Y el otro es Jorge Baba, que fue técnico de Santa Fe.
4: Yo creo que más Sebastián Viera, además que le fue bien en Cartagena, ¿no?
1: Sí, pero pues un equipo de la B.
4: Sí, pues sí.
1: Total. Sí. Y yo creo que, pues con el respeto que me merece Cartagena,
2: sí.
1: Junior es un equipo muy grande.
4: Pero él estuvo en Junior.
2: Muy, muy grande.
4: Pero conoce no la hinchada, conoce la tierra, sí, conoce los jugadores. Pero eso tiene a Junior en su corazón.
1: Es como el cirujano de corazón. Sale de la universidad y en la primera no va a hacer una cirugía de corazón abierto.
5: Y además sí. Copa Libertadores, meterle ya viera a Copa Libertadores.
1: Yo
5: no sé.
1: Pero vamos a ver, la Junta Directiva determinará quién va a dirigir a Junior de Barranquilla.
2: ¡Junior!
1: Se completó.
5: No. El príncipe también duró mucho en la B, ¿no?
2: Sí.
5: Fue
2: sí,
5: dirigiendo.
1: Tiene más experiencia dirigiendo. Sí. Tiene más experiencia. Bueno, en el fútbol de Colombia se completó. Nos falta un partido de la octava fecha del campeonato. Sí, sorpresa. Pereira consiguió la primera victoria del campeonato.
5: Ese Pasto está terrible.
1: Tiene dos victorias en el año y lo hizo como visitante.
4: Sí, mijo.
2: ¿Quién?
1: Le ganó 2-1 al Deportivo Pasto, que es último en la liga, que sigue atravesando un momento muy difícil en lo deportivo, el conjunto de Nariño. Goles de Jordi Monroy y John Edison Largacha. Pasto terminó con 10 jugadores, fue expulsado Giovanni Banguera al minuto 27. Y Tolima le ganó 2-1 al Cúcuta. Primera derrota para el técnico. El técnico del Cúcuta Deportivo, que sufre su primera derrota en el campeonato.
4: Estaba
1: en
4: la Páez.
1: No, estaba, se me escapa. Ya le digo el apellido del técnico. Y gana el Tolima, pero primero, el partido es a puerta cerrada.
2: Sí.
6: Ayúdele,
2: sí.
6: Chachi.
1: Y sí, segundo, señor. Y segundo, la hinchada está, digamos, medio enfrentada con el plantel.
2: Sí, señor.
1: Chiesa. El plantel, el capitán del equipo salió a ofrecer, digamos, disculpas, pero también le dijo a la hinchada que entendieran que ellos eran humanos y que había errores y que no lo estaban haciendo de perder o no de tener buenos resultados porque lo querían ellos.
2: Ok.
1: Tolima es segundo en la liga, ¿no? Ajá. Y le exigen, pues, resultados. Ya está acomodado segundo en el campeonato.
4: Muchas gracias, don Eduard, por venir. ¿Tiene? Vamos a estar ahora con David Bisbal.
1: Cambie el libreto.
6: Todavía no.
1: Sí, como,
5: bueno, yo tengo una primicia.
1: Venga, ver, América 17 puntos, Tolima segundo con 13. Hoy, 8 de la noche, Fortaleza frente al Once Caldas. ¿Cuál es la primicia? Mañana es clásico, ¿no?
2: Mañana Millonario Santa Fe.
1: Es adelantado de la fecha 16.
5: La primicia es que vieron en un aeropuerto al señor Gustavo Puerta para irse para Grecia.
1: Sí, lo que pasa es que
4: buen jugador. No,
1: lo que pasa es que Gustavo Puerta es del Racing de Santander.
4: Qué tirazo y en inglés.
1: La idea es que lo compra Nottingham Forest.
5: Ajá.
1: Y lo presta.
2: Y
1: sería el Olympiacos de Grecia.
5: Porque
1: pero
5: de la
1: es un
5: firma.
1: Tema que tiene que definirse en las próximas horas, porque ya muchos mercados en el fútbol de Europa están concluyendo hoy. A la medianoche hora de España, en el caso de España, y los demás países finaliza hoy. Hay uno o dos países que van un poquitico más allá, creo que dos días.
5: Turquía,
1: si no estoy mal, Portugal tiempo. Y Turquía, si no estoy mal. Pero esta semana, a más tardar entre mañana y el jueves, queda listo el mercado de futbolistas en Europa.
2: Pero le han dado mucho palo a Puerta por esa decisión. Es decir, las críticas a Puerta apuntan a que él debería haber madurado más el proceso. No tomar, digamos, las mejores ofertas.
4: El éxito tan rápido.
2: El afán de ganar más dinero.
1: Venga, Jairito.
2: A veces termina.
1: Sí, pero lo que pasa es que.
5: No, pero el punto final es Nottingham, ¿no?
1: Claro, el primero es Nottingham, no es Grecia.
2: Ajá.
1: Grecia es porque lo presta Nottingham a Grecia.
2: Sí.
1: Pero va a la Liga Premier.
2: Sí.
1: Salta un equipo que apenas asciende de segunda división a primera en España.
2: Sí.
1: Lo lleva un equipo de la Liga Premier y lo va a ceder. Pero es de la Liga Premier.
5: Y allá está Daniel Muñoz, ¿no? En el Nottingham.
1: Okay, claro, llegó Daniel Muñoz. Debutaría este fin de semana posiblemente Daniel Muñoz con Nottingham en el fútbol de Inglaterra.
2: Atención, porque son las 7:55 minutos. Nos queda un minuto de información deportiva. Uy, vamos.
1: Rápidamente, Liga Femenina ganó Nacional 3-1 a Inter Bogotá. Sí, partido como visitante. Hoy tenemos Orso Marzo Deportivo Cali.
2: Uy, qué
1: estamos en la fase semifinal de la Liga Femenina de Fútbol. En España ganó el Barcelona 5-2 al Rayo Vallecano. En Inglaterra ganó Arsenal 1-0 al Aston Villa. Mientras que en Italia la Roma goleó 4-0 al Lecce, el líder del fútbol italiano. En Portugal, Benfica le ganó 2-1 a Estoril. Jugó John Jader Durán los últimos 11 minutos. Y Richard Ríos.
4: El bizcocho, el hermoso.
1: Estuvo en el banco porque es muy positivo. Es muy 11 minutos. Es muy posible que Richard Ríos salga del fútbol de Portugal.
2: Okay, bueno, muy bien.
1: Sí,
2: Roma tiene otra.
1: Posiblemente Turquía, aunque también hay interés en Italia, pero vamos a ver. Eso en el caso de Richard Ríos, que podría salir. Y como dato final, se reanuda hoy la Vuelta a España. Fue operado Tadej Pogačar, el ex líder. Fractura de clavícula izquierda. Dice que no va a ser en los mundiales. Todo indica que va a ser así por el tema de la lesión. Y el líder es Enric Mas, cabeza de grupo del equipo de Nairo Quintana. Segundo es Primoz Roglič. Quedan 2 semanas más de competencia.
2: ¡Ay, el Primo Rogli!
1: En la Vuelta a España. Señores, me voy.
2: Bueno, bien, muchas gracias. Gracias. Oiga, Pello, ¿cómo lo vio, Pello?
6: No, excelente, Edward, me parece un buen deportista.
5: No, él no es deportista, él es comentarista.
2: Comentarista.
6: A pesar de venir borracho, sabe mucho. Sí. Yo le quiero preguntar solo una cosa.
5: A ver, ¿qué le quiere preguntar?
1: ¡No!
2: Adiós.
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2: Se escucha Tropicana, la más bacana, bacanísima. Ya viene Bogotá en un minuto. Bogotá en un minuto. Ya viene Tropicana, la más bacana, bacanísima. 7:57 minutos.

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1: Atención Bogotá en un minuto con Tropicana, atención Bogotá en un minuto con Tropicana, atención la localidad de Bosa, en Bosa, Brasil, un taxista de 31 años perdió la vida por un supuesto caso de intolerancia, se habría negado a prestar el servicio y atentaron contra su vida. Atención distintas localidades, querida gente de Tropicana, porque la Secretaría Distrital del Hábitat está poniendo a su disposición algo que se llama arrendamiento temporal solidario desde el 4 de septiembre. Por favor, llame ya a la Secretaría Distrital del Hábitat para preguntar sobre temas de financiamiento y obviamente papeleo. Arrendamiento temporal solidario, obviamente para estratos bajos. Atención Bogotá, nuestros vecinos de Soacha, porque en la zona de Alicachí, cerca al río Bogotá, encontraron un cadáver flotando en las aguas del mismo. Esto es Bogotá en un minuto en Tropicana.
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3: 8:02.
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4: 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En Tropicana son las
3: 8:02.
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3: Estás escuchando a Tropicana, son las 8 de la mañana con 3 minutos. ¡Ay, tan bonito que me veo! ¡Tan bonito que se ve el neglito! ¡Mira con el sombrero! Y es que estamos en la calle 67 con séptima. Estamos esperando por todos ustedes porque la estamos pasando muy rico dándoles buñuelo y natilla. Natilla y buñuelo. Los muchachos están ahí antes del resumen. Me dice Ronald, si los muchachos están ahí, ¿no? ¿Todavía no? Listo, listo. En un ratico estarán con nosotros. Está Luchi allá abajo, está Luchi compartiendo con la gente. Luchi, nuestra DJ bacana de Tropicana, está a esta hora recibiendo la Navidad, recibiendo el fin de año, recibiendo los meses del bre. Yo digo la Navidad, pero son los meses del bre.
6: Arrancó el fin de año, arrancó el fin de año.
3: Ya arrancó el fin de año. Ya vamos en bajadita, ¿no?
6: Hoy es primero de septiembre, ya la cuesta de agosto está atrás. Nosotros vamos avanzando y nos preparamos ya para lo que va a ser lo del fin de año. Una celebración que tiene que ser con toda la alegría, con todos los juguetes, mi querido Ricardo, porque usted sabe que diciembre también sabe a juguetes.
3: ¡Epa! Que se va la vida. Son las 8:04. Bueno, Jairo, vámonos con un resumen importante de noticias a esta hora para que la gente pues sepa también lo que ha pasado en medio de la alegría de la Navidad y el fin de año. ¿Qué ha pasado? ¿Qué ha sucedido? 8:04.
6: Vamos a hacer un balance de las noticias más importantes de las últimas horas. Ya les decía muy temprano que desafortunadamente arrancó el mes de septiembre con un incendio que se presentó en el sector de, esto viene a ser el sector del Tintal, en la parte baja de la avenida Ciudad de Cali con la calle 13 en el occidente de la capital de la República. Ya son imágenes que nos llegan, pero de cómo quedó la bodega. Es una bodega de reciclaje, se activó el incendio, las autoridades están investigando cuáles son las causas de este incendio que desafortunadamente causó un enorme traumatismo en la movilidad de la avenida Ciudad de Cali. Esta mañana prácticamente la avenida Ciudad de Cali, sentido sur-norte, estaba bloqueada para el traspaso, digamos, para la circulación de vehículos particulares y de vehículos de carga. La avenida Ciudad de Cali, que habitualmente es una de las vías más congestionadas del país, sigue de todas maneras a esta hora con muchas complicaciones de movilidad. Hay un oyente que nos está indicando que se presenta un accidente frente al sector de la biblioteca El Tintal. Hay que tener paciencia, dice el oyente, porque también la situación por los lados del Tintal a esta hora de la mañana son muy complicadas. Y tengo reportes también, mi querido Ricardo, de la información que nos acaba de entregar Transmilenio sobre la situación de movilidad en el suroccidente de la capital del país. La troncal de las Américas, dice el reporte de las 7:45, casi 7:50 de la mañana, la troncal de las Américas con Avenida Ciudad de Cali, la calle 40 Sur, hay manifestantes que están ubicados en el andén y ya habilitaron paso vehicular en carriles exclusivo y mixto. Sí, hubo manifestaciones esta mañana en ese sector de Bogotá. Se abren las estaciones del Portal de las Américas, se cancelan retornos en la transversal 86 y se retoma la operación de la ruta de alimentación del Portal de las Américas. Y cierro esta ronda, mi querido Ricardo, con una noticia que, por supuesto, es una noticia bien importante y que tiene que ver con el tema de los temblores y el tema del terremoto del 10 de agosto. El presidente de los aseguradores colombianos de Fasecolda, el doctor Gustavo Morales, dice que ya se han elevado 66,000 reclamos. Escuchemos lo que dice mi querido Ronald, el presidente de Fasecolda, sobre esta situación que, repito, tiene que ver con el movimiento telúrico del 10 de agosto, que tiene que ver con los destrozos, que tiene que ver con las consecuencias de ese terremoto y que tiene que ver, por supuesto, con los costos que tiene, la implicación que esto tiene en relación con la destrucción que desafortunadamente ha sido muy grande en el país por cuenta de ese terremoto.
7: Desde Fasecolda queremos informarle al país que a fecha de hoy, 31 de agosto del 2026, el sector asegurador colombiano ha recibido aproximadamente 66,000 reclamaciones con motivo del terremoto del pasado 10 de agosto. Eso equivale a 30,000 reclamaciones más que las que teníamos hace 8 días. Y esas reclamaciones suman un valor asegurado estimado de 2.7 millones de pesos. A hoy, 3 semanas después del terremoto, ya hemos hecho pagos efectivos por 43,000 millones de pesos aproximadamente, que equivale a un incremento del 287% si lo comparamos con lo que habíamos pagado la semana anterior. Esa primera liquidez, cuando ni siquiera se ha vencido el término de 30 días que da la ley para pagar reclamaciones, equivale a que, o significa que hemos inyectado recursos por ese valor que dije, 43,000 millones de pesos, para contratación de maestros de obra, contratación de ladrillos, de otros materiales de construcción, inyección de liquidez, reactivación de negocios, reparación de vehículos, atenciones en salud. De modo que el sector asegurador, como lo dijimos desde el primer día, está cumpliendo cabalmente y aportando a la reconstrucción de Colombia.
6: Era justamente el tema abordado por el presidente de Fasecolda, Gustavo Morales. Pasaron las declaraciones, por supuesto, en relación con estos temas y las consecuencias económicas del terremoto. Hay reportes a esta hora, Ricardo, desde el occidente de Bogotá. ¿Qué pasa por la avenida Boyacá? Pao, querida, te escuchamos. Paito, querida, ¿qué pasa por la avenida Boyacá? Adelante.
8: Hola, Jairito, para toda la mesa. Buenos días, ¿cómo están?
6: ¿Cómo te va?
8: Jairito, para complementar lo que dice el otro oyente con respecto a Soacha, el tema es que están arreglando la autopista sur.
6: Sí.
8: Reparchando, bueno, no sé cómo se dice. Pasando vos a la estación por la autopista sur hacia Bogotá, solamente hay un carril. Entonces, de ahí hacia atrás, todo Soacha, todo Bosa está totalmente trancado. O sea, no hay paso por ningún lado. Yo demoré 45 minutos de pasar de Bosa a estación.
6: ¿Cómo así?
8: Y hay 2 cuadritas adelante mientras hacían todo ese reparcheo y eso. O sea, eso es inhumano, horrible.
6: Es inhumano, sí, señora. Y cierro con Andrés Rubiano. Señor Rubiano, lo escuchamos, señor Rubiano.
9: Jairo, muy buenos días.
6: Buenos días.
9: Dios los bendiga.
6: Gracias, señor.
9: Jairo, es para comentarle que la autopista sur es un parqueadero, no se mueve.
6: No se mueve.
9: Vengo a dejar a mis hijas en el colegio y no se mueve. Mi esposa va en Transmilenio y salió hace más de 45 minutos a esta hora. Nosotros vivimos en la parte de Terreros, hasta ahora me dice que va pasando Bosa. No sé, aparece algo que está en obra y también dice que pues los puentes de la apertura de los puentes de Venecia. pero está totalmente colapsada la autopista sur.
6: Y esta mañana, para completar, en medio de esta situación, lo peor de todo, mi querido Neito y mi querido Ricardo, lo peor de todo es que además de todas estas complicaciones de movilidad, también tenemos manifestaciones en el sur de la ciudad. Es lo que está pasando, mi querido Ricardo, y es lo que Tropicana, sí señores, lo que Tropicana les está informando.
3: Muy bien, son las 8 de la mañana con 10 minutos en Tropicana.
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0: vamos con la tropa roja de Tropicana, la más bacana, bacanísima, muchachos, a esta hora. Bueno, también Luchi al lado del Grinch. ¿Cómo ha hecho Luchi para estar al lado del Grinch? ¿Cómo ha podido solucionar ese problema, ese inconveniente?
1: Lo vengo golpeando.
0: ¡Ah! Le ha estado dando codazos, se lo merece.
1: Codazos porque nos quiere dañar la Navidad y nosotros queremos aprovechar los 4 meses del año. Septiembre, octubre, noviembre
0: y ¡diciembre!
1: Porque es que diciembre solamente son 30 días y eso se pasa muy rápido. Entonces, nada, queremos disfrutar desde septiembre como si fuera diciembre con Tropicana.
0: ¡La más bacana, bacanísima! Y los estamos esperando. Aquí seguimos esperándolos para que vengan a comer buñuelitos, natilla, y para que el Grinch deje de hacer sus travesuras.
1: Oiga, adicional, estamos entregando buñuelo, natilla y besos.
2: Y besos y abrazos. Abrazos
1: y
2: también.
1: Fotos. Y fotos. Y cosas bonitas.
2: Y también le regalamos al Grinch, porque ya no lo aguantamos.
0: Ay, sí, ya.
3: Es más, me lo voy a ir
0: ahí el sargento.
1: Ay, sí, llévenselo ya de una vez. Porque nos queda dañar toda la Navidad. Ese es el sargento, sí, señor.
2: Ay, sí, bienvenido. Mira, saluda por acá.
1: ¿Qué es mi sargento?
2: ¿Cómo es tu nombre?
4: Cordial saludo para toda la gente linda que en ese momento se encuentra disfrutando de esta linda programación. Saludos especial para Luchi, Natalia, Peguito y todo el equipo de producción.
2: Oigan, Pedro es practicante y está acá con nosotros acompañando a toda la tropa roja los martes y los miércoles. Se los presento.
4: Qué alegría estar con ustedes, poder acompañar y recibir esta alegría de estas mujeres tan maravillosas.
0: Gracias, señor sargento.
1: Pero que escucho.
0: Gracias, bueno, gracias, mi teniente Rada.
2: Hay algo más.
1: No. Miren esto, escuchen.
5: ¿Qué? El carro, ¿qué? ¿Cómo? A ver, Luchi. ¿Se le llevaron el carro?
6: Como si fuera diciembre con Tropicana.
1: ¡Habla! ¡El carro habla! Y dice la frase. ¡Qué bacano! ¡Otra vez! ¡Préndelo, préndelo!
6: No, ya lo pagué.
1: ¡No!
2: Buenos días. ¿Cómo es su nombre?
7: Juan Rodríguez.
2: Juan, vea, full.
1: ¿El Juanchito?
2: El Juancho.
1: ¿Pero usted por qué tiene ese carro así que pita y habla?
7: Para venir a apoyar a Tropicana.
2: ¿O es un Transformer, sí?
7: No, toca a Jairito y mandarle mucho saludo a Luchito.
5: Ah, sí.
7: Que vuelva pronto.
5: ¿Cómo no, Héctor?
1: El otro se embarcó por allá el Grinch. Ese Grinch está que se va, está que alguien se lo lleva. Definitivamente, él está haciendo locuras. Y nosotros ya no sabemos qué hacer con él.
2: Que se lo lleven.
1: El santo y seña.
7: Septiembre como si fuera diciembre con Tropicana.
2: Eso sí, ¡Eva! Sí, señor. Se lo ganó.
0: Parcero.
2: Natilla y buñuelito. Bueno, ¿cuál es el mensaje para que la gente se anime a venir y obviamente a reclamar su natilla y su buñuelo?
7: Hay que venir y apoyar. Hay que salir un poco de ese momento desastroso que está pasando el país y empezar a cambiar la página a poquito, salir adelante y demostrar lo fuerte que somos los colombianos. Entonces vienen los mejores meses del año, los más felices, y vamos a llevarle felicidad a todos los niños, a la gente de Colombia.
2: ¡Eso es todo, Guillermo! ¡Qué hermoso! ¡Deme un abrazo!
1: ¡Esa es la actitud! Los oyentes de Tropicana son geniales. ¿Qué pasó, Grinch? ¿Pero qué? Ay, Dios mío, ¿qué hago? ¿Qué hago? ¡Ya voy! ¡Que me llevan para acá! ¡Espérense un momentico! Hola.
8: ¿Cómo te va?
1: ¿Cómo te llama?
8: Carlos Martínez, soy entrenador de squash. Acabo de ir de jugar squash.
1: Pero qué mi bien, vida, estás como bien. Quieres, ¿oíste?
8: Muy bien, sí, me encuentro bien con Tropicana.
1: Muy bien, ¿cómo es el santiseño?
8: El santiseño, septiembre, como si fuera diciembre con Tropicana.
5: Muy bien, excelente.
1: Denle su natilla y su buñuelo. Usted está muy lindo, mi señor.
8: Ay, Luigi. Eso lo llevo al deporte, que es el squash.
1: ¿Vieron? Hay que ir al gimnasio, sí, hay que hacer deporte.
0: Oiga, muchachos, Luchi a todos les está diciendo lo mismo, muchachos.
1: Ay, no, porque están lindos los oyentes de Tropicana, están guapos. Que tenga buen día, ya le traemos su natilla y su buñuelo. Hay que saludarlos con amor, porque yo no me había dado cuenta que teníamos oyentes tan lindos. Hola, ¿cómo estás tú, mi vida? Ay, muchas gracias.
9: Nada de casa, la gente en la radio ni los comentarios, mi corazón.
1: Es que me dan muy duro.
9: Pare bolas. Es lo que quiere la gente.
1: Que yo me ponga.
9: Incomodarte, exacto.
1: Ajá.
9: Maldito, no ha venido a comer buñuelos.
1: Está rico.
9: Estar desesperado que le abran un buñuelo.
1: No. Vamos a pedirle un chiste. Un chiste para usted, no, a Neidito. Un chiste.
9: Peluchito.
0: Pero bueno.
9: No, mentiras, Neido, Neido eres el mejor.
0: Gracias, compadre. Le tengo uno bueno, compadre.
9: Mejor.
0: Pero este me lo regaló.
1: Tírale uno bueno, ya lo llevamos. Ya lo alimentamos.
0: Ponle unos audífonos para que escuche.
1: Ya le va a echar el chiste.
0: Ponle los audífonos, eso, compadre. ¿Cómo está, señor? Bienvenido a Tropicana. ¿Cómo le va, mi doctor? Parece policía de carretera con esa chaqueta.
9: Gracias, papi, gracias.
0: Policía
9: gracias.
0: De tránsito. Le va uno bueno, que este me lo regaló Luchito. Ayer lo libreteamos a las 3 de la mañana desnudos en un jacuzzi.
5: ¡Ay, no!
9: Y le creo.
0: Claro.
9: Y le creo. Le creo porque ustedes son uña y mugre.
0: Sí, somos la primera pareja del humor gay en Colombia.
9: Sí, ¡ay, papi!
0: ¡Ay! Bueno, señor, respete.
5: Usted la uña y Luchito la mugre.
0: Exacto, respete, señor. Ahora sí vamos con el chiste, que estaba la viuda ahí en el cajón. Dale, pues. Llorando, Jairo, la viuda en el cajón.
3: ¡Ay, pobrecito, Alberto!
0: Y preciso un 24 de diciembre se le muere el esposo. No,
3: ¡Alberto, pobrecito, Alberto!
0: Y la esposa abre el cajón y dice,
3: ¡ay, pero quién le puso esos zapatos al revés!
0: Y dice un borracho que estaba al lado, ¡sí, para lo mucho que va a caminar!
5: ¡Qué
0: peca! ¡Uy, Alberto!
5: ¡Qué porquería! Oiga, el señor se las sabe todas.
0: Sí, eso y es todo lo que decimos aquí, Jerusalén.
9: Los
5: camellitos
9: de Luchi.
5: Sí.
9: No, está todo. Solo pregúntenme.
0: Bueno, señor, ya, muchas gracias. Se puede ir para su casa ya a descansar.
9: Eso, porque sabe que lo puedo remeter.
0: Ya está bueno.
5: Señor, lo bendiga. Muchas gracias por escucharnos y por querernos tanto, por seguirnos.
9: Bueno, bendiciones. Los quiero mucho.
0: Ya, mi hermano, bendiciones.
5: 8:17, muy
10: crack. Compañeros, por aquí tengo otro nuevo señor que acaba de contar un cuento. Chiste.
5: Hágale.
1: ¿Chiste? ¿El del squash?
10: Del squash. Voy a contarles un chiste. Había dos árbitros en el estadio. Uno le pregunta al otro. ¿Usted es árbitro, pita? No, yo soy del Huila.
0: ¡Buenísimo!
5: ¡Buenísimo!
1: ¡Gracias!
0: Sí, estuvo muy bueno.
5: Luchi sabía que ni lo entendió.
0: No, Luchi no lo entendió, pero estuvo increíble.
1: Yo sí entendí.
0: ¿Sí?
1: Dígame. Ah, claro, que la fotico.
0: No, ya está intenso el señor, Luchi.
1: Ay,
0: ahí
1: estoy.
0: Ya están abusando.
5: Tómese la foto, Luchi, tómese la foto. Denle un besito, un besito.
11: Que suba el micrófono, que se ve el micrófono.
10: Y a jugar squash.
0: Ese deporte de gay, señor. Tanto micro que hay.
5: Eso es Tropicana.
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5: Pregunta del día, Luchi. ¿Todavía te demos natilla y buñuelo, Luchi? ¿Todavía hay?
1: Señor, dígame, Clon.
0: Guárdame, Luchi.
1: Bienvenido a Tropicana, ¿cómo está?
13: Bien, bien. A saludar a Pulgarín, que no me lo dejan hablar, dice.
5: Ah, ¿qué tal?
13: Habla mucho, pero es que él tiene muchas cosas que contar. José Vicente Hernández, él se acuerda de mí.
0: Claro, entre viejitos se entienden.
1: Ahí lo está saludando. Ay, mi viejo querido, ¿viene por su natillita y por su buñuelo?
13: Yo no sé si Pulgarín me mandó dar algo.
1: ¿Sí? ¿Qué? ¿Sí? ¿Le mandó? Claro, sí, le mandó, claro.
5: Natilla
1: sí.
5: Y buñuelo.
1: Tal vez es que no te está escuchando,
5: buñuelo.
1: Pero ya le vamos a dar su natillita y su buñuelo. Venga por acá y se lo damos. Y bueno, ya ustedes saben.
13: Que ahorita que me suba al taxi, entonces ya me puede saludar. Oye, Pulgarín.
5: José Vicente, un abrazo para ti.
1: ¿Cómo es la placa del taxi para que la anote Pulgarincito y lo salude?
13: Eso se llama Santo Xilófono Oso 607.
5: Perfecto.
1: Ah, ese es de viejito. Ya me di cuenta. Oiga, nada, estamos en la séptima con 67. Nos estamos esperando. Queremos gozar con ustedes y disfrutar de este gran día. A ver. ¿Está bueno?
13: Ese es, esto está rico.
1: ¿Está bueno?
13: Está bueno.
5: ¡Ay, qué rico!
1: ¡Ay, qué lindo! Bueno, muchachos, aquí estamos esperándonos a todos. Séptima con 67. Esto es En Septiembre con Tropicana.
0: En Septiembre.
1: Como si fuera diciembre.
5: A ver, con
1: la
5: más con
1: bacana.
5: Como si
1: bacanísima. Y Tropicana. Y ya.
0: Luchita más borracha que Natalia.
5: Se embriagó de Natilla.
0: El Fara, es que el Fara con el tufo. Los emborracha todos. Fara con el tufo.
5: Atención. Oyentes de Tropicana. Septiembre con Tropicana. Septiembre está bacano. Septiembre es el nuevo mes. Septiembre como si fuera diciembre con Tropicana. Ese es el santiseñalito.
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0: pilas porque en un ratico llega Terminator.
14: ¿Sabías que la fonda del señorazo Luis Alfonso se tomará Bogotá en vivo?

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3: Esto dice así. Llegan. ¿Qué le pasó? ¿Qué le pasó a Terminator?
4: Me comí un queso que está pasado.
3: Llega Terminator con Neidor en Tropicana.
5: Hola.
4: Hola a todos, soy Terminator, el único robot que les trae noticias del futuro.
5: Costeño, ¿no?
4: Robot costeño.
6: ¡Ay, hombre, hueva, gente!
4: El único robot costeño que viene del futuro.
6: ¡Eche, huepa, jefe! ¡Para! Vamos a meter una pea, primo.
4: Atención. Soy Terminator de Tropicana.
7: ¡Ay, qué miedo!
4: Y estas son las noticias del futuro. Pero antes debo decirles algo importante.
5: ¿Qué?
4: No soy un hombre.
6: ¡Ay, papi!
4: Soy una máquina, un Ciber 19 que ha venido a salvarlos del peligro.
5: Ya.
4: Por dentro tengo un cableado grueso.
6: ¡Ay, Javi!
4: No tengo corazón, no tengo sentimientos, no tengo hígado, páncreas, bofe.
5: Uy,
4: por mis venas no corre sangre.
5: Uy, no, pero ¿qué haremos?
4: Puedes cumplir años, se puede morir tu madre que no te diré absolutamente nada.
5: ¿No?
6: ¡Ay, es director de
4: Tropicana! Atención, noticias del futuro. Año reprogramando.
5: Uy, Dios mío,
4: reprogramando.
5: ¿Qué le pasó a este man, Dios mío?
4: Perdón, me equivoqué. Reprogramando, año 3254. Dariana y Farah hacen la maratón más larga de la radio.
5: ¿Qué?
4: 72 horas en un perronón haciendo programa.
5: Ay, Dios mío, bendito.
4: Atención, año 3452.
5: ¡Uy, Dios!
4: Lejos. El chancho monta una lechonería y se come él mismo su cuerpo. Solo le queda la cabeza para seguir peleando con Pulgarín.
5: Atención, reprogramando.
4: ¿Ay? Cuando veo a Ronald, el disco se me pone duro.
6: ¡Ay!
4: Cuando veo a Jairo se me moja el transistor. Atención, esta es la noticia del futuro más importante. En el año 2854, Pipe Bueno monta un restaurante. Uy. Son los únicos platos que traen huevos con cannabis.
5: Dios, no, uy, no. No, no, no, Gelamonte.
4: Atención,
5: no.
4: Año 3230. Reprogramando. Programando. Un abrazo para todos ustedes.
8: Hola, amiguitos, soy Barbie.
5: Maluma.
4: Perdón, algo está pasando. Estoy en multipersonalidades. Hey, señores, ¿cómo están? Un saludo muy especial de parte de Maluma, el Pretty Boy. Reprogramando, perdón. Ya ahora sí vuelvo a hacer Terminator. Esa es la noticia más importante del
5: futuro.
4: Pero antes, no soy un hombre.
6: ¡Ay, papi!
4: Soy una máquina que no tiene sentimientos, no toma agua, no bebe, no tengo miembro viril para hacer necesidades.
5: ¿No?
4: No tengo corazón. No me puedes apagar un cigarrillo caliente en el ojo que no parpadearé.
8: Director de los 40.
4: Director de los 40. Atención, año 2854.
8: Uy.
4: En Bogotá hay tanto trancón que pusieron pico y placa para la gente. Hasta la vista.
5: ¿Eche?
6: ¿Ese?
4: Messi, porque ahora soy robot cachaco.
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3: Hoy con música, señores. Tengo una del gran combo de Puerto Rico que se llama Se me fue. Se me fue, 8:25. Es martes, pero es primero de septiembre con Tropicana, la más bacana, bacanísima.

0: 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Son las
1: 8:30 minutos en Tropicana.
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1: Ya a esta hora son las 8 de la mañana con 30 minutos, 8:30 minutos. Nosotros continuamos en Tropicana, en cómo amaneció Bogotá. Bueno, Jairo, 8:31 minutos ahora. ¿Qué tenemos para contarle a los oyentes de la ciudad de Bogotá y de Colombia? ¿Cómo amaneció Colombia? ¿Cómo amaneció Bogotá?
4: ¿Cómo amaneció Bogotá? ¿Cómo amaneció el país, mi querido Ricardo? Pues yo le tengo que decir que Bogotá amaneció muy complicada en los temas de movilidad. Hoy ha sido particularmente difícil el tránsito para la gente que viene de Soacha a Bogotá. Ha sido difícil el tránsito por la autopista sur. Ya les decíamos.

0: que esta mañana fue casi que imposible salir por la avenida Ciudad de Cali, las consabidas congestiones que también hemos tenido sobre la calle 13, pero hay algo en particular que los oyentes me están planteando y sobre lo cual yo creo que vale la pena que hacia el futuro nosotros revisemos este tema. Algunas personas en algunos sectores de Bogotá están protestando porque los comerciantes, yo diría que de manera temeraria y un tanto abusiva, están utilizando los andenes para poner su mercancía. Entonces, no solamente, digamos, tenemos el problema de los vendedores ambulantes que hacen parte de la economía informal, sino que ahora los propios almacenes, lo que me denuncia doña Claudia, una oyente nuestra, Claudia Jiménez. Claudita, muchas gracias, estoy tomando nota de todas tus observaciones. Lo que me dice Claudia, mire, ya no nos quedamos, los peatones somos los últimos de la ecuación. Nosotros somos algo así como el patio trasero de lo que está pasando con el espacio público en la ciudad de Bogotá. Y los peatones en este momento no tienen por dónde transitar, es lo que dice la señora Claudia Jiménez, porque dice, los almacenes sacan toda la mercancía y ocupan los andenes. Algunos comerciantes dicen que lo hacen por una razón, y es básicamente para que no les ocupen los andenes con los vendedores o con las ventas informales. Pero de todas maneras, aquí el que termina perdiendo, ¿cuál es? El peatón, el ciudadano que no tiene por dónde transitar. Hemos recibido durante la mañana también imágenes y las he compartido con los oyentes, las he compartido por supuesto con nuestra gente sobre lo que está pasando desafortunadamente en algunos sectores de la ciudad. Pero quiero abordar el tema de la avenida Circunvalar. Es curioso, la avenida Circunvalar es una de las vías que supuestamente es de las más rápidas que tenemos en la ciudad. Y la gente lo que me dice es, no entendemos también por qué ahora la avenida Circunvalar es otra de las vías en donde se están presentando problemas, lo que dice la gente, donde se están presentando problemas porque algunos motociclistas están circulando sobre la avenida Circunvalar. Yo le voy a pedir a nuestro compañero Ronald Estives que por favor me deje ver estas imágenes, las estamos compartiendo con los oyentes de Tropicana, por supuesto en todo el sistema de plataformas de Tropicana en YouTube. Estamos compartiendo con los oyentes estas imágenes también en los sistemas de TikTok y de Instagram. Así que miren las imágenes, mi querido Ronald. Los oyentes dicen por qué la Circunvalar ahora se nos ha convertido en un dolor de cabeza con este tema del espacio público y de las congestiones. Vean las imágenes que están circulando en este momento. Y esto nos llega además, mi querido Ronald, esto nos llega desde muy temprano. Estas imágenes llegaron casi sobre las 7:30 de la mañana a la mesa de trabajo de Tropicana. Recuerden que ahora Tropicana no solamente se oye, Tropicana se ve, Tropicana se comparte, y por eso le damos crédito a los oyentes que se toman el tiempo para mirar de qué manera los motociclistas se suben a los andenes, aún en la avenida Circunvalar, que se supone que es una de las vías más rápidas y más expeditas que tenemos en la ciudad de Bogotá.
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0: Una buena noticia, Ricardo, y es que en medio de tanta tragedia, en medio de tanto dolor, en medio de tantos destrozos en la ciudad de Cali, hubo algo que se salvó y que no tuvo ningún tipo de averías.
1: Señor.
0: El Estadio Pascual Guerrero. El América va a poder seguir jugando en el Estadio Pascual Guerrero. Ya hicieron la revisión técnica, ya se miraron los temas, por supuesto, estructurales del Estadio Pascual Guerrero, y la información que oficialmente han dado las autoridades es que el estadio va a ser habilitado para los partidos del América. No va a haber problema para poder jugar los partidos del América en el Pascual Guerrero.
1: Hace unos 10 años, más o menos, 10 o 12 años, que se reestructuró el Estadio Pascual Guerrero.
0: El estadio se remodeló, el estadio se reforzó, el estadio se mejoró, indudablemente. El estadio tuvo otra dimensión, adquirió otra dimensión. Usted sabe que eso ha sido un templo del fútbol vallecaucano, el Estadio Pascual Guerrero. Y ahora la noticia que por fortuna nos han dado desde la ciudad de Cali, repito, en medio de tantas noticias tristes que llegaron de Cali en este mes de agosto, la noticia es que el Estadio Pascual Guerrero está completamente habilitado para los partidos del América de Cali.
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1: Estamos al aire en Tropicana, son las 8:36, 8:36. Pegamos una mirada, Jairo, a lo que está pasando en otras partes del país.
0: Muy temprano les dijimos que se presentaron hechos desafortunados en las últimas horas en el oriente del país. En la ciudad de Cúcuta, desafortunadamente fue activado un carro bomba que ha causado la muerte de un ciudadano venezolano y que le ha causado heridas a dos patrulleros de la policía. Pero también ha habido en las últimas horas informaciones de lo que está pasando en el departamento del Guaviare. Y en ese orden de ideas, mi querido Estives, pues tenemos, por supuesto, información para recoger en ese sector del oriente del territorio nacional. El propio presidente de la República dijo en las últimas horas que, en relación con el tema del Guaviare, lo que ha ocurrido es que la fuerza pública está adelantando operativos básicamente para acorralar a los grupos guerrilleros que vienen operando en esa zona del país. No olviden ustedes que, desafortunadamente para Colombia, los guerrilleros que antes cometían fechorías en territorio colombiano iban y se refugiaban en territorio venezolano. Las cosas cambiaron y ahora la situación es completamente distinta porque ya no se pueden refugiar en territorio venezolano, pero adicionalmente también hay que decirlo, los personajes que antes buscaban refugio en Venezuela ahora están siendo asediados, fuertemente asediados con las autoridades colombianas. Están siendo asediados por las autoridades colombianas, repetimos, en territorio del departamento del Guaviare. Vamos justamente con la gente del departamento del Guaviare, con los periodistas y con la gente que tiene información sobre este tema allá en la zona del departamento del Guaviare, mi querido Ricardo.
1: Hola, adelante, buenos días.
4: Muy buenos días, les está hablando Erika Alejandra Londoño desde el departamento del Guaviare.
0: Hola, Erika.
4: ¿Cómo van todos?
0: Muy bien, Erika, muy bien. Bueno, Erika, ¿qué información tienes para compartir con los oyentes de Tropicana en todo el país?
4: Mira, en el Miraflores Guaviare, la guerra ya volvió a hablar desde el aire. La operación Azarías deja, según el reporte de las autoridades, 20 integrantes de las disidencias muertos, 5 capturados y 2 menores recuperados. Entre ellos, los abatidos estaría el Tigre, o alias Pintado, señalado como cabecilla del Frente Carolina Ramírez. El mensaje del gobierno, pues, es contundente. Sí. La ofensiva contra las estructuras de Iván Mordisco continúa y esta vez el golpe fue directamente en el corazón de una de sus estructuras en el departamento del Guaviare. Pero ojo, porque detrás de cada parte militar hay una realidad que no podemos ver y que no podemos perder de vista. Y es que estamos hablando de una zona donde también viven comunidades, campesinos, menores de edad, pero eso, además de medir el éxito de una operación por el número de bajas, habrá que esperar la verificación completa de lo ocurrido en el terreno. Hay otro elemento que mantiene la expectativa. Las fuerzas militares estarían preparando un nuevo sobrevuelo y eventualmente otro bombardeo.
1: Ok, es Erika Alejandra Londoño que nos está contando acerca de la situación en el Guaviare. Es una situación tensa, ¿no, Jairo?
0: No, muy complicada y, por supuesto, sabemos nosotros que el Guaviare ha sido muy golpeado por este tema de la presencia de grupos guerrilleros. El gobierno reporta que en esos bombardeos han caído por lo menos 20 guerrilleros. ¿Qué dice la gente? ¿La gente está preocupada? ¿La gente siente que la gente está tensa? ¿Cuál es la percepción que tienes de lo que está viviendo en este momento la población del Guaviare, mi querida Erika?
4: Pues claro, hay una preocupación por parte, en especial, del sector rural. En este caso, esta operación que se registró el pasado domingo, pues fue en Miraflores, Guaviare, pero no podemos perder de vista, esta del domingo fue contra el Frente Carolina Ramírez de Iván Mordisco, Frente Primero. Sin embargo, hace menos de una semana se dio también otro bombardeo y otra operación en la que murieron también, pero en esta vez ya es del Frente Séptimo, sí, de alias Calarcá. Entonces, son dos grupos que están muy cerca, están en el mismo departamento del Guaviare, entre ellos se atacan, entre ellos hay disputas, y ahora el ejército llega a tratar de controlar la zona.
0: Exactamente, es que es una particularidad y esta situación tiene algo distinto a lo que pasa con los grupos guerrilleros en otras regiones del país, y es que son dos bandos guerrilleros, el del comandante Mordisco y el del llamado comandante Calarcá, que se están enfrentando en Guaviare. Pero la vida en San José del Guaviare es una vida tranquila, la gente va a las tiendas, la gente va a la droguería, la gente va al parque. ¿Cómo es la vida en San José del Guaviare, mi querida Erika Alejandra?
4: Pues a ver, aquí son como varias perspectivas y varios estilos de vida en el mismo departamento del Guaviare. Entonces, sí, lo que estamos en San José del Guaviare, en San José del Guaviare, casco urbano, nos sentimos tranquilos, hay mucha presencia militar, mucho ejército, mucha policía, muchos batallones. Entonces aquí como que se concentra esa tranquilidad, aquí no hay robos de manera masiva como pasa de pronto en una ciudad capital como en Bogotá, raponeo y este tipo de cosas no se perciben en San José del Guaviare, por eso uno siente que está en un lugar seguro. Sin embargo, en el sector rural la vida es diferente, porque allí, dependiendo del sector en el que se encuentre, pues hay presencia de grupos armados ilegales. Incluso hace menos de un mes estábamos hablando acerca de un sector de San José del Guaviare que estaba en confinamiento por orden de los mismos grupos armados presentes en esa zona. Entonces, sí hay mucha tensión, tienen que pedir permiso para poder salir.
0: No.
4: Y hay mucha expectativa con la llegada del nuevo presidente.
0: Pues vamos a ver, seguramente el ejército tendrá que hacer presencia y el ejército tendrá que garantizar la tranquilidad y la seguridad, pero debe ser maravilloso San José del Guaviare. ¿Algún sitio turístico para recomendarles a los oyentes que vayan a visitar a San José del Guaviare, mi querida Erika?
4: Pues muchos, muchos. Esto es un paraíso. Realmente hay muchos sectores. La serranía de La Lindosa es espectacular. También podemos hablar de las pinturas rupestres en el sector del Capricho. Es que realmente ver esas pinturas rupestres que fueron hechas por los primeros vestigios de la humanidad. Entonces, imagínense lo primero que hubo en este planeta. Estuvo en el departamento del Guaviare y dejó su registro en unas piedras enormes. Y eso es un atractivo maravilloso y se dice que viene a ser la Capilla Sixtina, a ese nivel lo comparan la Capilla Sixtina de las pinturas rupestres en el mundo.
0: Qué maravilla, qué bello.
1: Yo amo los ríos.
0: No,
1: yo amo los ríos y hay muchísimos, están bañados.
0: Poder uno transitar por los ríos también, ¿no, Erika?
4: Los pozos naturales, es que uno está acostumbrado como en el centro del país a ver los ríos con piedritas, ¿no? El agüita y la piedrita. Sí. Aquí en el departamento del Guaviare hay una teoría de que en algún momento hubo la explosión de un volcán hace miles de años y entonces eso se sedimentó con el tiempo, con el paso del tiempo se solidificó y por eso aquí incluso algunos se atreven a decir que son ríos pavimentados, porque esto es como liso, no se ven esas piedritas como le manifestaba,
0: claro,
4: se forman lo que se llama y que mucha gente conoce como los pozos naturales, que son espectaculares y realmente son es un paraíso y son unos paisajes nunca antes vistos. Por ejemplo, el Guaviare tiene como eslogan Guaviare diferente a todo, porque los paisajes que se viven en el departamento del Guaviare son únicos.
0: Estoy enamorado del Guaviare, esa es mi declaración y eso es lo que quiero.
4: Lo traigo para que se enamore más.
0: Claro que sí. Muchísimas gracias, Erika Alejandra, por tu reporte y Dios quiera que la situación del Guaviare mejore, sobre todo en ese tema de orden público. Un abrazo para ti y muchas gracias, Erika.
4: Igualmente para ustedes, los esperamos aquí en el departamento del Guaviare.
1: Eso es Tropicana.
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0: hoy la hemos pasado muy bien con la Tropa Roja de Tropicana, ¿sí o no que sí, Neido?
1: Claro que sí, compadre.
0: Excelente hoy, ¿no? Delicioso hoy.
2: Me siento en diciembre, compadre, en diciembre. Vámonos para los pueblos ya, cerremos
0: no,
2: esto.
0: No, tampoco, tampoco. Nos sentimos como en fin de año, mucha alegría, mucha felicidad, mucha tranquilidad, mucha natilla, mucho buñuelo. Y queremos saber qué pasa con la Tropa Roja a esta hora de Tropicana, si los muchachos a esta hora están con nosotros compartiendo hoy y también con la gente que ha llegado, porque mucha gente ha llegado en el día de hoy. Los convocamos y la gente dijo, sí, yo voy.
2: Oiga,
0: por mí.
2: Pero oyentes de verdad, sí, no gente claro. Que va pasando, oyentes que se sabe todo, ¿yo?
0: Y que se sabe en el santo y seña que nosotros estamos dando desde las horas de la
2: gente
0: noche.
2: Que sabe, que nos conoce profundamente, sabe que R tiene moza, que Jairo tiene un novio, que la Chachi vacila con Lalo, o sea, cosas así.
0: Septiembre como si fuera diciembre con Tropicana. Septiembre como si fuera diciembre con Tropicana. Si usted quiere tener en este momento en sus manos ese buñuelo, esa natilla, que la natilla está deliciosa, el buñuelo, ni hablar todo. Pues lo que tienen que hacer es decirnos exacto y señor, venir hasta aquí, hasta la calle 67, número 737, calle 67, 737. Recuerde, buñuelo y natilla con Tropicana, la más bacana, bacanísima. Y el santo y seña, septiembre como si fuera diciembre con Tropicana, muchachos.
3: ¡Hola! ¡Huépete! Seguimos, señores, seguimos. Oiga, les traigo un invitado. Yo quiero que presten mucha atención a quien les voy a presentar, porque es alguien importante. Señor Esteban, ¿usted Hola. Es mi novio, sí o no?
4: No, no soy tu novio, pero somos amigos.
3: ¿Me negaste?
4: No, te niego al aire siempre, ¿no?
3: ¡Me negó! Nunca. ¡Me negó al aire! ¿Me negaste?
4: Jamás, jamás en la vida. Y más en septiembre, que empieza diciembre, ¿no?
0: En septiembre sí, como empieza, si fuera diciembre.
3: En septiembre como si fuera diciembre con Tropicana. Repítelo.
4: ¿Cómo es?
3: En septiembre, como si fuera diciembre con Tropicana.
4: En septiembre, como si fuera diciembre con Tropicana.
3: Eso, aquí estamos. En septiembre, entregándoles por las mozas de diciembre. Natillita, buñuelo y enseñándoles el santo y seña para los que son oyentes y vienen y nos saludan. Noche, pues no me sé el santo y seña, no importa. Deme el santo y seña. Ay, señor, ¿qué quiere? Deme el santo y seña y si no, se lo enseñamos aquí y le damos Natita buñuelito. Como una recomendación para la gente que de pronto se pone pesada, que ay, que ya estamos empezando muy temprano.
4: No, nada, seguridad, amor. Mucho amor, y que empecemos a disfrutar estas festividades y más por todo lo que está pasando el país en estos momentos.
3: Así es, muchas gracias, Estevitan, gracias. Esteban también, que trae donaciones para los niños. Y bueno, nada, aquí los estamos esperando. Yo creo que ya me toca subir. Pero todavía tenemos ¿cuántos?
0: Luchi, me trae buñuelo, Luchi.
3: ¿Como 20? Todavía tenemos 20, listo.
0: Luchi, me
3: 20.
0: Trae buñuelo.
3: Pero Neido, ya comiste.
0: Quiero otro.
3: ¿Qué quiere?
0: El Grinch.
3: Buñuelito, Natilla, yo me voy a subir, pero a todos los que han venido, de verdad, muchísimas gracias por estar aquí. Gracias, Luchi, por acompañarnos en estas festividades. Dime.
2: Luchi, que hubiese puesto a Jairo Pulgarín del Grinch, porque igual es un viejo verde.
3: Pero
0: pongámosle
3: a este Jairo.
0: Igualito.
3: Muchachos, ya nos vemos arriba. Listo, besito, muchacho. La Tropa Roja sigue aquí en Aceptiva con 67. Vamos a disfrutar la vida, vamos a disfrutar la Navidad en septiembre, como si fuera diciembre.
0: Con Tropicana. Epa, muy bien. Tropicana, la más bacana, bacanísima.

0: ¿Un chiste de septiembre como si fuera diciembre podría ser?
1: ¿Cómo no? Claro que sí, hay mucho humor. Tengo muchísimo.
2: Uy, con el doctor Poncho.
1: Con el doctor Poncho. Uy, este es muy bueno con el doctor Poncho. Claro que sí, con el doctor Poncho tengo uno excelente, Jairo.
2: Sí, sí.
1: Que llega el paciente, pero el paciente también quiere que seas uno conocido, que sea uno conocido el paciente.
2: Claro, sí. El paciente tiene que ser alguien conocido.
1: El paciente llegó al doctor, el paciente llegó al doctor. Buenas amigos y amigas.
2: Era el señor de la televisión.
1: El señor de la televisión, el de la patadita de la buena suerte. Mi querido doctor, es que vengo aquí porque vengo a buscar unos resultados de mi esposa.
2: Ah, sí.
1: Y le dice el doctor, mi querido paciente.
2: Ah, ese doctor Zuleta es maravilloso.
1: Para mí es un placer fraternal y ortodoxo y regocijado tenerlo en este consultorio, que es la clorofila de todos los consultorios médicos.
2: Eso decía el doctor Zuleta.
1: Sí, eso le decía el doctor. El paciente le dijo, muchas gracias, mi querido doctor, se merece la patadita de la buena. Y agüita para mí. No, aquí no me venga a mojar el consultorio, porque yo no le voy a dar una patada sino una trompa. Ajá. Me hace el favor. Cuénteme, ¿qué viene? Doctor, lo que pasa es que vengo a buscar los resultados de mi esposa.
2: Ok. Bueno,
1: tengo una mala noticia. ¿Cómo? Resulta que los exámenes que le hicimos a su esposa.
2: Ay, Dios mío, no.
1: De VIH y Alzheimer.
2: No.
1: Se nos han extraviado los resultados y entonces no sabemos qué tiene primero.
2: No. Ay, puede no. ser, Dios no mío.
1: Ser. No puede ser, mi querido. Entusiasmo. Ajá, mi querido doctor, me tomas y me dejas sin entusiasmo.
2: Me tomas y me dejas, ¿no? Sí.
1: Ya no le voy a dar la patadita, sino la nalgadita. De
2: uy,
1: la
2: Dios mío.
1: Ojalá suave, que yo no soy presentador de los reos, ¿no? A mí me respeta.
2: Qué
1: y le repito lo que pasó. Los exámenes que le hicimos a su esposa.
2: De VIH.
1: De VIH y Alzheimer. Se nos han extraviado los resultados y Dios no sabemos mío. Qué tiene primero.
2: Dios mío, qué cosa.
1: Le dice Jorge Barón, mi querido doctor, ¿y entonces qué hacemos? Sí. Y dice el tío Poncho, bueno, facilito. Lleve a su esposa al bosque y si ella vuelve a su casa, no le haga el amor. Adiós. ¡Mua! Un beso para
3: gracias,
1: ti.
3: Gracias, doctor Zuleta. 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
7: Usted sabe que los costeños somos los únicos que creamos nuestra propia inteligencia artificial.
6: ¿Y cómo es esa inteligencia artificial?
7: Se llama ChatGPT.
8: ChatGPT, me la pasé muy bien. Creo que deberían sacarme más a menudo.
6: Sí, sí, sí.
8: A
6: totalmente.
8: La tropa roja Barranquía. De Tropicana, me la pasé Barranquía. Muy bien con los Buena. Oyentes. Me enamoré 52.300 veces.
6: Pues, lo sabemos, si no puedes.
8: Los oyentes de Tropicana están muy buenos.
6: ¿Cómo?
9: ¿Qué quiere decir buenos?
8: Que están muy guapos.
6: Ah, guapo.
8: Que están muy guapos, de todas las edades. Me encanta la variedad de edades que hay en Tropicana. Hay pelados de 25, pero hay también unos jóvenes de 45, 50 vale, años.
7: Sí.
8: Muy lindos, muy chéveres, muy, muy cordiales.
9: ¿Por qué nadie pregunta por R?
7: Ese, no, si me ese verano.
8: Sí, claro. Las señoras. R es el terror de las señoras.
6: La que no.
9: Pero... Ah, es el del terror de las mujeres casadas.
6: R, señora Ross, de las señoras.
8: De las señoras. Las señoras me lo preguntan mucho. Me dicen ese devocional de.
6: Ay, ese muchacho, como ora.
8: Ese negrito, como sí. Es de lindo. A mí no me gustaban los negros, pero lo conocí a él y me encantó.
6: Ah, eso mismo decía Adriana.
7: Y después no vuelve a blanco ni a bala.
6: No, no vuelven a comer queso. En la... Bueno, lo único blanco que comen es queso. Bueno, no, Jairo, pero no,
9: y la chachi, por la chachi nadie te pregunta.
7: Nadie pregunta
8: nadie
7: por la chachi.
8: Preguntó por la chachi,
7: no,
8: pero sí por Lalo. Neido y todos sus personajes.
6: Ah, sí,
8: le mandaron muchos a todos, a Luchito que lo extrañas sí, mucho también. Sí, a sí, ti sí. Los viejitos, eres el terror de los viejitos.
9: ¿Qué dicen los viejitos?
7: Preguntándote que dónde compras
8: no,
7: la Viagra.
8: No, que tú eres un señor muy inteligente, muy ilustrado, eres una persona muy culturizada, que te respetemos, que te dejemos hablar.
7: Se equivocaron de emisora, Jairo.
6: Sin llorar, Jairo.
9: Vas a hacer llorar, Luchi, me vas a hacer llorar. Estamos en Navidad y me vas a hacer llorar.
8: Se parecen mucho a nosotros, ¿sabes?
9: Sí.
8: Son claro. Como nosotros.
7: Gente humilde, alegres, sencilla.
8: Sencillos, muy lindos.
7: Sin plata como nosotros.
8: Ah, sí, igualitos. Igualitos.
7: Nos imitan.
9: Qué bueno, ¿no?
8: La verdad me alegra cada vez que yo tengo la oportunidad de estar con los oyentes.
7: Sí,
8: me alegro el día, ya me cambió todo, la vibra, el aura,
9: sí, sí.
8: El universo.
9: Esta mañana estás como de mal genio. Te regañé porque te dije, porque no, dije que...
7: Ella todos los días llega así, pero en el día se va componiendo.
9: Ah, ya.
8: Me voy poniendo más feliz. Exacto. De verdad, a todos gracias y a los que disfrutaron la latilla, que estaba
6: hombre,
8: riquísima.
6: Hoy deliciosa.
9: José Vicente me dijo, yo espero que Pulgarín me mande un saludo.
6: Claro, José.
9: ¿Para qué habla así? Si
7: usted porque
9: habla
7: es un viejito, es un viejito.
9: Es un
7: mínimo.
9: Viejito, Pulgarín, es un los viejito.
7: Los seguidores de Jairo, todos los...
9: Ay, ¿qué pasó?
8: ¿Qué pasó? ¿Qué es eso?
7: Todos los seguidores de Jairo son los del Asilo San José.
9: Un saludo para José Vicente,
7: el
9: SXO607. También vino a visitar.
8: ¿Saben de qué me di cuenta también?
9: ¿De qué
8: que soy la moza de Colombia?
6: ¡Uy, Luchi!
9: ¿Qué es eso, Luchi?
8: Los hombres me tienen escondidísima. O sea, ¿sí? Me dicen al oído, tú eres el amor de mi vida, te amo, eres preciosa.
7: Pero es la hermosa de Colombia.
8: Pero mi esposa no lo sabe.
9: A mí me pasa con la chachi.
8: Ah.
9: No he podido descubrir quién es el marido de la Chachi.
7: Pero sí, ya todo lo...
8: Pero ya todo el mundo sabe que es Lalo.
7: Lo iba a decir medio tos, es el señor Lalo.
8: Ay, no, me sentí muy feliz. Qué bacano poder celebrar con ustedes y qué bacano poder recibir los meses más bacanos del año con Tropicana, la más bacana, bacanísima.
6: Así es, y por eso a esta hora también les entregamos Bogotá en un minuto. Bogotá en un minuto, atención, Bogotá en un minuto con Tropicana, atención, la localidad de Tunjuelito, porque desde ya la apertura parcial del puente de Venecia, sí, peleando tanto por eso, pero nos va a ayudar mucho con la movilidad. Atención Bogotá, atención a localidades de Kennedy, Puente Aranda, en la avenida Ciudad de Cali con calle 17, que se presentó un incendio en un establecimiento de comercio. Los bomberos atendieron esta emergencia esta mañana. Atención Bogotá, atención la localidad de Santa Fe, la 26 con Caracas, ahí se ha instalado el puente de 215 metros de longitud, el más largo de su tipo en la ciudad, que va a servir como tenedor del metro. Es uno de los más extensos de Colombia y con la tecnología más avanzada para sostener los ferrocarriles o los rieles, pues, del metro. Esto es Bogotá en un minuto con Tropicana.
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6: Tropicana. 9:03 en Tropicana, Jairo Pulgarín. Jairo Pulgarín nos actualiza y seguimos a esta hora también con invitados especiales desde Barranquilla, ya en un momentico, en un ratico, para que los oyentes estén pendientes de Tropicana.
9: Pues hombre, Ricardo, yo voy a empezar, por supuesto, con lo que hoy ha sido noticia, lo más importante de la mañana. Las gigantescas, las descomunales complicaciones de movilidad que hemos tenido en algunas zonas de Bogotá, problemas que por supuesto se han extendido a la autopista sur, problemas que se han extendido por la avenida Ciudad de Cali, problemas que la gente ha tenido que sobrellevar en la avenida Boyacá. De verdad que yo sí pediría, y le digo con todo respeto al señor alcalde mayor de Bogotá, que vaya y amanezca. Yo quisiera que el alcalde se quedara una noche en Kennedy, que se quedara otra noche en Bosa, que se quedara otra noche en Tunjuelito, que otra noche se quedara en Usme, que otra noche durmiera en la localidad de, a ver, esta localidad de Fontibón, para que vea los trancones tan bravos que está sobrellevando la gente.
7: Una locura,
9: Es una locura lo que está pasando con el tema de movilidad de la ciudad de Bogotá, y a esto se suma pues también las denuncias que no paran de los oyentes pidiendo por favor intervención en la ciudad con los temas de espacio público, la invasión del espacio público que se ha convertido en uno de los grandes dolores de cabeza que tenemos en la ciudad de Bogotá. Voy a empezar con Nani Becerra, que me dice, yo quiero hablar, Pulgarín, yo quiero hablar sobre lo que está en este momento pasando en algunos sectores de la ciudad, lo que estamos enfrentando nosotros aquí con los temas de movilidad. Nani, querida, te escuchamos, bienvenida a Tropicana, Nani, querida.
11: Pulgarín, buenos días.
9: Buenos días.
11: Imposible, imposible desde la estación de la 86.
9: Sí.
11: Al pie de la plaza de
9: Abastos.
11: De Abastos.
9: Sí, claro, el 86.
11: Hasta aquí tratando de pasar banderas. Ya llevo más de 20 minutos desde ese pedazo y
9: no se mueve.
11: No se ha podido, no se ha podido. Está complicado.
9: No se mueve. Complicado, todo está muy complicado.
11: Banderas a esta hora. Está a colapsar.
9: Vamos a la calle.
11: Yo le repito, desde la estación de la 86, la que queda ahí al pie de la plaza de Abastos.
9: Sí.
11: Estación 86. Hasta aquí banderas, eso está que no se puede andar.
9: Está muy
11: complicado.
9: Llevo
11: más de 20 minutos desde ese pedazo hasta aquí banderas.
9: Claro que sí, claro que sí. Hay oyentes que dicen, yo quiero hablar. Ya para eso está Tropicana. Si usted quiere hablar, mire, ¿sabe qué quiero yo, Ricardo?
6: Señor.
9: Que la gente entienda. Que la gente entienda que para eso está Tropicana, para escuchar a la gente con todos sus clamores, con todas sus preocupaciones.
12: Tropicana, la más bacana, bacanísima, señor Pulgarín.
11: No, pero
12: usted que tiene tantos contactos, es insoportable esta vía Las Américas hacia el Tintal. De Patio Bonito, toda la Cali es insoportable, Dios mío santo, eso es insoportable, insoportable. Ese romboy que supuestamente iba a movilizar más, hace más trancones.
9: Sí.
12: Ayúdenos, por favor, ayúdenos. Ya estamos mamados, ya estamos remamados, remamados, remamados de tanto trancón. Y los señores policías y los señores de agentes de tránsito haciendo retenes, hermano, haciendo retenes. ¿Cuándo se va a acabar esa mafia? ¿Cuándo? ¿Hasta cuándo tenemos que aguantar esta vaina? ¿Hasta cuándo? Ya estamos remamados. Tropicana, la más bacana, bacanísima.
8: Está desesperado el...
9: No, se le nota, la gente está desesperada sí. con el tema de los trancones. Es decir, inclusive, mira, cuando los artistas llegan tarde al programa...
7: Uh-huh. Yo que lo sientan a una hora, pero llegan tarde sí, por los trancones.
9: Uno entiende, no uno entiende.
7: Por los trancones. Y si es de nombre Camilo, no, man.
9: O peor todavía.
7: Esos se bañan en tres minutos y salen.
9: A ver, lo que dice un oyente que está reportando mucha congestión, pero esto es por la Gaitán Cortés, me dice él, mucha complicación por Gaitán Cortés. Después del ensueño, la cosa está realmente insoportable. Y cierro con esta ronda, mi querido Ricardo, que tenemos, cerremos con un tema de espacio público. A ver qué es lo que dice el señor Molina. Señor Molina.
13: Jairito Pulgarín, muy buenos días.
9: Señor Molina.
13: Con respecto al espacio público, yo le me gustaría hacerle una pregunta pues al señor alcalde. ¿Qué pasa con el espacio público en el 7 de agosto? El 7 de agosto se volvió república independiente. Nadie, absolutamente nadie puede parquear en el 7 de agosto porque los dueños de los locales se apoderaron de las calles, parquean los carros solamente que ellos quieren que parqueen, hacen mecánica sobre los andenes y es una cosa loca, lo que usted no puede entrar al 7 de agosto, no se puede, es imposible. Y lo mismo en el sector de Prado Veraniego, en la autopista, abajo de la autopista norte con 129, donde hay otro sector muy parecido, más pequeño, parecido al 7 de agosto, igual se apoderaron de las calles, de las vías, hacen mecánica sobre los andenes y no se les puede decir absolutamente nada. Entonces, ¿dónde están esos controles? Son sitios que realmente incomodan muchísimo el paso de los carros y no se les puede decir absolutamente nada porque se ganó un problema. Jairito Pulgarín, muchas gracias.
9: A ti, Diego, querido, por la llamada, a los oyentes que se comunican, gracias por ponernos al tanto de todo lo que está pasando en la ciudad. Es que uno a veces está encapsulado, uno a veces está en una torre de marfil a donde no llegan todas estas inquietudes ciudadanas. Yo me siento de verdad feliz de poder tener contacto, de saber qué está pasando en la ciudad cuando nosotros estamos siempre al aire en Cómo Amaneció Bogotá.
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0: A esta hora son las 9 de la mañana con 9 minutos en la más bacana, bacanísima. Bueno, está Luchi con nosotros. ¿Qué es el peso?
1: Luchi está feliz. Invitados bonitos como le gustan a ellos.
2: Sí, hombres bellos a esta cabina de Tropicana. Lo que pasa es que ya tiene dueña, ya no puedo hacer nada ahí porque bueno, la competencia ahí es bastante dura, ¿no?
0: Bastante fuerte, ¿cierto?
2: Y la competencia sí está ahí muy, muy dura. Pero les traigo un cantante de vallenato. Yo no sé, me atrevería a decir de pronto que es una de estas nuevas figuras en el vallenato que podría ser un producto musical de las redes sociales, Cami. ¿Podría decirse así o no?
3: ¿Cómo así?
0: Que salió de las redes.
3: Claro que sí, las redes es lo que me ha impulsado y con lo que yo empecé, con lo que yo creo que todos los jóvenes tenemos a nuestro alcance.
1: A ver. Con ese acento pareciera que cantara reggaetón. ¿Canta vallenato o canta reggaetón?
2: Pero le voy a contar, este muchachito se hizo viral en redes sociales porque empezó a sacar las versiones de los vallenatos en guitarrita y cantando él solito.
1: ¿Cómo cuáles? Sí, para entrar en contexto.
2: ¿Cómo cuáles? Y se volvió viral.
1: Vamos una a ver.
4: Pero, Luchi.
1: O no sé si la hacemos en vivo.
3: Una que dice, ella es el sueño de aquellos que pueden respirar. Esa la hicimos con Pipe.
0: Ay, pero un poquito más, un poquito más. Un poquito más de como dice.

0: ¡Upa!
1: Uy, este señor cogió la guitarra, empezó a cantar y se volvió viral en todas las redes sociales. Camilo Méndez se llama, para todos, del Huila.
0: Bienvenido, Camilo.
1: Aquí se los presenta en Tropicana la Mapacana, Camilito.
2: Por favor.
1: ¿Cómo estás, Cami?
3: Oh, muy agradecido de estar aquí. Primera vez que estoy acá en Tropicana.
1: Sí.
3: Súper contento porque ha sido un año. Yo llevo un año ya viviendo en Medellín. Ajá. Acabamos incluso de llegar. Llegamos ahora en la mañana, como a las 7 de la mañana acá a la ciudad de Bogotá.
4: Sí, mi Cami.
3: Entonces.
4: No te dejes distraer, continúa.
2: Camilo, es que Chachi es nuestra, también nuestra compañera. Ella.
4: Somos dos mujeres en la mesa.
2: Luchi y
4: Chachi. No te distraigas, Camilo, que el tiempo es oro.
1: Oye, continúa. Cami, pero tú eras acordeonero antes.
3: Sí, yo empecé como acordeonero desde los 9 años. Y me presentaba en los festivales vallenatos como acordeonero. Me presenté en el Mar de Acordeones. Estuve en la Guajira, uno que se llama el
4: Francisco el Hombre. Francisco el Hombre no estuvo.
3: En el Francisco nunca pude estar. Incluso mi sueño era como presentarme al de la leyenda.
4: Al de la leyenda vallenata.
3: Sí, en Valledupar.
2: Pero Camilo, ahí en esa silla donde tú estás sentado, estuvo Poncho Zuleta.
3: Ah, el maestro.
2: Yo te pido, por favor, que entiendas en qué silla te has sentado hoy y en dónde estás.
1: En la patadita de la buena suerte. En la patadita de la buena suerte.
4: Camilo, ¿y cuál es ese referente así en el vallenato tuyo? O sea, que digas, uy, yo este man desde que lo vi me gustó el vallenato.
3: Sí, no, pues yo tengo dos referentes que son muy grandes. La verdad, en este momento he recibido muchísimo apoyo de Nelson Velázquez.
4: Ah, Nelson Velázquez.
3: Okay. Y me gusta mucho Khaled Morales, su manera de interpretar.
4: De componer.
3: Eso romántico, esa guitarra. Y Silvestre pues, para mí es como el referente más.
1: Pero ¿quién fue la persona que te dijo que tú podías cantar y que en vez del acordeón fueras cantante?
3: No, yo creo que eso fue incluso como algo difícil para mí porque... Claro, yo venía con el acordeón fuerte,
4: sí,
3: y abriéndome un camino paso a paso, poco a poco. Y las personas que estuvieron en ese momento conmigo, acompañándome como acordeonero, se pusieron como que no, ¿cómo va a dejar el acordeón? ¿Cómo se va a poner a cantar y vea todo lo que hemos avanzado, todo lo que estamos haciendo como
4: acordeonero? Pero es que la cantada más, ¿cierto, Camilo? Ah, el acordeón lo tiene. No, y si es acordeonero de Silvestre, lo tiene por allá atrás que no se ve.
1: ¿Podrías probar tocar acordeón y cantar?
4: Para que vea, compadre, que yo estoy enterado.
2: Pero, Camilo, tú sabes
4: que... Yo soy costeño.
2: ¿Tú sabes que realmente en la historia del vallenato todo comenzó con guitarra?
3: Exacto, es que el vallenato
2: comenzó con guitarra.
3: Escalona empezó con guitarra.
2: Sí, guitarra, Bovea y sus vallenatos. ¿Ustedes se acuerdan de Bovea? El símbolo de la Navidad en Colombia es un señor que se llamaba Guillermo Buitrago. Imagínate.
4: Es correcto.
2: Y ese grupo de Guillermo Buitrago era vallenato con guitarra.
3: Después fue que llegó el acordeón.
2: Exactamente.
3: Que llegó, se incorpora. Está la historia que llegó por el mar, que por equivocación. Sí.
2: Venía de Europa, por supuesto.
4: Desde Alemania. Sí, señor.
2: Alemania. Famosos Hohner, que eran los acordeones que venían de Alemania.
4: Que son las más famosas, sí.
2: Sí, y entonces ellos comenzaron a probar y a probar y a probar. Y claro, ahí se quedó el acordeón. Pero el vallenato auténtico, el vallenato original, vallenato comenzó fue con guitarra.
4: Muchas gracias.
0: Vea, sabíamos, maestro, estamos Poncho.
4: De verdad que para mí es un placer tener a este gran artista de nuestra nueva generación del vallenato.
1: Sí, sí, sí.
2: Yo le dije, Poncho estuvo aquí.
4: Camilo, ¿cómo estás, sobrino?
3: ¿Qué tal, tío Poncho?
4: Te mando un beso. Cuando yo le vi la pinta, yo dije, llegaron los coristas de la banda del 5.
0: No, señor, hombre.
4: La Sapura, no me vaya a cantar salchipapa porque le meto un correazo, ¿yo? Cante música sentimental y de la gruesa. A ver, bien, cante maestro. Una de esas de las de antes.
3: A probar.
4: Porque si no.
3: Y si tu amor no vuelve, me toca conformarme con fotografías.
4: ¡Eso!
3: Me toca hacer un álbum con mis alegrías. Y todos los momentos que viví contigo, sería un coleccionista si tu amor no vuelve.
4: Opa. Aquí les presento,
1: la nueva generación del vallenato.
4: Les presento a la nueva degeneración del vallenato. Perdón, generación.
1: Yo tengo una pregunta ahí. Entonces, empezaste tú en las redes sociales a hacer tu guitarrita a cantar, pero yo te vimos con Aida Victoria Merlano y empezó como un chisme de que tú
5: Upale.
1: Y ella eran pareja en
5: ya
1: ese momento.
5: Ya lo vas a meter en problemas, Lucha.
1: ¿Eso qué? ¿Eso fue marketing? ¿Eso fue como una estrategia? ¿Cómo es la cosa?
3: Es que lo que pasa es que cuando yo empecé con las redes, ajá, a mí me comparaba mucho con el exnovio.
5: Con el agropecuario.
1: Ah, con el agropecuario.
5: Ah, te parece, pero tú sí te ves que tienes plata porque él está pelado.
3: Oiga, pero
5: estoy enterado, compadre.
3: Sí, Poncho es peligroso. Sí. Poncho es peligroso.
1: Sí te pareces, pero tú no, tú eres mejor.
2: Ay, qué lindo.
1: Y entonces
3: ahí no, una vez estamos en el gimnasio y nos encontramos y ella empezó a molestarme y ahí creamos como una bonita amistad. ¿Mm? Y ya todo empezó ahí, pero no.
1: Pero nada, o sea, fue como ahí de amistad, de recocha.
3: Sí, una gran amiga, Aida.
1: Ah, bueno. Y entonces Camilo trae una nueva canción que se llama Te Quiero. Háblanos de esa canción, ¿tiene nombre y apellido o qué?
5: La fiscalía le salió, compadre Camilo.
3: Sí, Te Quiero es una canción, incluso es la primera canción que yo compongo de amor, que yo escribo para el amor, porque veníamos de mucho despecho. Uh-huh. Incluso los covers que veníamos sacando eran covers de despecho. Y la música que yo escribía, porque las canciones inéditas son escritas también por mí. Entonces, esta es la primera canción que sacamos de amor, que se llama Te Quiero, y aquí estamos.
5: De una, compadre. Mira, si tiene la guitarra, suéltela de uno.
1: Págale, para escucharla. Es que saquemos la guitarra. Favor. Pero antes yo, hablando de las redes sociales, porque uh-huh, toca hablar. ¿Lo de Sara Uribe es estrategia, es marketing o es amor real?
2: ¿Pero qué es lo de Sara Uribe?
5: Pasó.
1: Son novios.
5: ¿Ah? Esa sí no la sabía.
1: Le acabo de pedir noviazgo y acabo de montar un video lo más delito.
2: ¿Sabes que ahí en esa
5: ¿Es el novio de Sara, compadre?
1: Es el novio de Sara Uribe.
2: Ahí, en esa silla, Camilo, en esa silla donde está sentada Luchi, estuvo durante un año Sara Uribe.
5: Con sí, trabajó acá con nosotros, claro.
1: Sí. Pero no me embolate la respuesta.
5: Pero no ha contestado si eres el novio, Sara.
1: No me embolate la respuesta.
3: No, pero ¿cómo vas a hacer esa pregunta si...?
2: ¿A qué más ropa?
1: La estoy haciendo porque ya montaron un video. ¿Opa? Pero dime que no es marketing, por favor.
3: Obviamente no.
5: ¿No es marketing?
1: ¿Es real?
3: Sí.
1: Ay, claro.
5: O sea que
1: es
5: el novio de Sara.
1: Dios, gracias a Dios.
2: Ah, qué bonito.
1: Esa vaina de las redes y ese despelote a mí me tiene harta.
5: No crea a veces, sí.
1: Me tiene harta.
5: Pero bacano, porque ella es una buena muchacha, ¿yo?
3: Sí, Ronald, claro.
5: Ya es inteligente.
2: Niñas, ya, Ronald, llámeme a las niñas de la red.
5: Pero un momentico.
2: Para darles la noticia entonces.
5: Pero un momentico. Usted iba a hablar de Sara. Usted iba a hablar de Sara. ¿Qué iba a hablar de Sara?
1: Oh,
5: usted
1: no.
5: Iba a hablar de ella. ¿Qué iba a decir?
3: Le iba a cantar así como le canté.
5: Hágale.
2: Dele pues.
3: Ok, dicen ustedes.
5: Pues, hágale.
2: No, hágale.
5: De una.
1: Hágale
5: lo
1: que usted
3: como
1: quiere.
3: Desafinado.
2: Esto.
1: Esta canción para Sara, ¿no? Esta es Te Quiero.
3: Te Quiero.
1: ¿Y es para ella?
3: Es una canción que sí es para ella. Incluso hace, bueno, este fin de semana, sí. ¿Qué pasó el fin de semana? La verdad, yo hace muchísimo tiempo que venía de estar solo. Uh-huh. Ya prácticamente que hace 3 años y medio que no estaba con alguien. Uh-huh. Y nada, y qué bonito no darse una oportunidad nueva en el amor.
1: ¡Ay, qué lindo! No me la vayas a hacer sufrir porque nosotros aquí queremos a Sara
5: sí,
1: un montón.
5: Sara es nuestra amiga, yo.
1: Sara
5: cuidado,
1: es nuestra
5: compadre.
1: Amiga, no me la vayas a hacer sufrir.
2: La queremos muchísimo.
1: Sí, aquí
2: Sarita.
1: La queremos muchísimo.
3: Sí. Esta canción dice, se llama Te Quiero, la estamos promocionando y dice: en un mundo lleno de espinas, tú eres una rosa. Daría cualquier cosa por tenerte siempre a mi lado.
2: Está como desafinada aquí.
3: Y aunque ¿ves? Mujeres. Sí, está desafinadita.
2: Sí, sí.
5: Uy,
2: sí.
1: Pero.
3: Aunque mujeres hay millones, tú eres más hermosa.
1: Otra vez.
3: El día que te hicieron, el cielo estaba inspirado.

0: corazón.
1: Y se las dejo ahí.
2: ¡Ah! ¡Hermosa! En el TikTok están diciendo, saquen al viejo.
3: ¡Ay, sí! ¡Ay, sí, qué pereza!
2: Sí. Le presto atención a él también.
3: Miren que la guitarra iba bien.
2: Sonaba bonito, Jairo,
0: sonaba
2: sí.
0: Sonaba lindo. Desafinada. Nosotros no sabemos si está desafinado o afinado. Nosotros
2: buena
0: no
2: letra. Compadre, buena letra, lo felicito. Gracias.
0: Mira, la historia de esa canción la escribiste, ¿qué? 3 de la mañana, borracho. ¿Cómo fue?
2: No,
0: borracho,
2: la playa, no. ¿Dónde fue? ¿En el balcón?
1: Enamorado.
2: ¿Enamorado?
0: Sí, ¿en dónde? ¿En la casa?
1: Sí, esa canción la escribí en la casa, saqué la guitarrita y yo dije, qué bacano, porque es que el vallenato cuenta historias.
2: Sí, señor, así es. El auténtico, el tradicional.
1: Exacto. Entonces yo siento que uno tiene que como dejarse llevar por lo que uno siente, por lo que está viviendo en el momento, y eso es el vallenato. Entonces siento que es una canción que se plasma eso.
2: No nos vamos a quedar con la gana, aquí hay otra guitarra. Todavía, vamos a ver si esta se está afinada.
4: ¿Todavía a las mujeres se les sigue conquistando con canciones?
1: Claro que sí, a las mujeres les gusta la rosa, no, les gusta lo romántico. Mire,
2: para que le calle la boca al viejo, compadre.
0: Mira a ver si esa está
2: de Calé, pero tóquese una de Calé, porque él dijo ahorita que le gustaba la música de Calé.
0: Tan,
2: tan, tan.
0: La mejor esa.
2: Ahí está mi canción de despedida. No, pero no me da el tono. Cantarte. Por eso no me da el tono.
1: A ver, dice. Que se me olvidó hasta el tono de la de Te Quiero. Dice.

0: ¡Genial! ¡Genial!
1: ¡Cásense de una, compadre!
0: No, mi pana está tragado. No,
2: está muy bonita la canción. Pero tú, ¿cuántos añitos tienes, Cami?
3: Yo tengo 28 años.
0: 28. Uy, está viendo la vida por un rotico.
4: ¿Sarita cuántos tiene ya?
2: Ella debe tener como unos 35, como yo.
4: Sí, como sí, unos más 40, o
2: menos.
4: ¿No?
2: ¡No!
1: Pero ya vas a empezar otra vez.
2: ¡Saquen
1: al viejo!
0: ¡Sáquenlo!
1: ¡Sáquenlo!
3: ¡Péguenle un guitarra! Poncho, tío Poncho, muchísimas gracias por la guitarra.
1: Un abrazo, sobrino, un beso.
2: Mira, ese hombre en las plataformas digitales tiene más de 11 canciones. Oye, está haciendo, de verdad, redes sociales espectaculares. Está rompiendo en redes sociales con su manera de interpretar el vallenato, con su manera de cantar.
4: Te quiero hacer una confesión. En medio de tanta basura que uno escucha de reggaetón, por ejemplo, escuchar esa música tuya.
1: La va a embarrar, cierre el micrófono.
2: Oh, pero sí está diciendo algo lindo.
1: Tengo miedo, Camilo.
4: Pero en medio de tanta basura que hay con el reggaetón, escuchar este hombre cantando cosas bonitas, románticas, es una maravilla.
1: Yo pensé.
2: Y que crea en el amor, porque uno cree que las nuevas generaciones no creen en el amor.
4: Es un bálsamo, así hermano, es un bálsamo.
3: No, siempre hay que creer en el amor, siempre hay que tener la fe de que todo está bien y que hay personas buenas que pueden llegar a la vida de uno.
1: Claro. Bacano, Camilo. Dele para adelante, compadre. Cuente con nosotros acá siempre.
2: Con toda.
0: Sí. Está súper espectacular.
4: Aquí en este grupo nosotros somos promotores del amor.
1: Del amor, sí, señor.
4: Puedes tener la tranquilidad cuando quieras de venir con tu música, que aquí siempre te vamos a acompañar y te
3: muchísimas
4: vamos a aplaudir.
3: Muchísimas gracias.
2: ¡Tan bello el Pulgari!
1: No. ¡Se reivindicó el viejo!
0: Él nunca hace eso con nadie.
2: O sea, le digo, nadie le había dicho eso.
3: ¿Verdad?
1: Para mí que lo llamó el jefe, el director, y lo regañó.
0: Le caíste bien.
1: El director le escribió, o le hice algo bonito o lo he hecho.
2: Camilo, entonces, del Huila, 28 años, un pelado echado para adelante, sí, que cogió sus redes sociales, empezó a cantar y mejor dicho, está enamorando y conquistando todos los corazones. Ahora espero que te vaya muy bien en tu relación, que puedan seguir queriéndose, amándose, cuidándose.
0: ¿Dónde se vieron por primera vez?
2: Yo quería preguntar eso, pero como Pulgari no.
0: ¿Dónde se vieron?
2: ¿Cómo se conocieron?
3: No, pero ¿cómo así? Ustedes también son amigos de Sarita.
2: Ay, no,
3: eso lo cuenta la mujer, ¿sí o no?
2: No.
0: En el momento está usted aquí.
1: Cuando ella venga, también le sacamos las tripas a ella.
2: ¿Cómo se conocieron?
3: Sarita. No, yo la verdad me conocí con Sarita en una discoteca. Antes de eso veníamos hablando como tan la vuelta,
2: sí, como por Instagram
3: y, ajá, por Instagram, por redes
2: directo.
3: Uh-huh. Y bueno, siempre pues que quién a quién no le parece bonita Sarita.
4: Totalmente. Sarita es muy bella,
3: una mujer muy hermosa, muy linda, siempre me ha gustado, siempre incluso la admiro muchísimo, mucho como es como persona, lo que brinda como persona es como lo más bonita, lo más bonito, su esencia. Entonces nada, así nos conocimos y ya.
2: ¿Y la propuesta de quién fue la idea tuya? La propuesta esa bonita que le hiciste
3: el fin de semana. Claro.
2: ¿Y quién te ayudó?
3: Ve, ahí está el cómplice, mi hermanito.
2: ¡Tu hermano! ¡Ah, sí, se parece mucho!
3: Sí, mi hermanito.
4: Este personaje fue el Celestino.
1: Sí, pero sí. No sabe afinar una guitarra. Barro, primera vez que lo traigo en medio y ya la cagó.
3: Ya la cagaste.
2: Él fue el que te ayudó como a hacer toda la...
3: Sí, Santi fue el que me ayudó. Incluso llevamos... No, es que él se fue adelante. No, es que eso fue una logística, pero fue muy bonito porque yo nunca lo había hecho. O sea, nunca...
1: Apenas tenga la oportunidad...

0: oportunidad, préñela enseguida. Préñela, asegúrela,
1: de la vida,
0: márquela,
1: hombre,
0: como el ganado, compadre. Préñela enseguida, déjele su huella.
2: No puede comer el pico.
3: Pero se imagina, se imagina un niño, una niña, le debe quedar bien bonito.
2: Sí.
3: Sí.
4: Muy bonito. Pero él está muy pelado todavía.
3: No, pero ¿y qué?
4: No, y no, necesita, ya necesita avanzar en su carrera.
2: Se acaba de noviarme, no, usted ya me quieren.
3: No, sí, pero ¿qué? ¿Usted cómo, pelado? ¿Usted cómo ve la situación? ¿Pa matrimonio, para una vaina seria o cómo ve la vuelta?
2: Sí, claro. Claro, si no, uno no. Claro, uno tiene, cuando uno está en algo, tiene que siempre estar enfocado y queriendo que todo salga adelante, porque si no, ¿para qué uno lo hace?
3: Me cayó bien, me cayó bien.
4: ¿Qué cocina mejor, tú o ella?
2: Ah, pues pregúntele a ella.
4: ¿Tú cocinas bien? ¿Sí?
5: ¿Cocina bien?
4: Ay, parece que sí, que tiene buen sabor. Es que yo los he visto que hacen videos cocinando y me llama la atención. Y yo, ¿quién cocinará mejor? Tú te haces unas recetas chéveres.
2: Sí, sí, incluso hace poquito, pues subimos una, yo le enseñé algo de mi tierra, sí, de donde yo soy, que se llama arroz tapado.
4: Ajá.
3: Arroz tapado,
2: que es un arroz que viene
3: con le
2: pollo,
3: ponen una tapa, exacto.
2: Exacto, y lo tapan.
3: ¡Ey, qué inteligente!
4: Muy bien. Bueno, ese señor se llama Camilo Méndez. Nos encanta haberte tenido aquí. Te seguimos. Yo soy seguidora de las redes sociales. Este hombre tiene casi ya 1 millón. Ahorita llega al 1 millón de seguidores. Te vengo siguiendo desde hace rato por tu manera de cantar, de interpretar. Me parece que lo haces muy, muy bonito. Tiene un parecido mucho a Khaled. Podría ser como...
3: como esa manera interpretada.
4: Como el nuevo Khaled. Okay. Podría ser como ese nuevo
0: ese estilo, así, ¿no? Pero bonito, porque Khaled era maluco, Lucho. Era feito, igualito al papá. No.
4: El vallenato, así que te admiro mucho. Espero que te vaya muy bien con Te Quiero, que la historia de amor siga. Y que, bueno, nada, que te sigan por redes sociales. Ahí saluda a toda la gente que te está saludando.
2: Bueno, un saludito para toda mi gente de Tropicana, los que están ahí conectados en las redes sociales. Ajá. Yo soy Camilo Méndez.
3: Camilo.
2: Para que vayan y vean la música. Acabamos de sacar una canción que, como lo dices, se llama Te Quiero, una canción muy bonita para dedicar, para que le pidan a esa persona que quieren, que aman, que sea su novia. Así que nada, que
0: si yo voy a sus redes es para ver a Sara, no para ver los eso cuento.
3: Miren que Miguel Morales se puso todo sentimental.
0: Hola mi gente, le saluda Miguel Morales la voz. Sí. Camilo me recuerda a mi hijo Calé.
3: Ay, sí.
0: Ay, Camilo.
3: Ay, Calé.
0: Ay, Calé. Y también es hijo mío porque empieza con K. Camilo.
3: ¿Cómo son tus hijos? ¿Cómo es?
0: Khaled, Kanner, Keiner, Camilo, Casey y el perro Kaiser. ¿Qué? Mis hijos.
3: Camilo, gracias.
2: Hey, no, Miguel. Master Miguel, muchísimas gracias.
0: Gracias, manito.
4: ¿Viene alguna colaboración?
2: Sí, por ahí vienen más colaboraciones. Estamos trabajando, como te digo, o sea, el vallenato... Es una música que perdura mucho en el tiempo. La verdad, estamos enfocados en sacar buena música, en sacar buenas letras. No estamos enfocados de pronto en algo del momento, como que estamos pensando
0: viral y ya.
2: No. De verdad que estamos haciendo música con el corazón, o sea, con lo que uno siente. Entonces eso es lo que estamos trabajando. Y por ahí viene una colaboración. No, es que no.
0: No, pero dígalo, padre.
4: Ya dilo.
2: Por ahí vienen buenas colaboraciones. Ahorita la
0: pregunta está con... ¿Nelson Velázquez o qué? ¿Nelson Velázquez? ¿Sí?
4: ¿Nelson?
0: Sí, porque ahorita dijo que era llave de él, ¿no?
2: Sí, es mi llave. Y sí, la verdad, estoy muy agradecido con Nelson.
0: Uy, con Nelson la saca del estadio.
2: Porque son personas que sí, que me ayudan, que aportan, que qué bonito que uno... Porque es que mira... Yo no soy de la costa, no soy de allá, entonces para mí ha sido como más, un poquito más difícil.
0: Reto más grande.
2: Como un retico, un reto más grande de poder incursionar en este medio que es un poco de capo, es un poco de grande, muy grande, gente muy, muy talentosa. El vallenato es de gente muy talentosa, entonces qué bonito todo ese apoyo. Vienen colaboraciones también con Popular.
0: Popular
2: Vallenato. Y canciones inéditas con cómo estamos trabajando.
0: Eso, compadre.
4: Qué bueno, Cami. Qué bueno. Éxito, qué Camilo. Bacano. Que te vaya muy bien, Camilo. Te queremos y te vamos a seguir en las redes sociales, por supuesto.
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3: Son las 9:32 en Tropicana.
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1: Ustedes pendientes de Tropicana, la más bacana, bacanísima, porque ya venimos con Barranquilla 9:32 en Tropicana, bacana, bacanísima. Ya

0: Son las 9:35, 9:35. Medellín, Medellín.
1: Nos vamos a conectar con Medellín.
2: Que hace referencia a algo que es impecable.
0: Ah, no, pues esa gente está hablando.
3: Vamos a Bogotá, Charlie, ya.
4: Vamos a Bogotá.
3: No, chismosiemos.
4: Pero vamos por tierra, vamos por aire.
3: No,
0: por aire, por satélite.
3: Por satélite.
1: ¿Cómo está, muchachos? Buenos días.
3: Tropicana Bogotá. Vamos a hablar un ratito con los amigos de Tropicana.
4: Me encanta.
3: Bogotá. Desde aquí, desde la ciudad de la eterna. De la tierra.
0: ¡Ay, qué bobo! ¡Ay, tan pretencioso, Yair! ¡Tan pretencioso, Yair, por favor!
3: ¡R, un abrazo, papi!
0: ¡Yo, papi! Pero me pongo el gorro, papi.
1: Buenos días, muchachos, ¿cómo están?
3: Muy cosita rica. Esa es Luchi, esa es
4: Luchi.
3: Luchi, I love you.
4: No, bueno, carajo.
3: Métele uno, métele dos, métele tres.
4: Hágame el favor.
5: Chistes.
3: No, porque yo ya me operé. Chistes, no meter chistes.
1: Muchachos, ¿cómo están? ¿Cómo reciben este septiembre?
4: Ay, lo más de bien.
3: Dígale, Charlie, que una cuca, dígale.
4: Una cuca. Mejor, más bacano, sí. Muy bacano, muy pachangosos, con mucha expectativa de pachar bien rico. Ay, me encanta. Ay, qué dicha. ¿Cómo lo reciben en tierras bogotanas? El recibir a septiembre, uno de los meses que nos deja más cerquita al mes más esperado, como si fuera diciembre.
0: No, pues la gente creerá que esto acá, que por el frío, que pereza, sí, que no hay que... Uy, la gente, el ambiente que tiene el bogotano, el ambiente que se vive aquí en el centro del país, es una locura. Además, porque hay mucho costeño, ¿sabía?
6: Exactamente.
0: Hay mucho costeño. Yo casi...
6: A ese punto quería llegar, primo hermano.
0: Yo casi no pillo mucho paisa, pero sí hay mucho costeño de las costas de Valladolid. Barranquilla.
6: Ey, ¿qué más, compadre? ¿Cómo está la vaina, primo? Un saludo.
4: Primo.
7: Eito, gran amigo, gran hermano.
6: Caballo.
7: Compañeros de batalla.
6: Oiga, estuvimos en un reality los dos.
7: Bonitas. De verdad, una amistad muy, muy hermosa desde el humor.
6: Nos gracias, hermano.
7: En un reality, ya parecemos un reality desde que nos casamos. Cada 8 días echando.
3: Se conoció a Naito en un reality. Ya,
8: pero se despachó, véalo, sí, pues. Pero, se inspiró.
3: Pero son pareja.
6: Un reality.
8: Sí, por eso.
7: Amigos de atrás, pues de hace tiempo.
0: Ah.
3: Okay. Nosotros tenemos amor
8: para darles.
3: Como se merecen los meses más calientes, más alegres, más divertidos para rematar este 2026. Y aquí en Tropicana, pues jugamos al amor. ¿Les parece,
0: ¿cómo
3: muchachos?
0: Es? ¿Cómo es?
1: ¿Cómo es eso? Hágale,
0: suéltelo.
3: Va, póngale pues cuidado. Va, va, va. ¡Vale,
4: hola!
3: ¡Epa!
4: ¡Hola, primo!
6: ¡Ahí hombre, huepa, gente!
0: ¡Es

0: ¡Wow!
1: ¡Qué bacana!
2: ¡Métela ahí un Diomedes!
0: Un saludo a Medellín. Oye, en esta hermosa mañana. Ajá. En la que me gusta a mí, que se llama Tropicana.
2: ¡Eso!
0: ¡Con mucho gusto!
3: Oiga, oiga.
0: ¡Cómprese una cerveza, búsquese una muchacha!
3: No. Oiga, Yair, le tengo que presentar al tío Poncho, Yair.
4: Tío Poncho.
3: El tío Poncho, el tío Poncho y Charlie y Caballo, muchachos.
1: Ay, me gusta este gran personaje, el Charlie.
4: Ay, caray.
1: Le mando un
4: abrazo.
1: Un abrazo, mi amor, te mando un beso.
5: Ay, sí, el Poncho chuleta.
1: Tú no eres. Sí, sí. Tú no eres una fruna, Charlie. Tú eres un barrilete.
4: Ay, qué hicha. Chúpele, chúpele. Chúpele, chúpele. Ay, perdón, me pasé.
3: Un poquitito.
2: ¡Nos van a echar!
4: Me pasé a vivir con el Poncho.
3: A mí Charlie es lo máximo, Charlie.
4: ¡Ay, gracias!
3: Tenés que venir, Charlie, ¿oíste?
4: ¿Cómo?
3: Tienes que venir aquí a Bogotá.
4: Ay, sí, claro. Yo me voy y nos venimos juntos.
3: Sí, claro,
4: ay,
3: nos super. Venimos por tierra.
1: ¿Cómo así que se vienen juntos? ¡Qué peligro!
4: ¡Ay, no! ¿Qué hubo?
5: Pero al aire sale bien.
4: Ay, qué dicha.
2: Muchachos, ¿qué actividad van a hacer? ¿Van a salir a las calles con la Navidad? Cuenten.
5: Bueno, no. Luchi, nosotros estamos en Navidad como desde junio, más o menos.
4: Abajano.
5: En junio hicimos simulacro de como si fuera diciembre.
3: Ok.
5: Llegó Feria de Flores. Antes de Feria de Flores, pues que hay un festival de sancocho en Santa Elena. También jugamos mucho con la música de fin de año de diciembre. Y siempre hacemos el como si fuera diciembre. Nosotros escondemos el niño Dios de Tropicana, porque en la época dorada, cuando estábamos ahí chiquiticos, pichoncitos así, y que los hijos nos olía leche, nosotros escondíamos o nos escondían el niño Jesús. Aquí en Medellín se usaba mucho que escondían el niño Jesús dentro del pesebre. Y usted arranca a buscar al niño Jesús y se lo entregaban con premiecitos, con cositas, con regalitos. Y aquí hacemos lo mismo, lo escondemos. El fin de semana pasado salimos y entregamos natillita con buñuelos. Y de aquí para arriba, este como si fuera diciembre, los meses más alegres de este fin de año, pues vienen cargados con muchas sorpresas desde Tropicana, Medellín, para Colombia y Du Mundo.
6: Du Mundo, y venimos como el trineo de Papá Noel con todos los juguetes.
2: ¡Qué bacano! Bueno, saludos a toda la gente de Medellín.
3: A Medellín es una cosa loca.
2: Mucho. Qué ciudad tan hermosa, qué ciudad tan maravillosa. Y su gente. Dios de mi vida, Dios bendiga a los paisas.
1: El clima, gracias, es una cosa rica.
2: Qué cosa tan linda la gente. Es que ustedes son maravillosos, mi amor. ¿Cómo estás? Bienvenida. No te hemos dejado hablar.
7: Esta gente aquí
4: que no deja hablar.
5: Qué pena.
7: Están acallando.
5: Me quieren acallar, pero no han podido.
7: Compañeros, muy buenos días desde la ciudad hermosa de Medellín, enviándoles un abrazo a nuestra capital, a ustedes allá en Tropicana, Bogotá. Somos Tropicana Colombia, con esta alegría súper chévere que, chicos, pues después de tantas cosas que ha vivido nuestro país, qué mejor que nosotros poderles brindar alegría con toda esta música que sí o sí usted escucha, todas estas canciones de como si fuera diciembre y usted sí o sí quiere moverse, quiere bailar, quiere cantar, y eso es lo que queremos transmitir en Tropicana Colombia a todas las personas que nos escuchan y que se conectan con nosotros con esta alegría de fin de año.
3: María, qué mujer. Vean,
2: las
3: tan
2: mujeres
3: bella,
2: de Tropicana,
3: hombre.
2: Las mujeres de Tropicana, mi amor, sacando la cara por esta emisora, mi vida.
4: La hormona femenina en pleno bebé.
5: Uy, pero Charlie.
7: Sí, como que no, la niña, bueno, sí. Claro.
4: Yo le hice un descuentijo, pero yo traigo hormona femenina, amor.
7: Ya, como le crece ese pelo de bonito.
4: Mira, me ve. Se me atraviesa la masculina.
7: No, ya sí, el cabello.
4: Ay, me encanta.
5: Bueno, ¿ustedes cómo van?
3: No, pues bien.
7: ¿Ya desayunaron?
1: Ya comimos buñuelo y natilla.
2: Regalamos buñuelito y natillita a todos los oyentes que llegaron hoy a saludarnos. Nos dimos abrazos, estuvimos con el Grinch. Estamos con toda la indumentaria y con todo el ánimo. Nos sentimos ya bastante animados, bastante alegres con estos 4 meses que vienen.
3: ¿Qué tiene
2: en
3: esa bolsa, compadre? ¿Qué tiene ahí, Yair?
4: Buñuelos. La bolsa,
5: papi. Buñuelos, vea, meto, vea.
3: Métale un mordisco, pero métele un mordisco, compadre.
2: Para ver si es verdad.
5: Ahora lo ve, ahora no lo ve.
4: Comer buñuelos, uno les ayuda a parquear y después se los come.
7: Sí, sí, sí. Oh, Charlie.
3: Charlie, te estás pasando.
6: Los bebés de 6 meses son como los buñuelos porque voltean solo, así que cuidado con ellos. María, cuídenlos, cuídenlos.
3: Oiga, muchachos, Dios los bendiga. Gracias por ese buen ambiente que ustedes le ponen allá en la ciudad de Medellín, la ciudad de la eterna primavera.
7: Es ese tipo de riego.
2: Hagamos dueto de Charlie Charlie con chiste y negro.
3: Uy, chévere, chévere.
2: Ay, no, chiste y Charlie Charlie, chiste.
7: Me gusta.
3: Porque ustedes ya van acabando y nosotros también. Entonces, hagamos.
1: Eso.
7: Hagamos,
1: hagamos.
4: Humor, humor en Tropicana 98.9 y en Tropicana Colombia a nivel nacional.
1: Internacional.
4: Bien, arranco.
3: Yo arranco. Hágale, arranque, Charlie, arranque.
7: Charlie, Charlie.
6: Charlie Nato.
4: Me encanta.
6: Como los quiere.
4: Morque, ¿cómo le parece, pues? Que estaba la parejita en el baño, se estaban bañando porque hay que economizar agua. Nosotros aquí estamos en racionamiento de agua y todo eso, entonces ellos se bañaron.
7: ¿Alguien va a empezar
4: juntos
7: con racionamiento?
4: Sí, entonces se bañaron juntos para ahorrar agua. Pero resulta que como era agüita caliente y todo eso, se calentó el momento. Y entonces llega la nena y le dice al man, amor, hazme cositas malas.
6: Familiar.
4: Hazme cositas malas. ¿Y sabe qué hizo el man?
3: ¿Qué hizo?
4: Le echó champú en un ojo.
1: A ver, hombre, llega un paisa hombre a una iglesia a confesarse donde el cura.
4: ¿Verdad?
1: Y llega y le dice, vea padre, yo tengo una duda, padre. Dígame, pues, mi hijo. Y es que, padre, yo quiero preguntarle si es pecado decir chimba.
4: ¡Ay!
1: Y dice el padre, ¿sisas?
3: Uy, no. Otra oportunidad. Otra oportunidad. Vamos, Charlie.
4: Yo voy. Llega el man que iba por la calle, ¿no es cierto? Y ve a un man trepado en un árbol.
1: Sí, señor.
4: No es cierto. Sí. Entonces, él le para al lado y le dice: oiga, ¿usted qué está comiendo ahí? Y entonces le está diciendo el otro: me estoy comiendo las guayabas. Pero eso es un palo de mangos. Ah, sí, pero las guayabas las traje de la casa.
5: Estamos acabando con el humor.
1: El último que llega una señora, llega un tipo al psicólogo, le dice: doctor, lo que pasa es que yo vengo aquí porque mi esposa canta en la ducha.
4: Ay, qué hincha.
1: Pero señor, eso es normal, que la gente cante en la ducha. Y dice el tipo: sí, pero ella canta con todo y músicos.
3: Uy. Uy, no.
1: Hay un negro que le hace los coros.
2: Chao, muchachos, los queremos mucho.
3: Chao.
6: Familia.
2: Feliz.
4: I love you.
2: Llegaron
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0: Ya viene la tropa roja de Tropicana, la más bacana, bacanísima, para seguir hablando con ustedes, compartiendo en Tropicana, la más bacana, bacanísima, Tropicana. ¿Una de los 50 o qué?
1: Una de los 50.
0: ¿Quedo o qué? ¿Cuál puede ser? ¿Cuál
1: dame
0: puede
1: tu
0: ser?
1: Mujer, José.
0: Uy, esa bacana. ¿Listo?
1: Dime cómo me la darán.
0: De esto dice así, como suena. A la una, a la one. Dos y a las tres.
1: Eso.
2: Dime, José, me gusta tu mujer.
0: Chao, chao, chao.
1: Chao.

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0: llegando el primer breve de este 2026. ¿Eh? Y ya con noticia, analiza tú.
1: Con noticia.
2: ¿Quién es? ¿Por qué está acá?
0: ¿Pero por qué razón?
1: Oye, pero
2: ¿qué razón, aquí? ¿Por qué motivo usted está acá?
1: Venga, sí, explícanos, porque se supone que habitualmente hay una muchacha, yo no sé si usted la conoce, que
2: como...
1: tiene la carita así como jaspiadita, así como...
0: No se meta con la pelada que yo la voy a defender.
1: Entonces, ¿qué pasó ahí? Acláranos eso, porque estoy confundido.
0: No, no sé, ¿eh? Aquí está, ve, que lo aclare. que aclare, ¿por dónde te vas?
1: Oh, nah.
2: De respeto.
0: Me hacen el favor y me saludan como tiene que ser. Caballito, me dan la bienvenida y le explican a la gente por qué el caballo está aquí.
1: Caballito, su merced sabe que en el poquito tiempo que llevamos de conocerlo, sí, se le ha cogido mucho aprecio, mucho cariño. Y nos encanta tenerte aquí en la Combination.
0: ¡Ay, Dios mío!
1: Así que de mi parte, bienvenido, parcero.
0: Aquí gracias. Estamos con
1: los brazos abiertos para recibirlo, mi hermanito querido.
0: ¿Y qué dice Ariana?
2: ¿Está? Buenos días, caballito. Ariana, qué felicidad, Ariana, qué alegría.
0: Espera. Si nos acomodamos bien.
2: Usted ya sabe el resto. qué felicidad, qué alegría tenerte en esta combinación bacana. Un poquito de locura también le hace falta a ese programa.
1: Sí.
2: No sé qué tan bien o qué tan mal puede salir. Nada puede mal ir, sal.
1: Nada puede mal ir, sal,
2: porque esto se puede descontrolar en cualquier momento.
0: Señoritos y señoritas, ya lo saben, desde este momento vamos a comenzar a disfrutar este mes de septiembre como si fuera diciembre. Señorita Dariana, la pregunta del millón.
2: Dios mío.
0: Canción que le gusta, que le encanta, que la pone a mover el esqueleto, la canción donde te ponen los pies calientes.
2: El teléfono.
0: ¿El qué?
2: El teléfono.
0: ¿De quién? El teléfono de
2: Rodolfo.
0: ¿De Rodolfo? Ah, espérate.
2: Rodolfo Icardi, vea, esa vaina suena y yo no sé qué me
0: preséntalo,
2: pasa.
0: ¡Preséntalo, Dariana!
2: Que busco tío, busco... ¡Ay!
1: Dariana, ¿y vos tenías eso ahí encaletado? Yo pensé que eso era agüita.
0: ¡Ay, Dios mío! Ya viene Dariana con su vaina, no te digo.
1: ¡Hola!
0: Echa para acá, ahí que es lo que es, hombre.
2: Pero con pancita.
0: ¡Ay, qué rico! ¡Ay! ¡Y el pollo, ¿Cuál? ¿Cuál, viejo pollo? ¿Cuál?
1: Papi, no hay cama para tanta gente.
0: Uy.
1: El Gran Combo de Puerto Rico.
0: ¿Por qué te gusta? ¿Por qué te gusta esa canción?
1: Es un temazo que no me puede dejar sentado. No me puede dejar sentado, oiga eso. ¡Sí, señor!
0: Tropicana. Y si le preguntamos a nuestra gente, a los oyentes de Tropicana, ¿cuál es la canción que no puede faltar en su playlist?
1: Ah,
0: ¿no? ¿Va para eso o no va para esa?
1: Esa pregunta está buena.
2: Ojalá sea decembrino, ojalá sea Navidad, diciembre, buño de natilla.
0: La combinación bacana hoy martes, comenzando mes con el pie derecho como tiene que ser. Darianita Garzón, Pollito, el Pollito y el Caballito. Esta vaina ahorita, un zoológico, ¿no?
1: Es un zoológico.
0: Falta un choncho, un más raro.
2: Pero ahorita a las 12 viene.
1: Para el almuerzo, para el almuerzo.
0: Y Juli, va a estar en el que no me duermo.
2: El padre viene en la noche.
0: Ey, barro con Juliana. Me haces el favor, no te metas con la pelada.
2: ¡Fiera!
0: No, cuela suave.
1: Venga, y
0: ya me está escribiendo Juliana.
1: ¿Y por qué? Y esto parece como en el colegio cuando dicen ustedes dos se me separan.
2: ¿Cómo
1: así que me separaron este par de muchachas? Y entonces.
0: Sí. Papá, que tú veas.
2: Mucho toque,
0: ¿qué dicen los oyentes? 601-348-7601. ¿Qué canción le gusta? ¿Qué canción le fascina? ¿Qué canción no tiene que dejar de sonar? Ahora.

0: esa es la que me gusta a mi pollito, esa.
1: A ver, escuchemos la del gatito. ¿Qué gatito?
2: Caballero.
0: Como decía Diomedes Díaz, ¡que viva los mongólicos! ¡Ah!
1: Además, hoy en día es que mejor estar ciego, porque para lo que hay que ver.
0: Otra, Dari.
1: Qué
0: rico.
1: Natillita.
0: Qué rico.
1: Natillita y buñuelito.
0: 601.

0: pero llegó la otra.
1: Otra.
0: Esta es la Ari. Entonces, ya no le den más trago a Ariana.
1: Estas parecen una epidemia, Juliana por aquí, Juliana por allá.
0: Pero esas Julianas son buenas o son malas.
1: Son malas.
0: Entonces por eso hay que decirle.
1: Yo no fui, pero sí fueron.
0: ¡Échate cloro!
1: Para que blanqueen. Otra.
0: Bueno, otra, Ariana, otra. Otra, pollo, otra. Sí, sí.
1: El hijo ausente, claro. Uy. Eso no puede faltar, obvio.
0: Ese es de pastor, ¿verdad?
1: Ajá.
0: Aquí está, estoy aprendiendo. Aquí está el viejo. Vaya viejo pastor. Tradición que no puede faltar en tu casa, pollito, ahora en estos meses. Bre.
2: Dame tu mujer, José. No puede faltar.
1: Tradición.
2: Ah, la tradición. Sí, claro, tradición, la natillita y el raspado de natilla que nos lo peleamos entre todos. Yo antes me lo peleaba con mi hermano y ahorita el raspado de natilla me lo peleo con mi hija. Porque cuando mi esposa hace la natillita, la niña pide el raspado y yo le digo a la niña.
0: El raspado es el cucayo.
2: El raspado es. Ajá, claro. Entonces usted empieza a hacer la natilla y la olla.
0: Porque raspó la conto es otra vaina, ¿no?
2: Claro, queda con buen contenido. Entonces usted coge la cuchara de palo y empieza a raspar olla y a raspar. Eso para mí es un deleite. Lo hago desde que era niño.
0: ¡Dariana! Que recibas esto, oyente, y pregúntale lo que tú quieras.
1: A ver. ¿Dónde está? ¿Por dónde está?
0: Ahí.
1: Buenas. Hola.
2: Olé.
3: Muy buenos días.
1: ¿Cómo están?
3: Tropical, la más bacana, bacanísima. ¡Eva! La mejor que puede existir en Bogotá.
1: ¡Eso! ¿Cómo te llamas, amor?
3: Alfredo Velasco.
1: Alfredito, ¿desde dónde nos llamas?
3: Bogotá, Colombia, mi vida hermosa, en la localidad de Suba.
1: ¡Suba! Bueno, mi amor, ¿a qué te dedicas?
3: Yo soy estilista profesional, mi vida hermosa.
1: Eso. Para que me haga un corte que necesito.
2: Al caballo claro, necesita que le hagan un motilado.
3: Mi vida. Yo he invitado a Luchi, los he invitado y se acabó el año y no llegaron a Suba.
2: A caballo hay que arreglarlo porque está recién motilado, pero lo trasquilaron. ¿Usted lo puede arreglar? O eso ya no tiene arreglo.
3: Mío, para eso soy profesional.
0: Papi, pero eso sí.
3: Y para eso estoy en los mejores clubes estudios, Marcel Frank.
0: Pero vea, se la voy a tirar plena. Eso sí, yo no tengo plata. Si es gratis o fiado, voy para eso.
1: Uy, no, mucho
3: no importa, mijo, no importa.
1: Uy, no.
2: No, pues yo sí creo, porque no creo que haya pagado por el recorte.
1: No le crea, Fredito, que él tiene plata. No es que él factura los domingos, los festivos, las nocturnas.
0: Mentira.
1: La pobre soy yo.
0: Mentira.
3: Para eso somos nosotros somos hijos de Dios. Todos somos hermanos.
0: Eso.
3: Y para eso estamos, para ayudarnos del uno al otro.
0: Eso,
3: mi hija. Plata o no haya.
0: Mi querido amiguito, oiga, un abrazo. Gracias.
3: Caucano, mira, estoy de la ciudad de Cali y vivo aquí en Bogotá.
0: Ah, bueno.
1: Alfredito, mi amor, muchas gracias. Un abracito. Nos vemos pronto.
0: Señoras y señores, llega el mejor del mundo, el humor.
2: El humor.
0: Que te presente Dariana, que a mí me encanta que Dariana te
2: fuera. Vamos a hacer un chiste contextualizado. Que estaba.
1: Contextualizado.
2: Que estaba Juliana. Ajá. Bebiendo, hartando.
1: Normal.
2: Y llegó el caballito.
0: Es una vaina cotidiana.
2: Llegó el caballito y le dijo, ajá, no joda,
4: Primero.
2: ¿Por qué estás ahí hartando y tal esa vaina? Y
1: hartando dijo, no se dice.
2: Bebiendo.
1: Bebiendo. Aprende a hablar costeño, no joda.
0: No, bebiendo no, mamando ron.
1: No, porque ya no mamá.
0: Sí, pero otra cosa. Ella le gusta la ostra.
2: Dijo la pecosa, dijo, ve, es que mira, ve, ¿cómo es que ella habla? Ve, mira, es que quiero superar a Dariana.
0: Ay, mi madre.
2: Dijo, ¿cómo así que tú vas a superar la pelada? ¿Cómo así? ¿Es que te tienen guayabada? ¿Pelearon? ¿Discutieron? Dijo, no, es que la quiero superar porque ella se jarta tres botellas y yo voy en la segunda.
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0: La música de este tremendo salsero. Estamos solo Rey Ruiz en Tropicana, la emisora más bacana, la emisora diferente, la combinación bacana, Darían el Bollito. Si nos acomodamos todos, vamos para adelante.
1: Eso.
0: Mi hermanito el pollito y el caballito. A esta hora, señoras y señores, tenemos artistas invitados en la más bacana Tropicana, porque estamos como si fuera diciembre.
2: Escucho, veo y comparto Tropicana.
1: Es primero de septiembre, ya casi diciembre, mejor dicho.
0: Sí, buena.
1: Y claramente desde aquí empezamos la época de fiesta, de rumba. Me acabo de tomar un traguito porque es que el siguiente invitado que tenemos en esta combinación bacana sí que nos hace beber. Lo recordamos por su paso en Canta Conmigo a Otro Nivel. Él se llama Cristian Camilo.
3: Compadre, sí, señor, a otro nivel. Aquí todos estamos a otro nivel, sí, señor. En el piso octavo, sí, señor. Bienvenido, compadre, a los micrófonos de Tropicana.
4: Un placer gigante estar por acá con ustedes. Muchas gracias.
1: Cristian nos acompañó el pasado domingo en la fiesta de tenderos allá en Fontibón, caballito, que tú también estuviste.
0: Sí, claro, bueno.
1: Cristian, ¿cómo te fue en ese concierto?
4: Pasamos sabroso, muy rico, la gente emocionada, contentos. El parche estuvo bueno.
1: ¿De dónde
4: se lo
1: eres?
4: Perdieron. Yo nací en Villavicencio.
1: Ajá.
4: Me crié en Cundinamarca y vivo en Medellín hace unos años.
1: Una mezcla de
4: todo. Una mezclita de todo, sí.
0: Papi, esa vaina se llama Tutti Frutti.
1: De todo.
4: Así es.
1: Cristian, cantante de música popular, ¿te gustan a Gabriel? ¿Qué podemos escuchar más de Cristian?
4: Son 21 años haciendo música. Empecé como muchos niños haciendo ranchera. La música mexicana desde siempre. Representé a Colombia en festivales mundiales en México. Participé en muchos concursos. Ha sido un camino muy bonito. He lanzado más de 50 canciones. Empecé a hacer música popular en el 2010. Lancé muchas canciones de ese género. Hace 4 años decidí volver a mis raíces, a lo que empecé, que es mariachi. Nos fuimos para México, empezamos a hacer cositas, a fusionar la mexicana con el colombiano, a fusionar el mariachi, el popular, etcétera. Entonces me presento como un artista de música ranchera. Le hice un homenaje a Ana Gabriel que se los vengo a presentar y que por redes sociales ha sido una locura muy bonita. Y estoy feliz con lo que está pasando. Han sido 2 años de mucha gloria.
3: Gloria y mucha facturación también.
4: Claro. De esa no hablemos mejor.
0: El billetico que se ganó el domingo, lindo. Imagínate que yo, Dariana, le he pedido al público que le regalaran 10 segundos de aplausos y adivina cuánto le dieron.
1: ¿Cuánto? Como 50.
0: Pero bacano, mi hermano, lo felicito.
4: Muchas gracias.
0: Y de esa forma es que se le mete uno en el corazón a la gente, ¿no?
4: Claro, es el camino. El famoso proceso que se está haciendo. Va muy bien, gracias a Dios.
1: Cristian, por acá veo que has colaborado con Jonales Castaño. ¿Cómo te fue con esa colaboración? ¿Cómo es grabar con el rey del chupe?
4: Con John.
0: Ella dice, es él. Sí, ella dice que ese es mi marido.
4: Con John empecé lo de la música popular cuando estaba pequeñito, tenía 13 años. Nos conocimos en unos premios y me propone hacer música popular por el hecho de ser más comercial en Colombia. Entonces me desligué un poquito del mariachi, que en ese momento, 2010, era muy encasillado en las serenatas. Tú contratas un mariachi, va y te canta en la casa y pare de contar. Entonces él dijo, saquemos al niño de ahí, de las serenatas, y pongámoslo un poquito más comercial, un producto para que en Colombia funcione. Entonces él me hizo 4 canciones de música popular como productor e hizo parte como de ese proceso de crecimiento en una carrera, de entender que la música

0: Maravillosos, canción con Peterman Jarrés, canción con Nico Hernández, con Edwin Luna y La Tracalosa de Monterrey, dos canciones.
1: Compadre, ¿qué cantó con Peter?
2: Chévere.
0: Con Peter lo invité a cantar una canción mía que se llama Borracha. Es mariachi vallenato.
1: Tírate una capelazo ahí de rápido después. Porque aquí la vaina es músico conversando.

0: ¡Qué bozarrón, Cristian!
1: Gracias. Eso está bueno para dedicarse al Badariana, ¿sí?
2: ¿Por qué?
1: Mi borrachita, querida.
2: No se meta con la niña.
0: ¿Te gusta entonces el mariachi? ¿Cuál es su artista favorito?
3: Juan Gabriel.
0: Uy, para no, no,
1: casi que le dice lo que se ve, no se pregunta,
3: mijito. No, de siempre he sido muy fanático de Juan Gabriel. Me encanta su música, sus letras. Yo crecí en un hogar en el que el amor es el todo. El hogar gira en torno al amor, mis papás, mis hermanas. Entonces esa música bonita, esa música romántica, a mí me gusta, me encanta, la hago. Por el hecho de uno hacer más comercial, pues le mete al despecho y le mete otras cositas, pero a mí me encanta componer música bonita. Entonces, por eso esa línea.
0: ¿Tú compones?
3: Muchas canciones.
0: Ok. Oh, ¿tienes novia?
3: No.
0: ¿Tienes esposa?
3: Nada.
2: Lo único que no me pone es su relación.
1: Ahora le dice, ¿tienes WhatsApp?
0: ¿Tienes hijos?
3: No.
0: ¿No?
3: No,
0: lindito,
3: no.
0: ¿Cuántos años tienes tú?
3: 28.
0: Ah, no, está apenas.
2: Bueno, compadre, esta hora, 10:30.
1: Marcó territorio.
2: Como si fuera diciembre, mi hermano. Aquí está Cristian Camilo en Tropicana, la combinación bacana. Y a esta hora, como esto es Música Conversando, Dariana te va a presentar y tú, mi hermano, te vas de cabeza y sin casco.
3: Va, de una.
0: No, pero firme. Venga, espere. ¿Cuál es el último sencillo de Cristian Camilo? Cuéntanos un poquito de eso.
3: Se llama Ahora. Es un homenaje que hice para Ana Gabriel. Muy orgánico, muy artesanal. Hablamos que nosotros en la música siempre procuramos hacer las cosas muy bien hechas, que un buen video, que una buena canción, que la producción, etcétera. Ahora es lo más básico que hemos hecho realmente. Fue
0: orgánico,
3: todo de un día para otro. Ya, saquemos eso adelante. Montamos un videito de 15 segundos a TikTok y de una noche para otra 500,000 reproducciones. Entonces hay algo muy bonito con esa canción. Viene creciendo mucho por redes sociales. Me dejan muy buenos comentarios. Y la tenemos sonando en Colombia, gracias a Dios. Vamos haciendo el camino y vamos muy bien con esta canción.
0: Sí. Ahora sí.
1: Ahora.
0: En Tropicana, la más bacana, bacanísima. Cristian Camilo presenta su más reciente sencillo musical que se llama Ahora.
3: ¿Se los canto o qué?
2: Que el pollo pregunte esa vaina, pero usted, dale, compadre.
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1: ¡Ay, compadre! Sí, señor. Ese se llama cantar con las. ¿Cómo se dice? Las. Con las.
0: Con las bolas.
2: No, eso se llama mística o balada. Eso se llama
1: canta y huepuerca, sí, señor.
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0: escuchándonos en Tropicana. Cristian Camilo, artista de la casa, un artista con sentimiento, un artista con un con una tremenda voz, un artista que canta demasiado alto.
1: Muy bien.
0: Copa.
2: Gracias, gracias.
0: ¿Cómo hace con?
1: Esa es una buena pregunta.
3: Para llegar hasta allá, porque esa vaina desgarra, ¿no?
2: Primero es el don de Dios, ¿cierto? Uno nace con eso. Y desde chiquito, es que yo llevo 21 años trabajándole la voz.
3: ¿Desde los 7 años?
2: Sí, juicioso con ese, cuento siempre. Entonces, eso es disciplina.
4: Yo soy mejor bajando. A mí me va muy bien bajando.
0: Sí. Ah, lo que pasa es que él... ¿A él le gusta bajar por el país?
2: Claro.
0: Él se va desde Los Ríos hasta Caquetá.
2: Ya, hasta el Los Ríos.
3: Entendió la referencia. Desde el Orinoco hasta el Cagatoco.
4: Ey, ey, ey, a veces me voy para el Caguán.
0: Mi hermano, gracias por haber venido. Y bueno, redes sociales y por supuesto para que la gente te apoye, ya haces parte del universo de Tropicana.
2: Muchas gracias a todos ustedes, gracias por recibirnos, a todos los oyentes. @ Cristian Camilo, el Cristian es con la letra K. Cristian con K, razón. Camilo, facilito en todo lado, Facebook, Instagram, TikTok, por ahí estoy conectado. Y en plataformas digitales hay más de 40 canciones para que elijan su favorita. Yo, por supuesto, los dejo con ahora para que se la disfruten un montón.
0: 10:35 minutos, es Tropicana, la más bacana, bacanísima. Y es ahora, señoras, sí, señores, don Fermín, diga algo. Sin vergüenza, viejo.
4: Hermano. Oiga, compadre, usted
3: se cayó fuera de base.
4: Yo sé. De base, pero le tengo cuenta, sí, señor.
0: ¿Cuál?
4: Ahí estaba el Pinocho diciéndole a Gepetto, dijo, que le dijo el Gepetto al Pinocho, ¿cómo le fue con su noviecita anoche? Porque ya el Pinocho estaba adolescente y toda esa joda, sí, señor.
0: Cuidado con el comején.
4: Dijo, uy, Gepetto, ¿cómo le parece que cuando fui a estar con la noviecita yo la raspé con el aparatico? ¿Sí? Ay, Gepetto dijo, no, pero eso se soluciona fácil. Sacó una lija de esas finas. Y señor, le dijo, vea, va a coger agüita, le echa la lija y le va lijando y verá que eso le queda lisito, lisito, para que no le vuelva a incomodar.
3: Ay, no,
0: y entonces, ¿qué pasó?
3: Qué
4: al otro día le dijo, ¿cómo le fue con la vieja? Dijo, no hubo necesidad. Dijo, ¿y eso por qué? Dijo, con la lijita tuve.
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2: Dariana Garzón.
3: Bien. Hoy venga, yo quiero escuchar a los oyentes. Hay noticas de voz.
2: Claro.
3: Queremos saludarlos. 310-206-3302. Hola.
4: Yo escucho que como el doctor Pequeno nos da ganas. Una que no puede faltar.
3: A ver.
4: Ron de vinola.
2: Uy, me encanta Ron de vinola. Otra, Dari.
3: Otra no está.
5: Tropicana, la más bacana, sí. Bacanísima. Caballito, Dariana, Pollito, ¿cómo van? Dios los bendiga. La canción que más me encanta para diciembre es Las Cuatro Fiestas de 9 días.
3: Sí,
2: buena.
3: No,
2: otro oyente.
3: A ver. Corazón.
6: Hola. Muy buenos días, caballito. ¿Cómo estás?
2: Bien, mi amor.
6: Qué alegría tenerte ahí en la combinación bacana con el pollo y Dari. Muy bien, chévere. Para mí no puede faltar Las Cuatro Fiestas de Diomedes Díaz.
3: También. Ahorita hay que sonarla, caballito.
6: Tropicana, la más bacana, bacanísima.
3: Ahorita hay que sonarlo, ¿viste?
2: Claro, mi amor, lo que usted diga, así es.
3: ¡Ay! No, ¿cómo va a ser? ¿Cómo nos vamos a ir para Pasto, caballo?
2: ¡Nos vamos para Pasto! Para el carnaval de blancos y negros.
7: Dijo, calla, dijo.
3: Calla.
7: Ahí está el paisanito que le dijo al otro paisano. Dijo, ve, camina, listate, dijo, hijo de puchica, dijo, y vamos a jugar fútbol, dijo. Ah, dijo el otro, dijo, no puedo, dijo, ¿por qué? Le dijo el paisano, dijo, porque estoy con vómito, con diarrea.
3: Ay, no.
7: Dijo, pues decirles que vengan y jugamos los cuatro.

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2: 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En Tropicana son las
3: 10:52 en Tropicana.
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3: 10:53.
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3: 10:54 en Tropicana, la más bacana.
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0: para el Santos. La canción se llama Volverás, lo nuevo en Tropicana 102.9. La emisora diferente, la emisora que ya está en los bre, en la combinación bacana. Tropicana. Yo sé que a la Ariana le gusta esta canción. Y la Ariana, por ejemplo, me dice: Caballito, en mi playlist tienen que hacerle espacio para canciones como esta. ¿Qué otra canción te gusta pero chiflando?
1: El bailador. El bailador.
0: ¿Cómo es?
1: Ahora se me fue. No, es esta. No, toca me la ponga, yo se
0: no,
1: la chiflo.
0: No, pero dale, Dariana. Un, dos, tres.
1: Dariana. Es que Beto me está chiflando y me desconcentra.
0: Sí, vea, si usted no me chifla,
1: para,
0: si usted no me la chifla, no se la ponga.
1: Ya, ya, ya.

0: Óyeme, limoncito con ron. Aquí está, aquí está. Limoncito con ron, así se llama. Ah, esta.
1: Claro.
0: Esta es, ¿verdad?
1: De tu boca. Quiero limoncito con ron.
0: ¿Qué dicen los oyentes de Tropicana? Hola, hola, hola, Tropicana, buenas.
2: Buenas, reportando sintonía desde aquí a Risaralda, Camperera.
0: Eso, mi hermano, un abrazo, gracias. Más oyentes, Tropicana. ¿Cuál es su canción favorita para estos meses, Bre?
3: La Tropicana, la más bacana, bacanísima. Para mí, el hijo ausente. Yo que tengo un hijo fuera del país, entonces no me puede faltar esa canción. Así
0: les estamos preguntando a los oyentes de Tropicana, la combinación bacana de Ariana, ¿cuál es su canción favorita para estos meses, Bre? Tropicana, dígalo.
3: Ariana, mi caballito. La que no puede faltar tampoco para un 23 de diciembre es Navidad.
1: Claro.
3: De Guayacán. Navidad, así se llama. La natillita, el buñuelo.
0: Ay, la natillita, el buñuelo. Ya comimos natilla y también ya. Buñuelo.
1: Sí.
0: ¿Qué dicen los
1: empezamos
0: oyentes?
1: Empezamos con toda.
0: Hola, Tropicana, Tropicana. Otro oyente. Tropicana, buena, díganlo.
4: 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Caballito, buenos días. Una que no puede faltar. Plegaria de Rodolfo Icardi.
0: ¿Esa es buena?
1: ¿Cuál?
0: ¿Plegaria? Uy, no sé.
1: Es que yo soy bala para los títulos.
0: Plegaria. Ah, bueno, aquí está. Aquí está, Dariana, escúchala. No, pero no es de Rodolfo Icardi. No, nada, ese no es, ese tampoco. ¿Cómo será? ¿Será ese?
1: Ah, no, ese es como el tango.
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3: Limoncito con ron.
1: ¡Eva!
3: Limoncito con ron. Yo quiero beber de tu boca.
1: ¡Quiero! Limoncito con ron, Eva. Me gusta.

0: Vamos a hacer algo. Vamos a hacer algo bien bacano. Yo te estoy sacando el jugo hoy.
1: Ay, no,
0: te estoy sacando.
1: Sí, señor. Y no me han subido el sueldo, mi hermano.
0: Y no me interesa.
1: Y no me lo van a subir.
0: Dari.
1: Voy.
0: Dariana, ven acá. Échate para acá. Yo te voy a decir una vaina.
1: Ajá.
0: Yo quiero que tú me hagas reír a mí. ¿Con qué vas a salir?
1: Que reír a ti.
0: Sí, sí, hazme reír.
1: Listo, le voy a contar un chiste.
0: Un chiste.
1: Oye, ojalá lo estén grabando porque esto es épico.
0: Cuidado, va a ser un chiste hueso.
1: Eso no va a volver a suceder.
0: Ok.
1: Porque te vas a cagar de la risa.
0: Sí. Atención, señoras y señores, atención, Colombia, viene Dariana Garzón con su chiste.
1: ¿Ustedes saben cómo se cae Vegeta?
0: ¿Usted? ¿Vegeta? ¿Cómo se cae Vegeta?
1: Pues no Vegeta.
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0: La canción del marido de Ariana, John Alex Castaño, se llama Mi Tío en Tropicana.
1: El guaro es nutritivo.
0: ¿Por qué razón te gusta tanto John Alex? ¿Qué tiene John Alex que no tenga otro?
1: ¿Pero qué? O sea, ¿como artista o como persona?
0: Tú dices que tú eres el marido del que es el marido tuyo.
1: No, John Alex es un bacán. ¿Sí? John Alex es un personaje.
0: Vamos a hablar con los oyentes y ustedes me van a decir por qué razón creen ustedes que a Dariana Garzón le gusta tanto John Alex Castaño.
1: La última borrachera me la pegué con John Alex, imagínate.
0: ¿Sí? Ah, sí, yo te vi.
1: Eso estuvo.
0: En el Movistar, sí.
1: Estuvo durísimo, estuvo fuerte.
0: 601-348-7601, llamadita en vivo para que los oyentes de Tropicana nos digan por qué razón, motivo, circunstancia a Dariana Garzón le gusta tanto la música de John Alex. ¿Qué tiene John Alex? Que las pone así, lo quita. 601-348-7601. Dariana, cosas que tú haces en estos meses, Bre, que siempre tienes que hacer, que no tienes que dejar de hacer. Además,

0: que siempre tienes que hacer, que no tienes que dejar de hacer. Además de emborracharte.
1: Emborracharme más.
0: Y además de emborracharte más, de perder la cabeza y la cordura.
1: Enfiestarme más.
0: ¿Enfiestarte?
1: No, ¿celebras amor y amistad? Realmente, bueno, sí, ahorita que tengo parejita, ¿sí? Puedo celebrar.
0: ¿Y qué haces ese persona? Día?
1: Julián.
0: Bendito sea Dios. Entonces te pregunto, ¿sencillo con jacuzzi?
1: No, pasa en casita.
0: Ah, no, hombre, no, sí. Tienes que salir de la rutina. No,
1: allá lo amarro, lo.
0: Dariana, y con látigo.
1: Claro, como se debe, y las esposas, sí. Para que no se puedan ni defender.
0: Y después sale Dariana y qué.
2: Sí, así.
0: ¡Que viva el Mongolio, no joda! No te puedo decir, no te puedo decir.
3: Guaro para los vivos.
0: Vea, ¿qué canción de Yungales te gusta?
1: La juré.
0: Canción de, ¿cuál?
1: Juré, esa canción no la supero jamás.
0: ¿Juré?
1: Siempre pido que se. Siempre la pido a que la cante. ¡Ay!
0: 601-348-7601. ¿Qué canción le gusta a usted en estos meses, Bre? Porque llegaron los Bre con Tropicana. Como si fuera diciembre, septiembre.
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0: ser. Eso es lo que te gusta a ti, enloquecerte.
1: Bacanísima, excelente y bendecido día.
0: Eso, mi hermano.
1: Chito, mamacita, Ariana, mejor dicho, es mi bella genio. Se destapa una botella de guaro, yo mismo aparece.
2: Aparezco.
1: Ariana sería la ardilla de Tropicana.
0: ¿Por qué? Porque andan los palos. ¡Ey, ey, ey! Cuidado. 601-348-7601. Que llamen ya de una. ¿Cómo está mi gente linda? Mi gente bacana que escucha la combinación bacana. 11:31. Septiembre como si fuera diciembre, Dariana. Otra canción.
2: Ahí vea.

0: Cariñito.
1: Cariñito.
0: Ok.
2: Ok.
0: Limoncito con ron, a la gente le gusta mucho, ¿no? Bastante.
1: Sí, acá sí.
0: ¿Por qué razón, Dari?
1: No sé, la gente tiene buen gusto, la verdad.
0: Ah, ok. Y Rodolfo es uno de los mejores.
1: De los duros, los titanes de la música tropical, de la música decembrina, porque también está Pastor López y, por supuesto, Lisandro Mesa.
0: Lisandro Mesa, yo conozco un amigo que es bastante Lisandro Mesa.

0: esta hora, señoras y señores. Septiembre como si fuera diciembre. A esta hora llega el bollito, lo más lindo, lo más juicioso de Tropicana. Dariana Garzón. Dari, te estoy sacando el jugo.
1: Sí.
0: Chistecito, mi amor.
1: ¿Cómo se llama el hermano de Godzilla?
0: ¿Cómo se llama el hermano de Godzilla? No tengo la más mínima idea. ¿Cómo se llama?
1: Gonzalo.
0: Ay, güey.

0: Tropicana, la emisora diferente 102.9. Seguimos adelante, Dani. Septiembre como si fuera diciembre.
1: ¡Diciembre! Aquí llega Gianmarco con una canción increíble.
0: Se llama Nunca Más, mi amor.
1: Nunca más de Gianmarco sonando en Tropicana, la más bacana, bacanísima.
0: ¡Súbale esa vaina, Dani!

0: canción de Gianmarco, Nunca Más, en Tropicana. Estamos en septiembre como si fuera diciembre. La combinación bacana, el pollito, Dariana y el caballito. Esta vaina ahorita es un zoológico aquí en Tropicana.
1: A ver, ¿no? Tropicana, extendemos la alegría del fin de año. Por eso vivimos septiembre como si fuera diciembre.
0: ¡Ay, Dios mío! Venga, Dariana, no, échate para acá, no te vayas, que échate para acá, que te voy a dejar pescollar para que se acerque. Dariana está tan buena que parece un suero salado.
2: ¡Ay, qué rico!
0: Una galleta ahí te suena así. ¡Vámonos! Bueno, le estamos preguntando a nuestra gente cuáles son las canciones que más les gustan en esta época. En lo pre. Ya Pollito dijo que le gustaba. ¿Cuál, Pollito?
3: Yo te había dicho, era No hay cama para tanta gente. Sí, creo que claro. También te di Dame tu mujer, José.
0: Sí.
3: Y
2: ya se le olvidó.
3: No, ya, esas son las dos que yo te he dado.
0: Vea, a mí me gusta una canción espectacular que suena así, pero este
3: el ausente, me imagino.
0: No, es, puse, no, nada, puse, nada, esta.
1: Tropicana. Tropicana.
0: ¡Ay! El seis chorreado.
3: Diana, pasame esa agüita que tenés ahí.
2: También ni nada, papi. Ay, ay, ay.
0: Tropicana, hoy estoy modo Ana del Castillo. El que quiera beber, que me llame, que vamos para adelante, vamos a beber hoy.
2: Ah, yo pensé que embarazado yo.
0: ¿Cómo así? Sí, está preñada.
2: Eso dicen.
0: Sí.
2: Eso dicen en las redes sociales, están diciendo.
0: ¿Y quién la preñó, Dariana?
2: Ana del Castillo está embarazada por su ex manager.
0: ¿Qué? Ex manager.
2: Ex algo.
0: Exalgo.
2: Exalgo, creo que era...
0: El acordeonero, ¿no?
2: El acordeonero, sí. Manager, alguna vaina así. Es tan chisme que ni siquiera puedo decir, es confirmado porque es un chisme.
3: Y para que Dariana no se lo sepas, porque
2: el chisme es porque el chisme no es tan claro.
4: Darianita, usted no necesita meterse en ese combo animales. Usted es la agropecuaria. Es la que manda ese poco animales que están ahí
3: en la granja.
4: Tropicana, falta que se lleven al chancho para completar la pandilla.
0: Analízate
2: tú.
0: Analiza tú. Que yo le digo a Dariana, ella tiene cara de fresa, pero es coleta. ella tiene alma de coleta, pollo.
3: Coleta ñera, ¿no?
2: Ñera, sí.
3: Ñera, coleta.
0: O sea, la coleta lleva Barranquilla. Habla, papi, que hay, que es lo que hay, vamos para adelante.
2: Lo que hay, Dan. Acá yo le puedo hablar ñero.
3: De ñera.
0: ¿Cómo es la vaina?
2: Entonces es como así, si me entiende. Así. ¡Qué visaje, socio! ¡Qué visaje!
3: Son las sobaqui peluda,
2: okay. La yasurilla, Mile, le cortó la nenini, le cortó la
0: chucha Gile. Vieja.
3: La chucha vieja, la Juliana.
0: No, ey, ahí, pero ya, Julia, ya.
2: La Julia.
5: 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Me gusta mucho la que dice la cinta verde, la rosa roja de Santo, es cosas me dan, quédate. Pero pues el título no.
3: No, ni por título ni por la cantata.
0: ¿Esa cómo se llama?
3: Ya,
0: la cinta verde, la cinta verde, no.
2: La cinta verde.
3: No, esa no es, pero esa está buena.
0: Los 50, ¿no?
3: No, ella habla de una cinta verde.
0: Ah, pero entonces será esta.
2: Igual usa el que están con Sara, usted ponga lo que quiera.
3: No, pero ella quiere complacerla.
0: Sí, claro. Sí. Bueno, pero esta salsa
3: pero,
0: no.
3: Pero le
0: no,
3: cuento no. Que tampoco es.
2: ¿Me quieres
3: ¿tampoco?
2: No.
0: Oye, ya usted está complacida hace rato.
3: Quiere complazcas este oyente que viene acá.
0: Ok. En la mañana. Esa sí me gusta, mi hola, Tropicana.
3: Ah, entonces esa puede ser, ¿no?
6: 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Porque si Jonales es el rey del chupe.
2: Dariana
6: es la reina del chupe, mijo.
2: Sí, eso me dicen.
0: Señoras y señores, a esta hora, 11:45, ha llegado hoy la combinación bacana de Tropicana.
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0: En la combinación bacana, una batalla. El pollito, el mejor del mundo, con la agropecuaria, con la mujer de Jonales Castaño, con el bollo de la emisora diferente, esa muchacha toma marrón O es que el ñato mamarrón. Esa vaina.
2: Peta, oye.
0: Señoras y señores. ¿Quién va primero?
2: Pollo.
3: Chiste de soldados, de soldados.
0: De soldadito.
3: Llega el soldado, el capitán y dice, ¿su nombre? Dice, yo me llamo Edgar. Dijo, ¿cómo? Dijo, yo me llamo Edgar. Dijo, dígalo más duro. Dijo, yo me llamo Edgar. Señor, sepa y entiende que a mí me gustan los hombres. Y dijo, ay, no es cierto que son divinos.
0: Herda, se la polilló la llanta. Bueno. Y ahora viene Darianita, garzón.
2: Yo tengo un chiste. ¿Lo quieres un poquito subido de tono? Sí, normalito, sí, sí. O decente.
0: No, lo que sea, porque llegó septiembre.
2: ¿Subidito? Sí, bueno. ¿En qué se parece un árbol a la panza de un hombre?
0: Mierda. La panza.
3: Un árbol.
0: A la panza. Mami, me jodiste, no sé.
2: En que los dos le dan sombra al pajarito.
3: Ay, ¿cómo va? Sí, claro, claro.
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0: Una copita, Dari, con esta canción. ¡Ay, Dios mío!
2: Amigos.
0: Se llama No Te Vayas, los Diablitos, el emisor diferente.
2: No te vayas.

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3: 11:56 en Tropicana.
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3: 11:55 minutos en la más bacana Tropicana. 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

0: nuestro Picana, la más bacana, bacanísima. Aquí estamos en esta tarde súper deliciosa, comenzando mes, comenzando los breaks, septiembre como si fuera diciembre. Entró Picana, la emisora diferente, la más bacana. Un abrazo para todos ustedes. Y aquí estamos en la jugada bacana, el primer tiempo.
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0: Así es. 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

0: estamos con todos ustedes. Óscar el Pollito Díaz, el Chanchito, el Chancho. Que ya también está con nosotros. ¿Y quién les saluda? ¿Quién les habla? Sigo con ustedes, el caballito Edgar Castillo, hasta las 12 en punto de la tarde. 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
0: Mi querido Pollito, ¿cómo está? ¿Cómo me le va?
2: Caballito, querido, bien, hermano, aquí feliz, feliz.
0: Qué bueno.
2: Contento de estar un nuevo día que Dios nos ha permitido disfrutar de levantarnos por la mañana con salud, con el amor de la familia, con todas las cosas bonitas.
0: Claro que sí.
2: Hay que agradecer mucho por todo eso y hoy me siento agradecido con la vida.
0: Mi viejito lindo, sin vergüenza, ¿cómo está usted? Lo quiero mucho, don Fermín.
3: La diferencia del pollo, yo sí estoy en guayabaya.
0: ¿Por qué razón?
3: Anoche me metí mis guarilaques. Sí,
0: ¿por qué?
3: Ay, porque estoy contento con lo del Santa Fe y todas esas cosas.
0: Qué bueno, sí, qué chévere, qué chévere.
3: Señor, ayer me invitaron a tomar y descubrí que hay dos tragos que son muy específicos. Por ejemplo, ¿usted sabía cuál es el trago más peligroso?
0: No sé.
3: El trago más peligroso es el primero.
0: Después no para, después no para.
3: El trago más rico.
0: ¿Cuál es?
3: El gratis.
0: Oiga, tía Ofelia, ¿cómo está?
4: Ay, mi hijo aquí muy constipada, muy agripada, porque ay, últimamente sí, me ha dado mucho catarro.
0: Yo me tengo
4: muy, muy constipada. ¿Y vos cómo vas?
0: Bien, gracias a Dios, aquí viéndola. Pero yo la veo fuerte, la veo como un roble. Sí.
4: Ay, mi hija, que usted sabe que uno tiene, todavía tiene mucho talento.
0: Sí,
4: todavía
0: sí,
4: tiene
0: sí,
4: uno
0: sí,
4: mucha
0: sí,
4: vida por delante.
0: Vea, ¿y usted cómo hace, Chancho?
5: Inoculaciones. Se llaman inoculaciones.
4: Inoculaciones, eso, ¿por dónde sea? ¿Por qué orificio se hace?
0: ¿Por dónde? Pues, ¿para qué? ¿Y usted cómo ve al Chancho?
4: Ay, el Chancho vive muy pis. Pues ese hombre muy informado. Yo me quedo aterrado. Ese hombre es una biblioteca andante.
0: Hombre, qué bueno. Y sabe que yo quiero que usted lo ponga
4: en cuatro posiciones de incómodas.
0: No, lo va a poner incómodo en este momento. Pero porque vamos con los titulares.
5: Ya, de una vez.
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0: A ver. Señoras y señores, mi viejito querido, mi viejito lindo, límpiese las gafas, los catalejos, por favor. Y si no, tiene que cambiar la fórmula.
3: Compadre, yo estoy leyendo, veo más por el ojo el hopa.
0: El asterisco.
3: Sebastián,
5: el nueve bomba.
3: Oigale, cuidado este titular. Sebastián era el nuevo jugador en junio. Sí, señor.
5: No, este señor es que está más perdido que un brasier en una rodilla.
3: Sebastián era el nuevo jugador en junio. Sí, señor.
5: No, no.
3: Estamos en agosto.
5: Sebastián Viera es el nuevo entrenador del Junior. Por lo menos, querido Fermín, en un 90%. Porque hasta que la página del Junior no diga, yo... se puede caer por alguna razón. O sea, sí, obviamente fuentes como El Heraldo, la página Rojiblanca, hinchas, dicen es él, entrenaría a las 4 de la tarde el equipo, pero si usted se mete a la red oficial del Junior, no han puesto la fotico todavía de Sebastián Viera. Póngale en un 10% Jorge Baba, en ese 5-10%, porque podría ser otra posibilidad. No, pero es que Fermín, si es que no le pegas a nada, hermano.
0: A nada, don Fermín.
5: ¿Qué hacemos para que el man aprenda a leer mejor?
0: Pero por favor, bueno, hasta de pronto en esta. En esta de pronto.
5: ¿Será que es la cacha en esta?
0: Sí, yo creo que sí.
5: Tengámosle fe como le tenemos la fe a la Selección Colombia.
0: Mi viejito, yo sé que sí, dale, pues.
3: ¿Cómo llama el muchacho? Jorge Baba.
5: Se llama Baba.
3: Ay, compadre, me hizo acordar del caballo que me dio Baba. Eso también.
4: Mire este titular, sí, genial.
5: A ver.
4: Muchos ríos, claro, vos sabés que hay muchos ríos. Ríos, claro, afluentes y todas esas cosas, no, sí, muchos ríos jugaban a todos por Arabia Saudita. Espera y vuelvo y lo leo.
5: ¿Qué, señor? No.
4: Muchos ríos jugaban en todos los de Arabia Saudita.
5: ¡No! ¡Dios mío!
4: Pues, ¿qué dice ahí?
5: Pero este señor está más perdido que una Nefertiti en un pesebre. Ríos,
0: en un pesebre.
5: El jugador Ríos, el pintica, rica, el que baila funk brasileño, se iría del equipo Benfica y el equipo se llama Al Ittihad, no de Al de inglés, no, sino el Al Ittihad de Arabia Saudita. Allá iría a parar. Misma historia, Fabricio Romano, el dios de los fichajes, dice, eso está listico, están que lo sacan, pero vuelvo y digo, en la página oficial de la Al Ittihad no está la foto todavía de Richard.
0: Chanchis, acabaste de decir a alguien, el dios de los fichajes, ¿quién?
5: Se llama Fabricio Romano, es un mamá muy popular, digamos que...
0: ¿Quién es más popular, él o el agente de Cristiano?
5: No, yo diría que, no, Romano está mucho más informado, tiene más contactos.
0: Sí.
5: Lo que pasa es que Méndez, cuando yo me refiero a Méndez es de trabajar para poner a los jugadores en los equipos. Romano es un periodista, no es un man que hace negocios.
0: Ok.
5: Romano sería como el periodista de los fichajes. Perfecto. Pero se le han caído, ¿eh?
0: Sí.
5: O sea, hay veces que el man le ha dicho, ya, listo, eso está firmado.
0: Se le quema el pan entrando al horno.
5: Pero como tiene un, póngale un 90% de averaje que siempre le pega, entonces la gente dice,
0: ya
5: está listo. Y por eso es que todo el mundo cuando salió la noticia de Ríos dijo, si lo dijo el man, perfecto.
0: Ah, o sea, el man es un Google de la información.
5: Es un gurú, sí, el man es un gurú. Yo creería que ahí ya es otra discusión y es, hermano, irse el Benfica a Arabia Saudita.
0: Chancho, para la selección Colombia es, esto es, pero con el bolsillo lleno.
4: Algo le pasó al Chancho.
5: Con el bolsillo lleno, claro, porque estás en Europa, juegas competencias, y así no juegas competencias europeas.
0: No, Chancho, pues, pero ven acá, Portugal. Yo te voy a preguntar una vaina, César,
4: joda.
0: Si a ti te llega esa propuesta, Chancho.
5: Ah, no, plata.
0: Allá, 40 veces más o en Europa con sí, 10 veces menos.
5: No, te respondo con la capacidad que tuviera yo para jugar en la selección. O sea, si yo soy Lionel Messi,
0: ¿sí?
5: Renuncio a cualquier millón de dólares porque soy Lionel Messi y juego en Europa. En cambio, uno dice, uy, en la selección como que no me van a llamar, papi, el dinero. O sea, como que, me van a dejar. No, no, yo prefiero la plática.
0: ¿Y don Fermín qué prefiere?
4: Que yo también prefiero
5: ¿la plática?
4: Sí, también la plática, señor. Con la plata baila el perro, dice. Sí, señor.
0: Ay, hombre. Bueno, el otro.
5: ¿Sabes quién prefería la plata? El llanero solita.
4: Oiga, compadre, ya que mencionó al rey de los fichajes.
5: A ver.
4: Esta noche me voy a ver el señor de los anillos. Bueno, vamos a ver este silla. Victoria, perdón.
5: Uy, por favor, diga bien esa palabra.
4: Victoria se volvió el pijao.
5: Uy,
4: yo no entiendo qué viene siendo eso. Es lo que yo estoy imaginando. Victoria se violó el, se voló el pijao y Yolima se la jugó con la bruja emotivo. Sí, genial. Pero otra vez lo leo.
5: A ver, le doy una última oportunidad.
4: Victoria se volvió el pijao y Yolima se la jugó con la brújula emotiva.
5: Oh. Bueno. Menos pensé que iba a decir que el caballo es un pajeado. Bueno, Victoria del Pijao. Tolima le ganó al Cúcuta Deportivo.
4: Ay, compadre.
5: 2-1 fue el resultado al final ayer en uno de los últimos partidos de la fecha. Todavía resta uno en el Caldas que va a jugar esta noche. 2-1, bien por el Tolimita. Jugaron a puerta cerrada porque dice la directiva que los jugadores recibieron amenazas de muerte. Mal.
0: Uy, Chanchito, pero esto está en investigación, me imagino, ¿no?
5: Pues sí, pues eso dijo el comunicado de la... Pues yo no entiendo para qué se inventaría una cosa de esas. Me parecería grotesco que una directiva invente una vaina de esas.
0: De cuarta,
5: y además
0: de
5: estás quinta. Perdiendo, y además estás perdiendo pues plata del... De, o sea, ¿para qué inventaría uno eso? Para perder también la plata de la taquilla, no tiene sentido. Creo entonces lo que dicen las directivas del Tolima. Mal por todas las situaciones que se viven de barras bravas, de estas amenazas. Hombre, el deporte, dejen el deporte del fútbol a un lado y el otro, váyanse para su casa y ahí sí volviense el pijao, hermano. La gente pasa.
0: Qué vaina. Bueno, Chanchito, en la próxima hora venimos entonces. ¿Puedes adelantarnos algo de lo que nos vayas a hablar, de lo que nos vayas a instruir aquí en La Jugada Bacana?
5: Sí, en la cuando regresemos en La Jugada Bacana, les voy a hablar de Harry Potter.
0: ¿Harry Potter?
5: ¿Qué tiene que ver Harry Potter con el fútbol?
0: Sí.
5: Vamos a hablar de Harry Potter, el mago. Harry Potter la película, ¿no?
0: Sí, genial. Oigan, Harry Potter. Don Fermín. Ese chancho viene con cosas raras. Bueno, Harry Potter, ¿cómo ha sido un Fermín?
4: Muy raro, sí, señores. El muchacho es
5: Harry Potter allá en
4: el... Harry Potter. Harry Plotter, es que yo conozco una imprenta. Harry Plotter, ahí imprimen Plotter y toda esa joda, sí, señor.
5: Potter, el mago.
4: Oiga, yo le conté la que me dijo mi sobrinito en estos días. Yo tengo un sobrinito que llama Edgar, el muchacho.
0: Hombre, ¿cómo va a ser posible?
4: Me dijo, tía Fermín, usted que tiene tanta sabiduría, respóndame una cosa. Me dijo el pelado. Le dije, pregunte, chino. No, pendejo, le dije yo de cariño, yo le digo así de cariño. Me dijo, si uno de hombre se depila las nalgas es gay, hombre. Me dijo el viejo.
0: ¿Y entonces usted qué
4: le dijo? Yo le respondí con mucha sabiduría.
0: ¿Qué le respondió usted?
4: Le dije, si usted prepara la casa porque está esperando visita.
5: ¡Ay, ay, ay! ¡Dios mío! Y la vaselina en la mano.

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0: ¡Huepa, je carajo! ¡Ay, tía Ofelia! ¡Viva diciembre! ¡Viva septiembre! ¡Viva Tropicana, la más bacana, bacanísima!
2: Ya no baila ni nada.
0: ¿Cómo que no?
3: Navidad muy sabrosa, pero ¿sabes qué? A mí no me gusta cuando vienen a visitarlo a uno y se traen toda esa taraca mandada de muchachitos maleducados que le dañan a uno las matas.
0: Tía Ofelia, estire las patas esas que tiene, las trancas esas que tiene, hombre.
3: Prontito vamos a estirar las patas una amiga mía, ¿sí? Yo le digo de cariño Lionel Messi.
0: ¿Ah, sí? ¿Por qué?
3: Ya es su último mundial. Qué pecado, ya está muy viejita.
0: Ay, tita, Dios mío.
3: Pendejo, y hablando de Lionel Messi, ¿sí? Yo te tengo chisme.
0: Atención.
3: Ay, mija.
0: Bueno, atensao.
3: Vos no te enterates.
0: ¿Qué pasó?
3: Ay, mija, porque este chisme sin tinto no es chisme, mija.
2: A ver, disidante.
0: Yo le doy el tintico.
3: Un pan de bono para que se afine.
0: Pero eche el chisme, ¿qué pasó?
3: Lionel Messi pues ya no va a jugar más con la selección de Argentina.
0: Exacto.
3: Pero la gente no sabe la verdadera razón. Pues, ¿cómo te parece que yo me enteré por un video que me llegó en Facebook? A mí, yo scrolleo mucho en Facebook.
0: ¿Sí?
3: Y me llegó un video de Lionel Messi vestido de quinceañera.
2: No, esos videos de
3: IA. No, es IA, porque yo lo vi, yo le pregunté a Antonio, que sabe mucho de informática y todo. Y yo le dije, esto es IA, vestido de quinceañera y dándole un beso a Infantino.
0: ¿En serio?
3: Pero
0: al calvito.
3: Un beso, pero vos vieras el beso, mira.
0: Con lengua y todo.
3: Parecía beso de monaguillo con tocada de campanilla.
0: ¡No!
3: Entonces, pues yo me imagino que por eso fue, ¿cierto?
2: Pero eso es IA, ¿no? Yo los perritos
3: cantando.
2: No, sí,
3: porque yo he visto perritos también muy avispados. Yo he visto perritos y me dicen que sí, es mentira. Yo he visto, hay un perrito que toma café con pan y vocaliza muy bien esos animales.
0: ¡Qué cosa, Dios mío, bendito! No crean esa vaina, hombre. Le está metiendo el dedo en la boca, tía.
3: Ave María, pendeja.
2: Él tiene su esposa, que es Antonella.
3: Entonces, Messi, pues ahí está metido en un problema muy grave. Dicen que eso es más complicado que ponerle calzoncillos a un pulpo.
0: No.
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3: En Tropicana 12:52.
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3: 12:52 en Tropicana.
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3: Yes.

0: Galán, aquí está la Villos Caracas Boys, la butifarra de Pacho en Tropicana 102.9. 1:09 p.m, señoras y señores, comenzamos la segunda parte de la jugada bacana de Tropicana.
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0: Señor,
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0: Bueno, seguimos en la jugada bacana, 1:10 p.m. Septiembre como si fuera diciembre, recibiendo el hombre como tiene que ser. Hoy en la mañana estuvimos dando buñuelo, natilla, pasando una mañana agradable, espectacular. Y ayer yo estuve desde las 8 de la noche y hasta la 1 de la mañana con toda nuestra gente en Colombia, en la que no me duermo, con los 50 de Joselito, también otro de los DJs importantes del país, John Marín. Y por supuesto, muchos de nuestros oyentes nos vieron, disfrutaron, gozaron y le dieron la bienvenida a este hombre como tenía que ser, como no era de otra forma, mi querido Chancho.
2: Sí, señor, muy bacano lo que estamos viviendo con Tropicana. Y recuerde siempre meterse en las redes sociales, @TropicanaColombia, con todo lo que vivimos con el Grinch, la Tropa Roja, la Natilla, los buñuelos y esta mañana en cómo amaneció Bogotá, querido Caballis.
0: Señoras y señores, Pollito, ¿le gustó la natilla?
3: Papi, deliciosa. Bueno, lo único que no me gustó es que estaba muy poquita.
0: Ah, a mí también no me gustó esa vaina.
3: Es lo único que no me gustó.
0: Para la próxima, dos platicos de eso.
3: Sí, para la
0: eso
3: próxima.
0: Eso me quedó en la muela.
3: Dos, pero yo me la apuntaría a un tercer platico.
0: Esa vaina me quedó en el canino. Me quedó a ñuñí ahí. Joda. Una de la tarde, 10 minutos. Señoras y señores, en la jugada bacana llega la sabiduría del Chancho.
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0: Chanchito, estabas hablando de Harry Potter, sí, y otras cositas intrigado. Más.
3: Yo no entiendo, sí, señor, cómo así que tiene que ver Harry Potter con el fútbol.
0: Raro, pollo, ¿no?
3: Y no ha querido decir, y yo le dije ahorita, Chanchito, vení, ¿cómo así que Harry Potter?
2: ¿Le parece si le pongo primero un tema de debate y le cierro con dos noticias?
0: Es correcto.
3: O sea, ¿me va a seguir aguantando más lo de Harry Potter?
2: Calma, primero el tema de debate. Precisamente, ¿qué es de lo que está hablando la gente? De Lionel Messi.
0: No seas precoz, pollo, sí, la suave.
3: Quiero saber qué tiene que ver Lionel Messi con Harry Potter.
2: Ah, ok. Calma. Lionel Messi, señoras y señores, se ya sabe, se retiró de la selección argentina.
3: Sí.
2: Y por eso quiero poner, para que el público, los oyentes de Tropicana digan, ¿algún jugador de la selección Colombia debería hacer eso? Escribir una carta en su Instagram, decir, no voy más, no voy a dar nombres. ¿Usted le parece cualquiera, no sé, un volante, un arquero, y hacer exactamente lo mismo que hizo él o no? ¿O eso no, mejor que cada uno siga jugando hasta los 60 años?
0: No, tampoco. No, que 60 años, viejo Chancho, ya está bueno. Ya hay jugadores jóvenes que le están pidiendo vía a esos veteranos que ya de pronto, sí, nos han dado, pero ya está bueno, todo cumple su ciclo.
3: Pues, por ejemplo, a James Rodríguez le están diciendo piernas de acero.
2: ¿Por qué?
3: De acero goles. Porque
2: pero también le voy a decir otra cosa como para aumentar la polémica. Los jugadores clásicos, lo que pasa es que ahora hay redes sociales. No es que ellos también dijeran, me retiré la selección. No, eso como que fue pasando el tiempo y el pibe un día fue que armó su partido de despedida y lo dejaron de convocar, pero él no hizo una carta, me despidió de la selección. No, uno se fue dando cuenta que no lo convocaban y demás. Es decir, no tiene que ser algo tácito de escribir la carta.
3: Pero el pibe sí dijo, me voy porque hay puro pelado, marica.
0: Pero si es que Lorenzo lo sigue llamando.
2: Si lo sigue llamando, pues sigue jugando.
0: Pero no por meritocracia, sino por ser llave de él.
2: Bueno, pues a eso voy. Alguien ya debería decir, ¿sabe qué nomás? Y escribir esa carta para que opinen ahí en el WhatsApp los oyentes.
0: Sí, también.
2: Sí, o si no.
3: Sí, okay. Sí sería capaz de escribir.
0: El pelado todavía tiene mucha tela por cortar.
3: Entonces, más bien ese apunto lo borré.
2: Borra. Bueno, ahora sí.
0: El que quiera opinar, 601-348-7601. Ya está habilitada, disponible la conexión. 601-348-7601. Para usted, ¿algún jugador de la Selección Colombia debe hacer lo que hizo Lionel Andrés Messi, la Pulga, que ya se despidió de la selección, no va más? Para usted, ¿algún jugador o algunos jugadores deberían irse de la selección? Opine de una.
2: Bueno, listo. Y ahora sí, par de noticias rapidito.
0: Por fin.
2: La Liga Femenina, señoras y señores, se complementa hoy porque ya jugó Millonarios con Inter de Palmira, ganó Millonarios 2-0, el Nacional le ganó 3-1 a Inter de Bogotá, y hoy 3 de la tarde, Orso Marzo contra Deportivo Cali y Santa Fe contra América Femenino. Es la Liga Femenina que ya está llegando a su fase final. Y en el grupo A, Millonarios tiene 7 puntos y en el grupo B, Deportivo Cali 6 puntos. Y ahora sí, Harry Potter. Por fin, Harry Potter.
0: ¿Qué pasó con Harry Potter?
2: Para los que vivan debajo de una piedra, es un libro, bueno, varias entregas convertidas en cine, escrito por J.K. Rowling, y que habla de unos magos y un mundo chévere y unos niños que quieren pues ser magos, y entonces hay como una academia y bueno, pasan muchas cosas. Es un mundo muy bonito. ¿Sí? Y la gente sigue mucho esa saga. Bueno, pues hay un detalle que la gente no notó precisamente en la carta que hizo Lionel Messi. Lionel Messi, cuando escribe esta carta de despedida y la sube a su Instagram, ahí hay un esfero. Y ese esfero en la parte de arriba tiene algo que se llama el giratiempos.
0: Okay.
2: El giratiempos era algo que tenía Harry Potter, un elemento que le permitía volver atrás en el tiempo. O sea, eso tiene una carga poética, como diciendo, hasta aquí llegué, este es mi mundo, pero recuerdo todos los momentos felices que viví en la selección durante 22 años. Usted a primera vista dice, no, eso es un esfero cualquiera, eso es un esfero que se le encontró en una tienda. No.
0: Pero no,
2: es un cosito que en la parte de arriba tiene el famoso giratiempos. Además, ese esfero es exclusivo en el sentido que debe ser marca de Harry Potter, porque Lionel Messi también es hincha de Harry Potter, se la pasa viendo con los hijos películas de Harry Potter.
0: Así, o sea, es la vaina.
2: Debió haber encontrado eso en un lugar especial y no en cualquier tienda, ahí con el que siempre la amarran, como en un banco, amarran eso con una pita. El giratiempos de Harry Potter.
0: Mago con mago se entienden, porque
2: muy
0: Lionel.
2: Bien. Pero este
0: porque
2: señor,
0: Lionel Messi, Chancho, yo ayer te decía, pa Chancho, ¿será que la gente va a llorar? Y he visto gente llorando.
2: Claro, ayer Pablo Giral, uno de los grandes narradores de Argentina, chillando porque él tuvo la primera oportunidad de narrar el primer partido de Lionel Messi con la camiseta argentina. Les tocó organizar un partido a las bravas porque España se lo iba a llevar. Si no hubieran organizado ese partido rápido, España se lo iba a llevar a todas las divisiones inferiores y ahí no lo hubieran vuelto a agarrar. Entonces, por eso fue que Pablo recuerda mucho ese partido. Partido que además en la nómina salía Messi con C. O sea, no era tan Z el man que... ¡Ay, este pelado!
3: Messi con C.
2: Ahí está la noticia. Harry Potter y su conexión con Lionel Messi por el giratiempo.
0: La pasión del fútbol. Chanchito, y para finalizar, de pronto, ¿qué me tienes por ahí? Ya para finalizar con broche de oro, para cerrar con broche de oro este segundo tiempo de la jugada bacana.
2: Caldas, el 11 Caldas es el único partido que queda por jugar el día de hoy contra Fortaleza a las 8 de la noche, para que no se lo pierdan. Y el gran caballo Castillo, Dairo Moreno, tiene la misma personalidad, las mismas gafas, en el pelo si no, para que lo puedan pillar hoy. Fortaleza, 11 Caldas, cerrando la jornada 8 de la noche.
0: Ay, hombre.
3: Chiste.
0: Me quedé con eso. Y yo al pollo siempre trato de colcharlo y ese man es tan bueno que no he podido. Pero, Chanchito, tú.
2: Yo creo que de magos, yo creo que de Harry Potter.
3: Harry Potter.
2: Sí, por lo que venimos hablando de Lionel Messi, mago pa' mago.
3: Este le tengo chiste de Lionel Messi con Harry Potter.
0: ¡Ah, vaina!
3: Para que vean.
0: Yo por eso digo, señoras y señores, aquí está el humor del mejor del mundo. El pollito Díaz en Dominicana.
3: Sí, señor, estaba Lionel Messi en una panadería. Sí, estaba en una panadería. Y llegó Harry Potter.
0: Y en el
3: que hasta el mismo Lionel Messi le alcanzó a decir, anda pa' allá, bobo, anda pa' allá. Y antes llegó Harry Potter y se compró un pan y un roscón.
0: ¿Sí?
3: Sí, hágame el favor y me da un pan y un roscón, está, con mucho gusto, está, le dio la de vuelta. Y resulta que cuando se fue a ir Harry Potter, se llevó el pan, pero dejó el roscón.
0: ¡Mierda!
3: Y entonces Lionel Messi le gritó, Harry Potter, el roscón, Harry Potter, el roscón. Y Harry Potter se volteó y le dijo, Lionel Messi, la fufurufa.
0: ¡No! ¿Qué es este chiste? ¡No puede ser!
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2: Bueno, la pregunta de la tarde, una de la tarde 26. Una de la tarde 26.
3: A ver.
2: Lionel Messi ayer dio a conocer que no va a seguir con la selección argentina. Va a seguir, por supuesto, con el Inter de Miami, pero se despide de la selección argentina. Muchos periodistas, muchos hinchas llorando por esta decisión, pero bueno, ya Messi ganó absolutamente todo, ya no le debe nada a nadie y, por supuesto, su país. Pero nosotros aquí en la Selección Colombia, lo decíamos ahorita, hay jugadores que de pronto ya también deben colgar los guayos, o por lo menos de la selección, y darle oportunidad de cabida a unos nuevos que vienen pidiendo vía, vienen pitando. Para usted, ¿qué jugador o qué jugadores de la Selección Colombia deben decir chao mi selección, gracias mi gente bonita, gracias mi gente linda, y ya no voy a ir más, no me llamen, no me convoquen? Chanchito.
4: Y así, y de por eso, pero es que el reto está en de esa forma, porque yo debato con el caballo, es que no solamente es que yo me retire, sino el man escribió una carta de despedida. Por eso digo, tácitamente el pibe nunca renunció.
2: Nunca lo hizo.
4: Sino que se fue dando el momento, te dejaron de convocar y el man ya organizó su partido de despedida.
2: Aprilla tampoco, ¿no?
4: Por eso, pero hubo una carta en la, así como esto.
2: No.
4: Eso es lo que yo digo, a lo que yo voy.
2: No.
4: Entonces, ¿quién podría ser? Yo voy a votar un nombre.
2: Sí.
4: ¿Quién debería hacer esa carta?
2: ¿Quién
4: David
2: debería?
4: Ospina.
2: ¿Ospina?
5: ¿Quién? David Ospina.
4: Votando un nombre, ¿no? David Ospina.
2: Bueno, yo tengo otra.
4: ¿Y sabes además también por qué?
2: ¿Por qué?
4: Porque su último club sale por un tema de salud, del tema del codo.
2: Del codo. El equipo sí mexicano, ¿verdad?
4: En el Atlante, y yo creo que ahí sí ya es salud, ya casas.
5: Pero a David Ospina no es el que le están diciendo minifalda.
2: ¿Por qué?
4: Falda.
2: ¿Cómo así?
5: Porque ya es poco lo que tapa.
2: Pollo. Pollo. Tú tranquilo, Pollo.
6: Oigo y comparto porque el canal es más bacana, bacanísima. Oiga, caballito y el chacho, ¿para cuándo el señor James Rodríguez?
5: Uy, buena pregunta.
6: Ya es hora, ¿no?
2: Sí, señor.
6: Ya es hora que se acabe esa rosca. ¿Para cuándo?
4: Vamos contando que uno.
5: Uno de James.
2: 310-206-3302 es el Tropi WhatsApp. 310-206-3302 para usted. ¿Cuál jugador de la Selección Colombia debe hacer una carta como la de Leo Messi diciendo no me convoquen, no me llamen más? Muchísimas gracias, Pasta Doria, o sea, Chao Bambino.
5: Se llama la carta de los cuyos.
2: ¿Por qué?
5: Esa que dice que por cuyos servicios quedamos al planeta. Carta de los cuyos.
4: La del ácido.
5: Ah, la del ácido también.
4: Ha sido un placer.
2: Ácido muriático, ácido salicílico, ha sido un placer.
7: Que le pase la hoja y el cero a James, a Diosfina. La selección es medio como para sacar. Uy, no. Ya les pasó su época.
2: 2-10.
4: Pero mire que 2-2 porque él dijo Ospina.
5: Ospina y James.
4: O sea, 2-2.
2: Oye, Pollo, pero Ospina no.
5: Pero el señor dijo, punto para Ospina, sí, y punto pero para James.
2: El Pollo es una vaina jodida. El Pollo está diciendo que voten por Ospina, ¿no? Todavía Ospina no. Pues preparador,
5: sí,
2: de
5: Quero. Espinita ya.
8: ¡Mira, mi amor! Espinita, ¿cómo ya es que usted parece? Es un Aladino, destapan una y aparece.
4: ¿Cómo? ¿Y ese por quién vota? ¿Por el Tino Esprilla?
2: Por Dairo Moreno.

0: pollo berraco con su minifalda. No, pues la verdad, me da igual atrás que en la espalda. Si salió Lionel Messi, uno igual eso, hermano. Ya era hora. Gente, lo que hay para jugar. Y respecto a la selección, pues yo diría que deberían de retirarse todos. No. Unos por malos, otros por rosca y otros porque ya están pasados.
1: ¿Pasados de qué?
0: Renovar, renovar, renovar todo.
2: No, pero todos
0: son minifalda.
3: Por eso, mire, ese tema me parece interesante porque puso otro tema. De los 26, ¿cuánto dejas? Yo no pelo los 26.
2: No,
3: yo todos, incluyendo a Díaz, por ejemplo.
2: No, Lucho Díaz, yo no lo
1: pelo. Bueno, como unos 6 jugadores se queda.
3: Yo, César Gutiérrez, de 26 yo pondría la mitad.
1: Chancho, pero
3: o sea, tres hermanes nuevos.
1: Sin rosca, Chancho.
2: El Thanos.
3: Pues es que, por ejemplo, un man como Muñoz, ¿por qué lo vamos a echar de la
1: selección? No, por eso es bueno.
2: Sí, bueno.
1: Lucho Díaz, bueno.
3: Arias.
1: Este pelado, el que fue la
3: alero. Gustavo Puerta.
1: Ese Puerta.
3: Ojo, noticia hoy. Gustavo Puerta se va a ir para el Nottingham Forest y lo que va a hacer es, se va para Olympiacos, que es en Grecia, porque es una como una filial o es del mismo dueño. Se va a quedar a 6 meses y después se va para el Nottingham, donde está Daniel Muñoz.
1: Tropicana.
4: Hola, yo veo, escucho y comparto Tropicana. Caballito, Chanchito, mi pollito. Yo creo que todos deben salir de pronto, que se quede Lucho. Con gente nueva, Lucho. Gente nueva. Hay gente muy buena
2: para acá. Lechito, no lo más.
4: Muy buena en todos los equipos. Hay que echarle mucho ojo a eso. Esos otros ya no. Ya nos desilusionaron demasiado.
3: Pero Lucumí, mira, recién llegado a la
2: Juventus. Bueno, también, Lucumí. Sí,
1: bueno,
2: sí.
1: Davinson también, que ya también tiene sus añitos, pero es un mariscal ahí en la parte trasera.
3: Mire que, por ejemplo, Gomito creo que no jugó sino 2 minutos en el Mundial, Carlos Gómez.
1: Sí.
3: Es que por eso digo, la mitad me parece bien, 50%. 13 tipos nuevos.
5: Que ya están palanqueados.
6: Sí. Escucho Tropicana, nada más, sí, bacana, sí, bacanísima. Yo opino que Lucho Díaz debe dar un paso al costado también.
1: Luchito. Mi compadre, ¿cómo así? ¿Cómo así que Luchito Díaz? Luchito ha sido, todavía no brilló en el Mundial, pero Luchito es nuestra máxima estrella, esperanza, ¿no?
3: ¿Sabe qué es lo que ustedes dicen allá en la costa, que el Rolo lo percibe?
1: Sí.
3: Percibe, no, en esta nueva etapa, no como cuando llegó al Bayern,
1: claro.
3: Lo percibe Bollón.
1: O sea que Lucho está mirando a los demás por encima del hombro, ¿será?
3: Agrandadete.
1: Está agrandado.
3: Pues es una percepción rola, ¿no? Porque obviamente la costa lo aman. Y yo no lo sacaría, por ejemplo.
1: No, yo tampoco, Lucho.
3: Por eso, pero mire que pero mira lo que opina este oyente. Es una concepción como que.
1: O sea que ya está.
3: Bollón.
1: Está como bollonzón.
3: Sí.
1: Aquí vaina. Bueno, último oyente, Tropicana.
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1: Dígalo.
3: Pollo berraco.
1: ¡Ey! Mi hermano, nada, se fue.
3: Se fue, uy, pero
1: se fue.
3: No quería que se fuera nadie. ¿O cuál es esa respuesta?
2: Pero mira,
3: la respuesta es no saquen a nadie.
2: Pero mire lo que dicen aquí, que los compañeros de Lucho le están diciendo es que el combo. Que por lo agrandado.
3: ¡Oh! ¡Chiste de mierda!
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0: Señora de madrugada, ¿qué es una señora de madrugada para ustedes?
1: No, pero
0: yo no lo estoy diciendo, lo está diciendo Tito Rojas. ¿Qué es una señora de madrugada?
2: Señora de madrugada, ¿sí? Es una, como te dijera yo, a ver, ¿tú has visto esos restaurantes donde la comida baila?
0: ¿Sí? ¿Donde están aptos para el consumo humano?
2: Sí, señor.
1: Uy, no, que sé.
0: En algún momento usted fue donde...
1: Como ¿el señor dice, de madrugada?
0: ¿Sí? ¿Sí? ¿Sí o no?
1: Si el pollo es un señor de madrugada, llegó la señora de madrugada.
2: Ay, ya soy muy juicio.
0: ¿Alguna vez, profe, usted vaciló de madrugada o no? Nunca.
2: Claro.
0: Yo sí lo digo.
1: Caballo es más malo que un tiroteo en un ascensor.
2: Recorrido que la NQS, sí, señor.
0: Yo sí lo digo y es verdad, es verdad.
3: Pero buenos días desde Miami, modulando a esta hora de la X9.5. ¿Cómo están todos ustedes?
0: Oh, ¿con quién hablamos?
3: Estamos hablando con Pablo de Frasio. Un abrazo para todos ustedes en Colombia.
0: Oiga, don Fermín, escuche si pote vos que tiene.
2: ¿Cómo fue que dijo que llamaba?
3: Tú mando desde la Florida, XT. ¿Cómo estás tú?
2: Florida Valle, sí, señor.
3: Venga, este programa debería llamarse no La Combinación, sino La Granja, porque tenemos al pollo, al caballito y al cerdo.
1: La granja del fútbol, me gusta.
3: La granja del fútbol. Deberíamos hacer una votación. ¿Qué quieres? ¿La jugada bacana o la granja del fútbol?
0: La granja del fútbol es buena. Va para esa. Por ejemplo, ¿ustedes nunca han visto un caballo menecuciando esta vaina?
1: ¿Qué? O sea, moviendo las perillas.
3: Manipulando.
0: Oiga, ¿sí? ¿Cómo sería entonces?
1: ¿Manipulando o moviendo las perillas?
0: Sí, manipulando, lo mismo.
1: Manipulando. Yo manipulo harto todo el tiempo.
0: Ok, ¿y tú?
2: Manipulando.
0: Entonces, ¿cómo se debería llamar?
2: El caballo manipulador.
0: ¿Cómo se debería llamar entonces? ¿La granja?
2: La granja culera.
0: Ah, bueno, listo, está bien.
1: La granja entonces, deportiva.
0: ¿Sí?
2: Sí, señor, la granja, sí, genial.
1: La granja, porque la granja deportiva es la granja.
0: Vea, pollo. Aprovechando que está Pablo, me acaba de decir, vamos a ver si le subimos el sueldo al pollo.
2: Están evaluando el tema de subir el sueldo al pollo.
1: Le voy a meter algo para subirle el sueldo. Era un contexto y lo reto.
2: A ver.
1: Va a haber mundial nuevamente.
0: ¿Otra vez?
1: Ya empieza el mundial nuevamente. No. Mundial Sub-20 femenino.
0: Vaina.
1: Arranca el 7 de septiembre Colombia contra Costa Rica.
0: Eso sí me gusta. Primer la mujer detrás de la bola.
1: Partido a las 11 de la mañana. Las chicas juegan bien, tenemos un buen equipo. Vamos a jugar contra Costa Rica, Corea del Norte y Portugal, pero este primer partido es contra Costa Rica.
3: ¿Dónde, Chanchi?
1: Este mundial es en Polonia.
2: Uy, en Polonia, ahí bajando por Soacha,
1: no,
2: ¿cierto?
1: Polonia,
0: ¿allá dónde? Lewandowski.
1: Exacto, donde Lewandowski.
2: Okay.
1: Entonces ya informo al oyente para que separe su fecha, 11 de la mañana, 7 de septiembre, pero entonces deberíamos hacer un chiste de niñas, de niños.
2: ¿De niños? ¿Chiste de niños?
1: ¿Sí?
2: Ah, usted me va a poner reto.
3: Sí, un chiste femenino.
2: No me basta con el señor de acá para que me ponga reto.
1: Es el mismo reto.
0: Atención, póngase fino que aquí está el jefe.
2: Chiste de niñas.
0: Dale, a ver.
2: Habían tres.
3: Un chiste desplumado.
2: Habían tres niños, uno se llamaba Copito de Nieve, el otro se llamaba Gotita de Lluvia y el otro se llamaba Bolita de Boliche. Y los entrevistaron a los niños y le preguntaron al niño, ¿tú por qué te llamas Copito de Nieve? Dijo el niño, porque cuando yo nací, me cayó un copito de nieve en la boquita y mis papás dijeron, pongámosle por copito de nieve.
0: ¡Ay, qué bonito!
2: ¿Y tú por qué te llamas Gotita de Lluvia? Dijo, también igual que mi hermanito, cuando yo nací, me cayó Gotita de Lluvia en la jechica y me pusieron Gotita de Lluvia. ¡Ay, qué lindo! ¿Y a ti por qué te dicen Bolita de Boquita?
0: ¡No! ¡Madre! ¡Rebobina!
2: ¿A ti por qué te dicen Bolita de Boliche? Dijo, ¡ay, no, no, no, no!
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0: Profe, ¿le sube o no le sube el sueldo al pollo?
2: Sí, señor, vamos a ver.
0: Piénselo, profe, ¿usted qué dice?
3: No, ahorita lo que hizo en comerciales, bajó con guitarra y terminó cantando él con las palmas.

La canción de los gigantes se llama ¿A dónde irá sin ti? En Tropicana, la emisora diferente, la más bacana. ¿A dónde iré sin ti? 1:48 PM, voy con esta de los dos carnales, de todas y de nadie, los dos carnales. 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Llega

0: temprano, 12 del mediodía en Tropicana, 1 de la tarde 52. Ya viene Recito. ¡Wepa, hey! Ya viene mi compadre R. ¿Cómo dice, compadre?
1: Oye, mi amor, no sabes la falta.
0: ¡Ay, amor!
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0: 1 de la tarde 52 en Tropicana.
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0: Con 7 minutos llegó la tarde bacana con Tropicana. Mire, eso se va rapidito. Hace un rato yo estaba en ese Cómo Amaneció Bogotá. Le dimos la bienvenida al mes de septiembre y ahora ya estamos en plena tarde. Es por eso que tenemos que disfrutar los días como vienen. Y se están viniendo muy rápido y se están acabando muy rápido. Ya cuando en un ratico nosotros nos damos cuenta, ya es de noche. Así que si usted tiene una vuelta por hacer, hágala de una vez, que me le vaya muy bien. Le doy la bienvenida a las tardes bacanas. Yo soy Ricardo Ramírez, el R&R. A esta hora no estoy solo. Le quiero contar que no estoy solo. Me pusieron compañía. Y la compañía es una fémina, lo más de linda, lo más de hermosa, lo más de maravillosa. Se trata de Natalia.
1: Gracias, R.
0: Hola, Natalia.
1: Presentación tan espectacular, mejor dicho, ya me siento bienvenida, me siento súper contenta de estar contigo en esta hora de la tarde, saludando también a toda la gente que está conectadísima.
0: Sí.
1: Y mejor dicho, estoy muy feliz porque estamos iniciando mes.
0: Iniciando el mes de septiembre, ¿te gusta septiembre?
1: Sí, claro, pues claro. Es el mes del amor y la amistad, no está el amor, pero sí la amistad, entonces.
0: Hay mucha amistad por tu lado, todo, sí, todo chévere, sí, sí, está chévere. ¿Cómo te fue esta mañana?
1: Uy, espectacular.
0: Chévere.
1: Estuvimos desde las 6:30 de la tarde, no, de la mañana, perdón, de la mañana con el camión rojo. Mejor dicho, dimos buñuelo, natilla, saludamos a todos los tropiamarillitos, a toda la gente que estaba conectada con Tropicana. Y también estuvimos con el Grinch, ¿no?
0: ¿Ah? Sí.
1: Dios mío.
0: Usted le tocó sacudirlo un rato,
1: a Luchi,
0: ¿no?
1: También le sacó la piedra, mejor dicho. Casi lo damos a un camión de la basura, con decirte.
0: Pues Nata va a estar conmigo hoy en la tarde. Denle la bienvenida porque ella nos va a estar acompañando aquí a través de Tropicana, la más bacana, bacanísima. ¿Con qué motivo? Pues con el motivo de la Navidad, con el motivo del fin de año,
1: señor,
0: con
1: señor,
0: el motivo de acompañarnos en la tarde y con el motivo también de que ustedes escuchen una voz chévere en las tardes bacanas con Tropicana. Así que le damos la bienvenida a Karen, a María, a Luis, que anda conectado con Tropicana, y ya la música de fin de año y el ambiente de Tropicana comienza a sonar así.
1: ¡Opa! Sí, señor, sí, señor, así es.
0: Sabrosito, ¿no?
1: Acá de Recí.
0: ¿Usted qué barrio es?
1: Prado Veraniego.
0: Prado Veraniego. Allá se vive el ambiente navideño, súper.
1: Sí, claro. Pues no es tan barrio así como, digamos, localidades así del sur.
0: Ok.
1: Pero sí se vive la Navidad, sí.
0: Oye,
1: se siente el ambiente.
0: O sea, que se vive
1: chévere
0: allá en...
1: Oye, no, no, respeta, R, porque...
0: ¡Es pupera, pupera!
1: No, no, no, pero humilde, humilde, R. Yo tomo vino Sansón con galletas, ¿sí?
0: Pues con ese vinito nos vamos con los melódicos y apágame la vela, María. 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

0: 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En Tropicana son las
1: 2:20.
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2: 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Son las 2:20. Nata Rodríguez. Nata.

0: Yo sé que a uno le hablan de Lisandro Mesa, le hablan de Pastor López, le hablan de Rodolfo Icardi.
1: Sí.
0: ¿Cuál es esa, tu preferida?
1: No, mi favorita es Cariñito, okay. De Pastor López. Oh. Pero es que esa no puede faltar, R.
0: Claro que esa es de... Espérate,
1: no, Cariñito es de Pastor López.
0: No, Cariñito no es de Pastor López. ¿Estás segura? ¿Segura? ¿Cuánto apostamos?
1: Uf, el almuerzo de mañana.
0: Ah, bueno, hágale pues. Tengo una de Andrés Cepeda, pero tengo la que es original, es de Rodolfo Icardi.
1: Ah, no estoy más perdida. Esta. Señor, esa.
0: ¿Y entro? Esa. ¿Entra o sale? ¿Qué dice usted?
1: Entra.
0: No.
1: No.
0: Mire que él dice sale aquí. ¿Eh? Póngale cuidado. Cariñito, otra vez, a la una, a las dos, a las tres. Luisa Molano, Karen Díaz, también se goza esta música con Tropicana, Luisa. Rodolfo Icardi, no se le olvide. Sale.
2: Sale.
1: Ay, sí, señor.
0: ¿Y lo que sale? Ah,
1: sí, bueno. Señor, sí, señor.
0: Estamos con 21 minutos. Esta es la música de fin de año con Tropicana, la más bacana, bacanísima. Para que usted la disfrute con nosotros y acompañe de Tropicana. Y que de una vez la gente, ¿sabe qué sería chévere? Que la gente nos cuente anécdotas de Navidad.
1: Sí, bacano. ¿Qué hacen, digamos, un 7 de diciembre?
0: O que nos cuente acerca de un recuerdo, algo que traiga a su vida un recuerdo, el recuerdo más bonito de todos. Yo tengo el recuerdo todavía, Nata, de cuando la gente iba y prácticamente se metía a la casa del vecino a llevarle de lo que se había hecho. Buñuelo, natilla... El abrazo no faltaba, el abrazo de fin de año. Y todo el mundo se entrelazaba como en un solo abrazo, ¿sí, Donata?
1: Oiga, ¿eso aún se hace, R?
0: Suave. Yo siento que poquito.
1: Yo quiero saber qué opinan los oyentes. Porque, digamos, bueno, donde yo vivo, sí. No me la monte, por favor, R.
0: Bravo, era miedo, ¿no?
1: Sí.
0: Ah, no me olvida.
1: Eso no se hace.
0: ¿Así? ¿No?
1: No. De pronto, compartiendo un 7 de diciembre, sí.
0: Ok.
1: Pero ya un 24, 31, no.
0: Bueno, vamos a ver qué dicen los oyentes de Tropicana. Hola, Julio César. ¿Cómo estamos, Julio? ¿Bien o qué? ¿Qué ha pasado, Julio? ¿Qué se dice? ¿Qué se cuenta a esta hora en Tropicana? A ver, yo veo. No, Julio, no se te escucha. Julio, vuelve a mandar la nota de voz, pero yo creo que él me estaba hablando acerca de la apuesta del almuerzo.
1: Ah, sí.
0: Por aquí, Tropicana, son las 2 de la tarde con 23 minutos.
3: RR, en mi pueblo también hacen lo mismo.
0: Ok.
3: Se metían así... Pero los paraguas a sacar a la gente para desaparecerla.
0: Uy, no diga eso, ojalá que llegue.
1: Yo siento que eso se ve más en los pueblos, no en las ciudades.
0: Ok. Aunque en las ciudades existía el hecho de abrazarse, de quererse, de decirse feliz año, vecino. Y la famosa pregunta es: ¿hasta cuándo uno se da el feliz año? ¿Hasta qué fecha? ¿Hasta enero 15? ¿Hasta enero 18?
1: Pero es depende, porque si nosotros no nos vemos hasta el 15 de enero,
0: bueno,
1: la vaina.
0: Bueno, me gusta. Me gusta tu intención, Nata. Nata Rodríguez está conmigo, yo soy el RR en las tardes Tropicana. Yo, Héctor, ¿cómo estamos? Bienvenido, Héctor, ¿qué se dice?
4: Tropicana, la bacana, bacanísima. Bueno, el 7 de diciembre, recuerdo cuando era niño... En el campo, una canción que me marca mucho cuando suena en esta temporada diciembrina, ya después de 30 años.
0: ¿Sí?
4: Esa canción de Guillermo Buitrago, ¿cómo me compongo yo en el día de hoy?
1: Uy, sí, bueno.
4: Esa canción mi papá la colocaba mucho. Y el 7 de velitas, mi papá y con mis hermanos salíamos a buscar mucha leña y hojas de plátano secas para hacer la famosa iluminada.
1: Uy, bacán.
4: En la noche, que hiciera la hoguera más grande en la región, en la vereda, eso se veía de un sector a otro, era como la más asombrosa. Entonces despejaba un área y se colocaban varas secas y verdes.
0: Chévere.
4: Se colocaba con más ramas secas para prender la famosa iluminada. Es un recuerdo que me queda y se me marcó.

0: Bacano.
1: Ah, bueno. De infancia.
0: Héctor, ¿y si me invita?
1: Tiempos que no volverán.
2: Invite a la muchacha la próxima vez a su pueblo.
0: Sí.
2: Julio César, ¿cómo estamos, Julio? Ahora
3: tranquila,
2: sí.
3: Tranquila, tranquila, mi niña. Yo le respondo por el almuerzo. Yo le pago el almuercito. RR. Muy aprovechado usted, muy aprovechado con la niña.
2: Una. No, pero pues yo gané. Es que ella estaba convencida que era Pastor López, pero no, señor, era Rodolfo Aicardi. Y esta es la canción del Grito Vagabundo.
0: Uy, sí,
2: por ejemplo,
0: buena.
2: Para los oyentes de Tropicana que le ponen la canción ¿Cómo me compongo? Porque uno siempre le pone el nombre a la canción como le suena. Pero esta se llama Grito Vagabundo. Escúchela.

0: Nata con Tropicana, la más bacana, bacanísima, con toda esta música, con toda esta sabrosura, recordando, y siga enviando notas de voz, diciéndonos usted qué recuerda de la Navidad, cuál es su recuerdo más bonito, qué lo compunge, qué lo entristece o qué lo llena de nostalgia. Para mí hay nostalgias que son bonitas y hay nostalgias no tan bonitas. Nostalgias como, por ejemplo, pues madre, ¿en qué momento nos crecimos y dejamos a los amigos?
1: Ay, sí.
0: ¿Sí me entiende?
1: No, y de hecho nosotros crecemos, pero nuestros padres también crecen.
0: Uy, esa es más brava todavía. Uy, sí. Porque cuando tú medio cierras los ojos, te das cuenta que tus papás también envejecieron.
1: Claro.
0: Y duele.
1: Uy, sí.
0: Duele duro, duro, duro. Dos de la tarde con 27 minutos.
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0: Hay una canción bonita de Fonseca, se llama Antes de que el tiempo se vaya.

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1: Aquí en la ciudad de Bogotá hay un tema que, por supuesto, es un tema muy delicado, y es que en las últimas horas ya un juez determinó condenar a 16 años de cárcel a un profesor del Colegio Marymount de la localidad de Suba porque cometió abusos contra una menor de 14 años, precisamente del Colegio Marymount.
2: Hay muchos, pero muchos emprendimientos, porque nosotros los árabes nos gusta montar nuestras propias empresas.
1: Ok.
2: Por ejemplo, hoy les traigo restaurantes venezolanos. Acabo de invertir en la culinaria venezolana, que es muy deliciosa, majeto. Y esos son los únicos platos que vienen sin maduro. Paisano de Arabia Saudita se vino para Bosa y vende ropa interior para damas.
1: Ropa interior para damas.
2: Saludamos muy especialmente a Mohamed La Tanga, juja, platito para estar atrás.
3: Este señor cogió la guitarra, empezó a cantar y se volvió viral en todas las redes sociales. Camilo Méndez se llama, para todos, del Huila.
4: Oh, muy agradecido de estar aquí, primera vez que estoy acá en Tropicana.
3: ¿Tú eras acordeonero antes?
4: Sí, yo empecé como acordeonero desde los 9 años y me presentaba en los festivales vallenatos como acordeonero. Me presenté en el Mar de Acordeones.
2: Camilo, ¿y cuál es ese referente así en el vallenato tuyo?
4: La verdad, en este momento he recibido muchísimo apoyo de Nelson Velázquez.
2: Ah, Nelson Velázquez.
4: Y me gusta mucho Khaled Morales, su manera de interpretar eso romántico, esa guitarra.
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5: No se lo vayan a perder, en punto de las 4 de la mañana, en punto de las 4 de la mañana, ustedes van a escuchar el Cómo Amaneció Bogotá con este servidor, con Ricardo Ramírez, el R&R, después se junta el Chancho, después estará Luchi, después estará Jairo, y todo este combo va creciendo en la mañana con Tropicana, la más bacana, bacanísima. 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

0: De la tarde con 36 minutos, 2:36 en Tropicana. 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
0: 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Son las 2:36. Uy, este intro es de esos famosísimos de Ricarena. ¡Era mentira!
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0: Ahora seguimos compartiendo con los oyentes de Tropicana. Estoy con Natalia Rodríguez. Yo soy el RR en Tropicana. La más bacana, bacanísima.
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1: A ver qué dice por acá los oyentes de Tropicana con sus cuentos, con sus historias, con sus recuerdos de esos diciembres que, aquellos diciembres que no volverán. Hola, Tropicana.
2: Yo escucho, veo y comparto Tropicana, la más bacana, bacanísima.
1: ¿Cómo estás?
2: Mi RR, no, el año nuevo se da hasta el 50 de diciembre, ¿no?
1: Hasta el 50 de diciembre, eso vendría siendo.
3: Bien.
1: Pues vendría siendo hasta febrero.
3: Sí, pero le entendí la idea muy bien.
1: Ok, ok, está chévere, está chévere. Estamos en Tropicana, la más bacana, bacanísima Tropicana, tan diferente que ayuda a los peluditos y a la gente. Cambio de cortina. La pasamos bien chévere. Si la quiero regresar, la pongo aquí. Y son las 2 de la tarde con 42 minutos en Tropicana. Estoy con Nata. Bueno, Nata, la mujer de Pra, el orgullo de Prado Veraniego, ¿no?
3: Ay, sí, pero humilde, humilde ante todo.
1: ¿El barrio qué? ¿Grande?
3: Sí. Pues digamos es un barrio muy comercial.
1: Sí.
3: Muy comercial y de hecho Prado Veraniego hay muchos talleres de vehículos.
1: Ok.
3: Muchos talleres, mucho mecánico. Son bien.
1: ¿Y la localidad cuál?
3: La localidad es Suba.
1: Suba, ah. Uy, siempre te toca como lejito, ¿no?
3: Siempre. Ah, bueno, los que no me conocen aún, yo soy Nata, estoy en la Tropa Roja. Okay. Y siempre estoy, la mayoría de veces, en el sur. Entonces, siempre me toca la Primera de Mayo, con Décima, Usme.
1: O sea, usted recorre Bosa, Bogotá y la seca la Meca.
3: Yo ya conozco hasta los rincones más profundos de la ciudad.
1: Oye, pregunta del día. ¿Usted es buenas para las matemáticas o no?
3: Oye, no.
1: ¿Cómo te fue hoy con la entrega? ¿Cuántas entregas hicieron de natilla y buñuelo?
3: Ah, bueno, mira, se entregaron 102 cajas de buñuelo y natilla.
1: Ah, ok.
3: Y el punto 9 se lo comió el
1: Grinch. Yo me di cuenta que tú querías matar al Grinch.
3: Ay, no, qué fastidio. Bueno, por ahí estará con nosotros, ¿no? En esta temporada, porque desde hoy empezó la temporada. Mejor dicho, desde hoy empiezan los mejores meses del año.
1: Sí, eso es cierto, con Tropicana, con la compañía de la más bacana, bacanísima Tropicana. Y por tener ese motivo de la Navidad, el fin de año, pues Nata me va a estar acompañando en las tardes para ponerle el saborcito que te necesitas.
3: Oye, sí, estoy muy feliz, estoy muy contenta, R.
1: Y con la gente bacana de Tropicana en las tardes. La gente que está en la oficina, la gente que está en la fábrica, la gente que está en la panadería, la gente que trabaja en diferentes sitios. Hoy tocó un climita, está como frío, o sea, frío el ambiente en Bogotá, pero internamente nosotros tenemos el corazón hinchido de alegría, lleno de alegría por todo lo que va a suceder en estos meses con la Tropicana.
4: Hola, Gio. Escúchame y comparte Tropicana.
1: La más bacana.
4: PRR, un abrazo, Dios lo bendiga.
1: Amén.
4: Nata. Te amo. Y yo rap, oiga, ¿cuándo vienes a Plaza Imperial entrada 1 para que nos haga la visita? ¿Te esperamos o que este fin de semana ver otro? Nata, sabes que te queremos, Nata, te queremos los tropi amarillitos.
3: Ay, no, queremos.
1: Qué bien. Gracias. Qué bonito. Listo, muchas gracias.
3: Yo a ustedes, la verdad, siempre me los encuentro en las calles, entonces siempre los saludo, los abrazo, los beso, no, mejor dicho.
1: Los apapacho. Usted hizo la de Luchi también, que usted de echar ojito a los oyentes, usted dice,
3: soy. Uy, pero Luchi me gana. Luchi me gana. Hoy le echo el ojo como a 5 allá abajo.
1: Dios mío, a todos les decía que los amaba y que todos estaban papacitos. Sí. En colmo. Oye, vivir así es morir de amor. David Bisbal, son las 2:45, 15 minutos. Nos separan de las 3 en Tropicana.

0: 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Son las
1: 2:52.
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3: Escuchas a esta hora Tropicana, son las 2 de la tarde con 56 en la más bacana, bacanísima.
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0: Estamos aquí rajando un poquito con el caballo Bayo, con el caballo Bayo y con Natalia Rodríguez en Tropicata, la más bacana, bacanísima del fin de año, de la Navidad, de los sombreritos que nos ponemos. Yo le voy a hacer una confesión.
1: ¡Ay, Dios mío! ¿Qué?
0: Lo que no me gusta de la Navidad son los kilos de más.
1: Uy, sí. Yo ya empecé hoy.
0: Yo trabajo sentado, uno tragando sentado y empieza a salir barriga, ¿sí o no, Nata?
1: Sí, sí, sí. Hoy me comí 4 buñuelos.
0: No, y eso que te fue bien, buñuelitos chiquitos, sí, eso va bien chiquito.
1: No, pero igual, así empezamos, Henry.
0: Así empezamos y cuando nos vayan a ver, vea.
1: No.
0: Estamos con los kilos de más. Son las 3 de la tarde, 8 minutos. Bueno, a esta hora nos tomamos un tintico bien rico, bien sabroso. Disfrutamos de la Navidad, el fin de año con Tropicana, la más bacana, bacanísima. Esto está como si fuera diciembre.
1: Mejor dicho, estamos alborotados, descualquierados. Estamos que nos bailamos con el tío, la tía, el primo. Oiga, lo mejor de todo es eso, ¿no? Bailar sí. Con la familia, así, con el tío. Digamos, mi familia no es tan cariñosa, R.
0: ¿No?
1: Solo nos abrazamos como en Navidad, Año Nuevo y cumpleaños.
0: Bailando así, separados. Sí. Okay, sí. Ok.
1: Somos secos, pero cuando es Navidad, no, eso es muy bonito.
0: Pero, ¿y tienes tierras que visitar? Digamos, tú eres de aquí, ya me dijiste que eres del Prado de Veraniego, que en Suba, sí. Pero ¿te vas para un pueblo de pronto a fin de año?
1: Digamos, acá nadie lo sabe, creo que nadie lo sabe, pero mi sangre es boyacense.
0: Ah, ok.
1: Su merced. Me gusta la papa y la yuca.
0: Ok.
1: Entonces sí, me voy a Sogamoso, Tópaga, que es un pueblito, mejor dicho, por allá. Oculto.
0: Pero debe ser bien bonito.
1: En Boyacá, sí, es muy
0: ¿Tópaga?
1: Bonito. ¿Tópaga?
0: Tópaga. Así llama, vea, Tópaga. Nunca lo había escuchado.
1: Sí.
2: ¿Qué? ¿Te gusta?
1: ¿Qué?
2: ¿Qué es lo que te gusta?
1: No, que yo, o sea, mi familia es de Boyacá.
0: La yuca.
1: La papa, la yuca, el plátano. ¡Mierda!
0: Ah. Esa Natalia.
1: Dios mío, óyeme, respeta, caballo.
0: Respeta, caballo, vayo. Son las 3 de la tarde con 9 minutos. Con Data seguimos, R&R. ¿Y qué tal una versión de la Big Bang con Andrés Cepeda? Eso se llama El Merecumbe. Y lo disfrutamos en Tropicana, la más bacana, bacanísima.
1: ¡Upa!
0: Para todos los que les gusta la Navidad, para aquellos que no les gusta la Navidad y el fin de año, también les mandamos un abrazo. Ojalá que algún día les guste y se den cuenta que lo hacemos. ¿Por qué? Porque esto prácticamente se acaba en un segundito. A disfrutar, Tropicana.

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1: Aquí en la ciudad de Bogotá hay un tema que, por supuesto, es un tema muy delicado, y es que en las últimas horas ya un juez determinó condenar a 16 años de cárcel a un profesor del Colegio Marymount de la localidad de Suba porque cometió abusos contra una menor de 14 años, precisamente del Colegio Marymount.
2: Hay muchos, pero muchos emprendimientos, porque nosotros los árabes nos gusta montar nuestras propias empresas.
1: Ok.
2: Por ejemplo, hoy les traigo restaurantes venezolanos. Acabo de invertir en la culinaria venezolana, que es muy deliciosa, majeto. Y esos son los únicos platos que vienen sin maduro. Paisano de Arabia Saudita se vino para Bosa y vende ropa interior para damas.
1: Ropa interior para damas.
2: Saludamos muy especialmente a Mohamed La Tanga, juja, platito para estar atrás.
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5: Ah, Nelson Velázquez.
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6: Uy, vea pues. Vea. Son las 3 de la tarde.
0: Menos de Majagual.
6: 3 de la tarde con 29 minutos de Tropicana, la más bacana bacanísima. Esta noche no se haya la perdera, Que No Me Duermo con Tropicana, la más bacana bacanísima. ¿Le gusta Que No Me Duermo?
7: Uy, sí, bastante. Qué? Me he trasnochado escuchándolos. No, por todas las confesiones, ¿eh?
6: Sí, sí, sí.
7: Claro, uno se familiariza, uno uno también se siente parte de esas confesiones.
6: Ah, bueno. ¿Qué es lo que más le ha llamado la atención de Que No Me Duermo?
7: No, de que los taxistas son muy infieles. Y que no me duermo, sí, también.
6: Ok, ok.
7: Que no descanso, pues.
6: Ah, ya, ya, ya.
7: Sí, sí.
6: Hay historias muy bravas.
8: Laboral.
6: Hay gente que sale con unas vainas muy bravas.
8: Al Ministerio de Trabajo no le gustó ese comentario.
6: Hoy estará por acá Juliana Cardona, ¿no?
7: Sí, Juli. Sí, la Juli Pecosa. Cardona.
6: La Pecosa de Tropicana estará con nosotros en Tropicana, la más bacana, bacanísima. Hoy, en las horas de la noche, para que usted disfrute con nosotros, para que usted nos acompañe, para que usted la pase bien bueno, bien sabroso, bien delicioso. Porque mire que nosotros, en medio de, digamos que, de los días de la compañía que les hacemos, también en la noche queremos acompañarlos porque hay mucha gente trasnochadora.
7: Sí, sobre todo los taxistas, ¿no?
6: Epa, ¿quién más?
7: Los conductores de plataformas.
6: Los de las bombas.
7: Sí, también.
6: ¿Bombas?
7: Los que trabajan en call center también.
6: Ok, nocturno. Ok. Ah, ¿en serio?
7: Sí, yo ponía radio. Ah, yo trabajé en un call center, ¿no?
6: ¿Nocturno?
7: Sí.
6: ¿Y a esa hora a quién atiendan, a quién llaman o cómo es la cosa?
7: Digamos, yo trabajé en una línea de emergencias.
8: Línea caliente, mentirosa.
7: Y también caliente. Ah, no,

0: mentirosa.
1: Y también caliente. Ay,
2: dice Natalia, vea pues. Natalia, usted no se deja enrear, ¿no? Me le están dañando el repertorio. A la niña, pobrecita. 3 de la tarde con 31 minutos. ¿Qué tal un vallenatico a esta hora? Suéltelo.
1: Uy, un vallenatico. Suéltelo, DJ. Se la DJ. Ah, sí.
2: ¿Cómo se llama?
1: ¿Cómo te olvido? De Binomio de Oro, acá sonando en Tropicana.
2: La más bacana. Bacanísima.

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1: Una canción súper sabrosa a esa hora en la tarde con Tropicana. Son las 3 de la tarde con 40 minutos. 20 minutos nos separan ya para las 4. Aquí está Carro de Juego Guayacán. ¡Tropicana!

Oiga, yo los quiero escuchar. ¿Dónde estamos? ¿Dónde nos escuchan? ¿En qué sitio? Adicional, yo les quiero preguntar, ¿Qué tal el día de hoy? Hoy primero de septiembre, ¿cómo están los ánimos? Oiga, mucha gente hace actividades nuevas los primeros de cada mes. Entonces, los quiero oír y mientras tanto escuchamos esta canción, Volverás. ¿Qué tal un vallenato a esta hora, 4:45 de la tarde? Sí, señor.

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3: 3:43.
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5: 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Son las
3: 3:50.
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1: Exactamente, sí señor, sí señor. Acá llega John Alex Castaño con su nueva canción, mi tío, ¿quién no tuvo un tío como el de John Alex, por favor?

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1: Aquí en la ciudad de Bogotá hay un tema que, por supuesto, es un tema muy delicado, y es que en las últimas horas ya un juez determinó condenar a 16 años de cárcel a un profesor del Colegio Marymount de la localidad de Suba porque cometió abusos contra una menor de 14 años, precisamente del Colegio Marymount.
2: Hay muchos, pero muchos emprendimientos, porque nosotros los árabes nos gusta montar nuestras propias empresas.
1: Ok.
2: Por ejemplo, hoy les traigo restaurantes venezolanos. Acabo de invertir en la culinaria venezolana, que es muy deliciosa, majeto. Y esos son los únicos platos que vienen sin maduro. Paisano de Arabia Saudita se vino para Bosa y vende ropa interior para damas.
1: Ropa interior para damas.
2: Saludamos muy especialmente a Mohamed La Tanga, juja, platito para estar atrás.
3: Este señor cogió la guitarra, empezó a cantar y se volvió viral en todas las redes sociales. Camilo Méndez se llama, para todos, del Huila.
4: Oh, muy agradecido de estar aquí, primera vez que estoy acá en Tropicana.
3: ¿Tú eras acordeonero antes?
4: Sí, yo empecé como acordeonero desde los 9 años y me presentaba a los festivales vallenatos como acordeonero. Me presenté en el Mar de Acordeones.
2: Camilo, ¿y cuál es ese referente así en el vallenato tuyo?
4: La verdad, en este momento he recibido muchísimo apoyo de Nelson Velázquez.
2: Ah, Nelson Velázquez.
4: Y me gusta mucho Khaled Morales, su manera de interpretar eso romántico, esa guitarra.
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1: 4:35.
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Eso sí, se escucha bonito acá en Tropicana, la más bacana, bacanísima. Y ahora sí, nos vamos con un poco de salsa acá a las horas de la tarde en Tropicana. 4 y

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4: 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Son las...
2: En Tropicana son las 4:52.
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1: Hola, hola, ¿cómo estamos? Buenas tardes, bienvenidos a Cómo Atardeció Bogotá. Qué bacano.
2: ¿Cómo atardeció, Sebastián? Porque este es el programa solamente de Sebastián, pura información.
1: Qué ya bacano poderlos acompañar. Ustedes no se dejen contagiar de Papancracio porque estamos felices iniciando este mes espectacular, un mes de Navidad, un mes que uno dice, como un refresh.
2: Ah, ¿qué mes?
1: Como una cosa que uno, como que una bolita que le sube y le baja.
2: Wow, ay, qué improvisación.
1: Que le sube
2: tan
1: y le baja. Yo tengo una cosita que me sube y me baja. Ay, que me sube y me baja. Qué bacano, el hombre. Ya uno se siente como, ay, como respirando mejor, como más alegre, como más contenta la jugada. Como que uno dice, ay, qué chévere.
2: A mí me parece una pendejada diciembre porque es el peor mes de todos. Porque uno en diciembre se endeuda para llorar en enero.
1: Bam, bam, param.
2: Si hayan ignorado mi comentario, ustedes saben que
1: sí,
2: es verdad.
1: Lo ignoraré. ¿Y cuando suena esto? ¡Ay, Dios mío, qué lindo! ¿Se lo saben? Cántenlo conmigo.
2: Déjanos.

0: gustó.
1: Es que estoy desconcentrado por una simple razón.
0: A ver.
1: Porque es que la Navidad,
0: ¿sí?,
1: la llevo en el corazón.
0: Qué bonito.
1: Ay, es que eso es muy bonito. Septiembre es la maravilla. Qué lástima que no hay buñuelitos y natilla.
0: No, ya hubo, ya comimos esta mañana.
1: Si ustedes ya comieron,
0: sí,
1: y ahora lo disfrutaron,
0: ajá,
1: me parecen muy banderas si un buñuelo no guardaron.
0: No.
1: Pero no me preocupo, porque doy gracias a Dios.
0: Es verdad.
1: Que en vez de un buñuelito, yo tengo puesto los dos.
2: ¡Oh, qué trombota!
1: ¡Ay, qué bueno de verdad!
0: ¿Sí?
1: Yo lo hago sin afán. Aquí estamos con Luchi y también con Sebastián.
0: Uh-huh.
1: Por eso trabajar hoy para mí es un honor. Y está también Peluca con lo mejor del humor.
0: Bueno, vámonos con Sebastián Herrera, que
2: uy,
0: está en Tropical Alabama.
2: Después de yo haberlo dado todo.
0: Cevitas, ¿cómo estás?
3: Hola, mi Luchi, yo sí comí natilla y buñuelo.
0: Claro, yo le,
3: Pancracio.
0: Dije, yo le
3: tiene
0: dije,
3: que madrugar natillita. La próxima.
0: Ajá.
2: Si usted sabe cuántas calorías tiene un pedazo de natilla. Vaya.
0: La verdad no nos importa en esa época del año.
2: Ah, no, a usted sobre todo no le importa,
0: Sebastián,
2: Lucía. Después viene chillando aquí que porque el gimnasio no le sirve.
0: ¿Cuáles son las noticias más importantes que tenemos que reseñar de lo que ha pasado en Bogotá?
2: Las mismas de Caracol Radio esta mañana.
3: Bueno, tenemos que hablar de varias cosas. La Fiscalía reactivó 27 órdenes de captura de jefes de disidencias,
0: ¿sí?,
3: están Calarcá y Walter Mendoza. Acuérdense
2: caliente.
3: Que muchos de estos tipos habían sido nombrados como gestores de paz del gobierno Petro. Ahora la noticia es que se reactivan las órdenes de captura. Vamos a hablar de eso, pero también vamos a hablar, por supuesto, de lo que pasó en las últimas horas en Norte de Santander, en los patios, un atentado a la policía.
0: ¿Otro?
3: De Las Priella ya anunció Consejo de Seguridad tras este atentado, una noticia muy importante de la que debemos hablar también en esta tarde. Vamos a hablar también de pues lo que pasa en Bogotá, en Cundinamarca. Carril preferencial de la calle 63 en Bogotá, les voy a decir cuándo se puede utilizar, qué vehículos pueden transitar. También tenemos que hablar nuevamente del caso de Gustavo Aponte. ¿Se acuerda que ayer lo mencionamos?
2: No me
3: acuerdo. Ahora el empresario minero a quien iban a matar, a quien iba dirigido el atentado en Bogotá,
0: sí,
3: habría recibido amenazas de guerrillas en el pasado. Pues el tipo, digamos que por cosas de la vida, del destino, uh-huh, se salvó, el atentado iba contra él y pues infortunadamente fue Gustavo Aponte la víctima de este atentado. Y vamos a hablar también de tres incendios forestales que siguen activos en Cundinamarca. Por supuesto, mucha preocupación. Biotá concentra la atención en este momento en el departamento. De eso y mucho más vamos a hablar hoy en la tarde en Cómo Atardeció Bogotá.
0: Y por supuesto, la movilidad. Aquí esperamos a todos los conductores con la notica de voz, diciéndonos cómo va la movilidad en Bogotá. Bienvenidos a Cómo Atardeció.
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1: Es Sebastián Herrera en Tropicana. Sebas.
2: Luchi. Se ha conocido la resolución 00263 con la que la Fiscalía General de la Nación reactivó, oiga bien, 27 órdenes de captura contra cabecillas de las disidencias de las FARC. Entre los que se encuentran están alias Calarcá, alias Andrei Avendaño, alias John Mechas, alias Walter Mendoza y alias Leopoldo, además de otros que estaban en el proceso de la paz total. Es que acuérdese que durante el gobierno de Gustavo Petro se le levantó la orden de captura a muchos de estos pues bandidos criminales en medio de la paz total, buscando que se consiguieran diferentes procesos de paz. Ahora lo que conocemos, y eso lo había advertido el gobierno Abelardo de la Estrella, que lo iba a intentar conseguir como fuera, es que se levantan estas órdenes de captura. Dice exactamente el comunicado que como consecuencia de la revocatoria de la designación como miembros representantes, se impone la reactivación de las órdenes de captura de todas aquellas personas que, por ostentar tal calidad, tienen el beneficio de suspensión de la ejecución de las órdenes de captura que pesan en su contra. Es decir, si había alguna duda de que la paz total ya no iba más, pues esta es la confirmación. A esta hora, la Fiscalía le pide a la juez 104 Penal Municipal Control de Garantías de Villavicencio que imponga también una medida de aseguramiento intramural contra Alexander Díaz Mendoza, alias Calarcá, señalado, y es un nombre muy sonado porque es el señalado cabecilla del Estado Mayor de bloques y frentes de las disidencias de las FARC. La Fiscalía está tratando de ver si logra conseguir que el juez imponga esa medida de aseguramiento, porque este hombre permanece en la clandestinidad. El gobierno Petro había tratado, como le digo, de negociar con estos hombres, pero pues ya se confirma entonces que el Estado comenzará a perseguir de manera categórica a todos estos hombres de estructuras como el Estado Mayor de Bloques y Frente, la Coordinadora Nacional Ejército Bolivariano y las Autodefensas Conquistadoras de la Sierra Nevada. Una noticia que, por supuesto, para quienes votaron por el señor Abelardo de la Estrella, pues es una noticia positiva en el sentido en que comienza nuevamente de algún modo la persecución del Estado en pleno contra estos líderes de las disidencias de las FARC. Esa es la noticia del momento, una noticia supremamente importante.
1: Está caliente la cosa, se pone muy difícil esto político.
3: Sí, a ver, ¿de qué habló Sebastián Luchi? Cuéntanos.
1: Habló de las nuevas capturas que hay, ya no hay mesas de diálogo. Lo que hay son capturas, lo que hay es persecución para estos personajes. Lo que hay es mano dura.
2: Ya comenzaron los bombardeos, pero por supuesto...
1: Eso es lo que a mí no me gusta. La retaliación, esto, lo que viene después, es lo que no me gusta mucho.
3: A mí sí me encanta.
2: Al menos 3 de los 10 muertos en un bombardeo contra una disidencia juntamente de las FARC, no solo es que eran personas inocentes, eran menores de edad. Y ya fue confirmado por el gobierno de Abelardo de la Estrella.
1: Sí, no,
2: 3 de los combatientes ilegales en función continua de combate muertos en desarrollo de la operación militar son menores de edad.
3: Es que eso
2: dos
3: era lo...
2: tenían 15 años y uno tenía 16 años, perdón. Este tipo de estructuras suelen reclutar menores de edad porque buscan justamente eso.
3: Exacto.
2: Que no haya bombardeos.
3: Los buscan como escudos, pues, Sebastián.
2: Exactamente, pero pues el gobierno de Abelardo creo que está siendo claro en que incluso eso no va a ser impedimento para realizar los bombardeos. Lo que pasa es que se vienen temas de derechos humanos, lo que pasa es que por medio seguramente va a estar la Corte se me olvidó, la CIDH, la Corte de Derechos Humanos,
1: sí.
2: Ahí encima de todo este tipo de situaciones, porque como le digo, pues por más que los menores de edad permanezcan en bajo reclutamiento de estructuras, pues uh-huh. matar niños de 15 años, porque son todavía unos peladitos, pues tiene unas implicaciones legales muy serias.
3: Yo creo que lo principal, Lucía y Sebastián, es que se llama, ¿cierto?
1: Sí, Sebastián.
3: Es que sobre todo combatan, es que esta gente no reclute los niños.
1: Sí, claro.
3: Eso es lo que hay que decir. Es decirles un momentico que aquí hay quien los proteja, nada de los niños.
1: Hay que sacarlos
3: dejen
1: de ahí.
3: De ser cobardes.
1: Hay que sacarlos sí. de ahí a los niños, a los menores de edad. Pues,
3: yo por eso me hice operar y no puedo tener hijos.
1: Venga, los oyentes, si quieren opinar, pues el 310-206-3302 está habilitado para que puedan hacer sus preguntas o para que puedan dar sus comentarios con respecto a este tema. Musiquita, mientras vamos llevando la tarde en...

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1: Bueno, voy a escuchar a los oyentes porque sé que tengo muchas noticas del tema que estamos hablando para los que van llegando a la sintonía, y es las nuevas capturas que ha enviado Abelardo de la Espriella. Ha dicho mano dura, vamos a capturar a estos hombres que antes estaban en las mesas de diálogo. Aquí. Y que después de todo eso viene las retaliaciones, que son estos bombardeos, ¿no?
2: Lucía, aquí empiezan, ¿señor?, a escribir en mi página www.papan...
1: Uh-huh. Sí.
2: .com. Dice, hola Papancracio, terror de las entrepiernas, pues esta bobada, ¿no?
1: No creo.
2: Dice,
1: no,
2: Papancracio, yo te hago una pregunta.
1: Pregunte.
2: Si una cámara fotográfica hace parte del ejército, ¿hace captura?
1: Dios de mi vida. Tropicana, la más bacana.
3: Muy buenas tardes, yo los bendigo a ustedes.
1: Buenas tardes. Sí, buenas, por aquí tengo más noticas. Manden esas noticas bien hechecitas. Tropicana, buenas.
4: Eso sí, Luchi, van a haber falsos positivos a lo que da.
1: No, Chuchi, me da mucho miedo. Eso me da miedo, miedo, miedo. Tropicana, buenas.
5: Luchicita, mi amor, sí, es muy duro lo de los pelados y todo en campos de concentración de la guerrilla y todo, pero es que no podemos permitir que sigan haciendo lo que les dé la gana con el país. Hay que combatirlos. Desafortunadamente, la ley nos da la opción de combatirlos. Y tenemos a alguien que tiene el poder y la ardentía para poder hacerlo. Entonces hay que hacerlo, mamita. Mira, donde no se combate la delincuencia, cada día va a ser peor, va a crecer más y se van a tomar el país. Ya lo tenemos aquí al borde de la frontera con Bogotá, entonces no, es necesario combatirlos.
1: Tropicana, buenas tardes, los escucho. Hola.
6: Buenas tardes, Luchi, Pan. Gracias, buenas tardes.
2: ¿Cómo está, señora? Al grano, por favor.
6: Esto, papá. Luchi,
1: diga.
6: El problema no es ese. ¿El problema cuál es? El problema es que con el gobierno del señor Gustavo Petro reclutaron cualquier cantidad de niños y nadie se metió ni nada por el estilo. Pero, pues, ¿cuál es el problema? La reclutación de los niños. Pues Dios quiera que con este gobierno no sigan reclutando más los niños, porque pues la verdad sería, ojalá, muy trágico que sigan matando a menores de edad.
1: Ojalá. Tropicana, feliz tarde. ¿Cómo están? Los escucho. Buenas.
6: Tropicana, la más bacana, bacanísima. Espero que todos los ricos de este país, los que tienen platica, manden a todos sus hijos a pelear allá. Que no sean solamente los de estrato 2, 3, 1 los que mandan allá a poner el pecho, sino que sean también los de estrato 4, 5 y 6 a poner el pecho allá todo. A pelear y a bombardear y a que les den bala. Eso.
4: No creo.
7: Eso no va a pasar.
1: No, eso no va a pasar.
2: Ay, yo no
1: buenas
2: sé.
1: Buenas tardes, muy... Tropicana,
8: la más bacana, bacana, bacanísima. Buenas tardes, mi Luchi, papá, gracias.
2: ¿Cómo está, señora?
8: La verdad, tenaz el tema, porque pues las que sufrimos somos las madres, que la verdad, o sea, esas noticias de tanto niño desaparecido, y los cuales son para eso, para la guerrilla, para hacer falsos positivos. Ojalá les pongan manos duras a toda esta gente, y ya no más con los niños, por favor, ya no más, Tropicana.
1: ¿Cuándo se va a acabar esa vaina, verdad? ¿Cuándo se va a acabar eso de los falsos positivos? Cosa tan horrible.
9: Luchi, ¿cómo estás? Buena tarde. El que mató al senador Uribe también era menor de edad.
1: Ah, sí.
9: Los que roban celulares y roban carros acá en Bogotá también son menores de edad. Entonces, ¿nos dejamos invadir de ladrones y matones y guerrilleros que porque son menores de edad? A todos les entra la ley.
1: Pero venga, no hay otra solución. No hay otra solución que no sea esa. No hay otra solución, digo yo, para los menores de edad que como están diciendo,
6: Bogotá
1: que
6: es se Tropicana. Meten en eso. Ahí está
1: ¿qué?
6: El problema. No he escuchado el primer audio, el primer oyente que diga que se debería buscar una mediación para llegar a la paz. Unos defienden a los gestores de paz, a los cuales manteníamos, y otros defienden los bombardeos. Esa es la difícil y cruel situación de nuestro país.
2: Entonces denos la solución, señor.
1: Está muy complicado. Por eso pregunté, ¿no hay otra solución?
2: Pues claro, váyase del país, Lucy.
10: Eso está bien, eso está muy bien. Que hay que combatir la delincuencia. Y claro, que vayan a prestar servicio en lugar de estar fumando marihuana en los parques, en lugar de estar por ahí vendiendo droga en los colegios, vendiendo droga, que se vayan a prestar servicio para que sepa que es lo bueno. Y...
11: Oiga, Luchi, pero yo veo que los comentarios son un poco fuertes. Y acá, pues escuchando, me pongo a pensar muchas cosas. Si la solución fuera mandar a los pelados a la guerra, pues esto ya se hubiera solucionado hace rato. Es decir, del lado de la guerrilla y del lado del ejército, quienes dicen, no, pongan a los pelados, mándenlos allá a la selva y que sepan que es bueno. ¿Por qué más bien no darle educación a toda esa cantidad de pelados? Mire, honestamente, no creo que haya un soldado que preste servicio que sea rico. No creo que exista.
1: No.
11: De pronto, pues, para mostrar, ¿no?, de resultados, que esta persona es hijo de no sé quién. Pero en la realidad, no hay un pelado que vaya al Putumayo, que vaya a Arauca, que vaya al Cauca a prestar servicio porque quiso, porque es rico, porque tiene comodidades en su casa. Entonces él quiso ir a explorar como si fuera un aventurero. La verdad de la guerra es muy distinta en Colombia. Son los pobres los que ponen los muertos. En la mayoría de casos son las mamás de Soacha quienes después exigen justicia. El tema de la guerra no es así de simple, mándelos y ya. ¿Por qué no les damos educación? ¿Por qué no hay programas de verdad que impacten y que reduzcan la tasa de descolarización? ¿Por qué no hay programas que, por ejemplo, incentiven a que los jóvenes terminen el bachillerato y salgan a universidades? No hay suficientes universidades públicas. O pregúntese cuántos intentan pasar a medicina en la Universidad Nacional y cuántos cupos se habilitan anualmente. Esto no es de simplemente de poner muertos que no son míos y ya, hijos que no son míos y ya. Esto tiene un trasfondo. Esto no es claro, así de sencillo. Claro. Y realmente uno se queda preocupado a veces escuchando a la gente. Eso, la opinión popular simplemente es como si no interesara, como combatamos a estos pelados de 15 años no saben ni dónde están parados, porque no han tenido educación, porque seguramente vienen de circunstancias muy difíciles, de la pobreza, de la vulnerabilidad. Por eso es que estos grupos se aprovechan, los reclutan, porque les pagan. Claro. Porque si no les paga un grupo de estos, muchas veces no consiguen empleo. Que sí, que usted después crece y ya tiene un pensamiento crítico y dice, no, oiga, pero esto le hace daño al país. Pero un pelado de 12, 13 años, 14 años, que necesita de algún modo salir adelante, infortunadamente en las manos de la criminalidad, muchas veces encuentra eso que el Estado no le brinda. Y eso es un tema muy complejo. No es así de sencillo.
2: Pero por eso es que hay que acabar con esos criminales, porque entonces si no se acaban con los criminales, nunca van a dejar de reclutar niños.
1: Sí, pero es que cuando están acabando con los criminales, están muriendo los niños.
2: Sí, por eso,
1: Lucía. Y está muriendo gente inocente, porque en el atentado que hicieron, Lucía, murió una persona que iba caminando por ahí.
2: Históricamente.
1: Iba caminando. Es que no tiene que morir ni un solo inocente. Es sí,
2: que,
1: vayan y
2: entonces,
1: busquen.
2: ¿Qué propone?
1: Vayan y busquen al que tienen que buscar. No. Vayan y busquen al que tienen que buscar. Pero saquen a la gente inocente.
2: Le hago una pregunta. ¿Usted qué propone? ¿Diálogos?
1: No, más diálogos.
2: Ok.
1: No, más diálogos.
2: Entonces, ¿cómo va a ser una operación del ejército para uno decir, no, escojamos los niños y escojamos? Es imposible totalmente, Lucía. Es que lo que hay que hacer es erradicar estos grupos marginales.
1: Pero si la inteligencia puede saber. La inteligencia, cuando está haciendo toda la investigación, no puede saber cuántos menores de edad hay.
2: Lucía.
1: Antes de poner la bomba,
2: Lucía,
1: o antes de poner
2: Lucía,
1: lo que
2: ponga. Lucía, le voy a decir una cosa. Cuando un menor de edad de 15, 16 años está en esas filas, uh-huh, ya lo han adoctrinado. Sí, lo
1: pero
2: han adoctrinado
1: son vidas,
2: para
1: matar.
2: Por
1: son
2: eso.
1: Son vidas que todavía tienen una vida por delante.
2: Entonces, ¿qué propone usted? Que el ejército llegue y diga, ay, por favor, comandantes de la guerrilla, ¿me hace el favor y me separa a los niños?
11: Es no, no va a pasar, complicado. No va a pasar, además, no va a pasar, porque sí. es que la intención de la guerrilla justamente
2: es eso,
11: o de las disidencias es esa, reclutar para que no les hagan bombardeos. Pero ponemos nuevamente, y eso es lo que me genera alguna preocupación, y es que ponemos la discusión en dos cosas, o paz, o sea, un proceso de paz, o bombardeos. Pero ninguna de las dos ha solucionado.
2: Pero históricamente.
11: Ninguna de las dos
1: ha buscado una solución.
2: Qué pena con usted, Sebastián, y le voy a decir, y ahí sí voy a escripar, a pesar de que yo tengo corrientes políticas muy izquierdosas. Pero le voy a decir una cosa. En el gobierno, en su momento, en el gobierno de este señor, ¿cómo es que se llama el paisa este?
1: Álvaro Uribe.
2: De Álvaro Uribe, disminuyó.
1: Pero por Dios,
2: y disminuyó casi en un 80%.
11: Llegó el gobierno de Santos y dijo,
2: vamos con la paz. Y ahí fue donde estos berracos volvieron a incrementar.
11: Pero el primer gobierno de Santos fue la continuidad de Álvaro
2: Uribe. No, ay, hombre.
11: Y el problema no jamás se radicó.
2: Jamás, señor.
11: Si se hubiera radicado.
2: No, estuvieran equivocados.
1: Están equivocados, Sebastián,
2: que este continúe con la paz.
1: Espérense un momentico.
2: Y otra cosa, espere un momentico, Lucía. Y otra cosa sí les voy a decir, que se disminuyeron los asesinatos, la reclusión y la cocaína con los diálogos de paz en estos 4 años. Ahí les dejo la duda.
1: Eso es que ninguna de las dos cosas ha funcionado.
11: Pero si Santos desmovilizó a la guerrilla de las FARC, la dejó desmovilizada, inexistente.
2: Ah, sí, y entonces las disidencias que son.
11: Del país,
2: porque no hubo una ejecución después, justamente
11: volvimos a esto, jóvenes sin educación nuevamente, claro, pobreza, tratando de buscar salidas, y la criminalidad les dice, venga, y no solo le pago un mínimo, usted puede hacerse rico, y un joven que vive en el Cauca, en Arauca, en el Putumayo, pues es básicamente eso o nada.
2: Históricamente, Sebastián, y usted se puede ir a averiguar la historia del Perú con el Sendero Luminoso. ¿Cómo acabaron con el Sendero Luminoso? ¿Sabe usted esa información? Históricamente, ¿cómo acabaron con las guerrillas de algunas zonas de África? ¿Cómo?
1: Así.
2: Lastimosamente, ¿cómo acabaron con las pandillas en El Salvador?
1: Espérese un momentico, díganme. Yo escucho a los oyentes de Tropical.
2: Históricamente.
12: Pregunta, ¿y cuando la guerrilla y cuando la gente esa pone bombas en las ciudades, carros bombas, motobombas, biciclobombas, y matan gente inocente, ellos no son culpables?
1: Entonces, también es que Lucía, eso no debería pasar.
12: Pareciera que usted estuviera defendiendo a la guerrilla. ¿En serio, Lucía?
2: Es que si hay alguien guerrillero aquí en Lucía.
1: Hágame el favor y no pongan palabras en mi boca y ojo con lo que están haciendo, porque
2: eso me
1: puede ser muy peligroso. Entonces, si van a atacarme o van a atacar a Sebastián o alguno de nosotros, yo no paso más audios y no hacemos más discusiones.
2: A mí que si me ataquen lo que les dé la gana.
1: Porque entonces ya la cosa se pone muy complicada y no llegamos a un acuerdo.
11: Y eso es parte de la polarización, Luchi. Yo no opino igual que usted. Entonces, como yo no opino igual que usted, y como usted no opina igual que mí, entonces usted es un guerrillero. Y si no es un paraco, y así no es la cosa. Por eso este país está anclado.
2: Ustedes dos tienen
0: que. 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

0: Cuenta la hora en Tropicana. Son las
1: 5:58.
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1: 5:59.
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1: Bueno, Luchi, mucho se habló durante el gobierno de Gustavo Petro del manejo que se le dio a la prensa, ¿no? Uh-huh. Para muchos, de algún modo, hubo unos intentos de censura y demás. Ahora conocimos un comunicado, realmente unas directrices que ha revelado la unidad investigativa de Caracol Radio, que a mí me parece muy importante mencionarlo, porque usted sabe que la prensa hace que la democracia sea sólida o que por el contrario no lo sea. Y son unas directrices de presidencia para el relacionamiento con medios. Esta hoja de ruta ordenada desde la presidencia hacia los ministerios frente al relacionamiento con los medios de comunicación, pues dice lo siguiente. En primer orden, se determinó que no se den ruedas de prensa ni entrevistas a medios que para el gobierno no sean amigos, salvo que sea para un tema estratégico y previamente autorizado por la presidencia. Asimismo, se le comunicó a los asistentes en una de esas reuniones que durante los eventos, recorridos, inspecciones en donde haya presencia de los medios de comunicación, los ministros solamente podrán dar una declaración buscando que sea lo más completa posible, pero sin lugar a preguntas. Los viceministros, por otra parte, no han sido autorizados por el gobierno para ser voceros y se informó que los grandes anuncios los hará el presidente Abelardo de la Estrella. El acta de esa reunión también deja entrever el papel trascendental que tiene el abogado Miller Soto como vocero del gobierno. Dentro de los puntos que le fueron informados a las cabezas de comunicaciones que fueron citados, es que Soto tendrá 3 intervenciones al día como vocero oficial de la presidencia. Solo sería la pieza final de un engranaje milimétricamente conforme con las indicaciones entregadas por la oficina de prensa de la presidencia. Además de las indicaciones que fueron señaladas, a las cabezas de comunicaciones de los ministerios también se les entregó la línea narrativa que se debe seguir por orden de la presidencia. Dentro de los objetivos que se debe mencionar constantemente es entregar esperanza, o se fueron los malos tiempos, o también estamos reconstruyendo juntos la patria milagro. Asimismo, se definió que los comunicados no deben tener más de una cuartilla, por lo general, y que toda la información relacionada con las entidades debe ser publicada en las cuentas oficiales de los ministerios y no de los ministros. Los ministros podrán repostear o republicar la información una vez sea lanzada al público. Finalmente, dentro de las indicaciones que fijó la presidencia a los diferentes ministerios, se señaló que deben mostrar y seguir pautas de austeridad sin gastos excesivos, sino hablar de temas que, abro comillas, no les corresponde. Adicionalmente, desde la presidencia de la República se ordenó que los ministerios envíen toda la información que contenga los planes de medios vigentes y pautas que tienen activas, con la instrucción de detener todo hasta su revisión. Esta es la hoja de ruta que la presidencia ha dado a sus ministerios para el relacionamiento con los medios de comunicación. Por esa razón es que muchas veces los ministros no han hablado en diferentes entrevistas, no han dado entrevistas y todo, digamos, las noticias importantes las está manejando el presidente de la República. Pero pues algunas dudas con respecto a esta información tiene que ver sobre todo con esa decisión de no dar ruedas de prensa ni entrevistas, como le digo, a medios que no sean, comillas, amigos del gobierno nacional.
2: Lucía, ¿qué hacemos nosotros ahí?
0: Ay, no quiero decir nada.
2: Porque... un saludo al flaco que nos estás oyendo desde los Llanos Orientales, desde Villao. Wow. Flaquito, un saludo para ti, hermano. Yo no sé, Lucía, yo creo que esto tiene de todo menos de diciembre hoy.
0: Es que estamos hablando cosas importantes del país, estamos hablando cosas que nos competen a todos como ciudadanos.
2: Sí, Lucía, pero como el director, que es el que manda aquí, llegó y fue y dijo...
0: No entendemos.
2: Sí, es que por eso me dijo así, tal cual me lo dijo.
0: Que nos enfocáramos
2: en diciembre. Me dijo, es que... Y yo, ah, sí, señor.
0: Ok, pero...
1: pero bueno, es que como a mí no me dieron esa instrucción.
2: Ah, bueno, Sebastián.
0: No, y además tenemos
2: así es que uno se queda sin empleo fácil. Ah, verdad que usted no le paga.
0: Yo lo que siento es que, bueno, que ellos hagan los comunicados oficiales. Yo creo que ellos están utilizando mucho las redes sociales, ¿no? He visto varios ministros a través de sus propias cuentas, haciendo sus videos, hablando y enviando el mensaje que quieren enviar. Pero también he visto muchos ministros que cuando han hablado en medios de comunicación, pues también como que la embarran. Como que han tenido ahí algunas cosas que no están tan bien dichas. Y entonces seguramente por eso el presidente les dijo, nadie me habla, solamente doy yo los comunicados oficiales, hablo lo que tengo que decir.
2: Y pare ahí.
0: Y bueno, y que cada quien haga su trabajo. Después de que estén haciendo lo que tienen que hacer.
2: Eso les pasa por no haber votado.
0: Después
2: de
0: que estén cumpliendo con el trabajo.
2: Pues sí, que den resultados, Lucía. Que para eso usted votó por Abelardo.
0: Eso es lo que queremos, que den resultados. Más nada.
2: Que para eso Juliana votó para Abelardo.
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1: La víspera de Año Nuevo está con la noche serena. La víspera de Año Nuevo está con la noche serena. ¿Qué va, mi cosita rica? ¿Bien o no?
2: Maicita, ¿dónde andas metido?
1: Bien, amorcito, por aquí estoy metido prácticamente ya en diciembre, mi amorcito. Qué maravilla esto por aquí, mi amor. Una cosa espeluznante, pero también los trancones están como en diciembre, mi amor. Qué cosa tan impresionante.
2: Una locura.
1: Mucho trancón, qué cosa tan horrible. Esto está, mejor dicho, frito todo este tráfico. Con decirle que esto está más frito que empanada de barrio. Qué cosa tan horrible, ¿eh, María?
2: Vea, hay alto flujo vehicular en el corredor de la avenida Boyacá. Los vehículos que están implicados en un accidente en toda la avenida Boyacá han sido retirados del punto, avenida Boyacá con calle 63, pero de todas maneras todavía hay un alto flujo vehicular. Avenida Boyacá con calle 66 Sur. Hay un accidente, ya han sido orillados, era un furgón, un accidente de tránsito. A ver, un motociclista y un camión en la localidad de Ciudad Bolívar, avenida Boyacá. Ah, perdón, este es el mismo, el de la avenida Boyacá con 66 Sur. Me voy para las Américas, más bien. Un carro, un automóvil. Un carro se fue contra un motociclista en la avenida Las Américas con carrera 56 en sentido oriente-occidente. Sentido oriente-occidente. Hay un accidente de tránsito y hay alto flujo vehicular. Me voy con los audios de ustedes en el 310-206-3302 para que me digan cómo va la movilidad. Gillo.
3: 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Luchi, te amamos con el corazón. Luchi, la Boyacá, desde la 63, aquí a la 74 sentido sur norte, está muy 55, y desde las 74 a la 26, sentido norte sur, muy 55. Oiga, Luchi, no nadie está echando la culpa de nadie ni nada por el estilo. Yo lo único que digo es que así como los guerrilleros, los bombarderos, colocan bombas en las ciudades y matan niños, mujeres embarazadas y ancianos, los derechos humanos y las defensorías no se meten.
2: Yo no voy a discutir más, ni voy a debatir más, porque ustedes no saben debatir.
1: ¿Cómo que no? Si estamos
2: no
1: en diciembre.
2: No saben debatir porque se emberracan y entonces le dicen a uno guerrillero, entonces no.
1: Pero si estamos en diciembre, ¿cómo no vamos a saber
2: estamos
1: debatir?
2: Estamos en diciembre y estamos en otra cosa.
4: Estamos en época bacana.
2: En época chévere. No, ya y si supieran debatir sin meterse con uno, yo pongo más audios. Pero
4: no, lo que pasa es que lo de los calificativos no está chévere y lo puede poner además a uno en riesgo. No vale la pena. Y yo creo que es una discusión que no vale la pena.
2: Que a la final lo que nosotros es importante no vamos a contribuir. Exacto.
1: Eso es sin miedo, Lucía. ¿A usted le da miedo que le digan así? A mí no me da miedo, a mí que me digan.
4: En este país, infortunadamente, no tiene que tener miedo porque pasan muchas cosas. Pero lo importante es que la gente termine informada, que también reflexione, pero
2: que podamos hablar tranquilamente.
4: Que se pueda hablar. Sí, pero eso de los calificativos horribles y... No
2: está bien. Ahí
5: se pasa. De Cali, pasando la 26, al ser de los tres,
2: Avenida Ciudad de Cali,
5: Ciudad de Cali, pasando la 26.
2: Pasando la 26, triple cero, me dice Juanchito. Los tropiamarillitos, los tropiconductores, a través del 310-206-3302, envían su notica de voz. ¿Cómo está la movilidad? Se lo contamos en Cómo Atardeció Bogotá.
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2: Les voy

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Voy a presentarles esa canción de el hijo del cacique de la junta, el mayor, el primogénito, el que todavía mantiene el legado de su padre, el gran cacique Diomedes Díaz. Él se llama Rafael Santos Díaz y esto se llama Volverás. Vamos a ver qué tal el hijo del cacique con esta canción. Si les gusta, me cuentan, y si no, también.

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1: Aquí en la ciudad de Bogotá hay un tema que, por supuesto, es un tema muy delicado, y es que en las últimas horas ya un juez determinó condenar a 16 años de cárcel a un profesor del Colegio Marymount de la localidad de Suba porque cometió abusos contra una menor de 14 años, precisamente del Colegio Marymount.
2: Hay muchos, muchos, pero muchos emprendimientos, porque nosotros los árabes nos gusta montar nuestras propias empresas.
1: Okay.
2: Por ejemplo, hoy les traigo restaurantes venezolanos. Acabo de invertir en la culinaria venezolana, que es muy deliciosa, majito. Y esos son los únicos platos que vienen sin maduro. Paisano de Arabia Saudita se vino para Bosa y vende ropa interior para damas.
1: Ropa interior para damas.
2: Saludamos muy especialmente a Mohamed Latanga, juja para
3: Este señor cogió la guitarra, empezó a cantar y se volvió viral en todas las redes sociales. Camilo Méndez se llama, para todos, del Huila.
4: Oh, muy agradecido de estar aquí. 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
4: 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Me presenté en el Mar de Acordeones.
2: Camilo, ¿y cuál es ese referente así en el vallenato tuyo?
4: La verdad, en este momento he recibido muchísimo apoyo de Nelson Velázquez.
2: Ah, Nelson Velázquez.
4: Y me gusta mucho Khaled Morales, su manera de interpretar eso romántico, esa guitarra.
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0: 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Son las...
6: Son las 6:58.
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10: 6:58 más 1.
3: O sea, 6:59 en Tropicana, 7 de la noche.
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